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2: Hola, hola, madrugadores, ¿cómo están? ¿Cómo andan? Bueno,

0: exactamente está así. El cielo hace 4 grados, se siente, por lo menos pensábamos que se sentía porque uno veníamos en la ruta, pero evidentemente cuando entramos a la ciudad también se sentía. Bueno, oyentes, espero que estén bien, que estén allí del otro lado acompañándonos en esta madrugada, madrugada fría, pero que ustedes saben que siempre vamos a dar todo desde acá, todo el calor a nuestros oyentes a través de la radio. Recuerden que ya habilitamos nuestro WhatsApp 3413-630583. Anoten el WhatsApp 3413-630583 para enviarnos mensajes, para ya comenzar a ver quiénes son los primeros o las primeras que están allí del otro lado y que se animen con el hola, hola, madrugador. Vamos a ver quién de nuestros oyentes se anima ya a esta hora, 6 minutitos ya de nuevo día, de este 9 de agosto, ¿sí? A ver quién se anima entonces a dar el primer hola, hola, madrugador. Vamos a ver. Vamos a dejar que nuestros oyentes se animen. Bueno, y hablando de temperatura, vamos, ya que estamos, ¿sí? Aprovechamos y vemos cómo va a estar toda la semana. Para hoy domingo la mínima 3 grados, la máxima 14, o sea, va a estar frío. Pero el día lunes, escuchen bien, la mínima 2 grados y la máxima 13 grados. Para el martes, mínima 4, máxima 11, al igual que el día miércoles, mínima 4 grados, máxima 11. El día jueves, mínima 9, máxima 12. El día viernes, mínima 8 grados, máxima 13. Y el próximo sábado, mínima 8 grados, máxima 13 grados. Vamos a ver si hay algún pronóstico de lluvia durante la semana. Espere que mire todas las nubecitas y demás. No, no hay pronóstico de lluvia, pero nunca se sabe si después cambia, porque ustedes saben cómo es el tema de tiempo. Sí, evidentemente que va a ser más frío, va a ser una semana fría, porque además entre las mínimas y las máximas no hay mucha diferencia. Sí, a veces tenemos mínima de 4 grados, pero tenemos una máxima de 19. En este caso, la mínima mayor va a ser hoy, la máxima, digo, mayor va a ser hoy domingo de 14 grados, o sea, van a oscilar entre los 11 y 14 grados, entonces las máximas, así que va a estar frío. Si salimos abrigaditos, vamos a quedarnos abrigaditos, ¿sí? Porque evidentemente así nos va a, así vamos a transitar esta semana de agosto. Camino al fin de semana largo también, porque el próximo fin de semana va a ser fin de semana largo con el 17 de agosto, que es el día relacionado con el paso a la inmortalidad de José de San Martín, pero también del cumpleaños de nuestro operador Gonzalo, también, sí, el 17. Pero usted se toma vacaciones, ¿no? Ah, o sea, no se puede festejar porque usted se toma vacaciones. Bueno, al regreso hago alguna tortita, alguna cosita. No importa, uno nunca sabe. Qué bien, ¿eh? Qué bien. Pero tenemos dos cumpleaños en la radio el fin de semana que viene, ¿sí? De nuestro productor y de nuestro operador. Los dos de Leo. Qué cosa. Bueno, esperemos que se nota. Sí, se nota, se nota. Se nota, se nota. Bueno, me parece bien los leoninos, ¿eh? Y si nos aguantan a nosotros, obviamente que está bien. Si nos aguantan a los escorpianos, está todo bien. Bien, ¿tenemos ya mensajes también? Bueno, vamos.
1: Hola, hola, madrugador.
0: Muy bien, Manu. Y acá tenemos otro oyente. Gracias, Manu. Ahí dio el hola, hola, madrugador. Y acá nuestro oyente Carlos dice, buenas noches, Carlos. Buenas noches, Carlos, para vos también. Muy bien, ahí están los oyentes. Ya dieron el primer paso, abrieron la puerta de los oyentes madrugadores. Así que ya que están allí, empezando a transitar esta madrugada, esperemos que nos acompañen durante las 6 horas de madrugada con mayúscula, pero además también decirle a aquellos que todavía no se animaron a dar el primer paso también a decirnos y a saludarnos. Gracias, oyentes, por dar ese primer paso. 3413-630583, entonces, oyentes madrugadores, ya tenemos más. Me encanta porque están a full hoy. Hola, Graciela, equipo y oyentes, buenas madrugadas. Aquí estoy, con frío y con sueño, dice. Pero firme para escuchar madrugada con mayúsculas. Saludos afectuosos, Silvina. Bien, Silvina, claro, porque Silvina, que yo no leí el mensaje, porque mandó un mensaje ella al final del programa, que no ibas a terminar de escucharnos porque se quería ir a descansar, nos dijo, porque se iba a levantar temprano. Evidentemente que después no descansó Silvina, así que debe estar con sueño. Bueno, Silvina, si te llegas a dormir durante...

de la madrugada, bueno, estás disculpada, ¿sí? Estás disculpada porque hiciste el aguante también ayer con nosotros. Bien, a los 10 minutos de comenzar madrugada con mayúscula, nuestros oyentes ya están presentes. Así que esto me gusta ver quién más está allí del otro lado y nos da el hola, hola madrugador. A ver quién más está escuchando, quién más ya encendió la radio y está allí del otro lado siendo parte de esta madrugada que todavía no les conté de qué vamos a hablar, pero en un ratito se los voy a decir. 341-363-0583. Nos vamos al primer tema musical de esta madrugada y después les cuento qué tema elegí para compartir con ustedes.

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Dice Silvina, sin siesta, pero dormí, dice. Así que, bueno, está bien. Durmió desde, dice, las 20 hasta ahora. Me parece bien, Silvina. Ahora me preparo café. Muy bien, ahí preparándose café, yo también un rato. Aunque descansé bastante, así que descansé más que les digo a los oyentes que el día viernes. Hola, hola, madrugador, Alicia dando el presente, muy buenas madrugadas. Grace, operador y oyentes, Alicia. Hola Alicia, qué lindo que estás allí también del otro lado. Me encanta, bien, ahí estamos, ¿eh? A ver, ¿quién más está allí del otro lado? 0:15, 15 minutitos que empezamos la madrugada, me encanta porque ya los oyentes están presentes, así que quiero saber quién más está allí del otro lado acompañándonos. 3413-630583. ¿De qué vamos a hablar hoy? Bueno, hoy tuve dudas con los temas. Tenía preparado otro tema, pero dije es un tema que vamos a darle un poco más de tiempo porque también tiene que ver con la historia argentina, sí, y además hay dos temas que tienen que ver con la historia argentina, pero que además estos temas hay que ir con mucho cuidado, armarlos bien, sí, así que estaba ahí dando vuelta, me faltaba y no los podía cerrar a los temas. Digo, más vale este fin de semana los dejamos y después los vamos a ir desarrollando. Les va a sorprender los dos temas que tengo preparando porque hay que buscar mucho material, porque tiene que ver también con la historia argentina, pero también con las distintas posiciones que hay con respecto a esos temas. Así que vamos a ir, y que en realidad también nos lleva a la actualidad, porque tiene que ver con nuestra actualidad de la historia, ir hacia atrás, ¿sí? Haciendo todo un proceso, entonces lleva su tiempo. Ambos temas. Ya después les voy a decir, vamos a hacer así un fin de semana, vamos a tratar uno, pues son dos temas muy fuertes, y en otro fin de semana vamos a tratar el otro, porque realmente son dos temas muy fuertes. Más allá de eso, y entré en la duda, digo, bueno, pero pensemos en otra cosa. Pensemos en qué hace que haya revolucionado también a la historia, o que haya revolucionado a la humanidad, o que haya aparecido en un momento como parte de un invento. Y cuando uno empieza a buscar material referencia a ese invento, nos encontramos con ciertas características que tienen que ver con la tecnología del momento en la cual aparece, pero que también me sorprendió, porque si uno va a material con unos años atrás, va a encontrar ciertas fechas, y con años más cercanos al 2024, 2025, por las últimas investigaciones hechas, nos encontramos con otras fechas para ver desde la antigüedad de cuándo comenzó este invento. Este invento, el que llega, es la rueda, ¿sí? El invento de la rueda. Invento que nosotros vamos a tenerlo, por supuesto, va a revolucionar tecnológicamente el momento histórico en el cual nace y lo que va a seguir revolucionando, porque únicamente no vamos a hablar de la rueda solamente, sino de todo lo que implicó, porque la rueda va a estar determinada por para qué se va a utilizar en su momento. Una de las primeras cuestiones en las cuales también se va a utilizar va a estar relacionada con el torno del alfarero, ¿sí? Eso, que tanto la cerámica como la alfarería van a ser puntos importantes que van a determinar las características fundamentales de las diferentes civilizaciones y de lo que cada civilización también pasó en su momento, ¿no? Porque uno puede ver una cerámica o puede ver una alfarería muy determinante, con colores, con utilización, y puede ver una mucho más desastrosa, para decirlo de alguna manera, que no es, que esas diferencias tienen que ver con las crisis que tuvieron las civilizaciones y que se ve en el material utilizado, en el tipo de arcilla, en las formas en las cuales se le da a esas vasijas y toda la decoración que tienen también las vasijas van a permitir saber y estipular en qué momento histórico estaban esas vasijas y qué es lo que estaban representando. Entonces, la rueda va a ser un punto fundamental para el manejo del torno del alfarero. Esa es una. Pero por otro lado, la rueda va a ir evolucionando. Nos vamos a encontrar con la rueda para el movimiento también para poder movilizar ciertas cuestiones vinculadas, o sea, materiales vinculados a las construcciones. Más allá de eso, va a ser utilizado por las guerras también, pero por el poder, el que tenía el carro, ¿sí? Con sus ruedas, tenía un significado particular.
va a estar vinculado también con la rueda hidráulica, esto que tiene que ver con descubrir de cómo generar o cómo generar formas de electricidad sin ser hoy una en ese momento una represa, pero la utilización del agua. Entonces vamos a ver cómo los molinos también van a utilizar la rueda. Primero va a ser los molinos a tracción animal y humana, y después la rueda, va a ser un descubrimiento para utilizarlo también para el movimiento del molino. Vamos a ver todo lo que implica el transporte, ¿sí? Y todo lo que la rueda va a estar, digamos, en cada momento histórico, determinando en algún acontecimiento y teniendo características particulares con una evolución tecnológica que nos va a llevar a la bicicleta, a los autos, al transporte en general, ¿sí? Y a otras cuestiones. Por eso digo, tiene todo un recorrido muy importante y muy interesante pensar entonces este invento que tecnológicamente aparece. Cuando nosotros pensamos en tecnología, tenemos que estar pensando también en el momento en que aparece, en el caso de la rueda, como cualquier otro invento. Y claro, cuando uno comienza a buscar material y a revisar material que yo ya tenía, en ese material que ya tenía, tenía diferencias en cuanto a los descubrimientos, ¿sí? Y digo, voy a ir a la actualidad a buscar qué material hay para el tema de los descubrimientos y las excavaciones arqueológicamente. Esto siempre les digo, se sigue avanzando y se siguen descubriendo cuestiones vinculadas a la arqueología, y que eso permite también hacer cambios en la historia. Y claro, llegamos a dar por sentado que teníamos 6.000 años de historia antes de Cristo, que había aparecido la rueda. No, en realidad es mucho antes, y ya vamos a contar de estos descubrimientos que tienen que ver con la rueda, ¿no? Y además también, obviamente dentro de lo que se puede hablar, vamos a relacionarlo también con todo lo que tiene en relación a esto de la rueda de la fortuna, ¿sí? De la rueda del tiempo. Bueno, también vamos a tener esa parte más filosófica, más mística, relacionada con la rueda. Así que, oyentes, vamos a hablar de la rueda, así que preparen todo, piensen, ¿sí? Que otras cosas. El tema de la rueda va a ser, vamos a partir desde las civilizaciones más antiguas, vinculadas más en la región de Asia, en la región también de África, lo que va a ser la Mesopotamia, ¿sí? Porque es como que las primeras, digamos, manifestaciones arqueológicas que se han dado en este último tiempo, hace un tiempo atrás, van a estar vinculadas en esta época y en estas zonas, ¿sí? Porque tiene que ver también con el uso de la rueda. Si nosotros nos vamos a nuestros nuestras civilizaciones, nos vamos a encontrar con otra cuestión, ¿sí? Que no van a utilizarse las ruedas. O sea, ¿pero por qué? Porque yo creo que cada civilización, y esto siempre lo decimos como también con el tema de la escritura, cada civilización va a necesitar de algo en particular. Y es eso lo que nos lleva a inventar. Que después se empiece a desarrollar y a pasarse de civilización a civilización por las necesidades y a descubrirse que con ese invento se pueden realizar otros inventos y que puede servir al confort. Y claro que sí, pero en una primera instancia cada civilización va a necesitar de algo en particular. Y eso es lo que va a ir buscando también, porque es parte también de nuestra supervivencia como humanos, ¿sí? Y esto es lo que hacen las civilizaciones, encontrar de alguna manera algo que puedan utilizarlo. Bueno, en el caso de la rueda, no todas las civilizaciones, o sea, sí, nosotros vamos a hablar de las civilizaciones que van a utilizar la rueda, pero si nosotros venimos a nuestra América, las civilizaciones mesoamericanas, no vamos a encontrar la rueda, ¿sí? Porque no es porque no es parte de la utilización, es eso. Es muy simple, por no ser parte, porque no es una necesidad. Como cuando vimos el tema de la escritura. Así que, oyentes, a prepararse, a buscar si tienen ganas material y a pensar o aportar como ustedes quieran con respecto a la rueda, 3413-630583. Ahora, cuando ustedes vean una rueda, piensen que todo eso tiene toda una historia, y larguísima la historia, y descubrimientos, y se sigue haciendo descubrimientos. Así que, bueno, piensen eso porque realmente es muy largo y vamos a tener, creo que nos va a sobrar material y nos va a faltar horas.
3413-630583. Nos vamos a la música.

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5: Face to face, no sé. 341-363-0583 para comunicarse, para ver quién está allí del otro lado, quién está despierto ya en la madrugada. Ya nuestros, hay muchos de nuestros oyentes que dieron el primer paso cuando recién comenzamos Madrugada con mayúscula, pero ahora obviamente, ¿no? Transitamos ya media hora. Quiero saber quién más está allí del otro lado acompañándonos. Bien, oyentes, para seguir con el tema de la rueda, entonces dijimos que la rueda es uno de los inventos más revolucionarios de la historia de la humanidad. Este elemento, que hoy damos por sentado, fue el que permitió desplazar cargas a largas distancias, por ejemplo, fomentar la comunicación entre regiones lejanas y con ello configurar la civilización tal y como la conocemos hoy. Con un comercio próspero, con sistemas de transportes avanzados y con tecnologías que nuestros antepasados jamás habrían imaginado. Por su importancia, no es de extrañar que los arqueólogos hayan indagado extensamente sobre el origen de esta pieza mecánica. Hasta ahora, la teoría más reciente apuntaba que la rueda se habría inventado en los Montes Cárpatos hace unos 6.000 años. Así lo sugería un hallazgo publicado en su momento por la Sociedad Real en el año 2024, que se enfrentaba a la datación de la rueda de las marismas, considerada la más antigua de la historia. Después vamos a hablar de esta, porque de esta rueda, ¿no? Sin embargo, y para más énfasis, hay una nueva teoría que ha vuelto a desafiar lo que creíamos saber sobre la rueda. Investigadores de la Universidad Hebrea de Jerusalén descubrieron en Israel un conjunto de espirales de husillo de piedra que fueron utilizados para hilar fibras en hilo y que habrían sido claves en la elaboración de tecnologías rotacionales. Estos espirales de husillos son como husos, ¿sí?, para el tema del hilo, datadas de hace unos 12.000 años. Las piezas fueron recuperadas en la excavación de Nahal Ein Gedi II, en el norte de Israel, y fueron posteriormente analizadas por el equipo mediante metodologías 3D, las cuales revelan que databan de hace unos 12.000 años. Es decir, el hallazgo sitúa la invención de estas ruedas primitivas en la cultura natufiense, extendida por el Próximo Oriente entre lo que va a ser y lo que se conoce según las edades y los sistemas vinculados a las edades de la Tierra, entre el Epipaleolítico final y el Mesolítico. Un día vamos a hablar de esto, de por qué, cómo se divide, qué hay en cada uno de estos, qué características tiene cada una de estas etapas, porque tiene que ver con nuestra humanidad y la Tierra, ¿sí? Bueno, estos husillos entonces son espirales que tienen 12.000 años de antigüedad. Obviamente que en realidad estas piezas, lo que revelan los arqueólogos sobre las mismas, sumaban unas 113 en total y que estaban hechas en su mayoría de piedra caliza y presentaban una forma circular con un agujero central, ¿sí? Acá estoy mirando y son piedras perforadas, ¿sí?, que fueron encontradas en este lugar. El estudio que fue publicado en la revista científica Plus One también investigó acerca del uso de estas ruedas primitivas, si en realidad serían herramientas de pesca, serían pesos de telar o quizás espirales de husillos. Esta última fue la hipótesis más respaldada por la prueba de viabilidad en 3D, que demostró que las réplicas no solo funcionaban bien, sino que además los parámetros que sospechaban que eran desventajosos, en realidad eran realmente beneficiosos para este propósito. Algo que destacan los investigadores en el estudio es que, más allá del descubrimiento de estas piezas, que desafían la cronología de la invención de la rueda, el yacimiento de Nahal en Jeb II muestra innovaciones también en otros ámbitos. Allí se han encontrado instalaciones de almacenamiento, restos de producción de yeso de alta calidad y perforadoras de sílex con mango. Dichos elementos evidencian la riqueza material y tecnológica de la cultura que alguna vez habitó esta región y de la que hoy continúan descubriéndose ciertos aspectos que obviamente se tornan fascinantes. Es un poco para pensar, ¿no?, de cómo, a pesar del tiempo y todo, cómo se fueron descubriendo estas piezas, ¿sí?, y que además, bueno, en realidad están relacionadas, ¿no?, con la riqueza material que tenía la civilización y que además tenían la capacidad también de seguir innovando, ¿no?, sobre todo los artesanos prehistóricos. En realidad tienen muchísimo tiempo y estos husillos, que son, como dijimos, piedras que están, es como si te fueran, pues son redondas con el agujero en el medio, ¿sí? Acá están realmente las fotografías. Y tienen, bueno, como si fuera una aguja en el medio y una lana, sí que es obviamente un tipo de lana, no es lana, es como una, sería como un, pues debe ser de alguna planta también, obviamente, ¿no? Pero sería como un hilo, pero que tampoco es hilo, tienen un nombre en particular, pero yo para explicarles, ¿sí? Porque obviamente esto, cada cosa, cada datación que se hace y cada característica que toma este tipo de restos arqueológicos tienen todas sus explicaciones. Pero es como si fuera un hilo que está todo sobre ese palo como una aguja y que está metido en el agujero. Por eso es un husillo chiquito, ¿sí? Que evidentemente la rueda se empezó a utilizar antes que el alfarero, ¿sí?, en lo que va a ser también textil. Ustedes recuerden que ¿por qué hablamos de esto? Porque cuando se comienza a hacer todo el tema de la revolución, que es un poco más acá, ¿no? Porque esto está hablando muchos años antes, el tema de los asentamientos propios que van a tener las distintas civilizaciones ver, bueno, el tema de la vestimenta, el tema, bueno, textil va a estar siempre presente porque va a ser uno de los, según las administraciones que van a tener estos pueblos, van a ser uno de las cuestiones vinculadas, ¿no?, a realizar todo lo que era lo textil, es decir, era una fábrica que si bien la manejaban en el Estado, pero había muchas de las familias que trabajaban sobre el tema de hacer bueno, distintas prendas, ¿sí? Tanto para la familia real como también para el día a día de cada uno de los miembros de la familia. Entonces es pensar que anteriormente fue utilizado este tipo de ruedas, las primeras ruedas, en estos subsidios, porque en realidad una de las primeras cuestiones antes de la alfarería quizás es ver cómo se realizaban ese tipo de prendas. Así que por eso digo que tiene que ver con la historia propia de cada civilización, de sus asentamientos, de su búsqueda permanente, de cómo se iban a organizar en esa división del trabajo. Y obviamente que la alfarería, el tema de textil, van a ser uno de los temas fundamentales, como el tema, por ejemplo, también de hacer el pan, sí, que era otro de los temas que también se vinculaban con el Estado y que las familias trabajaban. El tema también de la cerveza, que va a ser también otro de cuántas cuánta cantidad de cerveza se hacía, porque también cuando se les pagaba a estos trabajadores, se les pagaba con onzas, o sea, ya sea de las cervezas, de pan, e intercambiaban con los textiles la vestimenta, ¿sí? Entonces era, o sea, el Estado pagaba con pan y con cerveza, vamos a decir así, para que entendamos un poco, y ellos mismos podían intercambiar, obviamente, con otros, porque si no iban a tener una cantidad impresionante de cerveza, una cantidad impresionante de pan, entonces se intercambiaban, se buscaban la manera del trueque entre los distintos grupos, y de esa manera, bueno, obviamente era una forma también de supervivencia. Así que bueno, oyentes, estos van a ser las primeras la rueda, ¿no? La rueda tiene entonces, los últimos descubrimientos, por eso digo, el material que yo tenía otra datación, para el 2024 había otra datación, y ahora, en el 2026, tenemos otro tipo de datación que hace que entonces, a medida que vamos avanzando en el tiempo, también vamos avanzando en los descubrimientos arqueológicos. Y nos vamos sorprendiendo, ¿sí? Desde dónde, desde cuándo, aquello que parece tan simple como ver una rueda, tiene también una historia de invención de hace muchísimos siglos. 0:41 de la madrugada, a ver, creo que tenemos mensajes. Sí, tenemos audios, ahí le digo a nuestro oyente, y también dice, soy Mechi de la localidad de Arminda, presente, dice, me encanta el programa, gracias. Hola Mechi, bienvenida de la localidad de Arminda, qué bien, bienvenida, gracias por estar allí del otro lado. Vamos con audios.
6: Buenas madrugadas con mayúscula, Luisito de la Florida, presente.
5: Gracias Luisito, gracias por estar allí del otro lado. Ayer también estuvo Luisito, fue también el primero. Bueno, me encanta. Bueno, a ver, más oyentes, ¿sí? Ya que estamos, yo ya me entusiasmé. Más oyentes allí del otro lado. 3413-630583. Gracias por los que se incorporan, por los que escriben por primera vez. Muchísimas gracias, oyentes, por estar presentes. Nos vamos a la música.

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0: Muy bien, oyentes, 0:46 de la madrugada, 3413-630583 es nuestro WhatsApp, ya saben, lo anotan si no lo tienen, lo guardan ahí en su celular, 3413-630583, que ya saben que la cita es sábado y domingo de 0 a 6. Bien, vamos a ver quién más está allí del otro lado, quién más es parte de Madrugada con Mayúscula. Así que me encanta porque se están movilizando nuestros oyentes madrugadores. Y vayan pensando en este tema también de la rueda, ¿sí? Si tienen algún material que quieran aportar, bienvenido sea. Dijimos cuando comenzamos a hablar sobre la rueda de que en realidad hay, se empezó a hacer distintas excavaciones arqueológicas y se encontraron, bueno, que los primeros, las primeras ruedas en realidad, y que fue, bueno, con datación, con también con un programa de 3D para ver la utilización de estas 130 piezas que se encontraron de husillos, datan de hace 12.000 años. Pero cuando les comenté que la anterior, digamos, el anterior estudio había dado que se había datado en 6.000 años, antes, o sea, 6.000 años de que la rueda había aparecido. Obviamente que este estudio se va a trabajó en su momento, ¿sí? Ya en pleno siglo XXI, utilizando técnicas de mecánica estructural que le dieron lugar a que sugerían que los orígenes de la rueda deberían buscarse en las minas de cobre de los Montes Cárpatos. Era allí donde había que buscarlo. Aproximadamente hacia más o menos hacia 4.000 años antes de Cristo. Pero por eso decimos que hace 6.000 años de la datación. Este novedoso estudio va a sugerir que la evolución de la rueda pudo haberse producido a lo largo de tres grandes innovaciones. Primero, rodillos simples. Segundo, ruedas unidas a un eje. Y tercero, un estadio en el que las ruedas se mueven independientemente del eje. Según los investigadores, las singulares características físicas del entorno minero van a desempeñar un papel clave en la evolución del sistema de rueda-eje. El entorno en el que operaban los inventores de las ruedas contenían algunas características únicas que van a favorecer la transición al transporte por rodillos. Esencialmente, estas características ambientales, por ejemplo, un camino estrecho y cerrado, impulsaron a sus inventores hacia ese diseño en particular. Mediante un algoritmo de diseño computacional que combina algoritmo y parámetros, los investigadores pudieron recrear la evolución gradual de un sistema de rueda y eje a través de una serie de mejoras sucesivas. Automáticamente, el algoritmo generó diseños estructurales mediante una descripción matemática de la función mecánica que el sistema debía cumplir. Al simular la forma en la cual posiblemente evolucionaron las ruedas hace miles de años, los investigadores han podido recrear cómo el diseño se adaptaba progresivamente para mejorar así su rendimiento. El estudio también se basa en los descubrimientos llevados a cabo en la región montañosa de los Cárpatos, donde se han desenterrado más de 150 pequeños modelos de arcilla que representan carros de cuatro ruedas. El análisis mediante carbono 14 ha datado estos modelos en el año 3600 a.C., lo que los convierte en algunos de los primeros ejemplos conocidos de transporte con ruedas. Los autores sugieren que estos objetos, a juzgar por una gran asa en uno de los extremos, podrían haber sido empleados como tazas ceremoniales. Y evidentemente que puede haber sido esto también. Después vamos a ver por qué. Aunque el nuevo estudio sugiere que los mineros de cobre de Europa del Este podrían haber sido los impulsores de la tecnología de ruedas ya en el año 4000 a.C., los investigadores piensan que sigue existiendo la posibilidad de que muchas civilizaciones inventaran la primera rueda de forma independiente, como ocurrió con otros inventos de la trascendencia, como la escritura. Bien, este artículo es un artículo que obviamente sale porque tenía sus últimos datos, que hacía 6.000 años que se había descubierto la rueda. Salió hace unos años atrás, pero obviamente el que leímos en primera instancia, ese otro artículo, es mucho más cercano y tiene ya otra datación con respecto a la rueda. tiene que ver con las excavaciones arqueológicas, con la búsqueda permanente de los arqueólogos, pero también de los historiadores, de todo lo que implica, ¿no?, en la búsqueda de las civilizaciones, y descubrir, ¿sí?, qué es lo que... Y esto también, bueno, cambian los parámetros de la historia. ¿Pero por qué cambian? Porque cuando hablamos de civilizaciones como la civilización egipcia, en la cual muchas veces se cuestionó de cómo se trasladó todo lo que eran para trabajar la construcción, sobre todo en la construcción de las pirámides, que muchos decían que posiblemente hayan sido extraterrestres y todas las teorías que hay. Bueno, esto nos da pie de que este invento de la rueda es un invento que ya venía, ¿sí?, que había en distintas civilizaciones, que obviamente el intercambio cultural dio pie a que las civilizaciones empezaran a utilizarlas. Y que quizás en ese momento, obviamente tiene que ver con las dataciones, en ese momento no estaban pensando en la rueda, pero sí en algo que les permitía, ¿sí?, les permitía transportar esos grandes bloques, transportar lo que necesitaban para las construcciones, ¿sí? Porque las construcciones no solamente, vamos a ver, en estas civilizaciones van a ser las pirámides, o van a ser las mastabas, o van a ser los ritos funerarios que había, sino van a ser también los palacios, los lugares donde van a estar, los lugares donde va a haber deidades, los almacenamientos, los lugares de almacenamiento también para todo lo que es el trigo, todo lo que tenía que ver con los cereales de ese momento, los lugares donde la gente, la construcción de esas ciudades, ¿sí?, de esas de ciudades con especies de con esas revoluciones urbanas que se van dando, esas construcciones, bueno, necesitaban obviamente de este tipo quizás de movimiento, que no lo pensaron ellos como la rueda, pero sí, obviamente tiene que ver con esto que ya en Europa, más o menos, pero ubicarnos en Europa del Este, las minas de cobre ya se utilizaba para transportar las piezas, obviamente, y todo el material. Bueno, por eso digo, cómo cada vez que se va descubriendo algo está bueno poderlo hablar y decirlo, porque por ahí nosotros teníamos una idea y cuando decimos no, pero es otra, ¿sí? Porque cada vez se van descubriendo. Esto que yo siempre les digo, se sigue haciendo excavaciones, se van a seguir descubriendo, se van a seguir cambiando los parámetros de las civilizaciones, porque evidentemente hay cosas que ya estaban y que las tomaban como algo normal, ¿sí?, como que ya existían, que seguían y que eso servía para esto, pero claro, no les dieron el nombre, como hoy nosotros conocemos la rueda, por ejemplo, ¿no?, como unos grandes inventos. 3413-630583. Obviamente que yo les decía que lo que habían descubierto tenía que ver con estas, con la rueda de las marismas, ¿sí?, que vamos, bueno, que está vinculado con esto que le decíamos, y vamos a ver porque es en un lugar en particular, ¿sí?, así que sería, se llama la rueda de las marismas o de Liubliana, así se llama, que fue hallada en el año 2002 en un pantano cerca de esta ciudad en Eslovenia, por eso es Europa del Este, datada entre el año 3150 y 3350 a.C., es decir, con más de 5000 años de antigüedad. Mide 72 centímetros de diámetro y estaba unida a un eje de roble. Es la rueda de madera más antigua del mundo. ¿Sí? Después vamos a contar un poco más sobre esta rueda. Pero es interesante porque obviamente está vinculada con estos descubrimientos que se fueron haciendo, ¿sí?, en este momento, y hace, bueno, que aparezcan estas ruedas, ¿no?, que en realidad están relacionadas con los mineros de los Montes Cárpatos, ¿sí?, para eso se utilizaba. Que después vamos a encontrar ruedas en el Antiguo Egipto, vamos a encontrar el tema de la utilización del carro como poder, ¿sí?, y de la manera en la cual se fueron utilizando, así que, oyentes, tenemos trabajo para ir y venir en la historia de la rueda. ¿Sí? No sé si ustedes conocían algo sobre el tema de esta rueda, que es una rueda en realidad de madera, y está ubicado en, digamos, se sitúa en la edad de cobre, porque obviamente estamos hablando de las minas de cobre, ¿no? Se ignora, bueno, como siempre decir, ¿no?, el momento exacto en que aparece en la historia la rueda, pero dice, en este caso, cuando se descubre en el año 2002, cuando unas excavaciones arqueológicas realizadas en Eslovenia sacan a la luz una rueda de madera cuya datación por radiocarbono reveló que tenía entre 5.100 a 5.350 años. Eso lo convierte en el objeto de este tipo más antiguo que se conserva y sitúa el invento en la prehistoria, en ese momento, ¿no? Aproximadamente en lo que se conoce como la edad de cobre. Cabe puntualizar que en sentido estricto la rueda es anterior y se remonta al neolítico, pero aplicada a los tornos de alfarería. Ahora estaríamos refiriéndonos solo a lo que se usarían en carros, que es donde alcanzaría su verdadera y trascendental dimensión, coincidiendo con la domesticación del caballo. Las primeras ruedas estarían hechas de piedra, troncos de árbol cortados o arcillas, pero resultarían demasiado toscas, pesadas o frágiles para ser acreedoras a tal condición. Los investigadores las llaman tourettes y hay alusiones a ellas en pictogramas iraníes de finales del sexto milenio antes de Cristo. Sin embargo, la rueda propiamente dicha, es decir, la rueda en vehículos, tiene una paternidad bastante más dudosa. Hay algunos que ubican en las culturas cucuteni, Europa sudoriental, que sería Rumania, Ucrania, esa zona, la cultura Maikop, que es el Cáucaso, abarcando todo lo que es el litoral norte del Mar Negro, que se sucedían geográficamente y rivalizaban en cronología con los pueblos mesopotámicos. También podemos decir, vinculados también a los sumerios, ¿sí? En donde el tema también de la rueda, que aparece la rueda. Bueno, obviamente que las representaciones van a ser varias, pero en esto para pensar, ¿no? Que aparecen estas primeras ruedas, ¿sí? Y que evidentemente estas primeras ruedas aparecieron para fundamentalmente para lo que es las minas de cobre. Además se lo considera la edad de cobre y demás para transportarlas. Anteriormente se habla también de las minas del uso de la alfarería, la rueda para vincular al torno de la alfarería. Pero nos vamos más allá, que son los últimos descubrimientos, y está relacionado con la actividad textil, ¿no? Es decir, entonces, actividad textil, la actividad de las minerías, la actividad también de o sea, todo lo que tiene que ver con la alfarería, que son parte también de las evoluciones propias de cada civilización, va a dar lugar al nacimiento entonces de lo que va a ser la rueda y que fue evolucionando hasta lo que hoy conocemos con respecto a la rueda. 3413-630583 es nuestro WhatsApp. ¿Quién más está allí del otro lado? Porque ya estamos llegando a la primera hora de madrugada con mayúscula. ¿Quién sigue despierto? ¿Quién es parte de esta madrugada con mayúscula? Si conocían parte de esta historia que les estoy contando o también lo sorprendió o no sabían o conocían a lo mejor por allí, de acuerdo a las dataciones, unas historias más cercanas. Bueno, oyentes, también pueden participar, ¿sí? Si ya están allí, escuchando Madrugada con Mayúscula, ya saben, pueden participar, pueden enviar audios o los podemos leer tranquilamente. Llegando a la primera hora de esta Madrugada con Mayúscula, espero que nuestros oyentes nos acompañen hasta las 6 de la mañana, nos vamos a identificar.
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1: Bien, 1:04, ya pasamos la primera hora de madrugada con mayúscula y ya cambió la temperatura también, oyentes, ¿sí? 3 grados 4 está despejado, humedad 80%, la presión 1014.2, el viento en calma, buena visibilidad, ¿sí? Hoy la visibilidad es de 15 kilómetros. Para hoy domingo mínima 3, máxima 14 grados. Y va a estar, bueno, durante la madrugada despejado, la mañana también va a estar despejado, va a haber sol, así que podemos aprovechar la mañana y la tarde. La tarde ya algo nublado, dice, pero el sol siempre

la rueda. Hablamos de la rueda vinculada entonces a los primeros auxilios hace 12.000 años atrás. Estos primeros auxilios tienen que ver con la utilización para la fabricación textil. Después vamos a ver las minas de cobre, que también se utiliza la rueda con eje para transportar. Y ahora vamos a ver lo que en primera instancia uno sabía acerca de la historia, donde se habían aparecido las primeras ruedas, y que está relacionada con la historia también de la alfarería. Y hablamos también del torno. Y en este caso, obviamente, que el torno va a estar relacionado con la rueda. Digamos que si nosotros ponemos un título a esto, los tipos de ruedas, sería la rueda de torno. Y nos vamos a ubicar en la región de Mesopotamia y también en Egipto. Es difícil determinar una fecha exacta para la invención del torno, incluso su lugar de procedencia. Su aparición va ligada a la invención de la rueda, documentada en Mesopotamia desde el año 3500 a.C., según modelos de arcilla, pequeños vehículos y juguetes aparecidos. La primera rueda fue encontrada por el arqueólogo Bulley en el año 1930. La encontró en Ur, perteneciente al periodo Uruk. Ur va a ser la primera ciudad donde se realiza la revolución urbana. Esta consistía en un gran disco de arcilla horneada con eje de 90 centímetros de diámetro y 12 de grosor. Esta rueda primitiva era movida a mano, accionada con la izquierda, mientras que con la derecha se levantaba el vaso. Una vez que adquiría velocidad, podía girar por sí misma durante 2 o más minutos, tiempo suficiente para que el alfarero ejecutara por partes su trabajo. Las primeras representaciones del torno de alfarero la vamos a encontrar en Egipto, en un papiro datado en el año 3000 a.C., que aparece el dios con forma de carnero llamado Hun en su torno de alfarero modelando el cuerpo humano y también su alma. La base del torno era fija, solo giraba la parte superior de la piedra. Esta torneta se utilizaría para modelado de piezas de menor tamaño, por lo que además de esta existiría otro tipo de torno para la elaboración de las piezas de mayor tamaño, que sería el torno bajo de rueda grande. En general, según se ve en las representaciones, era movido por el mismo ceramista o por un auxiliar y podía alcanzar un gran número de revoluciones por minuto. Sus elementos eran de madera y el eje solía estar clavado en el suelo mientras la rueda pivoteaba sobre él. Su expansión en el litoral del Mediterráneo occidental de lo que es el torno de alfarero sitúa entre los siglos 8 a los siglos 6 a.C. con las colonias comerciales de fenicios y griegos. Estos siguieron utilizando el modelo de torneta egipcia y el torno bajo, modificando así el tamaño de la rueda a la altura del torno. Y en época romana se siguió también utilizando el mismo torno que griegos y fenicios los utilizaban, y este era accionado mediante una vara para que la rueda alcanzara una mayor velocidad y dejara libre las manos del alfarero. Por eso digo que las primeras cuestiones están vinculadas, ¿no?, con la alfarería, y que vamos a encontrar, bueno, obviamente, el tema de la importancia que va a tener la rueda. Y si nos vamos en torno a la cultura, por ejemplo, ibérica, la fabricación de la cerámica vivió en la etapa ibérica la introducción de nuevas técnicas que se han mantenido con pocas variaciones. Uno de los elementos fundamentales en esta transformación es la utilización del torno de alfarero. Esto hizo posible el inicio de una producción en serie de formas estandarizadas para una mayor diversidad de usos, ¿sí? Y también se utilizaba la rueda. Bueno, un poco como para ver que todo lo que... Después podemos seguir más hablando sobre el torno de alfarería, pero para ver cómo fue determinando, ¿no?, también la importancia de la rueda, que tiene que ver con estas primeras cuestiones vinculadas a los trabajos que se realizaban, a los oficios que se realizaban, y que estaban conformadas en estas primeras ciudades que se fueron adaptando también a todo lo que iba a ser la división del trabajo. Por eso, bueno, encontrar en esta ciudad de Ur va a ser fundamental, porque va a ser una de las ciudades estudiadas de acuerdo a las tablas de arcillas encontradas y de acuerdo a todos los restos encontrados, dio el pie para construir, ¿sí?, la evolución que va a tener esta ciudad, sobre todo en una administración.

0: administración, que esa administración iba a controlar también una división del trabajo. La división del trabajo va a estar vinculada por lo que hacía el textil, por lo que hacía la harina, por lo que hacía, por el que estaba relacionado con la cerveza, por el alfarero. Y en toda esta división del trabajo, socialmente y económicamente, porque va a tener que ver también con un intercambio económico permanente, va a aparecer, obviamente, un invento como va a ser la rueda, que ya estaba inventada, pero que obviamente fue tomada también para utilizarla en cuanto a la alfarería y en cuanto también al uso textil. Bien, la rueda no termina acá, porque Egipto va a avanzar un poquito más y va a llevar también a la vinculación con el poder y con la guerra y con el faraón el tema del carro con ruedas. Así que eso también es parte, ¿no?, de la historia y cómo fue avanzando de a poco, lo vamos a ver en las otras civilizaciones y en este intercambio que van a hacer entre civilizaciones, la rueda se va, obviamente, se va a ir instalando en cada uno de los lugares. 3413-630583, oyentes madrugadores, espero que estén allí acompañándonos en esta madrugada. ¿Quién se anima a dar otro de los oyentes, no los que ya nos llamaron y todo, porque yo ya sé que están, pero otro de los oyentes que están allí del otro lado, que tengan ganas de dar el presente en esta madrugada y que todavía no lo dieron? A ver, ¿quién se anima a esta hora, a las 1 y 12 de la madrugada, a dar el presente en la madrugada? Vamos a ver, que todavía no lo hicieron, ¿sí? Los oyentes ya, muchos que hicieron, dieron el presente, pero quiero oyentes que no hayan dado todavía el presente y que a lo mejor recién se enganchan, nos empiezan a escuchar. Les decimos que estamos hablando sobre la historia de la rueda, de los cambios que fue dando a través de los distintos momentos históricos, de cómo se comenzó con la invención de la rueda mucho antes de lo que nosotros pensamos, de todos los descubrimientos que se fueron haciendo. Así que tenemos todo un paso con respecto a la rueda. 3413-630583, nos vamos a la música.
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1 y 16 de la madrugada. Dice, hola Graciela, me encanta el tema de esta madrugada, La Rueda. Soy Oscar Torrisi de San Nicolás, abrazo. Hola Oscar, un abrazo para vos también. Bien, los oyentes, ¿eh? Están muy activos en esta madrugada, me encanta. Bueno, a ver, ¿quién más está allí del otro lado que todavía no escribió y tiene ganas de escribir? ¿Ganas de mandar, aunque sea? Si no quieren escribir porque les da vergüenza, manden un hola, nada más, ¿sí, oyentes? Pero queremos saber, ¿quién más está allí del otro lado que todavía no haya dado el presente en esta madrugada? 341-363-0583. Bien, vamos a seguir hablando de La Rueda, porque como hay tanto material, ¿sí? Obviamente vamos a seguir con el tema. Y ahora, ya como dijimos, ¿no? Acerca de La Rueda, de cómo aparece en la Mesopotamia, en toda la zona de Sumeria, en Egipto también. En Egipto además va a aparecer la rueda del carro del faraón. Y esto va a tener un significado sobre el poder y el trono. ¿Sí? Vamos a ver, a desarrollar un poco. ¿Fue la nueva tecnología la que ayudó a Tutmosis III a extender las fronteras de Egipto, llegando hasta el río Éufrates en Mesopotamia? ¿Y esa tecnología fue el carro de guerra, un nuevo medio de transporte que podía emplearse con mano dura para expandir el imperio y derrotar a los enemigos de Egipto, lo que incrementó enormemente el poder militar y económico del nuevo reino? Y estamos hablando de los años 1550 al 1070 antes de Cristo. Esa es la, hay réplicas, ¿no? De estos carros, que son estos carros dorados, ¿sí? Con sus ruedas. El éxito del carro dependía del diseño de sus ruedas. Estas debían resistir terrenos rocosos y combates a velocidades superiores a las de los peatones. Al mismo tiempo, los ocupantes necesitaban un viaje suave y estable que les permitiera usar arcos y lanzas con eficacia. Las ruedas debían adaptarse rápidamente a las tensiones producidas por dos caballos, sujetos a un yugo y controlados por las riendas del aurija, que tiraban del carro lateralmente, hacia adelante y hacia atrás. Además, debían poder repararse o reemplazarse con facilidad y también con rapidez. Tenían que funcionar en diversos climas y terrenos, como el delta y el desierto egipcio, y en ciudades montañosas como Kadesh, en el Levante, atacadas por Tutmosis III, Seti I y por Ramsés II. ¿Cómo se logró esta extraordinaria proeza de ingeniería? Vamos a ver un poco la evolución de esta rueda. En el siglo III a.C., durante la construcción de las pirámides de Giza, los bloques de piedra se transportaban en trineos o sobre troncos horizontales que servían de rodillos. El trineo podía desplazarse sobre estos rodillos, o bien se podía usar una caja en su lugar. Esta combinación dio lugar a la creación de una caja móvil a la que se le podían acoplar ruedas. ¿Sí? ¿Ahí me siguen? Al principio el vehículo tipo caja tenía ejes del mismo tamaño que la circunferencia de los troncos de los árboles de los que se cortaban. Más tarde, los ejes se hicieron más delgados para disminuir su peso sin dejar de ser lo suficientemente resistentes para evitar que se rompieran bajo cargas pesadas. Se hizo así un agujero en la rueda para que pudieran deslizarse sobre el eje y fijarse a él. Inicialmente, el tamaño de la rueda estaba limitado por la circunferencia del árbol del que se cortaba, pero más tarde se va a desarrollar una técnica para hacer ruedas más grandes, utilizando varias piezas de madera unidas una al lado de la otra con un agujero tallado en el centro. Esto se conocía como la rueda tripartita. Las piezas de madera se mantenían en su lugar mediante un borde de cobre, reforzado con clavos o ataduras de cuero en el borde. Una versión de la rueda tripartita se conocía como la rueda de barra transversal. Esta tenía radios que conectaban el cubo nave de la rueda con su borde. Están los dibujitos. Que después algunas cosas estas vamos a subir en las redes. Vengo atrasada con las redes. Digo, los oyentes, pero vamos a ir subiendo material. Tenemos todavía material para seguir subiendo. Los carros podían construirse de dos maneras. Con un eje giratorio al que se acoplaban las ruedas o con un eje fijo y ruedas giratorias. Esta última versión se convirtió en el modelo para todos los vehículos con ruedas de la época. Tenía ventajas como la facilidad para reemplazar las ruedas, que ya no era necesario cambiar el eje, pero también desventajas, pues la rueda era más débil que el conjunto de eje y ruedas giratorios y por lo tanto más propensa a romperse.
Sin embargo, resulta difícil determinar el papel exacto del Antiguo Egipto en el desarrollo del carro con ruedas, ya que se utilizaban carros similares en todo el cercano Oriente, Anatolia y de las civilizaciones mesopotámicas como Ur y Susa. Con el tiempo, algunos carros con ruedas desarrollan un eje, radios, llantas y neumáticos similares a los de los primeros carros faraónicos egipcios. El carro de la reina Aotep es un ejemplo de ello, con cuatro radios que parten de un eje central. Dos de los radios se formaban a partir de una sola pieza de madera que se sometía a vapor y se doblaba en forma de V corta, lo que permitía insertarla y fijarla en una muesca del eje. Este método se eligió para reforzar la unión de los radios con el eje y debido a la escasez de madera adecuada, como el fresno, en Egipto. O sea, tenían que buscar la manera y la forma también de ver cómo lo podían suplantar. Bueno, después vamos a ver la rueda del carro de la dinastía 18, ¿sí? Que es de uno, sería los carros del Imperio Nuevo, y uno de los conquistadores va a ser el faraón Amosé, ¿sí? Y después, bueno, obviamente vamos a ver los demás, y los que me parece que se descubrieron en... uno se descubrió en un carro con las ruedas y todo en la tumba de Tutankamón, en la pirámide, o sea, la tumba de Tutankamón. Y también vamos a ver, si ustedes recuerdan, ¿no? Ustedes, no sé, por allí vieron la serie de Ramsés, una serie de hace unos años atrás, así que habían empezado con la serie de Moisés, después, me parece que estaba, era la serie, era los 10 mandamientos, ahí está, la serie era esa, los 10 mandamientos no me acordaba, porque el otro día estábamos hablando con mis hijos sobre esa serie, y estaba Moisés, la figura de Moisés, pero la figura de Ramsés, que también es importante. Bueno, hay una parte, me parece, en la figura de Ramsés que va a la guerra y que está con el carro, ese famoso carro, que es la representación del poder que va a tener el faraón, porque en realidad el faraón va sobre el carro y eso significaba el poder frente a las otras también civilizaciones. Que ese mismo carro así de faraón y todo, obviamente con otras tecnologías más de avanzada, porque ya después vamos a estar en el Imperio Romano, son los emperadores romanos cuando van también a la guerra, ¿sí? Por eso, y si no se busquen material en algún lugar o entren a internet y busquen las imágenes para que se den cuenta de qué carro estamos hablando. 1:24 de la madrugada, 3413-630583. ¿Quién más está allí del otro lado en esta madrugada con mayúscula? Vamos, oyentes madrugadores, queremos saber quién más está allí que todavía no haya dado el presente y que tenga ganas de dar el presente en esta madrugada o decirnos hola, hola, como ustedes quieran. 3413-630583 y nos vamos a la música.

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1: Muy bien, 1:30 ya de la madrugada. Oyentes madrugadores, espero que sigan acompañándonos. 3413-630583. Dice, ¿qué tal, Gie? Directamente. Dice, recuerdo que en una carpintería del pueblo reparaban los rayos de madera de las ruedas de carros y sulquis, ¿sí? Era fascinante, yo era chico y me pasaba horas y horas en ese lugar. Creo que es Enrique, nuestro oyente, ¿sí? Bien, Enrique, me encanta que cuentes. Además, ruedas, las no sé si ustedes recuerdan, pero oyentes, algunos oyentes tal vez sí. Las ruedas de sulky son unas ruedas inmensas, ¿sí? De madera y obviamente la reparación de estas ruedas, ¿sí? Así que bueno, gracias por contarnos, ¿eh? Me encanta. Aparte son los recuerdos también que uno tiene, ¿no? De este tipo de ruedas, ¿sí? Que hoy muchas son utilizadas como, para algunos lugares se lo utilizan como parte de la ornamentación, ¿sí? De este tipo de ruedas. Así que gracias. Bien, oyentes, ahí me encanta. Sigan así, los oyentes que todavía no se incorporaron o que no se animaron a enviar mensajitos, lo pueden hacer, 3413-630583. Y seguimos hablando acerca de las ruedas, ¿sí? En este caso nos vamos a ir, seguimos con las ruedas de los carros del faraón, porque tienen cada uno una característica particular. La rueda de carro de la dinastía 18, los primeros carros del Imperio Nuevo aparecieron con la expulsión de los Hicsos de Avaris y del Delta, alrededor del año 1550 a.C. El faraón Amose, conquistador del país, se apoderó de los carros Hicsos como botín de guerra, utilizándolos para impulsar la expansión militar, política y económica de Egipto. Se importaron caballos para tirar estos carros, ya que eran más rápidos y fiables que las vacas o que los burros, que se usaban para el transporte agrícola u otros vehículos con ruedas. Los caballos se sujetaban al eje y a la caja del carro mediante un yugo. La viabilidad de este medio de transporte tirado por caballos dependía de la resistencia y la durabilidad de la rueda. Si los caballos se encabritaban, peleaban, se asustaban o giraban demasiado rápido, las fuerzas sobre la rueda aumentaban, lo que la hacía vulnerable a romperse y provocaba que el carro volcara, expulsando e incluso matando a sus ocupantes. La fabricación del carro en el Antiguo Egipto probablemente se vio favorecida por la disponibilidad de numerosos ejemplares que podían copiarse, incluidos los ejemplares de los Hicsos. A principios de la dinastía 18, los carros de guerra se utilizaban en el imperio hitita de Anatolia, entre los cananeos del Levante, por los mitanios, que eran herederos del reino acadio y sumerio, y por grupos de Europa del Este en los montes Urales. Tumosis III relata haber traído 900 carros de Mégido como botín y es posible que estos se reutilizaran en el ejército egipcio. Durante los reinados de Tumosis III y Amenhotep II se estableció un taller de construcción de carros en Tebas y posteriormente se fundó otro en Amarna. La rueda del carro debía funcionar en diversas condiciones: en caminos, en batallas, en procesiones, en cacerías de animales salvajes. Esto requería que todos sus componentes trabajaran en conjunto para evitar que la rueda se fracturara o se desprendiera del eje. El centro o nave, este era el componente más complejo, ya que debía encajar sobre el eje fijo sin desprenderse y girar con eficacia hacia adelante y hacia atrás a velocidades bajas y también a velocidades altas. La rueda tenía pestañas o extensiones en ambos lados, en un lado para evitar que rozara con la caja del carro y en el otro para estabilizarla sobre el eje. Bueno, acá representaciones también sobre el tema de cómo es la construcción de la rueda, ¿sí? La forma en que trabajan los artesanos, la madera y el cuero para construir los carros. Es una copia de una escena mural en la tumba que se encontró de Apu en Tebas, que pertenece al periodo 1400 al año 1390. Dado que tanto el eje como el cubo eran de madera, se requería lubricación para evitar que se astillaran o se incendiaran al girar la rueda. Esto se lograba con grasa animal. Las bridas también de madera se encajaban en la rueda y se extendían sobre el eje. Como la rueda podía mojarse con el agua subterránea, el cubo requería una cubierta impermeable, a veces de cuero, tela o yeso. Existían varias opciones para evitar que la rueda se desprendiera. Algunos carros tenían un aro de metal en el extremo del eje. Los vehículos solían tener un pasador de seguridad de metal o cuero y en algunos casos posiblemente una tapa en el extremo distal del eje. El pasador se insertaba a través de un orificio perforado en el eje, un orificio en la parte inferior del pasador que se utilizaba para una correa de cuero o tela que se ataba al eje. Es la forma que tenía. Pues estaban, bueno, tenemos más datos acerca de, bueno, por ejemplo, las llantas se trataban de piezas de madera que se fijaban en la parte exterior de los bulones y se moldeaban en forma de círculo para formar la superficie exterior de la rueda. Las llantas, algunas ruedas de carro solían tener una llanta de madera que hacía las veces de neumático y en otros carros la llanta de madera estaba cubierta por un neumático de tela o cuero. Bien, después vamos a seguir hablando un poco más sobre el tema de la rueda. Y esto de que de los carros de los egipcios y de la relación con los faraones, ¿sí? Bien, oyentes, a ver, ¿quién más está allí? 3413-630583. Vamos, oyentes madrugadores, ¿quién más está? ¿Quién más es parte de Madrugada con Mayúscula? Pensar entonces que todo el tema de los carros, ¿sí? Y de la representación que van a tener, digamos, de la rueda, del carro y de la caja, ¿sí? Se ha examinado las dimensiones de las 6 ruedas del carro de la dinastía 18 que se conservan en sus carros y se ha comparado con 53 pinturas, inscripciones y representaciones con objetos funerarios. En todos los casos, el diámetro de la rueda del carro parece menor que en realidad en las representaciones artísticas, mientras que la altura de la caja del carro se muestra mayor que en la realidad. Hay al menos 2 explicaciones para esta discrepancia. Primero, que los ocupantes del carro querían destacar lo máximo posible y una caja de carro más grande habría llamado la atención. Y segundo, en las representaciones la altura del lateral de la caja del carro guarda una proporción de 2:1 con el diámetro de la rueda. ¿Sí? Estas son las representaciones, obviamente. Bueno, pensemos en esto de los carros, ¿no? Y que los antiguos egipcios, digamos, la rueda del carro desempeña un papel fundamental también en el desarrollo militar, económico y cultural, que convirtió a Egipto en el imperio más poderoso del antiguo cercano oriente durante al menos 500 años. ¿Sí? Bueno, es un poco la conclusión también de estos tipos de carros, pero vamos a hablar después, y vamos a seguir hablando de los carros, sobre los carros ceremoniales que encontraron en la tumba de Tutankamón. Quiero hablar también del poder del carro de Ramsés II. Bueno, estos son características que van a tomar estos lugares y la importancia que va a tener la rueda, que eso es lo que estamos marcando, ¿no? En el carro ceremonial de Tutankamón, la estructura de este carro ceremonial es de madera. La cabina está decorada con espirales doradas y cartuchos de Tutankamón en la parte superior. Los cartuchos son las representaciones gráficas de la existencia del faraón, ¿sí? Que es como, a veces van a encontrar que, y se ha encontrado que algunos cartuchos no están de ciertos faraones, porque fueron faraones que no hicieron nada por Egipto, entonces los sacan, ¿sí? Sacan estos cartuchos. Bien, este es uno de los 6 carros desmantelados que se descubrieron en la antecámara de la tumba de Tutankamón. La rueda era conocida en el Antiguo Egipto, desde el Imperio Antiguo, pero el carro tirado por caballo fue introducido mucho más tarde por los hicsos, quienes emigraron a Egipto desde regiones de Asia Occidental. El carro fue una de las principales razones del dominio de los hicsos sobre Egipto. Cerca de allí se pueden observar a 2 ureos que emergen de un soporte decorativo unido al eje. O sea, quien lleva el carro, el tipo de rueda y demás, son los hicsos. El suelo de la cabina está hecho de correas de cuero cubiertas con pieles de animales. En el interior se aprecian 3 filas de elementos decorativos. En la parte superior figuran los nombres y epítetos del rey, seguidos de plantas que representan el Alto y el Bajo Egipto. En la parte inferior se ven enemigos arrodillados, con cuerdas atadas al cuello. En la parte trasera del carro se aprecian elaboradas imágenes del dios enano Bes, con sus lenguas de marfil asomando de sus bocas. Las ruedas de 6 radios estaban originalmente revestidas con neumáticos de cuero. ¿Sí? Recuerden que es el carro ceremonial, cómo está constituido. diseñado para ser utilizado en procesiones ceremoniales, estaba ricamente decorado con finos motivos dorados que representaban al rey como una esfinge, venciendo a sus enemigos africanos y asiáticos. Las ruedas están fijadas a los ejes mediante pasadores y aseguradas por correas de cuero para una mejor suspensión. El carro egipcio solía ser tirado por dos caballos y conducido por un cochero, ¿sí?, que sería como se muestra, por ejemplo, en las escenas de guerra en las paredes de los templos. Procedente de la tumba de Tutankamón del Valle de los Reyes, actualmente este carro está en el Museo Egipcio del Cairo. Es interesante cómo también la figura, ¿no?, que tiene el carro en sí y la representación que va a tener en las guerras. 1:40 de la madrugada, ¿nos vamos a la música?

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1: 1:44 de la madrugada, 341-363-0583. Y así como hablamos del carro ceremonial de Tutankamón, no solamente había un carro, ¿sí?, sino hay un conjunto de carros que son 6, ¿sí?, los carros del que se hallaron obviamente durante el descubrimiento de la tumba de Tutankamón en el año 1922 por el arqueólogo británico Howard Carter, junto con muchos otros artefactos. El conjunto consta de 2 grandes carros ceremoniales, uno más pequeño, ricamente decorado, y 3 ligeros para el uso diario de Tutankamón. Fueron diseñados para la caza, la guerra y los desfiles, y algunos presentaban un ingenioso diseño para alcanzar altas velocidades. Los carros en su momento se exhibieron en museos separados, ¿sí?, como primero en el Museo Egipcio, después del Cairo, después en otros lugares, hasta que bueno, están exhibidos en el Museo Egipcio del Cairo. Estos carros, bueno, ¿cómo fue el encuentro, digamos, del arqueólogo británico en 1922 en la tumba de Tutankamón? Sí, que es interesante porque, bueno, es una de las tumbas que se descubren y que todo lo que trae aparejado, ¿no?, el tema de este descubrimiento. Se encontraron 4 carros en la antecámara de la tumba y 2 en el almacén. Los 6 carros se encontraron inicialmente desmontados. Después, Carter se va a referir a 2 de los carros más ricamente decorados, como son los carros de Estado. Ese es el nombre que les pone. Uno de ellos fue estudiado y se encontró que estaba hecho con un cuerpo de madera curvada de 1 metro de ancho y 0,44 metros de profundidad, parcialmente relleno con una lámina de madera delgada. El marco estaba reforzado en el frente con un riel superior adicional y el espacio entre este y el cuerpo estaba decorado con un símbolo de unión jeroglífica, con 6 cautivos extranjeros en su lado derecho. En el exterior del cuerpo del carro está decorado con bandas incrustadas de vidrio, con patrones de plumas que se alternan con bandas que combinan espirales y rosetas. Los paneles centrales interior y exterior presentan un relieve en relieve con un halcón solar identificado en la inscripción como Horus, del cual descienden Uraí coronados, y debajo están el prenombre y el nomen de Tutankamón, es decir, los datos, ¿sí?, de Tutankamón, así como el nombre de su consorte, de una de las reinas. La parte inferior de los paneles muestra 2 aves que representan al pueblo egipcio adorando un pilar flaqueado por signos. O sea, toda la descripción que tienen estos carros realmente es impresionante. Este es el estudio de uno de ellos, ¿sí? Bueno, en realidad cuando se hicieron los estudios sobre la estructura de estas ruedas, o sea, pasó un tiempo, ¿no?, y en el siglo XXI se va a estudiar la estructura de las ruedas y allí van a determinar que los radios que va a tener la rueda, los materiales elegidos para los cojinetes de manguito, el uso de grasa animal para la lubricación y el diseño en su conjunto son notables y comparables a los carros europeos del siglo XIX después de Cristo. Las ruedas de 6 ruedas cuentan con llantas de madera flexibles que actúan como neumáticos y se adaptan a las irregularidades del terreno. Estas llantas absorben uniformemente las cargas transmitidas por dichas irregularidades, de modo que las vibraciones son amortiguadas por las propias ruedas de forma similar a la suspensión de un automóvil moderno. Es increíble cómo estos carros, ¿sí?, son avances de la época, pero que en realidad después, obviamente, también están relacionados con los carros avanzando, ¿no?, en los siglos. Bueno, obviamente uno puede buscar, hay muchas figuras sobre esto, pero lo importante es, ¿no?, cómo también tenía 6 carros y la importancia, ¿no?, del faraón, porque no era solamente el carro para la guerra, sino que era el carro también para las ceremonias y una serie de cuestiones. Bueno, estos son los que se encontraron en la tumba de Tutankamón, ¿sí? Y es parte del poder que tenía el faraón. Si uno se pone a pensar, también ellos aprovecharon cuando combatían con otros, otras civilizaciones o otros grupos civilizatorios, y en el botín, como pasó con los hicsos, se trajeron carros, ¿sí? Y obviamente se deben haber adaptados para las circunstancias. Así que acá tenemos entonces estos carros, que no era uno, sino que eran varios, y que pertenecen a las ceremonias. Y vamos a ver la relación del carro también como poder simbólico de los faraones. ¿Pero por qué digo esto? Porque también es de la forma en la cual se van a representar los faraones en las distintas estelas, ¿sí? Y las representaciones. El carro significaba también esto de tirar del carro, significa también ir hacia adelante y forjar, ¿no? En el caso, bueno, obviamente, el de los faraones, es llevar adelante y forjar ese imperio, ¿no? Hay algunos que llamaron el arma favorita de los faraones del Antiguo Egipto, y son los carros, porque los egipcios aprendieron de los hicsos el arte de utilizar carros de guerra, y gracias a esa nueva arma expandieron las fronteras del Imperio Nuevo. Por eso digo el poder que tenían estos carros y las representaciones que están de estos carros. Por ejemplo, hay una representación en una de las, tiene que ser en las paredes de las tumbas, en donde está representado el faraón con arco y flecha sobre el carro y tirado por un caballo, ¿sí? Y esta representación es un bajo relieve, ¿sí? Que está en el templo de Abu Simbel, en el que aparece representado Ramsés II sobre un carro de combate en la batalla de Kadesh, que tuvo lugar en el año 1247 a.C. Bueno, aprender del enemigo. El Egipto del milenio 17 a.C. se encontraba dividido entre los faraones del Bajo Egipto, con capital en Abaris, en el delta del Nilo, y los faraones del Medio Egipto, con capital en Tebas, y por último el reino de Kush, que ocupaba las tierras meridionales de Nubia. Los faraones más poderosos se encontraban en el delta del Nilo y pertenecían a un pueblo extranjero de origen semita, los hicsos, que habían conquistado el Bajo Egipto en el año 1650 a.C. El secreto que tenían los hicsos para derrotar a los egipcios fue el uso de un arma nueva, que eran los carros de guerra. Utilizados por asirios e hititas en Mesopotamia y Anatolia, los hicsos introdujeron los carros equipados con tres aurigas que lanzaban flechas sobre las filas enemigas mediante el uso de los arcos compuestos, otra novedad tecnológica de la cual carecían también los egipcios. Gracias a los carros de guerra, los hicsos dominaron el Bajo Egipto durante un siglo. La hegemonía de los hicsos y su condición de extranjeros provocó que los faraones del Medio Egipto los combatiesen durante décadas, hasta que Amosis I, padre del famoso Amenofis I y abuelo de Tutmosis I, logró derrotar a los hicsos y unificar el norte de Egipto, para después nombrar a Tebas como su capital. La victoria de los faraones de Tebas sobre los hicsos provocó el nacimiento del Imperio Nuevo, el periodo más brillante de la historia egipcia, y el reinado de la dinastía 18 a la que pertenecían Akenatón, ¿sí?, Tutankamón y Amenofis III. Durante los comienzos del Imperio Nuevo, Egipto expandió sus fronteras hacia Palestina y también hacia Canaán, y llegó a alcanzar Siria bajo los reinados de los Ramsés I, Seti I y Ramsés II, gracias a la eficacia de sus carros de guerra. Los antiguos egipcios entonces nunca se hubiesen atrevido a abandonar sus dominios en el delta y en el valle del Nilo si no hubiesen contado con un arma capaz de vencer batallas ante cualquier enemigo. En los albores de la Edad Antigua, la infantería era incapaz de enfrentarse con éxito a una carga de carros de guerra tirados por veloces caballos y montados por arqueros que lanzaban una lluvia de flechas sobre las filas enemigas. Eran los hicsos. El estribo no existía todavía, y manejar un arco sobre un caballo era complicadísimo que hacerlo sobre la plataforma de un carro. Además, los egipcios aprendieron de los hicsos que la munición de los carros era mucho mayor que las flechas que podía cargar un jinete en su carcaj, lo que permitía también diezmar el enemigo antes incluso de comienzo de la batalla propiamente dicha. Durante el Imperio Nuevo, los carros se van a convertir en el arma favorita de los faraones y la nobleza. Los únicos que podían costearse un carro, ¿sí?, y tener las aurigas y los caballos necesarios para seguir al faraón en la batalla, eran, digamos, la nobleza eran los únicos. No había otros que podían seguir, digamos, al faraón. Los carros cargaban los primeros con la misión de romper las líneas del adversario, al igual que como una especie de tanques eran los carros, ¿sí?, que se ponían hacia el frente. Bueno, el episodio que legó para la historia el uso de carros de guerra en la antigüedad fue la gran batalla de Kadesh, que enfrentó a los ejércitos del Imperio Nuevo Egipcio, comandados por Ramsés II, y a las fuerzas del Imperio Hitita que dominaba Anatolia, Asiria y el norte de Mesopotamia. ¿Ustedes se acuerdan cuando hablamos de cómo espiaban y demás? Bueno, en esta batalla, la batalla de Kadesh, los egipcios, ¿sí?, buscaron y empezaron a conocer en qué creían los hititas, ¿sí? E hicieron, bueno, de acuerdo a las creencias de los hititas, hicieron una serie de muñecos, ¿sí?, de arcillas, para decirles que, de alguna manera, el mensaje era de que habían atrapado a los dioses protectores de los hititas y, por lo tanto, los hititas se iban a perder. Es interesante porque es una forma de espionaje también, y la utilización de la religión para poder desmoralizar, de alguna manera, a su oponente. Ambas potencias se encontraban destinadas a enfrentarse a causa de su mutuo deseo de controlar Siria, y el día de la batalla 6.000 carros egipcios e hititas se presentaron en las llanuras de Kadesh, en el fértil valle del río Orontes. Fue el mayor enfrentamiento conocido entre hititas y egipcios, y aunque Ramsés II estuvo al mando de sus más de 3.000 carros de guerra, el resultado de la batalla fue un empate que significó la firma del primer tratado de paz de la historia. Así que ustedes miren todo el significado. La paz sellada entre el Imperio Hitita y el Imperio Nuevo de Egipto supuso el mayor hito del reinado de Ramsés II, y el faraón se encargó de representar su victoria en los templos que edificó durante su gobierno. Gracias a su empeño, se puede saber cómo lucía un carro en plena batalla y por qué aparecieron 6 carros de guerra en la célebre tumba de Tutankamón. Los faraones se hacían enterrar con las armas que utilizaban en la otra vida, y así el carro era lo más importante de todas ellas, ¿sí? Así que era parte de su poder, pero también parte del más allá. 1:56 de la madrugada, 3413-630583. Vamos a ver quién más está allí de nuestros oyentes madrugadores, ¿sí? A ver quién más está, quién más forma parte de Madrugada con Mayúscula. Estamos llegando a las 2 de la mañana, oyentes madrugadores, así que me gustaría saber quién más está allí, quién más es parte de esta madrugada. Vamos, el hola, hola, madrugador, si a esta hora tomo asistencia, 3413-630583. A ver, ¿quién más de los oyentes madrugadores están allí? ¿Quiere que lleguemos a las 2, así hacemos el corte? Bien, no quería dejar de lado, voy a hacer un cortecito y hacemos el corte del programa. No voy a dejar de lado, obviamente, no, ayer nosotros nos fuimos sin saber lo que había ocurrido, nos enteramos a través de los medios de comunicación digital y las redes sociales que empezaron a subir, ¿no?, de la muerte del padre de Lionel Messi, ¿sí? Y bien, bueno, obviamente había, a mí me sorprendió porque uno a veces, son cosas que te sorprenden, por más que, bueno, no sé, que se comentaban que no estaba bien de salud, pero bueno, se sorprende, ¿no? Y obviamente no quería dejar de lado porque, bueno, también ya él ya está aquí en la ciudad de Rosario, ya fue al lugar donde están mirando los restos. Obviamente muy íntimo todo porque tiene que ver también con esto de preservar esa intimidad, ¿no? De despedir como corresponde, de permitirse, obviamente, llorar y un montón de cosas porque no es fácil en esos momentos, de una figura como él, como siempre decimos. Más allá de eso, y que lo hemos visto, ¿no?, en el Mundial, lo hemos visto llorar, ¿no?, y quizás tiene que ver con esto, de ser ese personaje que tantas alegrías que nos da que nos dio a todos en general, no solo en el Mundial, sino en todos los campeonatos, y de ser considerado como el mejor jugador del mundo. Bueno, es un ser humano con todos sus sentimientos, con todas sus cosas, y con todo esto de representar, ¿no?, también las cosas que les pasan, es la vida que nos pasa. Así que, bueno, realmente yo cuando lo vi al mediodía, porque nosotros nos fuimos de acá, no sabíamos la noticia, me sorprendió y no quería dejar de lado, ¿no?, esto también de nuestro humilde acompañamiento desde madrugada, desde la radio, ¿no? También a la familia Messi, y obviamente son parte también de nuestra sociedad.
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203 de la madrugada, 341-363-0583. ¿Quién más está allí del otro lado? Nuestros oyentes madrugadores, ¿todavía están? Si todavía nos acompañan en esta madrugada con mayúscula, bueno, espero que sí. Vamos, oyentes. Ya sé que si yo recién actualizo la temperatura y si yo digo la temperatura, se van a meter debajo de las frazaditas y van a tener que sacar la manito nada más. 0 grados, 0.6. O sea, 0 grados. ¿Sí? Está despejado, humedad 82%, la presión 1014.6, el viento en calma, visibilidad 15 kilómetros. 0 grados. Para hoy domingo dice mínima 3 grados, máxima 14. Para el lunes mínima 2 grados, máxima 13. Para el día martes mínima 4 grados, máxima 11. El miércoles mínima 4, máxima 11. Para el día jueves mínima 9 grados, máxima 12. El viernes mínima 8 grados, máxima 13. Y el próximo sábado mínima 8 grados, máxima 13. ¿Sí? 0 grados, o sea que bajó bastante la temperatura. Bueno, si el cielo está despejado, imagínense. Y eso que el viento está en calma, ¿eh? Así que se sentía hoy el frío, ¿sí? La verdad, cuando venimos para acá, yo digo, lo sentí mucho más que ayer, pero las temperaturas son totalmente diferentes. Ayer teníamos otra temperatura, teníamos 17 grados de temperatura. Hoy ya bajó bastante a 0 grados a esta hora, a las 2.05. Bien, seguimos hablando de el tema la rueda. Y hablamos de la rueda en Egipto, hablamos de la vinculación del carro, del poder, del significado que tenía el carro en la guerra, cómo se preparaban para atacar y para ganar también y para expandir el imperio egipcio. Eran herramientas que tomaron de otras civilizaciones, pero que a su vez también

esta historia de este momento en Egipto. El faraón se llevaba toda esa historia consigo hacia el otro mundo y se llevaba todos los objetos consigo hacia el otro mundo, que era la creencia. Ustedes se acuerdan que estaba la barcaza, que era la que iba por el río Nilo, que se llevaba todas las pertenencias, con el faraón inclusive. Esto es pensar, ¿no?, de cómo también del poder que se tenía y del significado del poder de los objetos. Porque así como se encontraron tanta cantidad de carros, se encontraron vasijas, se encontraron máscaras, se encontraron representaciones también de sus dioses, es decir, de un sinfín de cosas, bueno, amuletos, una serie de cosas, ¿sí?, que tenían que ver con la vida de cada faraón. De esa manera se fue construyendo también, ¿sí?, la vida de los faraones, y que además también todo lo que fueron haciendo, fueron parte, ¿no?, de la historia, estaba estipulado en las paredes de estas pirámides con toda la representación escrita de los jeroglíficos y también de pinturas. Estos fueron la representación, digamos, de esta civilización y que permitió construir la historia y conocer estos inventos o estas invenciones que fueron parte también de los desarrollos tecnológicos de la época, ¿sí? El carro como una cuestión de poder, ¿sí?, que a lo mejor uno dice, pero un objeto, sí, los objetos se transforman de alguna manera en alguna cuestión, ya sea de poder o no poder, pero en este caso era el poder fundamentalmente vinculado con la guerra, ¿sí?, la guerra vinculada también con todo lo que podían tomar en esa expansión, pero también todo lo que secuestraban y todo lo que traían como esclavos. Bueno, era un sinfín de cosas. Creo que no me acuerdo si en la batalla de Kadesh es donde aparece también en la estela de la batalla, aparece el nombre de los hebreos que también habían estado en la batalla, el reconocimiento de los hebreos que habían estado en la batalla y todos juntos se los habían traído como esclavos a Egipto. Bueno, es interesante todo lo que marca, ¿sí? Nosotros vemos una partecita, ¿sí?, que es el tema, bueno, por supuesto, de los carros. Pero vamos a ir a otra civilización, ahora que ya dijimos, los intercambios, que tenían que ver con los intercambios comerciales, el paso de muchos de los fenicios sobre el Mediterráneo, la construcción de factorías, hace también la relación con lo que va a ser otras civilizaciones, como el caso, por ejemplo, de la civilización antigua, que también va a utilizar Grecia, va a utilizar también la rueda, ¿sí? Y esto tiene que ver con estos intercambios, por supuesto. Bueno, una cuestión de la antigüedad que va a representar es el tema de la rueda hidráulica. Esta rueda, ¿sí?, que va a tener, bueno, toda una historia, es un dispositivo mecánico que se aprovecha la energía del agua en movimiento, va a estar presente también en la Grecia antigua. Así que vamos a contar un poco la historia correspondiente a esta rueda, ¿sí?, que se encuentra en Grecia antigua y que además, ¿sí?, va a ser también una innovación tecnológica el tema de la rueda hidráulica. En un ratito nos vamos a ir contando entonces sobre esta rueda, ¿sí?, que tiene que ver con el tema del agua y la forma en la cual también se fue pensando en la antigüedad, ¿no? La utilización, como decíamos, del agua, que es obviamente una de las cuestiones fundamentales. Los antiguos griegos inventaron la rueda hidráulica y fueron junto con los romanos los primeros en usarla en casi todas las formas y funciones incluidas en la aplicación como molino de agua. Este avance tecnológico ocurre entre los siglos 3 y 1 a.C., de lo que se va a conocer como el periodo helenístico, una época de avances tecnológicos y una sociedad abierta a los avances científicos. El historiador británico de la tecnología, Lewis, dató la aparición de la rueda hidráulica de eje vertical a principios del siglo 3 a.C. y la de eje horizontal cerca del año 240 a.C. También señala como lugares de invención Mesopotamia y Alejandría. Para ello toma en cuenta la evidencia indirecta del trabajo del griego Apolonio de Perge y por su parte del geógrafo también griego Estrabón, que habla de la existencia de una rueda hidráulica antes del año 71 a.C. en el palacio del rey Mitrídates VI de Ponto. Pero su

instrucción exacta no puede deducirse de este texto, sino que la primera descripción clara de una rueda hidráulica con engranajes la ofrece el arquitecto romano Vitruvio a finales del año 1 a.C. Cerca del año 300 a.C., entonces los romanos también van a reemplazar los compartimientos de madera con canguilones alfareros separados, atados al marco externo de la rueda, dando origen a la noria del tipo azud, que sería la rueda hidráulica especializada para subir agua. Bueno, esto es para pensar, ¿no? La rueda hidráulica entonces es parte también de la historia de los antiguos griegos, pero también de la historia de Roma, sobre todo por el manejo del agua. Vamos a ver también en qué otras condiciones utilizaron la rueda. 2 y 12. A ver, ¿quién más está allí del otro lado? 3413-630583. Vamos, oyentes madrugadores, den el presente de esta madrugada, ¿sí? Ya sé que hace 0 grados, cuesta sacar la manito, pero lo pueden hacer. Vamos, oyentes, y nos vamos a la música.

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2 y 16 de la madrugada, y hablando de la rueda, también los diferentes usos que le van a dar, así como vimos la rueda hidráulica en la antigua Grecia, ¿qué pasa en Roma? Bueno, hay varias cosas que vamos a compartir en la antigua Roma. Una es el Sisium, que es un vehículo ligero de la antigua Roma. Este pequeño carro de 2 ruedas era más rápido, manejable y perfecto para 2 personas con su equipaje. De origen celta, el Sisium se utilizaba para trayectos cortos como por caminos y calles estrechas de la ciudad. No tenían suspensión ni frenos, lo que lo hacía incómodo y potencialmente peligroso según los estándares actuales. El eje estaba reforzado con hierro en la parte inferior, donde descansaban los bujes, lo que reducía el desgaste y alargaba la vida útil del carro. La réplica, hay réplicas, ¿sí?, que son sobre el tema de transporte terrestre, pertenecen al Parque Arqueológico de Xanten en Alemania, que allí hay una muestra excepcional de arqueología experimental. Bueno, y acá tenemos el Sisium, que es lo que quería conocer también. Ahí tenemos algo sobre el significado de las ruedas en los vehículos, ¿sí?, en este caso en Roma. Bien, otro que lo habíamos nombrado acerca de el tema de la rueda y las civilizaciones griegas y romanas es el caso de Marco Vitruvio Polión, ¿sí? Vitruvio. La idea de perfección estuvo presente en la antigüedad tanto en el pensamiento filosófico como en el romano. Platón propone que la esfera es la figura perfecta y uniforme, pues todos los puntos del área que encierra equidistante del centro, además la esfera es la figura que contiene más volumen en el menor espacio respecto de cualquier otra figura. En su obra El Timeo o de la naturaleza, Platón se refiere a la figura que Dios ha dado al cosmos y apunta, en cuanto a su figura, le ha dado lo que mejor conviene y lo que tiene afinidad con él. En efecto, al viviente que debe envolver a sí mismo a todos los vivientes, la figura se le conviene es la figura que contiene en sí todas las figuras posibles. Bueno, son cosas de Platón, ¿sí? Que tiene que ver también con esto de los avances en cuanto al tema de la rueda, ¿no? Con respecto a Vitruvio, que es el que nosotros nombramos, no son muchos los datos biográficos de que se disponen. No hay acuerdo donde fue que nació el gran ingeniero y arquitecto romano, pero hay sí quienes dicen que nació en Verona, otros en Plasencia y otro es Mola de Gaeta. Lo que sí es claro es que vivió en el siglo I a.C. y que acompañó a César, actuando como ingeniero militar en Hispania y Grecia. Vitruvio tuvo una larga vida en su vejez, fue protegido y subvencionado primero por Julio César y luego por Augusto, ambos en reconocimiento a sus múltiples aportes a Roma en cuanto al diseño arquitectónico que habría de ser la base de la construcción de múltiples obras posteriores. Preparó una obra de arquitectura, a lo mejor la única de este tipo, se escribió en la antigüedad, está compuesta por 10 partes de capítulos, en la cual llamó libros. La obra causó gran impacto en la Europa renacentista cuando fue dada a conocer en el año 1466. Ahora bien, los diseños que había, por ejemplo, hay un diseño o plano atribuido a Vitruvio, que es una rueda para extraer agua de las minas, ¿sí? Y acá está la figurita de esta rueda. El analema de Vitruvio es un procedimiento geométrico para el trazado de las líneas horarias y de las curvas de insolación diurnas de los relojes solares. Técnicamente es un procedimiento para realizar una proyección gnómica de los círculos mayores y menores de la esfera celeste. El nombre de este procedimiento geométrico se detalla en el libro 9 del arquitecto romano del siglo I a.C., Marco Vitruvio Polión, denominado 10 libros de arquitectura. ¿Sí? Ahí están todos los elementos. Podemos seguir después hablando un poquito más, pero me parece bueno que interesante tener en cuenta, ¿no?, de cómo se fue conformando el tema de la rueda y cómo fue tomando importancia. De Roma vamos a tener algo más que va a estar vinculado a lo hidráulico, sí, y el significado que va a tener también la rueda, pero ustedes ya vieron que acá ya hay como una expansión más del uso de la rueda. Bien, 2:21 de la madrugada, nos vamos a la música.

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0: y 25 de la madrugada. Oyentes están allí acompañándonos en esta madrugada con mayúscula. A ver, ¿quién está despierto a esta hora? Las 2 y 25. 3413-630583. Al principio estuvieron todos despiertos. Vamos a ver quiénes quedaron despiertos a esta hora. Vamos, oyentes madrugadores. Bien, los dijimos que los griegos son los inventores de las ruedas hidráulicas, pero también los romanos dieron su aporte. Los romanos usaban ruedas hidráulicas ampliamente en proyectos mineros, sino solamente en el proyecto de la utilización del agua, porque ustedes saben que los romanos utilizaron el tiempo, la cuestión del agua, hicieron acueductos, hubo una serie de cuestiones vinculadas al tema del agua que, bueno, para la época, sí, hay que decir que fueron bastante elevados, sí, en cuanto al tema de la utilización del agua, y hubo distintos dispositivos para utilizarla. Y han encontrado, bueno, vestigios de ruinas en parte del imperio. Ustedes saben perfectamente que el imperio romano no era solamente Roma, la ciudad de Roma y la bota italiana, sino también todo lo que implicaba, ¿sí?, toda la conquista de los territorios, y que fueron aportando distintos elementos y distintas construcciones para el manejo del agua, que obviamente va a ser un tema importante. Pero también tenían otros proyectos. Y las ruedas hidráulicas se utilizaron en proyectos mineros, con enormes ruedas hidráulicas de la era romana encontradas en lugares como también en la zona de España. Eran ruedas hidráulicas sobrecargadas inversamente diseñadas para deshidratar minas subterráneas profundas. Varios de estos dispositivos son descritos en Vitruvius, incluyendo la rueda hidráulica sobrecargada inversa y también el tornillo de Arquímedes. Muchos fueron encontrados durante la minería moderna en la cuenca minera del río Tinto Nerva, un sistema que involucra 16 ruedas de este tipo, apiladas una encima de la otra para levantar agua alrededor de 80 pies del sumidero de la mina. Parte de una rueda de este tipo se encontró también en Dolacuf, que es una mina de oro romana en el sur de Gales, en la década de 1930, cuando la mina se reabrió brevemente. Se encontró también a unos 160 pies debajo de la superficie, por lo que debe haber sido parte de una secuencia similar a la descubierta en el río Tinto. También se ha fechado por carbono alrededor del año más o menos 90 después de Cristo, y dado que la madera de la cual se hizo es mucho más antigua que la mina profunda, es probable que los trabajos profundos estuvieran en funcionamiento quizás 30 o 50 años después. A partir de estos ejemplos de ruedas de drenaje que se encuentran en galerías subterráneas selladas en lugares muy separados, se desprende claramente que la construcción de ruedas hidráulicas estaba dentro de sus capacidades, y tales ruedas hidráulicas verticales se utilizaban comúnmente para fines industriales, ¿sí? Es decir, para la minería. Así que lo importante que no, que toma la rueda. Que después esto vamos a ver que la rueda hidráulica va a ser ampliamente utilizada, no solamente por lo que vimos por los griegos y por los romanos, sino que a partir también de la Edad Media la rueda va a ampliarse aún más y va a ser utilizada en Europa para una gran variedad de usos industriales de ese momento. Nosotros tenemos que pensar que esto es un avance sobre la utilización de la rueda, es un avance en la propia historia, ¿no?, de estas civilizaciones, pero también en la propia historia de la humanidad, ¿sí? Y para ese momento se necesitaba este tipo de rueda para avanzar con el tema, bueno, del control del agua, en este caso también del control minero. Bueno, son avances que se van haciendo. Bien, oyentes, estamos llegando a las 2:30 de la madrugada, 3413-630583. ¿Quién está despierto a esta hora? Vamos a ver ese hola, hola, madrugador. Se tomaron café, se prepararon mate. Yo en un ratito voy a ir con el mate, ya le digo a los oyentes. Pero antes quiero saber si están allí del otro lado acompañándonos en esta madrugada fría, ¿sí? Fría, pero bueno, ustedes saben que pueden escuchar tranquilamente madrugada con mayúscula y no van a pensar en el frío, para nada. 2:30 de la madrugada nos vamos a identificar.
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2:34 de la madrugada y Silvina nos dice hola, hola. Ahí Silvina ya nos dio, está despierta todavía Silvina. A ver quién más está despierto allí del otro lado. Vamos, oyentes madrugadores, 2:35, 3413-630583. Bien, vamos a hablar de la rueda de la fortuna, ¿sí? ¿Qué rueda es? Bueno, tiene una realidad en especial, es un concepto que pertenece a la filosofía antigua y medieval y simboliza la naturaleza caprichosa del destino fatum, en latín, sí, que sería la fortuna. Ustedes saben que hay una diosa romana Fortuna que se utilizó bastante, por ejemplo, que utiliza mucho la terminología fortuna y la terminología virtud, pero de la diosa Fortuna, ¿sí?, que es tener suerte, es decir, si te ampara la diosa Fortuna es porque tenés suerte, la utiliza Maquiavelo en El Príncipe, que el príncipe tiene que tener, además de cualidades, también tiene que tener fortuna, ¿no? Y la utiliza muchísimo, utiliza mucho esto de la diosa Fortuna. Bueno, la rueda entonces se asocia a la diosa romana Fortuna, cuya mano la hace girar al azar, cambiando las posiciones de lo que están en la rueda. Algunos sufren grandes desgracias, otros ganan ganancias inesperadas. La volubilidad de la fortuna, como recuerda también a la fugacidad de las cosas mundanas. La metáfora ya era un estereotipo en la antigüedad, de la que se quejó Tácito, pero fue muy popularizada para la Edad Media por su tratamiento extendido en la consolidación de la filosofía de Boecio, escrita en el año 523. Se convirtió también en una imagen común en los libros manuscritos, mostrada después en diversos soportes y formatos, donde Fortuna, a menudo con los ojos vendados, hace girar una gran rueda del tipo utilizado en los molinos de aguas, donde se incluyen a reyes y a otras figuras pudientes, ¿sí? Hay una representación que es de la diosa Fortuna y muestra la rueda de la fortuna girando y es de la época de Boccaccio, que es la representación. Bien, el origen de la palabra rueda de la fortuna se encuentra en el zodíaco, donde hace referencia a las esferas celestiales de las cuales la octava contiene las estrellas y la novena es donde se colocan los signos del zodíaco. Este concepto fue probablemente desarrollado por primera vez en Babilonia y continuado posteriormente en la Grecia clásica. Además de la tradición cultural greco-romana occidental y oriental, también existe un concepto un tanto similar en lo que es babacacra, así se llama, o rueda del devenir, que representa en el arte y en la literatura de la India antigua, excepto que las primeras concepciones en el mundo romano y griego implican una esfera tridimensional y no una rueda bidimensional, una metáfora del mundo. Esta concepción fue ampliamente utilizada en la percepción de Ptolomeo del universo, ya que se creía que el zodíaco es una rueda con sus signos que giran constantemente durante todo el año y tienen un efecto sobre el destino, o sea, sobre la fortuna del mundo, ¿sí? De ahí la rueda de la fortuna. En el siglo II a.C., el autor romano de tragedias Pacuvio escribió sobre la rueda de la fortuna. Dice, la diosa Fortuna es loca, ciega, bruta, afirman los filósofos. Nos la muestran sobre una piedra redonda móvil y dicen que viene a caer allí donde Fortuna lleva la esfera. Loca, dicen, porque es cruel, incierta, inmutable y ciega, repiten, porque no ve a dónde se dirige. Bruta por no distinguir al digno del indigno de ella. Así lo escribe entonces Marco Pacuvio. La idea de una esfera de la fortuna rodante se convirtió en un topos literario, siendo un tema utilizado frecuentemente en las declamaciones. De hecho, la Rota Fortunae se convirtió en un excelente ejemplo de un retirado topos o meme para el autor clásico Tácito, ¿sí?, que menciona su uso excesivo retórico en los diálogos de oratoria sobre el tema de la Rueda de la Fortuna. En el siglo II después de Cristo, el astrónomo y astrólogo Becio Valente escribe, hay muchas ruedas. La mayoría se mueven de oeste a este, pero algunas se mueven de este a oeste. Siete ruedas, cada una sostiene un objeto celestial. La primera sostiene la luna. Luego la octava rueda contiene todas las estrellas que vemos. Y la novena rueda, la rueda de la fortuna, se mueve de este a oeste e incluye cada uno de los 12 signos de la fortuna, ¿sí?
La rueda de la fortuna fue decididamente adoptada por el pensamiento medieval occidental cuando desempeñó un papel clave el filósofo romano Boecio, al utilizarla en su Consolación de la Filosofía, por ejemplo, del primer capítulo del segundo libro. Conozco bien los múltiples disfraces de la fortuna, hasta el punto de prodigar fingidamente sus blandas caricias a los mismos a quienes intentan engañar para luego abandonarlos repentinamente sumidos en una insoportable desolación. Por ahí sigue, obviamente, ¿no? Ahí tenemos, la rueda entonces se va a utilizar ampliamente durante la Edad Media como alegoría de la literatura y el arte medieval para ayudar a la instrucción religiosa. Aunque clásicamente la rueda de la fortuna podía ser favorable y desventajosa, los escritores medievales preferían concentrarse en el aspecto trágico, insistiendo en la caída de los poderosos, sirviendo para recordar a la gente la temporalidad de las cosas terrenales. En la literatura, por ejemplo, castellana, el marqués de Santillana, en su diálogo de Vías contra Fortuna, el laberinto de Fortuna, de Juan de Mena, y así, bueno, otros más. En la literatura inglesa los podemos encontrar también con las obras de Everyman, por ejemplo, La muerte llega inesperadamente para reclamar al protagonista, La rueda de la fortuna ha hecho girar a Everyman hacia abajo y se necesitan buenas acciones para que vuelva hacia arriba, ¿sí? Y así asegurarse su fortuna. Bueno, va a aparecer en el arte medieval también la rueda de la fortuna, desde manuscritos hasta grandes rosetones en muchas catedrales medievales que se basan en la rueda. Característicamente tiene cuatro estantes o etapas de la vida con cuatro figuras humanas, generalmente rotuladas a la izquierda que dice yo reinaré y en la parte superior yo reino. Y suele estar coronada descendiendo a la derecha reiné y la figura humilde en la parte inferior está marcada estoy sin reino. Dante empleó la rueda en el infierno y aparece una carta del triunfo de la rueda de la fortuna en la baraja del tarot, ¿sí? Alrededor del año 1440. Bueno, esto es un poco para pensar, ¿no? El tema de la rueda de la fortuna y el tema, ¿no? Esto de la fortuna, porque, por ejemplo, en el periodo medieval y renacentista, un género popular de escritura eran los espejos para príncipes, textos que establecían consejos para las clases dominantes sobre cómo ejercer el poder. Y como les dije, el más famoso va a ser el príncipe de Nicolás Maquiavelo, y tales tratados políticos podían usar el concepto de la rueda de la fortuna como una guía instructiva para sus lectores. Obviamente, ¿no? Muchos romances también arturísticos de la época han usado el concepto de la rueda de esta manera, a menudo colocándolo en los nueve dignos en varios puntos. Es decir, ¿cómo se fue utilizando entonces la rueda de la fortuna, sí, que ha permanecido a través de los tiempos, porque también vamos a ver en la Edad Moderna, pero esto, ¿no? Como instrucción también y como ser parte de las relaciones, ¿no? Que podía ser un príncipe, podía ser bueno y demás, pero tenía que tener fortuna, porque está vinculado a la diosa de la fortuna. 2:43 de la madrugada, oyentes, 341-363-0583, a ver quién más está allí del otro lado. Dice, hola, hola, un despierto a las 2:38 a.m. con 5 grados, dice, y hasta las 6 con 2 grados. Ahí nos dice Manu. Bueno, a mí me marca otra cosa en el servicio meteorológico, Manu, pero me voy a fijar en el celular, porque a lo mejor marca distinto. En el celular nos marca, ya les digo, tenemos todos temperaturas diferentes, vamos mal así. A mí me marca 3 grados en el celular, ¿sí? No sé a usted, Gonzalo, cuánto le marca. 3 grados, se está fijando. A nuestro oyente le marca 5 y 0 grados tenemos en el servicio meteorológico. 7 tiene, o sea, no sé, tenemos diferentes temperaturas, ¿eh? Tenemos todas. Ah, bueno, puede ser la térmica, a lo mejor si es 4 de térmica, pero estamos ahí. Bien, bueno, no sé, a veces te dice la temperatura, vos salís y es otra cosa, pero está más frío, lo único que les voy a decir a los oyentes es que está más frío. Tenemos 0 según el servicio meteorológico, de acuerdo a donde lo tomo. Nuestro oyente de Barrio Belgrano, 5 grados, ¿sí? Acá, en el centro, tenemos que hacer un promedio porque tenemos distintas temperaturas, ¿sí? Así que, oyentes, bueno, busquemos la manera de ver cómo, si tenemos frío, de abrigarnos y demás. 2:44 de la madrugada, 3:45 ya de la madrugada, y ya preparé el primer mate, oyente, porque si no, no llegamos. 3413-630583, nos vamos a la música.

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1: Y 49 de la madrugada, 341-363-0583, y dice Manu, la sensación térmica de 4 grados. Bueno, en esa se ve que coincidimos todos, más o menos. Creo que es la coincidencia. Pero después de todo, bueno, tenemos temperaturas ahí. Están entre los... Hace frío, exactamente, hace frío. Esa sensación de que hace frío, nada más. Así que estén tapaditos los que pueden. Y si no, abrigaditos, ¿sí? Dependiendo el lugar, porque a veces como que bajamos las estufas, o sea, los calefactores fueron llevados a temperaturas menor cuando comenzó a hacer calor, ¿sí? Con la humedad y todo, pero después tenemos que cambiar porque se nota el frío. Bien, y guardar las plantitas, fundamentalmente. Sí. Yo antes le voy a decir a los oyentes de venir para acá, digo, voy a guardar las plantas que son más livianas por las dudas, ¿sí? Porque ya me ha pasado, así que me traje todas las plantitas. Tengo todas las plantitas, están todas las plantas, están todas en el living, así que después, no sé, habrá que sacar todo el tema de las plantas. Pero hay que cuidarlas también del frío. Bueno, vamos a hablar, nos vamos a venir a Mesoamérica, oyentes, vamos a dejar un poco allí los romanos, vamos a dejar un poco la rueda de la fortuna, de la diosa Fortuna, que yo les hablé hasta la época más o menos de Maquiavelo, y estamos hablando del siglo XV-XVI, pero obviamente va a seguir el tema de la Rueda de la Fortuna en otros ámbitos y durante todo lo que es el tema, sobre todo el tema de la fortuna, que siempre decimos es tener suerte o no tener suerte, o la mala suerte que tenemos. Bueno, tiene que ver con la diosa Fortuna. Pero... para seguir con la rueda, vamos a ir a Mesoamérica. ¿Qué pasa con el concepto de rueda? ¿Existió la rueda? ¿No existió la rueda? ¿Realmente la usaron? ¿No la usaron? Bueno, hay una serie de cuestiones, de acuerdo a los distintos que hicieron los arqueólogos, de distintas consideraciones que se fueron haciendo y descubrimientos, y hablan sobre el tema de la rueda en Mesoamérica. En círculos de especialistas y no especialistas persiste la pregunta de por qué no se inventó la rueda en Mesoamérica. Una pregunta que implícitamente presupone dos ideas. Que los cambios tecnológicos son parte de un desarrollo acumulativo y unilineal del intelecto humano, desligado de un contexto social, político y económico, y sino que el concepto que subyace al uso de la rueda solo es aplicable a tecnología de transporte mecanizadas o motorizadas. De ahí que la ausencia de medios de acarreo rodantes en la época prehispánica se use para comparar en forma paternalista los logros de diversas civilizaciones, perpetuando así una perspectiva occidental y colonialista en el estudio de las antiguas culturas mesoamericanas. ¿Sí? Partimos de esto porque esto tiene que ver también desde la perspectiva de donde se estudia y que no eran sociedades primitivas por no tener la rueda. Bueno, hay una publicación relevante que fue del año, se llamaba Conocieron la Rueda los indígenas mesoamericanos, del año 1946. Son varios autores. Bueno, argumenta cómo el concepto de movimiento giratorio tiene, además de su implementación en tecnología de transporte, aplicaciones variadas como la del malacate para torcer el hilo, el fondo esférico como base para manufacturar manualmente recipientes de cerámica, troncos de madera para deslizar enormes bloques de piedra u otros objetos pesados y los posibles rodillos de piedra caliza que aparentemente se usaron como aplanadores y niveladores en la construcción de caminos en ciertos lugares de la península de Yucatán. A ello se puede sumar la impresión mediante sellos cilíndricos y el uso del taladro, ¿sí?, para hacer fuego, ahuecar vasijas, etcétera, que la utilizaron en diversos materiales. En esa misma publicación de 1946, donde trabajan varios autores, se destacan los pocos ejemplos conocidos por entonces de figurillas y silbatos de barro que representaban diversos animales y que se habían encontrado junto con pequeños discos cerámicos con una perforación al centro. Caso Stirling, que eran dos de los de los investigadores, argumentaron convincentemente que esos ejemplos debieron ser originalmente objetos rodantes que tenían ejes de palo. La madera había sido destruida con el tiempo y cuatro, o sea, tenía el eje de palo con cuatro ruedas. Siguiendo un poco con los estudiosos, sí, para que nos expliquen, habla, bueno, también sobre pensar, ¿no?, que la rueda, sí, se sabía y se conocía de los movimientos giratorios, ¿sí?, en Mesoamérica, pero que no fueron usadas, no la usaron directamente, ¿sí? Directamente no la usaron porque no necesitaban, ¿sí? Obviamente a las innovaciones que ellos tenían no necesitaban este tipo de herramientas. Así que hablaron de cuestiones que tenían movimiento giratorio y demás, pero no fue utilizada la rueda como el caso que sabemos y conocemos en todo lo que es Europa. Así que por eso tampoco nos vamos a decir que son sociedades atrasadas, para nada, ¿no? Eso hay que tener siempre importancia, porque muchas veces cuando se hacen los diferentes estudios dicen, bueno, claro, el centro va a ser Europa y se va a pensar en sociedades atrasadas en América, ¿sí? O pueden ser sociedades atrasadas en Asia, pero en realidad no, porque utilizaron ciertos elementos que no, a lo mejor tampoco los utilizaron los europeos y que tienen que ver con el crecimiento y con la adaptabilidad, ¿sí?, al lugar donde están viviendo, ¿sí? Y no necesitaron utilizar ruedas, punto. Conocían los movimientos giratorios, pero no utilizaron ruedas. Bien, oyentes, 341-363-0583. ¿Quién más está allí en esta madrugada? A ver. ¿Qué oyente está allí del otro lado, sí, siendo parte de Madrugada con mayúscula? 341-363-0583. Y nos vamos a la música.

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Llegamos a la mitad de madrugada con mayúscula, 3 de la mañana, ¿sí? Llegamos a la mitad, así que bueno, oyentes madrugadores, espero que sigan acompañándonos allí del otro lado, más allá de las temperaturas, como siempre decimos, espero que estén acompañándonos. 341-363-0583. Y vamos a hablar, vamos a seguir un poco con esto de la utilización, si conocían o no, este movimiento giratorio. Los incas también, porque hablamos, ¿no?, de estas civilizaciones prehispánicas que no usaron en realidad la rueda, básicamente porque aunque la conocían, no le encontraban la utilidad práctica para el transporte, al no existir en la región bestias de carga con capacidad para movilizarlas y no haber desarrollado una metalurgia férrea para crear ejes resistentes. La complicada orografía andina o selvática, extremadamente montañosa e inestable, puede haber jugado un papel, pero no el principal, ya que las civilizaciones costeñas vivían en terrenos mayormente llanos y tampoco desarrollaron esta tecnología. Resulta evidente que conocían el principio de la rueda, como lo demuestran juguetes y piedras circulares talladas encontradas en sus yacimientos, pero su uso no era práctico ni eficiente en su entorno. No contaban con caballos, bueyes o mulas que pudieran tirar de cargas pesadas. Las llamas, que eran sus animales de carga, no son aptas para tirar de carros, sino para cargar pesos a sus espaldas. Sin herramientas de hierro o acero para crear ejes y rodamientos resistentes, los vehículos con ruedas habrían tenido un mantenimiento imposible. Los Andes y las selvas no son terrenos aptos para carretas. Los incas construyeron caminos con escalinatas y puentes colgantes inmanejables para vehículos. Claro, no pasaban por estos lugares si hubieran utilizado un tipo de carro, por ejemplo. Civilizaciones como los Huari o los Incas desarrollaron alternativas ingeniosas como la red de caminos de piedra. Recuerdo cuando hablamos del Capañán y el Huariñán, sobre todo el Capañán, que eran mucho más rápidos y eficaces para el terreno andino que cualquier transporte sobre ruedas, además del sistema de mensajeros por postas o chasquis. Pero esto no es algo que la historia oficial nos explique. Simplemente eran soluciones que desarrollaron con su propia tecnología ante la limitación para la locomoción por vehículos con ruedas. Las famosas piedras cansadas de las canteras de Cachicata, situadas a unos 10 kilómetros al suroeste de Ollantaytambo, son enormes monolitos que quedaron en la ruta de descenso. Algunos presentan inusuales formas circulares que demuestran que la civilización inca conocía el principio de la rueda, aunque no pudo desarrollar el transporte mediante las mismas. Y acá, bueno, veo la figura que son como especie de rueda con la de piedras y con el orificio en el medio, ¿sí? Bien, entonces no había, esto es, bueno, es parte de lo que tiene que ver con el conocimiento. Sí conocían el principio, pero no utilizaban porque no tenían animales de carga. El tipo de caminos construidos que nosotros hemos hablado cuando hablamos de los caminos no eran aptos para este tipo de vehículos. Así que es interesante por qué para esta zona la rueda, ¿sí?, no era necesaria. Evidentemente, que y eso no implica que fueran sociedades atrasadas, como decimos siempre, sino en realidad eran sociedades que se adaptaron a otro tipo de orografía, a otro tipo de cuestiones, a otro tipo también de la fauna que tenía, ¿no?, para la utilización, porque al no tener animales de carga, más que la llave era un animal de carga, pero no tenían animales de tirajes, entonces eso tampoco permitía la utilización de la rueda. Si hay algo que uno no necesita, o sea, porque no se necesitaba, porque se podía adaptar por otra cosa, a ellos obviamente no la utilizaron. Pero esto no significa, y lo vuelvo a repetir, como decíamos de los mayas y de los incas, no significa que la rueda, ¿sí?, que las sociedades hayan sido sociedades totalmente atrasadas, sino que en realidad han sido sociedades, ¿sí?, que decidieron sobrevivir de otra manera, adaptarse a otras cuestiones, ¿sí?, diferentes a lo que así pasaban con las grandes, con las otras civilizaciones, ¿no? Por lo que además, bueno, obviamente también hablamos de los mayas tampoco, ¿no?
tomaran en cuenta a la rueda, pensar también en las diferencias, ¿no? Por ejemplo, si uno se pone a pensar también en la utilización de canoas, ¿sí? Que eran otra de las cuestiones por las cuales se movilizaban, ¿sí? Las llamas y las canoas, bueno, eran las llamas para los incas, las canoas también se utilizaban, ¿sí? Digamos, por ejemplo, para la zona de Yucatán Maya sería, ¿no? Solo se podía acceder a las zonas rurales por estrechos senderos, mientras que los mercados de las ciudades aztecas de Tlatelolco y Tenochtitlán se llegaban en canoa, que según los primeros observadores españoles se encontraban en lagos y calzadas por todo el imperio. Se ha dado una explicación similar para justificar por qué los polinesios, otra civilización antigua con un estilo de vida predominantemente acuático, nunca utilizaron ruedas, ¿eh? Ahí tenemos, los polinesios tampoco, ¿sí? Digamos que, obviamente, las sociedades tanto aztecas, incas, mayas y nativas americanas no se construyeran toda su civilización sobre ruedas, pero esto no les impidió alcanzar niveles de complejidad comparable a las de sus homólogas de Europa, ¿no? Los incas, como ya dijimos,

repetidamente debido al tiempo que se tardaba en viajar de una fortaleza a otra. Cuando finalmente aparece la rueda, todo cambia, no solo en Hawái, sino también en América del Norte. Sin embargo, el cambio fue más gradual. Si bien los indígenas americanos ya podían usar la rueda para el transporte, el tejido y la alfarería, esta nueva y más eficiente tecnología no reemplazó de la noche a la mañana las formas tradicionales de hacer las cosas. Las técnicas tradicionales de tejido y cerámica se utilizaron junto con el hilado y los tornos de alfarero durante mucho tiempo continuaban transmitiéndose de generación en generación, incluso hasta el día de hoy. Bueno, obviamente no, esto tiene que ver con que no fueron sociedades atrasadas, conocían todo el movimiento, pero se fueron adaptando con otras complejidades. Lo que pasa es que cuando analizaba la historia de los incas, mayas, aztecas, de la civilización Huari, y todas las otras civilizaciones que formaron parte, ¿no?, de estos grandes imperios, desde un concepto europeo donde nos encontramos con la rueda, nos encontramos, bueno, por ejemplo, con el tema de la escritura, claro, obviamente estas sociedades tenían otras complejidades, ¿sí?, que no les hacía falta ni la rueda, ni a lo mejor muchas de ellas ni la escritura, formaban parte de otros tipos de comunicación. Pero no por eso significaran que fueran sociedades primitivas y atrasadas. Eso es fundamental, porque muchas veces hay estudios que dicen las sociedades primitivas y atrasadas de América. No, no eran atrasadas ni primitivas, eran sociedades conformadas con complejidades diferentes a las euroasiáticas. Con otras cuestiones, era otra civilización, ¿sí? Si bien hay algunas similitudes, como el caso, por ejemplo, de la utilización de pirámides o de pirámides truncadas, o el caso de algunas otras cuestiones, pero el resto no. O sea, eran sociedades totalmente con una complejidad diferente, con características diferentes, hasta en la conformación de los nombres. No podíamos utilizar ni reyes ni nada, porque la conformación de los nombres tenían un peso fundamental en toda la estructura social, política y económica de cada una de estas civilizaciones, diferentes a las civilizaciones que pudimos y estamos viendo euroasiáticas. Así que por eso, cuando hay estudios que te dicen sociedades primitivas y sociedades avanzadas, no, en realidad son sociedades con complejidades diferentes, ¿sí? Cada una se adaptó a esas complejidades. 309 de la madrugada, 341-363-0583. ¿Nos vamos a la música?

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0: 3:15 de la madrugada, oyentes, 341-363-0583. Vamos a actualizar los datos del tiempo, a ver qué nos dice, esperen, ahí estamos. Marca, bueno, 0 grados, sí, pero con una sensación, es lo que marca acá, con una sensación térmica de 1 grado bajo cero, así estamos. Humedad 85%, la presión 1015.6. El viento ahora es del oeste, por eso tenemos sensación térmica a 6 kilómetros, buena visibilidad. Para hoy domingo mínima 3, máxima 14. Para el lunes mínima 2 grados, máxima 13. Para el día martes mínima 4 grados, máxima 11. Al igual que el día miércoles vamos a tener la misma mínima y la misma máxima. Para el jueves mínima 9, máxima 12, para el viernes mínima 8 grados, máxima 13 grados y para el próximo sábado mínima 8 grados, máxima 13. De esta semana no nos salvamos de el frío, oyentes, así que bueno, abrigarse, ¿sí? Hoy el sol sale 7:46, es decir, un poquito antes, porque estaba saliendo muy tarde el sol y se va a esconder 18:30, es decir, tenemos más horas de sol. 3:16 de la madrugada, 3413-630583 y tenemos audios.
1: Hola, Graciela, ¿qué tal? ¿Cómo estás? Habla Carlos. Me desburlaste, porque yo sabía que los mayas, los aztecas, tenían juguetes con rueda para los niños, pero no usaron la rueda para transporte. Claro, tenés razón, no había animales de tiro. Por el caballo, la vaca, el buey, todos los animales de tiro fueron traídos de Europa. Tenés razón, claro, claro, ahí está la incógnita. Por eso no prescindieron de la rueda, pero la conocían. Porque en los juguetes mayas, aztecas, tenían ruedas. Y eso es lo que nos explicaban los antropólogos, los arqueólogos. Claro, tenés razón. Bueno, gracias, gracias Graciela. Por desbuznarme. Carlos.
0: Gracias, Carlos. Sí, a veces uno, cuando piensa, y ahí hay estudios, obviamente, a ver, los antropólogos, los historiadores, obviamente que hacen hacen todo un estudio también de la situación, de lo que había y lo que no había y por qué no utilizaban. También llevó tiempo, a lo mejor, el descubrimiento de por qué no la utilización de la rueda. Si bien conocían, como vos decís, había juguetes, sí, que encontraron, sí, con ruedas, pero que no, o sea, ellos no lo utilizaron para nada, porque obviamente no había animales de carga, entonces no se utilizaban, porque todo después fue traído. Entonces, sí, después vamos a encontrar la rueda, vamos a encontrar un montón de cosas tiempo después, pero obviamente esto de que muchas veces se llama el imperialismo ecológico, porque, bueno, muchos de estos animales fueron traídos a América porque no había, sí, después, bueno, obviamente tenemos todo el tema de que se adaptaron rápidamente a nuestros territorios, pero es cierto, ¿no? Esto de que el tema, por ejemplo, de la rueda, no, o sea, no necesitaban, ¿para qué iban a construir a lo mejor carros si no lo iban a necesitar? Buscaban otras maneras y otras formas. Pero es parte, esto está bueno, y está bueno ahí, Carlos, que también vos decías, que me di cuenta de esto por lo que estabas diciendo, está bueno pensar de cómo la humanidad se fue adaptando a las circunstancias y al lugar donde nace cada grupo, cada civilización. Cada civilización va a tener que sobrevivir frente a los lugares donde nacen. Yo siempre digo, ¿no? Uno, nació en tal lugar, se desarrolló en ese espacio, pero también a lo mejor si cambió de ciudad o demás, se va a desarrollar en un espacio parecido. Y tiene que ver también con las oportunidades y con la adaptación que vamos teniendo en el lugar donde nacemos. Y eso, esto de los espacios de nacimiento, yo siempre veo cuando, siempre miro esto de uno observar la ciudad, por ejemplo, la ciudad de Rosario, ingresar, cuando uno viene a la ciudad, yo siempre, o sea, digo, ingresamos por distintos lugares, entramos a distintos barrios y hay lugares que nos encontramos con otro tipo de casas, de otro tipo de asentamientos. Entonces, uno, o sea, estas observaciones, siempre digo, no, si uno hubiera nacido en este lugar o hubiera empezado a vivir en estos lugares, hubiera empezado a desarrollar su vida en estos lugares, hubiéramos tenido estas oportunidades y otras no. Pero es parte también de la adaptación del ser humano. Entonces, esto que, o sea, cada uno de nosotros vive en distintos lugares, pero también, a lo mejor nació en otro lugar, se adaptó en otras circunstancias y cuando cambió de ciudad se tuvo que adaptar a otras circunstancias, tiene que ver con la adaptación propia que tiene el ser humano. Y de pensar en el lugar donde nos adaptamos y también tomamos, ¿sí?, nuestras maneras, ¿no?, de poder sobrevivir. Y creo que tanto los mayas, los aztecas como los incas, por ejemplo, la rueda, si bien conocían esa cuestión, el resto, o sea, la conocían la rueda, pero no necesitaban utilizarla. Pero no por eso va a ser una sociedad atrasada, como decíamos, ¿no? Porque muchas veces se hablan, desde el punto de vista eurocentrista, de ciudades muy atrasadas, civilizaciones atrasadas. No, atrasadas porque eran total, o sea, se adaptaron a otra manera, a otro territorio, porque nacieron en otro territorio que no sea en el territorio asiático. Por eso, cuando hablamos del encuentro entre Colón, que decíamos ayer, el fin de semana pasado, la verdad, oyente, a veces no me acuerdo bien, pero me parece que el fin de semana pasado fue, no, ayer fue porque hablamos de los santos, ahora vuelvo un poco, claro, fue ayer, porque se parece que por ahí allí se, que no fue hace tanto, pero fue ayer. Hablábamos de los cruzados y de la cruz que tenía Colón, que tenía que evangelizar y conquistar, y uno de los oyentes me dice, la manera en que evangelizaron y conquistaron destruyendo culturas. Bueno, cuando ellos llegan, este encuentro con otra humanidad, porque es un encuentro de dos humanidades, de dos civilizaciones que viven en la misma época terrenal, vamos a decir, en el mismo calendario del tiempo, pero con diferentes realidades. Uno viene totalmente tapado en su cuerpo, la forma de su cuerpo estaba totalmente tapada, con esa cruz identificatoria y con una creencia religiosa muy fuerte, y los otros se van a encontrar con los cuerpos diferentes, ¿sí? Con también esto tiene que ver, ¿no?, de cómo cuáles eran los valores, ¿sí?, que se tenían, porque obviamente el cuerpo tapado y todo y demás era una cuestión vinculada a un valor propio del europeo, pero los aborígenes o los indígenas o lo llamemos, tenían otra concepción de su cuerpo y la naturaleza, ¿sí? Pero también porque el clima era diferente. Se encontraron dos humanidades. Es más, Colón cree que llegó al paraíso y dice, ¿por qué ellos no fueron expulsados y nosotros sí? O sea, ustedes miren la manera, o sea, que llegó al Edén, la manera y la forma en la cual la religión había ingresado en las mentes, ¿no?, y en la manera de las creencias. Pero en realidad llegaron a otro lugar, ¿sí?, a otro lugar con otra realidad totalmente diferente, que lamentablemente, bueno, fueron con esta idea de conquista y civilización, los tomaron como rehenes, como esclavos, ¿sí?, fueron tornando sus cambios en las vidas de los aborígenes, trayendo sus enfermedades, trayendo un montón de cuestiones que no había, ¿sí?, en América. El caso de la viruela no había en América. El caso de la sífilis no había en América. El caso, bueno, obviamente, de un montón de enfermedades que también se instalaron en América. Por eso esto que les digo, que hay un libro que se llama El imperialismo ecológico, que tiene que ver con esto de la conquista y la colonización, tiene que ver con esto también de todo lo que se trajo después, los animales, las plantas que se trajeron y que se llevaron también, porque ¿se acuerda cuando hablamos de la historia de la papa? Se llevaron las papas. Miren, vamos y venimos. Madrugada con mayúscula es toda una enciclopedia hoy, ¿eh? Pero cuando hablamos de la historia de la papa, llevaron la papa para allá, llevaron los pimientos también, parte de los zapallos, sí, cierto tipo de zapallo que también se llevaron, y también trajeron. Sí, yo siempre recuerdo que en este libro hay una parte que dice habla sobre la desertificación de los lugares. Lugares que eran, obviamente, eran oasis, pero que después terminaron siendo desiertos. ¿Por qué? Porque al traer ovejas, ¿sí?, a la zona, trajeron también una forma de desertificación. ¿Por qué? Porque la oveja come, pero también empieza a sacar las raíces, ¿sí? Entonces, ¿qué empieza? A mover la tierra y a sacar raíces, y empieza a sacar todo lo que es las raíces, y obviamente no va a crecer algo más ahí. Entonces se comenzó a hacer, pasó eso. Bueno, esto es parte también de esto del imperialismo ecológico. Como obviamente llevaron muchos, también como especie de, no sé si de trofeo, de qué, o de especies raras, a algunos indígenas a España, que se murieron. Y claro que sí, porque agarraron otras enfermedades, la tristeza, los sentimientos. El ser humano nunca perdió los sentimientos, y los sentimientos siempre están. Entonces la tristeza, que eran sacados de sus lugares, de sus hábitats, llevados a otros totalmente diferentes, ¿sí? Bueno, fueron estas dos humanidades que se encontraron y que fueron totalmente distintas. Y de esto no podemos hablar que hayan sido sociedades atrasadas, ¿sí? Y no solamente en América, sino ahí hablamos de Polinesia, hablamos de otros lugares que tampoco utilizaron la rueda. Ni que hablar si vamos a ver África, o vamos a ver parte también de Europa, de Asia, que también hay cuestiones, que después lo vamos a hablar en algún otro momento, pero también de creer de que Europa era el centro de ese mundo, ¿sí?, y que el resto no había avanzado, pero el resto tenía muchos avances, ¿sí? El tema de la imprenta va a tener avances en China antes de Gutenberg en Europa, ¿sí? Bueno, esto es como para ir pensando. A ver, tenemos más oyentes. Dicen, en reemplazo del efecto causado por la voz de la conductora mientras prepara, se ve y disfruta unos merecidos mates, solicito derroche. Ah, porque, claro, por Ana Belén y una mujer desnuda a lo oscuro de Serrat. Pues estos dos temas nos piden nuestro oyente, que muy bien se acordó, porque, perdón, pero ya nosotros no teníamos la nos habíamos olvidado, ¿eh? Así que por eso les dije que me recuerden, se habían quedado temas que no teníamos, que no habíamos llegado a la lista de las 4 a las 4 y media de los temas musicales que ustedes solicitan, que hoy los solicitaron. Muy bien, ahí está. Ahí ya nuestro operador va preparando la lista. Bueno, ya que estamos, 3 y 27 de la madrugada, 3413-630583, le decimos a nuestros oyentes madrugadores que empiecen a pensar qué temas musicales tienen ganas de escuchar, empiecen a hacer la selección musical, porque entre las 4 y 4 y media hacemos el relax de madrugada con mayúscula, el relax musical, y son ustedes los que seleccionan los temas musicales. Así que vayan preparándose para aquellos que están despiertos, porque tienen ganas, ¿sí?, de escuchar otro tema musical, o escuchar algo en particular. Ustedes saben que la música, los temas musicales, pueden ser temas musicales que tienen solamente música, los temas musicales cantados. Bueno, la música nos transporta. A veces tenemos ganas de escuchar algo lindo o algo que nos lleve y nos transporte por algún lugar de nuestras vidas, por allí, en la nostalgia y demás. Nos transporta un tema musical, o bueno, en nuestro presente, uno nunca sabe. 3413-630583, vayan solicitando temas, entonces, si nuestro operador va haciendo la lista, va trabajando, porque después, si no, por así se nos amontonan todos los temas musicales y tenemos que ir activando para que podamos utilizar bien esa media hora de madrugada con mayúscula de 4 a 4 y media. 3 y 29 de la madrugada. Si ya allí nuestros oyentes están solicitando los temas, sigan solicitando, así hacemos una buena selección musical, que es la selección que ustedes eligen, ¿sí? Esa es totalmente de ustedes. Son ustedes los que nos ayudan en esta selección musical. Nos vamos con usted.
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3:34 de la madrugada, oyentes madrugadores, recuerden que entre las 4:00, 4:30 hacemos el relax, el impas de madrugada con mayúscula, así que en ese momento ustedes son los que van a musicalizar esa media hora. Vayan eligiendo temas musicales, ¿sí? Van enviando a través de nuestro WhatsApp, así ya después escuchamos en esa media hora todos los temas ya solicitados. Pasemos con tiempo, así que 3:35, antes de las 4, vayan enviando los temas que tienen ganas de escuchar. 3413-630583. Bien, dejamos las civilizaciones para pasar ahora a otro periodo histórico que también se utiliza estos avances tecnológicos. La rueda, como uno de los avances tecnológicos, se va a utilizar también para esta época. Estamos hablando de lo que se conoce como la Edad Media. En la Europa medieval una de las tecnologías claves va a ser el tema de los molinos de agua y los molinos de harina. En el caso de los molinos de agua, antes de la revolución industrial se utilizaban diversas fuentes de energía como el trabajo esclavo y la fuerza animal. Sin embargo, la tecnología medieval logró avances significativos en el aprovechamiento de la energía hidráulica y también eólica. La rueda hidráulica, una de las fuentes de energía más antigua, no dependía de animales ni de personas y se utilizaba para diversos fines, como moler grano, accionar aserraderos, forjar fuelles y alimentar fábricas textiles. En la Europa medieval era una fuente de energía fundamental y muchas ciudades se ubicaban cerca de fuentes de agua para aprovecharla. Se estima que en el año 1086 aproximadamente había alrededor de 6.000 molinos de agua, por ejemplo, en Inglaterra, y se cree que esta cifra aumentó durante los siguientes 200 años. Los molinos de agua fueron la principal fuente de energía hasta la introducción de la máquina de vapor durante la Revolución Industrial. Desde una perspectiva contemporánea, los principios que rigen la generación de energía en un molino de agua son simples. El agua se dirige hacia una rueda, provocando su rotación, la cual a través de un eje de transmisión transfiere la energía a diversas máquinas. Originalmente esta energía se utilizaba para hacer girar las piedras de molino y moler grano, pero posteriormente se empleó para accionar otro tipo de herramientas. La energía hidráulica se utilizaba ya en el año 300 a.C. en Egipto, posiblemente adaptada de culturas como la persa o la china. Los primeros molinos de agua utilizaban ruedas planas acopladas directamente a un eje horizontal, pero este sistema era ineficiente, ¿sí? Entonces había que encontrar un reemplazo. El reemplazo van a ser las ruedas hidráulicas verticales, que requerían engranajes para transmitir la energía a los molinos. Existían dos tipos de ruedas hidráulicas: verticales, que la rueda de paletas inferiores, que dependía de la fuerza del agua para impulsarla, y no era eficaz con caudales bajos. Y la rueda de paletas superiores, que era más eficiente y utilizaba la gravedad para impulsar la rueda a través de un canal de agua o tubería. El método más antiguo para moler grano entre las dos piedras se adaptó para su uso en un molino de agua, donde el grano se trituraba entre dos piedras de moler. La piedra inferior era fija, mientras que la superior, impulsada por la rueda hidráulica, podía separarse para ajustar el grosor de la molienda. ¿Sí? Estos son todos los avances que van teniendo y la llegada también entonces de los molinos, ¿sí? La tecnología y la rueda, ¿no? Que va a ayudar muchísimo. Muy bien, 3:38 de la madrugada. A ver, oyentes madrugadores, vayan preparándose con los temas musicales, ¿sí? Vamos con mucho tiempo, 3413-630583, así de 4:00, 4:30, ya tenemos la lista completa, así que vamos, oyentes madrugadores, a movilizarse en esta madrugada con mayúscula. Bien, vamos a seguir hablando sobre los distintos usos que tiene la rueda. Vimos los molinos, sí, porque es uno de los casos más importantes e interesantes para el tema de la utilización de la rueda hidráulica, pero también, obviamente, esto nos ayuda a pensar de cómo fue avanzando durante tiempo. Obviamente que va a pasar, van a venir los medios de transporte, el tema de los carros que vimos, las carretas, van a venir como medio de transporte la aparición de la bicicleta, de los automóviles, que fue más tarde. Bueno, obviamente la rueda va a cumplir un papel importantísimo en la evolución tecnológica de la humanidad y sobre todo también de las adaptaciones que se fueron dando para utilizar
la rueda. 13:39, nos vamos a la música.

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2: 3 y 43 de la madrugada. Recuerden, oyentes, entonces, de 4 a 4 y media tenemos nuestro relax, nuestro impas de Madrugada con Mayúscula, en donde ustedes pueden seleccionar la música. Todavía tienen tiempo para solicitar los temas musicales, lo hacemos ya con tiempo, anticipamos, así de 4 a 4 y media hacemos ya la lista y tenemos todos los temas y cumplimos con nuestros oyentes. Recuerden, envían el tema que quieren, si por ahí no se acuerdan el autor, pero se acuerdan el título, bueno, perfecto. 3413-630583, ¿qué tienen ganas de escuchar de 4 a 4 y media? Vamos, oyentes madrugadores, que espero que estén despiertos, sí, todavía. 3413-630583. Bien, vimos cómo el avance de la rueda fue haciendo, bueno, hincapié en distintos lugares, porque, por ejemplo, en el caso de la Edad Media, vamos a tener también la rueda desde otro punto de vista, no solamente como parte de los molinos, que es la invención más importante y el avance que va a tener también en esta época, sino también en la tortura se utilizó la rueda, que se llamaba la rueda de la tortura. Lo positivo y lo negativo de algo, ¿no? En este caso tiene que ver con ello. Pero avanzando en el tiempo, vamos a ver que este invento va a ser fundamental para la modernidad debido a su impacto en el transporte y en la mecánica. La rueda va a comenzar a facilitar el movimiento de cargas pesadas y la movilidad humana, transformando las formas de comercio, exploración y conquista. Además, su principio se aplicó también en la creación de otros mecanismos más complejos, como, por ejemplo, relojes y maquinarias industriales, impulsando así un desarrollo tecnológico y también impulsándolo hacia la industrialización. La rueda ha sido pieza clave en la evolución de vehículos, desde carros tirados por caballos hasta automóviles modernos, afectando profundamente la estructura en las sociedades y en la economía. ¿Sí? ¿Qué pasa? Que la rueda ha sido parte también, en la vida diaria ha sido parte de los cambios, ¿sí?, fundamentales de lo que se fue, y se fue adaptando también. ¿Eh? Se fue adaptando, pero también se fue, bueno, obviamente se le fueron haciendo cambios. Desde la organización personal y laboral mediante aplicaciones y dispositivos inteligentes hasta el bienestar físico y mental a través de todo, la tecnología ha ayudado a convertirnos también en adaptaciones permanentes. La rueda va a ser parte, ¿no?, de esta optimización que se va a hacer a través del tiempo y de la mejora que va a tener, ¿sí?, como elemento, como herramienta, porque además va a ser parte también, porque no solamente la rueda va a estar vinculada con el tema del transporte, sino que va a ser parte del uso de otros, de otras cuestiones. Decíamos que antes de llegar a esta época, también va a ser utilizada para lo textil, ¿sí?, para el manejo de lo textil. Entonces, bueno, obviamente, todo lo que es esto de la rueca, ¿sí?, si ustedes se acuerdan de famoso cuento de la rueca, de que se está hilando, que también con una rueda, y que sufre una, no me acuerdo si es la Bella Durmiente, me parece que sufre una pinchadura con la aguja, ¿sí?, que está haciendo con la rueca hilando, y después, bueno, obviamente eso significa que estaba maldecida y demás, y duerme todo el tiempo la Bella Durmiente. Del uso de esto de la rueca, ¿no?, hacia el uso después de otro mecanismo vinculado con el tema de la seda, con el tema de los diferentes géneros y demás, y que en avances que va a haber con respecto a la tecnología, ¿sí?, en la conquista también permanente de los imperialismos, como el caso de Inglaterra, que llega a través de su compañía, me parece que es la compañía occidental, que llega a India, en donde, bueno, empiezan a buscar la manera de traer todo lo que es el tema textil, ¿sí?, este intercambio, en la India, el todo lo que era textil, digamos, todas esas actividades textiles se seguía haciendo a través de métodos mucho más, digamos, métodos antiguos, métodos de antiguo, utilizando la rueca y utilizando la rueda. Que después eso va a cambiar porque obviamente se va a necesitar producir más y optimizar, bueno, y que van a traer otros tipos de maquinarias para la utilización de la actividad textil de diferentes géneros, va a ocurrir, ¿sí? Pero la rueda va a cumplir papeles distintos, ¿sí? Y avances también. El tema del transporte, va a ser importante. Estos carros que vimos en la primera instancia van a ser carros del poder, de la guerra y demás, pero después van a ser carros para transportar. De allí como esto que decíamos, pensar en los caminos, ¿sí? Pensar en las distintas rutas que se van a tener que abrir para el paso de los carros pesados, pero carros que van a seguir. Que vamos a tener una evolución de carros, carretas, y allí uno de los oyentes nos hablaba de los sulkis también, que en el siglo XIX vamos a tener ese tipo de todavía de transporte que se van a utilizar, ¿sí? Y se van a utilizar las galeras con sus las famosas galeras que eran tipo de coche galera para ciertos funcionarios o también para ciertas familias, porque no todos tenían acceso a ello. Bueno, es va a ir, digamos, como evolucionando y teniendo esa importancia. Pero después la rueda también se va a utilizar, como decíamos, con mecanismos vinculados al molino, mecanismos vinculados más adelante al tema de los relojes, del mecanismo también del reloj mecánico, ¿sí? Que eso hemos hablado cuando hablamos del tiempo y de los relojes. Entonces, también es como que si uno se pone a pensar el significado de la rueda. La rueda se va a ir adaptando, se va a ir también incorporando a otros inventos, y esto va a permitir, obviamente, un crecimiento que la lleva, por eso se dice que es uno de los inventos más importantes de los siglos, o más importante de la humanidad. Adaptándose a distintos momentos históricos, la rueda no tuvo problema porque se siguió adaptando. Y vamos a ver cómo esos avances también van a dar lugar a esos nuevos medios de transporte, la bicicleta. La bicicleta es un medio de transporte muy, muy importante. Después el automóvil, que vamos a tener también. Cómo la rueda se fue adaptando realmente, ¿no? Va a haber también algunos barcos en la movilización y la utilización también de la rueda. Bueno, y pensar, ¿no?, de que este invento va a estar determinado por distintas cosas y se va a ir adaptando a distintos momentos. Estaba pensando también, ahora voy a buscar la noticia porque es interesante, pero hay un molino, creo que era un molino harinero, en el sur, sí, que es hoy es un museo, pero que es interesante porque es un molino construido para el trigo, para moler el trigo, que cumple una función muy importante y que obviamente sigue en funcionamiento, nada más que en un museo, y este molino tiene la incorporación de la rueda. Ya les voy a buscar la noticia porque yo vi el documental, como siempre digo, perdonen, soy oyente, veo el documental, pero ahora les voy a buscar los artículos para que pensemos, ¿no?, también en esto que tiene que ver, ¿no?, con el tema de la rueda. Y vamos a ir avanzando, obviamente. 4-10, 3:52 de la madrugada, 3413-630583. Soliciten, por favor, los temas musicales que quieren escuchar, porque de 4 a 4:30 hacemos nuestro relax, nuestro impas. Nos vamos a la música.

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1: 3:57 de la madrugada. Dice, hola Grace, he vuelto a este hermoso programa, Juanjo de Villa Diego, y nos pregunta si se pueden mandar audios. Sí, se pueden mandar audios, sí, así que manda audios nomás. Bienvenido, Juanjo de Villa Diego, así que bienvenido. Estábamos mirando muchos de los oyentes que se incorporan, algunos nuevos, otros que nos vienen escuchando, que nunca escriben y nos mandan el mensaje, otros que retoman a madrugada con mayúsculas, sí, porque obviamente que, como siempre decimos, es ir recuperando la audiencia que teníamos hace 25 años atrás, pero que, bueno, un año estar fuera de aire significó también recuperar la audiencia. Pero agradecemos que vuelvan nuestros oyentes madrugadores, ¿sí? 3:58, 3413-630583, oyentes, sí, ya saben, pueden enviar también qué temas musicales quieren escucharnos, porque de 4, 4 y media hacemos ese relax de madrugada con mayúscula, así que vayan aprovechando para ir escuchando, saber qué es lo que tienen ganas de escuchar y armar la lista, ¿sí? Ya fueron varios los que pidieron temas, pero me gustaría también, si alguno quedó ahí colgado que quiere enviar mensajes, bueno, lo puede hacer así de 4, 4 y media, escuchamos la música que ustedes eligieron. Actualizamos datos del tiempo, a ver cómo estamos, oyentes. Bueno, estamos así, igual, 0 grados y la sensación térmica es 1 grado bajo 0, humedad 85%, la presión 1015.6, el viento es del oeste a 6 kilómetros y la visibilidad 15 kilómetros. Para hoy domingo mínima 3, máxima 14 grados. Y lo que dice el Servicio Meteorológico Nacional es que hoy vamos a tener un día despejado, con sol por la mañana, así que aprovechemos, y por la tarde algo nublado, pero con el solcito y dando vueltas. ¿Cómo se nota que cuando hay sol? Les digo a los oyentes, porque ayer a la tarde, toda la zona acá de lo que es el río y demás, temprano, tipo 3 de la tarde, estaba lleno de gente, pero lleno de gente, y además estaba lleno de ferias, ¿sí? Cuando nosotros ya nos íbamos, ya les digo, tenía ganas de quedarme, bueno, pero no podía. Porque la verdad que había muchísimo movimiento de gente, muchísimos movimientos de autos también. Bueno, realmente se ve, y además también es como que nos cambia el humor, ¿no? Entonces decimos, bueno, salimos, hay sol, aprovechemos. Bueno, muchos chicos que aprovecharon, se salían con sus padres, obviamente, para disfrutar del sol en todo lo que es la costa. Pero también en todos los lugares, porque se aprovechó bastante hoy. Y hoy parece que domingo también, así que aprovechen, oyentes. 4:00, nos identificamos y comenzamos a transitar la media hora de madrugada con mayúscula, el impas de madrugada con la música de los oyentes.
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1: Face to face. 4:05 de la madrugada. Así comenzamos esta media hora, sí, con temas musicales elegidos por ustedes, así que vamos a seguir disfrutando de la música que seleccionan nuestros oyentes, los gustos musicales de nuestros oyentes, sí, de Madrugada con Mayúscula. ¿Vamos?

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1: Graciela, quiero escuchar Libertango de Piazzolla a las 4 de la mañana. Carlos,

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1: 4:24 de la madrugada. Bien, oyentes madrugadores. Silvina nos dice muchas gracias, Graciela y Gonzalo, por el tema que pidió de Gino Vanelli. Y tenemos un audio que tiene que ver con el tema que recién estábamos escuchando, el tema de Amanda Ochoa, ¿sí?
2: Hola, Graciela. Buenas noches. Un saludo para vos y para todo el equipo que te acompaña. Hermoso tu programa, porque realmente da gusto escuchar a alguien que habla, que habla de verdad, de realidades. Bueno, mira, me gustaría escuchar un tema de una mexicana que se llama Amparo Ochoa, y el tema musical se llama La Maldición de Malinche. Es un tema hermoso. Muchísimas gracias. Muy buenas noches. Juanjo de Villa Diego.
1: Bien, Juanjo, ahí estábamos escuchando, perdón, yo dije Amanda, dije Amparo, perdón, sí. Ahí estamos, así que ahí nos manda muchas gracias, dice, por el tema. Gracias por el saludo, gracias por tus palabras, como siempre. El tema está, como siempre decimos, el programa que tenga algo de contenido, que vayamos aprendiendo juntos, ¿sí? Porque por cada tema que uno va pensando y armando, ¿sí? Como les dije, hay dos temas que de historia argentina que digo, tengo que, me falta más material porque no puedo ir con esto. Entonces, bueno, esos temas van a estar en próximos programas y van a ser temas que les va a gustar a los oyentes. Pero también en cada tema uno aprende, porque hay cosas que uno maneja y otras que no. Y esto que, cuando estábamos hablando recién del tema de la rueda, que hace que vayamos también trayendo algunos otros programas, es porque, bueno, nos unimos, vamos uniendo, ¿sí? Porque es parte también de la historia. Así que gracias Juanjo, y bueno, obviamente, seguí escuchando cada fin de semana madrugada con mayúscula. Nos vamos a pasar un poquito porque hay muchos temas todavía que nos solicitaron, decimos a nuestros oyentes, y ahí creo que también nos mandan más audio. Nos vamos a pasar un poquito, así que tengan paciencia, pero vamos a cumplir con todos nuestros oyentes. Así que mil gracias porque están hoy realmente, sé que durmieron todos la siesta, no sé qué pasó, están todos despiertos, me encantan nuestros oyentes madrugadores. Me voy con nuestro operador, vamos al próximo tema musical.

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1: Muy bien, 4:37 de la madrugada. Todavía estamos en las 45 minutos, no en la media hora, de los temas musicales del impasse. Me dieron tiempo para tomar mate, le digo, oyentes, así que se los agradezco, ¿sí? Así que vamos a ir cumpliendo con los temas que nos están solicitando los oyentes y después seguimos hablando sobre la rueda. 4:38, nos vamos al siguiente tema musical.
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1: Graciela, si hay tiempo, quiero escuchar a Dios, no Nino de Piazzolla, Carlos.

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1: Y 47 de la madrugada, dice, gracias por complacerme con el tema solicitado, el operador impecable, dice Manu, Graciela, diosa total. Bueno, gracias Manu, gracias a los oyentes que envían mensajes, que están allí preparados y que bueno, hoy estuvieron activos, muy activos, así que muchísimas gracias a nuestros oyentes madrugadores. 4 y 48 ya de la madrugada, 3413-630583. Y vamos a seguir hablando sobre el tema de la rueda, ¿sí? Pero antes vamos a escuchar un audio que nos enviaron los oyentes, ¿sí? Me parece que es nuestro oyente Diego. No, Diego, no, perdón. Cualquier cosa estoy diciendo. Esperen, que estoy ahí. Ahí estamos, Juanjo, ¿eh? Juanjo de Villa Diego. Cualquier cosa dije, sí. Sabía que algo de Diego era, pero bueno, Juanjo. Vamos a escucharlo.
2: Hola, Graciela. ¿Qué tal? Buenas noches. Yo otra vez. Bueno, hablando de lo que es el concepto del programa hoy, que hablan de la rueda. Bueno, la rueda fue no un invento, para mí no fue un invento, fue un descubrimiento. La rueda, escúchame, ya la podemos ver en cómo giran los electrones y los protones alrededor del núcleo, ¿me entendés? Y ahí tenemos el movimiento circular. O sea, fue un descubrimiento. Sí, fue algo fabuloso. Vos, escuchame, si no existiera la rueda, no existirían las rotativas y qué hubiera sido de los diarios, los periódicos. ¿Me entendés? La rueda ha sido fabulosa. Lo que fue para el siglo XX o para la revolución industrial fue algo extraordinario. Pero, ¿qué pasa? Estamos en el siglo XXI y vos no te olvides que ahora los chinos ya tienen trenes de alta velocidad que funcionan sobre un riel electromagnético. Eliminaron la rueda. Los chinos eliminaron la rueda. ¿Por qué? Porque el tema de la rueda es que causa fricción entre el vehículo y el piso. Ellos eliminaron la fricción. Ahora el tren va por sustentación electromagnética. Como quien dice, va en el aire y lo impulsa una corriente eléctrica. Es algo fabuloso. Yo agradezco a la vida haber nacido con la televisión en blanco y negro. Y ahora a ver todo lo que he visto en mi vida. Realmente soy un privilegiado. Graciela, hermoso tu programa. Un abrazo enorme. Juanjo de Villa Diego.
1: Bueno, gracias, Juanjo. Y lo que decís, gracias por todo el aporte, ¿no? Y por la forma también de pensar desde donde te paraste para pensar el tema de la rueda. Me gusta porque cada uno es como que también, esto, de, o sea, yo lo tomé como invento, pero él dice descubrimiento. Bueno, son perspectivas y me encanta porque también esto de todo lo que tiene que ver con el tema de la rueda, el tema que elegimos hoy. Y algo que dijiste, Juanjo, que tiene que ver con esto, ¿no? De que antes, cuando estábamos con el tema musical, hablamos fuera de micrófono con Gonzalo, de los cambios, ¿no? Estábamos hablando de los cambios de la forma de la audiencia, de cómo era antes, cómo era ahora, y que dice, él me dice, me hubiera gustado estar en esos momentos, ¿sí? De que yo le contaba de cómo era el tema de la audiencia, la la participación que tenía la audiencia en la radio. Y esto que decís son por los avances, ¿no? Cómo la tecnología y los avances y en todo, ¿no? Fue rapidísimo, pero también tuvimos que ir ayornándonos a esos avances. Y vos decías algo, gracias de haber vivido en este tiempo, porque conocimos todo, ¿no? Esto que decimos, bueno, les voy a decir a los oyentes, ¿sí? Ya uno tiene sus años, ¿eh? Del teléfono, o de no conseguir la línea de teléfono, porque me acuerdo que en el barrio había un vecino que tenía el teléfono, porque era carísimo conseguirlo, del teléfono, de tener una línea de teléfono para todo el barrio, que pobre, el vecino, como era el único, todo el mundo le pedía el número de teléfono para que te dejaran un mensaje ahí. De ese teléfono a los teléfonos, digamos, digitales, al celular, que cuando nos dimos cuenta teníamos el celular, que era otro modo de comunicación. ¿Ustedes se acuerdan? No sé si está todavía la marca, pero me acuerdo que se usaba mucho acá en la radio, que los Handic, ¿sí? Con la marca, no sé si está, lo voy a nombrar, total, no importa. No existe más, que es Nextel, esa. Bueno, me acuerdo que se utilizaba, la puedo nombrar tranquilamente, entonces, no me van a cobrar. me acuerdo que se usaba mucho en la radio, porque se comunicaban así para hacer los móviles y también por cualquier cosa que pasaba. Bueno, me acuerdo que mi esposo tenía un Nextel, ¿sí? que era de la radio, que se comunicaba todo el tiempo, y después tuvo que empezar a pensar en lo que es el tema también de los celulares, que empezaron a salir los celulares, ¿sí? Que también no teníamos, o sea, no entendíamos mucho cómo era, aparte también los precios. ¿Se acuerdan que los celulares eran, pero era una cosa, eran los ladrillos, eran, porque eran inmensos los celulares que se usaban? Bueno, hasta que después fue, la tecnología fue llevando y también nosotros fuimos acostumbrando. Es más, yo creo que también en el tema de los celulares, cómo nos acostumbramos a las redes sociales y cómo nos acostumbramos también a lo que es el tema de WhatsApp. En un momento mandábamos mensajes de texto. Y en un momento empezaron a salir el tema de WhatsApp, pero ¿cómo hacíamos? Si se cobraba, no se cobraba. O sea, teníamos miedo a lo mejor de enviar porque teníamos miedo también de que nos viniera en la cuenta, nos viniera algo más. Pero todo, y todos los sistemas de comunicación, estoy hablando de la línea telefónica porque lo que uno se acuerda, o los sistemas de comunicación, ¿ustedes se acuerdan cuando salió toda la campaña de la empresa que tiene que ver también con la comunicación, que es la de la llama que llama, ¿sí? Que es, claro, es una empresa que está, bueno, que salía la tarjeta para el prepago, que vos cargabas la tarjeta y podías llamar a larga distancia. ¿Por qué? Porque era una época en la cual las líneas telefónicas y el costo telefónico era increíble. Entonces, utilizabas, para no pagar el abono telefónico, la tarjeta de prepago, que podías llamar a cualquier lado porque tenías descuento y demás, que sacó esa tarjeta. Hoy la llama que llama volvió a aparecer, pero no, o sea, con cuestiones nada que ver, porque tiene que ver con esto de llamar a distintos lugares y hacer chistes. Pero en ese momento era la publicidad de estas tarjetas. ¿Y cómo fue cambiando? ¿Y cómo fuimos cambiando también en un montón de cosas? Y lo que dice Juanjo es esto, ¿no? De la rapidez. Y nosotros somos también de la rapidez, o sea, también la radio, ¿sí? De la rapidez de tener que elegir la música, escuchar los discos y elegir el número de surco del disco, ¿sí? Del disco, de los cassettes oyentes, ¿sí? De ponerlos en punta, porque yo me acuerdo que cuando yo empecé teníamos que, o sea, atendía los teléfonos, empecé desde abajo, ¿sí? Atendía los teléfonos y teníamos que grabar, yo no tenía ni idea, así que tuve que aprender todo, grabar los mensajes que los oyentes mandaban, llamaban, vos ponías, bueno, vamos a grabarlo, porque era como, llamaba, lo atendías al oyente, el oyente decía, bueno, yo quiero grabar porque quiero tal cosa, participar por un concurso, participar por el tema que estaba al aire, entonces lo decíamos, bueno, ahora te cuento uno, dos, tres y grabamos. Era así. Y lo grabamos, y después había que chequearlos, ¿sí? Y había que ponerlos en punta, porque el operador si no te retaba, porque si era un lío, porque si no estaba en punta era un lío, porque el operador tenía 10.000 cosas para hacer. Y los cassettes, y todo, bueno, y es así. Y entonces nos fuimos acostumbrando y después ya vinieron los CD, después ya vino el tema de mandar las listas con los PEN, y ya ahora la lista directamente se arma y está ya directamente en la computadora. Exactamente, un tic, así, y lo mandás. ¿Cómo fue cambiando todo? Y eso hace, como yo siempre cuando hablo con mis hijos y demás, decimos cómo el avance, ¿no? Porque a veces ellos dicen, bueno, obviamente hay cosas que no las vivieron, pero que las aprendieron por casa, por decirle, por explicarles o por contarles, pero no las vivieron. Y a veces, bueno, cuando uno habla o charla, y digo, ¿cómo nos fuimos acostumbrando y la rapidez? O sea, no nos quedamos, ¿sí? O sea, a veces hay cosas que a uno le cuesta más. Pero agradezco, como dice nuestro oyente, de vivir en estos tiempos, de los cambios permanentes, ¿no? Porque también nos hace crecer a nosotros y nos hace decir, bueno, a ver, busco la manera. A veces cuando, con el tema de las redes sociales, a todos nos cuesta a veces, porque decimos, ponemos esto, aquello. Y aprendimos, ¿sí? Y si no, preguntamos. Y yo siempre digo, prueba y error y en algún lugar voy a encontrar la solución. Es así. Pero tiene que ver con esto, ¿no? Cómo nos fuimos aggiornando y cómo también nosotros, con edades todas diferentes, con generaciones diferentes y tratar con generaciones diferentes, ¿sí? También nos ayuda a que nuestras experiencias le ayuden al otro y las experiencias propias que tienen las generaciones nuevas también nos ayuden a nosotros. Porque son dos momentos diferentes, ¿sí? Pero que todo esto, obviamente, nos hace crecer a uno y a otro, ¿sí? Estamos llegando a las 5 de la mañana, oyentes madrugadores, vamos a identificarnos porque tenemos más audio y acá tengo también mensajitos para leer. ¿Vamos?
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1: .03 de la madrugada, actualizamos los datos del tiempo también, a ver, vamos a ver cómo, si se actualiza o no estos datos, porque me está marcando otra temperatura también en el celular, así que vamos a ver. Está marcando, bueno, con unas, o sea, 0 grados y una sensación térmica de 2 grados bajo cero, o sea, hace frío. No sé cómo nos vamos a ir de acá, abrigadito, porque acá adentro, les voy a decir a los oyentes, está hermoso. Humedad 83%, la presión 1015.6, el viento de noroeste a 6 kilómetros y la visibilidad de 15 kilómetros. Para hoy domingo mínima 3, máxima 14, para el lunes mínima 2 grados, máxima 13, para el día martes mínima 4 grados, máxima 11, para el miércoles igual mínima 4 grados, máxima 11, para el jueves mínima 9 grados, máxima 12, para el día viernes mínima 8 grados, máxima 13 y para el próximo sábado mínima 8 grados, máxima 13 grados. Entonces 0 grados con sensación térmica de 2 grados bajo cero y está despejado, así que me imagino que el cielo debe estar azul. Bien, oyentes, creo que tenemos mensajes, ¿no?
2: Hola, Graciela. En esta madrugada fría tu presencia le pone calidez. Gracias por estar, Carlos.
1: Gracias, Carlos. Y gracias también por estar allí del otro lado y por a veces estar despierto, ¿sí? A esta hora todavía nuestros oyentes de madrugada. Bueno, muchísimas gracias. Gracias por los mensajes. Vamos a seguir con el tema de las ruedas. Mientras tanto, ustedes pueden seguir mandando mensajes, ¿sí? Al 3413-630583. Y hablando un poco también de los transportes, ¿sí? Porque la rueda vinculada con el transporte y cómo ha ido generando en distintos lugares. Nosotros todavía estamos allí en momentos históricos bastante particulares. No quiero dejar de hablar sobre, por ejemplo, el caso del carro, ¿sí? Como transporte, pero del carro chino antiguo, que durante la dinastía Zhou de China, el carro se generalizó para la guerra y como medio de transporte en el país. Aunque los primeros ya habían aparecido a finales de la anterior dinastía Shang, cuyos soberanos eran enterrados con ricos ajuares y sirvientes, incluyendo carros con sus caballos, ¿sí? Que esto era lo que hablábamos también con respecto a los faraones. El uso del carro de guerra quedó prácticamente obsoleto tras el periodo de los reinos combatientes debido a la adopción de unidades de caballería ligera y el mayor uso de ballestas, lanzas y picas. Hasta la dinastía Han, el poder de los estados y dinastías chinos se medía por el número de carros que se sabía que tenían. Un reino de 1.000 carros era clasificado como mediano y un reino de 10.000 carros era clasificado como un país enorme y poderoso. ¿No? La importancia del carro como nueva tecnología para la utilización también y del poder. En el caso del carro medieval, porque ya habíamos hablado de la rueda utilizada también en la Edad Media, este carro era típicamente un tipo de carreta de cuatro ruedas con una parte superior redondeada, inclinada, similar en apariencia a lo que sería la conestoga familiar de los Estados Unidos del siglo XIX. Compartiendo la forma tradicional de ruedas y bastidor, conocida desde la Edad de Bronce, muy probablemente también empleó el eje delantero pivotante en continuidad con el mundo antiguo. La suspensión se registra en imágenes visuales y relatos escritos del siglo XIV, denominados carros mecedores, y ya eran de uso generalizados en el siglo XV. Los carruajes fueron utilizados en gran medida por la realeza, por los aristócratas, y podían estar decorados y dorados de manera elaborada. Estos carruajes solían ser de cuatro ruedas y tirados por dos a cuatro caballos dependiendo de su tamaño y estado. La madera y el hierro eran los materiales principales necesarios para construir un carruaje

El carromato y el carruaje mecedor son dos ejemplos anteriores al carro de desfile. Es decir, los carros de desfile, la importancia porque estaban sobre cuatro o seis ruedas, ¿sí? Bien, y quiero llegar, avanzar un poco más y pensar, ¿no?, en lo que tiene que ver con los carruajes que nosotros podemos ver en la época colonial, por ejemplo, aquí en nuestro lugar, en nuestro en nuestros territorios. Estos carruajes que obviamente vinieron, no son carruajes nuestros, sino que vinieron importados, ¿sí?, de Europa, pero que también, bueno, cumplieron funciones, la galera, el carruaje, la carreta, después vamos a tener los sulky, ¿sí?, cumplieron sus funciones como medio de comunicación, como medio, perdón, de transporte y también de comunicación, porque obviamente muchas veces llevaban en la galera algún documento que a lo mejor les llevaba días hacia distintas hacia distintas ciudades, o partían de Buenos Aires hacia el interior. Entonces, bueno, era una manera y una forma también de comunicar. Ya vamos a seguir con ello. 509, ¿nos vamos a la música?

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1: amor, tu nueva ocupación, tu misterio? 5 y 13 de la madrugada, 3413-630583. ¿Tenemos audios para escuchar?
2: Ah, y quiero aclarar otra cosa. La rueda se volvió una industria. La industria de la rueda. Sobre las ruedas se han formado monopolios, fábricas, sindicatos, por el tema de las ruedas, sean autos, camiones, colectivos, motocicletas. Hay una industria de la rueda, bueno, de lo que es el neumático, pero no, lo de la rueda es algo fabuloso. Lo que pasa es que, no sé, parece que todo va a llegar al fin, que todo se va a terminar, pero no es tan así. Un día salió el cassette, después salieron los magazines, después salió, no sé, el Compadisc, después salió el Betamax, después salió la videograbadora, y se iba a terminar el cine, y se iba a terminar, y con el celular, que se iba a terminar la radio, y que se iba a terminar todo, y que todo iba a llegar a su fin. Y no, el cine va a seguir siendo cine porque es un arte. Y la radio, mirá, van a pasar años, van a pasar eras, van a pasar guerras, va a pasar de todo. Y la radio va a seguir estando, porque la radio es imaginación. La radio del teatro de la vida, de nuestra vida. Vos sabés, Graciela, que yo no te conozco la cara y jamás voy a mirar un streaming, porque la radio no es televisión, no. La radio es la mente, es la imaginación. Yo escucho a Víctor Hugo, escucho en muchos programas, yo no miro los canales de YouTube, no. Yo me quedo con la imaginación que te da que vos te imaginás la cara de la persona. Aunque sea mentira, pero querés que te diga una cosa, es una mentira linda para uno. ¿Por qué? Porque es la imaginación. Eso es la radio. La radio es la vida, es el teatro de nuestra vida, es lo que nos pasa. La radio es lo que nos pasa. Un abrazo, Graciela. Juanjo de Villa Diego.
1: Bien, Juanjo, te estaba escuchando y sí, tenés razón con respecto a la radio, ¿no? La radio tiene eso, la imaginación y nos hace pensar, porque a lo mejor mientras uno va, bueno, me pasa a mí particularmente, mientras voy relatando algo a ustedes, ¿sí? También me lo voy imaginando, Porque es eso también, ¿no? Como uno relata, va imaginando. Pero también me los imagino a ustedes cuando leo los mensajes, porque tampoco los conozco. Y creo que es eso, ¿no? Lo que tiene la radio. Como también decíamos ayer, no saber hasta dónde uno llega, tampoco, porque no sabemos hasta dónde llegamos, no sabemos cuál es la cantidad de oyentes que hay, que tampoco es eso de las mediciones y demás, que tampoco nos interesa, porque en realidad lo que nos interesa es que ustedes permanentemente estén allí del otro lado y que se puedan comunicar y estar con nosotros. Pero es eso lo que vos decís, tiene que ver con la imaginación. Con la imaginación y con la magia que tiene la radio. Y siempre fue así. Y también voy, a lo mejor por allí me dicen algunos que no, pero estoy de acuerdo con algo. Pasa el tiempo y la radio sigue viva, ¿sí? Uno puede recordar, digo, cuando está mirando la historia propia de la radio, ¿no? De las radios, ¿sí? De la radio como medio de comunicación, llega la televisión. ¿Qué pasa con la televisión cuando llegó? Que se parecía que se iba a terminar la radio. La radio siguió. La televisión fue por otros canales. Hoy está todo el tema del streaming, ¿sí? Que también uno se pone a pensar a ver qué pasa, qué sé yo, que te puede servir a lo mejor para el tema de la imagen y demás, pero la radio sigue. Y va a pasar, como vos decís, tiempo, años tras años. Tiene más de 100 años la radio, por lo menos en nuestro país, y la radio sigue. Sigue siendo el medio de comunicación. Para mí es el medio de comunicación más lindo. Es el que no cambiaría por nada. Así que, bueno, estamos de acuerdo con nuestro oyente. ¿Tenemos otro audio? Vamos.
3: Graciela, descubrir viene de sacar el velo de lo que estaba oculto. Inventar es hallar o imaginar. La rueda no estaba oculta. Es una invención. Y crear es sacar algo de la nada. O sea, la rueda puede ser una creación o una invención, pero no un descubrimiento. Carlos.
1: Bueno, gracias, Carlos. Ahí nos aclaró las diferencias de las palabras. Las palabras, qué importante, porque las palabras tienen un contenido fuerte que lo tenemos que aplicar. Bueno, gracias a nuestro oyente, a Carlos. Un poco de esto de que si se descubrió, si se inventó, O sea, ahí Carlos nos hizo una diferenciación de las palabras. Bueno, muchísimas gracias. Manu nos dice, la voz con más erotismo de en la madrugada. ¡Ay, por Dios! Dice, nos mantiene insomnes. Para no perdernos ni una sola inflexión de la prosa poética. Musa y Aeda a la vez. Gracias por tanto, a cambio de tan poco, dice, mantenernos despiertos a fuerza de fantasías, nos dice Manu. Gracias, Manu, sí, gracias, Manu. Eso del erotismo, no sé, tanto así, bueno, no importa. Está bien. Gracias, Manu, por estar allí al otro lado. Y esto de mantenernos despiertos ambos, es decir, ambas lugares, los oyentes de allí del otro lado y nosotros desde acá, sí, que también nos mantienen despiertos con todos los mensajes y con todas las cosas que ustedes comparten con nosotros, sí. Así que muchísimas gracias por ser parte de esta madrugada y gracias por estar allí, por estar pendiente de lo que vamos diciendo, por compartir, por opinar, por las opiniones diferentes. Me gusta que cada uno pueda opinar y también escucharlos, ¿sí? Escucharlos desde qué perspectiva están, de lo que piensan, de lo que buscan, ¿sí? De lo que muchas veces están nuestros oyentes muy atentos. Por eso siempre digo que cuando hablamos de la madrugada decimos que es la hora en que la radio se escucha. 5:22 de la madrugada, nos vamos a la música.

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0: 5 y 26 de la madrugada, aquí Cami nos dice, sí, dice, la rueda fue un invento que se propagó. Bueno, ahí está nuestro oyente, gracias Cami por estar allí del otro lado. Bien, ¿tenemos más mensajes? Bueno, nos vamos a escuchar.
1: Es que es lo que pasa, a esta hora uno está descansando, reposando, y escucha la radio, la escucha, ¿me entendés? Le presta atención, que como se merece. Bueno, voy a resumir, así ya me voy y listo. Me gustaría escuchar un tema, si se puede, si entra, un tema de mujeres. Sandra Mianovi y Celeste Carballo. O creo que, no sé, hay otra versión que está grabada por Sandra Mianovi y Marilina Ross. Bueno, me gusta escuchar, quisiera escuchar ese tema de mujeres que se llama Puerto Poyenza. Es realmente un himno al amor, porque el amor se puede profesar de mil maneras y todas son válidas mientras sea amor. Un abrazo enorme, Graciela, gracias por el programa que hacen y bueno, hasta la próxima. Dale, un abrazo. Nos vemos. Juanjo de Villa Diego.
0: Gracias, Juanjo. Bueno, vamos a buscar el tema musical. Se hace bastante que no escucho ese tema. Pensé que era el otro tema que cantaban también ambas. O también, como decía la oyente, que lo cantaba también con Marilina Ross. Bueno, gracias, gracias por tus palabras, como siempre, y te esperamos el próximo fin de semana, claro que sí. Recordá, sábado y domingo de 0 a 6, y para aquellos que se sumaron a Madrugada con Mayúscula, sí, también sábados y domingo de 0 a 6. Estamos llegando a las 5:30 de la madrugada, oyentes. Nos quedó material, sí, nos va a quedar un montón de material, pero obviamente que después retomamos la segunda parte siempre de cada tema, porque hay mucho material para desarrollar. Y también, bueno, obviamente para compartir con ustedes. ¿Me voy con usted?
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5:36 de la madrugada y bueno, nos va a quedar, sí, obviamente material fuera, no vamos a llegar a hablar sobre la bicicleta, obviamente por el tema de la rueda y de los automóviles y de las motocicletas, así que va a ser un tema que después vamos a hablar en algún otro momento, la segunda parte de la rueda. Pero no quería dejar de lado el tema de los carruajes, ¿no? Porque nosotros, si recordamos, porque hoy desaparecieron, o sea, no están, pero recordamos también los famosos Mateo en el barrio Palermo, los que quizás hemos visto por algunas películas o que tuvieron la oportunidad de viajar y de ir en un Mateo en Buenos Aires. Bueno, hoy no están, sí, ya desaparecieron. Digamos, dice el artículo, no hubo un gran titular ni una despedida oficial, simplemente dejaron de estar. Los Mateos dejaron de formar parte del paisaje cotidiano de Palermo. Hoy, en el año 2026, no hay paradas activas, no hay circuitos turísticos regulares, no hay carruajes esperando pasajeros en la puerta del ex zoológico, que es lo que hoy es el ecoparque, ni en el Rosedal, que era el circuito que tenían los carruajes. Pero vamos a ver un poco la historia de estos Mateos, ¿sí? Estos Mateos, que es el nombre con el cual se conoce en nuestro país, y se conocen estos entrañables coches tirados por caballos que aún recorrían en su momento las calles de Buenos Aires. Precursores de los modernos taxis, seguían llevando el amor de una pareja, el sueño de algún noctámbulo o el apacible deambular por los bosques de Palermo de viejos porteños. A mediados del siglo XIX eran el medio de transporte preferido por las clases altas en las principales capitales de Europa, como París, Londres, Berlín o Viena, y fue entonces que comenzaron a verse por las calles de Buenos Aires, traídos quizás desde Francia, no se sabe por quién ni por qué. Con características particulares, pero de idéntica prestación, se los llamaba calesa, fiacre, carroza, carruaje, coupé, galera, volanta, cabriolet, victoria. Coches de punto se los llamaban en España, y después Simón, por Simón González, pionero en el oficio, según la licencia de mismísimo Fernando VI, y en Buenos Aires se los llamaba coches de plaza, porque tenían sus paradas principalmente en la Plaza de Mayo y Constitución, Lorea o Miserere, esquinas céntricas, terminales de trenes y zonas portuarias. Pero en 1923, la influencia de una obra de teatro les cambió el nombre para siempre. La obra se estrenó en mayo de ese año en el Teatro Nacional. La había escrito Armando Di Cepolo, el hermano de Enrique Santos, y contaba algo de la dura vida de Don Miguel, un inmigrante italiano que veía cómo la merma en su trabajo complicaba su existencia. Entonces, el hombre volcaba sus penurias hablándole a Mateo, el viejo matungo de su carruaje. Fue tanto el impacto popular que tuvo que desde entonces a esos carros se los llamó Mateos. Se los veía siempre en los alrededores de las plazas más importantes, como Constitución, Miserere, Congreso, de Mayo. Por eso algunos los llamaban placeros y en sus comienzos constituyeron un gremio tan rebelde que a sus miembros un escritor los denominó jacobinos de cuatro ruedas. Equipados con mullidos asientos forrados en cuero, negras capotas que protegían del rocío y con elásticos de buen hierro debajo de la carrocería para amortiguar el traqueteo sobre el adoquinado porteño, su función podía variar entre llevar desde una estación de trenes a un recién arribado a la ciudad, con sus sueños y esperanzas, hasta transportar a algún dandy porteño, tanto a la llegada como a la salida de una milonga en Palermo. Es que desde 1850, las victorias tiradas por un solo caballo y a cargo de un cochero estaban incorporadas al paisaje de Buenos Aires, tanto como nuestro tango. En 1866 aparece una ordenanza para reglamentar su actividad. Entre otras cuestiones, se establecía que para circular de noche debían llevar faroles encendidos cuando no hubiera luna llena. Aquellas luces funcionaban con carbono. Los últimos 5 años del siglo XIX y los 12 primeros del siglo XX fueron la edad de oro de los Mateos en Buenos Aires. En 1900, ser cochero de plaza era ser ambicioso y picar alto por tratarse de una de las ocupaciones que más rendía. Así, bueno, lo dijo una vez en un reportaje uno de los cocheros, que fue uno de los más veteranos de los cocheros en la actividad, que tenía 78 años. En 1900 ya había más de 10.000. Para 1952 quedaban 300.
y obviamente hoy están desaparecidos. Los Mateos empezaron a entrar en la historia cuando el servicio de tranvía llegó a la ciudad y los autos de alquiler con reloj taxímetro, es decir, los taxis, que coparon la parada del transporte urbano, previo auge de los colectivos. En 1921, con la llegada de los autos norteamericanos y europeos, el trabajo de los cocheros pasó a un segundo plano. La prohibición de la traición a sangre en la ciudad, sancionada en 1960, casi los hizo desaparecer de las calles de Buenos Aires. Pero obviamente se mantuvieron hasta cierto tiempo. Desde allí, utilizados generalmente por los turistas, es decir, después pasó a ser parte de un recorrido turístico, que seguían el trotecito lento por la zona del Rosedal, en un paseo con mucha nostalgia para los mayores y muchos asombros para los más chicos, acostumbrados a las velocidades del siglo XXI. Eso sí, en todos los Mateos están incluidos también los dibujos históricos, los fileteados porteños, el arte popular que en su origen tuvo alguna influencia europea, pero que es tan argentino como el dulce de leche. Estos carruajes quedaron lejos de la época en que las familias patricias, con cochero incluido, los tenían como un símbolo de su buen pasar. Los tiempos de llevar parejas de enamorados y hasta quizás de alguna calavera porteña que, algo achispado, salía de alguno de los lugares buscando la seguridad de un Mateo amigo que lo llevase a su casa. ¿Sí? Así que bueno, esta es la historia de los Mateos. Siempre me llamó la atención por qué se llamaban Mateo, por qué tomaban el nombre, ¿no? Bueno, es interesante que tiene que ver con una obra de teatro, sí, que llevó a popularizarlos con el nombre de Mateo, que hoy no están, hoy no están, y tiene que ver también con todas las leyes del tema de la traición a sangre de los caballos, todo lo que es la problemática, ¿no?, del cuidado de los animales, así que es más por eso. Y bueno, hoy ya no están desaparecidos, pero hubo un momento en que uno podía ver alguna película argentina y veía el tema del Mateo o alguna repercusión que tenían de algunos que venían de afuera y que sacaban fotos, subían, bueno, obviamente tenían algo de este tipo de carruajes que obviamente va a traer traía nostalgia, ¿sí? Oyentes, creo que estamos cumpliendo un poco con todo el tema, ¿no?, de la rueda, así que nos vamos a ir a un tema musical, ¿le parece? A las 5:44.

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0: 5:48 de la madrugada y nos dice otro de nuestros oyentes, dice, otros desaparecidos históricos, también muy curiosos, son los triciclos con la caja adelante y el panadero sentado atrás. Levantaban la gran tapa y te vendían el pan. Buena semana. Exactamente, sí. También es otro de los desaparecidos. Hoy podemos encontrar en los pueblos, no sé si, creo que las plazas también, el churrero, sí, que vende también, lleva churros o empanadas turcas, que anda en moto, no en bicicleta, claro, anda en moto, exactamente, ni en triciclo, sino anda en moto. Más modernos, digamos, pero podemos encontrar algo parecido a eso. Así que bueno, gracias. Gracias a nuestro oyente, que me parece que es Coco, ¿no? Sí, Coco. Eso, a ver si es Coco, quiero saber si es. Me parece que sí. Bueno, gracias, gracias a nuestro oyente. Y tenemos otro mensajito.
1: Ah, me quedó algo. Yo viví en una casa, Jujuy 1720, entre España e Italia, donde la casa era una casa muy antigua y tenía un portón principal y después dos entradas a los costados. ¿Por qué? Porque en esa época se abría el portón principal, entraba el carruaje y en el medio de la casa había un patio enorme y alrededor estaban las habitaciones, cocina, comedor, dormitorios, baños, pero la entrada de la casa era el portón principal, que era donde entraba el carruaje, hasta el medio de la casa. Y ahí bajaba la gente y se dirigía a donde correspondiera. Mirá qué recuerdo que me disparaste. Jujuy 1720. Gracias, Graciela. Juanjo de Villa Diego.
0: Qué lindo, Juanjo, el aporte que hiciste, porque tiene que ver con, no sé si habrá, me voy a fijar, sí, ando por la zona, así que me voy a fijar a esa altura si está la casa o hay un edificio, porque hoy obviamente que todas esas casas se han perdido, pero hay muchas casas, así como nos está contando Juanjo aquí en la ciudad, que tienen como esa entrada, un portón grande hacia adentro, que claro, tiene que ser con el carruaje. Pero también pensando en todos los carruajes de las carretas, estaba pensando mientras lo escuchaba a Juanjo, es en la Plaza San Martín. La Plaza San Martín, la plaza que está en Córdoba, entre que sería estaría al frente de la Gobernación, para que se ubiquen, ¿sí? Al frente también de la Facultad de Derecho. Claro, entre Córdoba, Santa Fe, entre Dorrego y Moreno. Ahí está. Bueno, la Plaza San Martín, la historia de esa plaza, digamos, antes de ser Plaza San Martín, era la plaza de los carruajes, ¿sí? Allí estaban asentados, digamos, como si fuera la terminal, algo así, bueno, estaban asentados los carruajes. Es interesante porque, bueno, un día vamos a hablar de la historia de las plazas de nuestra ciudad. Hay algunas historias que son muy interesantes porque tienen que ver, ¿no?, de cómo fueron construyéndose, que tiene que ver también con la urbanización de la ciudad. Y esta plaza, bueno, obviamente era un punto, porque hay que imaginarse en la época en la cual estoy hablando, todavía no estaba todo lo que nosotros hoy observamos, ¿sí? Que es pleno centro, es pleno paseo del siglo también, porque tiene que ver también con la historia de la ciudad. Bueno, ahí esa plaza era la plaza de los carruajes y obviamente salían todas de allí para distintos lugares. Pero tiene que ver con estas cuestiones que se van haciendo, qué tipo de transporte iban teniendo, ¿no? Y estaba mirando recién, entre todas las cosas, porque obviamente el material sigue sobrando. Por ejemplo, hay algunos datos curiosos. Dice, un viaje de Buenos Aires a Mar del Plata, que son aproximadamente unos 400 kilómetros, si se lo transporta, transporta a leguas, que era lo que la medida que tenían en ese momento, son 67 leguas. Y debía hacerse en 5 a 6 días en diligencia, si el camino estaba en condiciones razonables y sin ningún retraso extremo, que podían ser atacados por algo y demás. Con carretas de carga tardaría más de 8 a 10 días. Entramos sin infraestructura, las mulas o los caballos de postas podían rendir mejor, aunque con limitaciones por terreno y clima. Claro, tantos días también tenían que ir a hacer el intercambio de las postas que había, tenían que hacer el intercambio de los animales. Bueno, es curioso pensar ese transporte en esa época y la importancia, ¿no?, obviamente por el tema de las ruedas y cómo fue cambiando y cómo se fue creciendo todo. Y cómo fue evolucionando. Por eso la rueda también fue evolucionando y se fue adaptando a las distintas circunstancias. Hoy, hablando de rutas, si tuviéramos que andar en carreta, si ya es complicado andar en auto, no sé lo que sería. Y en algunas entradas de la ciudad también, en los pozos que hay. Claro, sí, exactamente. Nuestro operador dice, se quiebra el caballo. Y no, y las ruedas, imagínate las ruedas, sí, imposible. Menos mal que comenzaron las a arreglar la A012, pero le digo que imposible sería, no podría venir a la radio si me transportan en ese tema. Sí por la autopista, que está buena, pero no por la A012. Bueno, es parte del humor, ¿no?, de cómo van cambiando los tiempos. Bueno, 5:55, me voy con algo de tema musical y después ya nos despedimos, oyentes, ya no nos queda más tiempo. Vamos.

5:58 de la madrugada. Ya sé que me tengo que ir, Gonzalo. Ya sé que me tengo que ir. Para mí lo llamó el productor que me viene a buscar o algo rápido. Bueno, oyentes, aquí nos seguimos teniendo mensajitos, pero voy a leer el último mensaje de la madrugada. En otro programa se debería recordar la polémica prohibición de la tracción a sangre, nos dice nuestro oyente. Saludos hasta el próximo fin de semana. Sí, salieron y dispararon un montón de cuestiones vinculadas al tema de la rueda. Oyentes, nos vamos despidiendo. Sí, nos vamos despidiendo. Si vemos el servicio meteorológico, bueno, hace mucho frío, sí, por lo menos marca acá que la sensación térmica es de 2 grados bajo cero, humedad 85%, la presión 1015.6, el viento ahora es del noroeste a 6 kilómetros y buena visibilidad. Bien, disfruten del día, disfruten de la semana, oyentes madrugadores. Descansen para el próximo fin de semana, que voy a ver si traigo alguno de estos temas. No, el próximo fin de semana no voy a traer los temas polémicos, los vamos a traer el otro. Ya les aviso a los oyentes, porque vamos a estar el próximo fin de semana, pero tenemos otros temas, porque viene el fin de semana largo, ¿sí? Viene el cumpleaños de Gonzalo, que se nos va el día del cumpleaños, así que no podemos festejar. Pero no importa, lo vamos a esperar al regreso. Y va a tener que traer la torta. ¿Usted qué dice, Pablo? ¿Sí? Ah, también, es cierto. Yo me había olvidado. Bueno, uno o el otro va a tener que traer la torta. Es así. Sí, el más grande, dice usted que... Sí, nuestro productor general va a tener que traer la torta. Sí. Aunque él no coma, no importa. Porque no puede comer dulce, nosotros sí no tenemos problema de salud. Listo. Hay que traer la torta. Bueno, oyentes, los esperamos el próximo fin de semana. Mil gracias por estar allí de otro lado, por ser parte de Madrugada con Mayúscula, y gracias por la cantidad de llamados y de oyentes nuevos que se incorporaron a Madrugada. Un beso muy grande, hasta el próximo fin de semana.

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2: Hoy me sorprendo leyendo la página 8 del diario El Mundo.
3: Miércoles 7 de octubre del 92.
4: Eso.
3: Y me pregunto si es la soledad o la necesidad de comunicación un juego. Hola.
5: ¡Ey! ¡Como un suplico!
3: ¡No! ¡No tiren! ¡No tiren! ¡Ey! ¡Qué feo! No, esto ya es el colmo. Esto ya basta. No voy a tolerar tanta insolencia, tanta impertinencia. ¡No! ¿Qué es esto? ¿Cómo les va? Muy buenos días. En la República Argentina, 8 de la mañana, un minuto, y aquí comienza Cosa de Chancho.
6: No me para nadie.
3: Sí, no nos para nadie. No, pero hoy estamos tremendo, y estamos a full. Sí, ¿cómo les va? Domingo. Domingo 9 de agosto. Tremendo.
4: Ya fue el año,
3: ya está, ya lo perdimos, ya estamos, vayan comprando la sidra. Qué loco.
4: Hay que hacer las cenas, viste, de amigos, de fin de año.
3: Sí, empezar la despedida de año. Qué bárbaro, che. Qué locura. ¿Cómo les va? Bienvenidos. Hasta las 10 de la mañana vamos a estar disfrutando. Escucha esto. Disfrutando. Tremendo, sí. Es lo mínimo. La gente, mire, ya nos está escribiendo la gente. Pero mire, tenemos mensajes de las 5 de la mañana y de las 4 de la mañana. Ya la gente nos escribe, ya ansiosos ahí. Ansiosos, tremendo. Ya en el programa de Graciela dejan este mensaje para nosotros. Impresionante. Así que bueno, juntos vamos a disfrutar este programa que hoy sí.
4: ¿Sí?
3: Hoy sí.
4: Decilo.
3: Pablito Espoto, átese a la silla. Marota, átese a la silla. Mire, me pongo de pie. ¡Programa! ¡Tremendo!
4: ¡Qué barro!
3: Sí, no. Hoy.
4: Es verdad, ¿eh?
3: Hoy es más. Que la gente vaya agarrando el grabador, ¿sí? Y lo ponga al lado de la radio y grabe el programa. Que graben el programa. Es más. La gente lo va a querer volver a escuchar.
4: Hay unas entrevistas hoy.
3: Lo va a querer volver a escuchar. Así nomás se lo digo. Lo va a querer volver a escuchar. Nosotros, por supuesto, lo vamos a tener grabado y aquel que quiere volver a escucharlo se lo vendemos, obviamente. Y sí, no. Ya hay que pagar la factura para el operador.
4: Claro.
3: ¿O no?
4: Es verdad.
3: Y sí.
4: Hay que pagar los sueldos.
3: No puede ser. No, hoy tenemos un programón. Escuche esto. Señor, siéntese. Vea, Emi, que se nos escribió. Emi, sentate porque esto es tremendo. Tremendo. 8:30, aprox. Vamos a estar hablando con la gente de la Antártida.
4: Qué grande,
3: ¿no?
4: Histórico para Cosa de Chanchos.
3: Sí, tremendo.
4: Está hablando con la base Esperanza.
3: La base Esperanza, uh-huh. Hay una radio allá y vamos a hacer un duplex, con LRA 36 Radio Nacional, Arcángel San Gabriel.
4: Uh-huh.
3: Qué bárbaro. Así que vamos a estar...
4: Y también con otras personas que están en este momento en la base. Cumpliendo distintas funciones. Va a ser, la verdad, que emocionante.
3: Tremendo.
4: Para juntar una conexión bicontinental, pero
3: eso,
4: bajo
3: lo
4: misma,
3: dijo él.
4: Bajo la misma bandera. Con la misma bandera.
3: Qué grande.
4: Y así después que... hay otras entrevistas.
3: No, tremendo.
4: Impresionante. Contá.
3: Así, en dos palabras.
4: A ver.
3: Impresionante.
4: Ahí está.
3: Tremendo. vamos a estar dialogando con Fernando Vilela. Fue el primer ministro de Agricultura que tuvo Milei. Y bueno, él es ingeniero agrónomo, es asesor en bioeconomía y agronegocios. Que va a estar en el Congreso Porcino del Atlántico. Va a estar en el Congreso Porcino del Atlántico. Ya desde Uruguay también se nos están escribiendo. Ya están sacando números, quieren platea preferencial. Tremendo. Y vamos a estar también con un amigo, ¿sí? Gustavo Lacha Lázari, que va a estar, también vamos a estar hablando con él. Así que vamos a tener hoy...
4: Excelente.
3: Tremendo programa. Y aparte de eso, curiosidades, chanchemérides... un chancho de cultura, de todo, nuestro espacio de humor, de todo. ¿Qué se celebra un día como hoy, por ejemplo?
4: Un montón de cosas, Ale,
3: no,
4: por ejemplo.
3: Tres.
4: Se celebra el Día Internacional de la Solidaridad con la lucha de la mujer en Sudáfrica y en Namibia, fecha proclamada por la Asamblea General de las Naciones Unidas. También se celebra el Día Internacional de los Pueblos Indígenas, en reconocimiento a la primera reunión de trabajo de las Naciones Unidas sobre la población indígena. Y por último, se celebra el Día del Maestro de Educación Especial en Argentina, en recuerdo a la fecha de la creación de la rama técnica de educación especial, que actualmente es considerada una modalidad según la ley de educación.
3: Nuestro saludo entonces a todas las maestras
4: especiales que hacen una labor formidable.
3: Un abrazo grande para ellos, que Dios lo bendiga mucho y gracias por lo que hacen, porque la verdad que también es vocación pura también. Bien ahí.
4: Hacen un trabajo de integración con los chicos en todos los niveles, ¿no?
3: Muy interesante. Y aparte de eso, hoy tenemos sorteo, como siempre, pero tenemos, mire.
4: Media res.
3: Los 2 kilos de milanesas de pig, 2 kilos de milanesas. O sea que 2 personas van a salir favorecidas con 1 kilo de milanesas cada uno. Que todos los que lo han ganado se comunican con nosotros, dicen, che, riquísimas las milanesas de pig, agradecidísimos. Y por supuesto ya se transforman en clientes de pig porque vuelven. Y aparte de eso...
4: Perdón, ¿no? Vos vas a PIC y te dan picadita.
3: Vos tenés la picada ahí preparada, sí.
4: Con palillos para que pinches y comas mientras esperas que te hagan el pedido.
3: Sí. Impresionante. Ahí tenés ahí todo lo largo del mostrador, tenés todos los fiambres que tiene, que hace, que son también elaboración propia de ellos.
4: Claro.
3: Son animales propios de ellos, ¿sí? Así que, no, tremendo.
4: De la crianza a la mesa.
3: De la crianza a la mesa. Mirá qué eslogan, de la crianza a la mesa. Muy importante. Vamos a notarlo. Bien, y además de eso, bueno, ¿dónde está ubicado PIG? PIG está ubicado en Buenos Aires en 1943. Buenos Aires, 1943, así que entre Pasco e Ituzaingó, así. ¿Querés más precisión? Mano derecha, más precisión querés, no te puedo dar más precisión. Y aparte de eso, escuche esto.
4: Dime.
3: Me llamó ayer la gente del CAR, del Colegio Agrotécnico Regional de Venado Tuerto.
4: No quiero pensar.
3: A ver, ¿qué me puede haber dicho?
4: Una horma de queso.
3: Dale.
4: Cremoso.
3: Sortea una horma de queso cremoso.
4: Así nomás.
3: No, tremendo. Así que gracias a toda la gente linda y maravillosa del CAR.

0: Todo.
1: Sí, bueno, anotame para la horma, eso me interesa.
0: No, usted no puede. Marota, basta, Marota. No. Basta, Marota, ya me está haciendo enojar, Marota. Usted no puede, y ojo que anda llamando, usted también es poto, ¿eh? Anda llamando ahí.
1: Él es el que manda nombres raros.
0: No, usted, mire, cuando usted no está, él se porta, es un angelito, chico.
1: No es así. Sí, él aprovecha que yo estoy bien para que las culpas caigan sobre mí.
0: No, yo usted lo conozco. 341-363-0583. Uy, mirá, desde Perú.
1: Internacional.
0: Dice, ya estoy en línea. Buenos días, Alejandro, desde Chincha, Perú. Carlos Cano, médico veterinario, dice, especialista en comercialización de carnes y producción porcina. Qué grande, Carlito Cano, una maravilla. Así que un beso grande para ellos. En Perú también hacen un evento muy importante y Carlos está involucrado en la organización. Me gustaría algún día que podamos ir. Algún día vamos a ver si podemos ir. Vamos a hacer la gestión. Así que un beso grande a Carlos Cano y a su hijo, que va a estar en pocos días, va a estar también en Argentina. Así que vamos a ver si los podemos encontrar. 3413-630583. En los controles, Pablito Espoto, el responsable de que esto parezca un programa de verdad y el irresponsable de ponernos ahí bien al lado suyo. Exactamente. Mira, las chicas, los chicos, hasta los chicos le tiran piropo.
1: Está la calle llena, Río.
0: Tremendo. Y voy a contar algo que me indignó cuando llegamos. Porque llegar acá a la radio, tenés que venir 15 minutos antes.
1: Con el frío que hace.
0: Nosotros generalmente venimos entre 30 y 40 minutos antes. Pero me gusta prepararme. Tú ves que yo a mí me gusta prepararme.
1: Sí,
0: yo soy muy detallado, muy detallista. ¿Sí? Tengo que venir 15 minutos antes de los 40 minutos de que parte de acá para conseguir lugar para estacionar. No hay lugar para estacionar. Bueno, lo dejamos como 7 cuadras de acá. Y cuando volvimos, un lugar enfrente.
1: Enfrente, ¿eh?
0: Un lugar enfrente. ¡Qué hijo de puta! No,
1: a propósito.
0: No es a propósito. Esto para mí es que lo hace la radio, la competencia, para que nosotros estemos de mal humor.
1: Claro.
0: Sí, pero no lo van a lograr la hijo de... No lo van a lograr. Bien, 3413-630583 en nuestra vía de comunicación. Les decía que Pablito Espoto es el único irresponsable de que esto parezca un programa de verdad.
1: Más vale.
0: El único.
1: Culpable.
0: Bien, con la efemérides, chanchemérides, curiosidades y todo lo que usted quiera saber, el señor Enrique Marota. Muy bien. Ahora, acá se viene. ¿Y quién les habla? Que son Alejandro Troya.
1: Volvé al estudio.
0: No, yo
1: no lo puedo hacer solo el programa.
0: Por favor, la audiencia que haga algo. Por favor, la audiencia haga algo. Se lo pido, por favor. Enrique, no, si la trae él, me la compro yo. No. Basta. Renuncio. Bueno, renuncio. Qué feo.
1: La entrega. Del óvulo, ¿quién lo hace?
0: ¿De qué?
1: El óvulo, ¿quién lo hace?
0: Eso le trae, no seas maleducado. Me imagino que estará limpio por lo menos el óvulo.
1: Por supuesto.
0: Qué feo. Muchísima gente ya comunicándose con nosotros, ¿eh? Ya vamos a estar compartiendo. 3413-630583. ¡Wow! Mirá quién nos escribió.
1: ¿Quién?
0: Tremendo. 3413-630583. Las alumnas les están escribiendo desde las 4:30 de la mañana.
1: ¿Quién escribe?
0: Cuando volvamos le cuento quién escribió.
1: Dale, cómo no.
0: 3413-630583. Y tenemos de todo. De todo como en botica, vamos.
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7: Como siempre decimos que un día sin sonrisas es un día perdido, tenemos nuestro espacio de humor. Pero antes, cuénteme, Enrique, la temperatura en este momento en Rosario.
8: Hace un frío.
7: Hace un frío.
8: Menos 2 décimas de grado, ¿vale? Acá en Rosario, la humedad baja 80%, está muy bien. Uh-huh. 1016.8 hectopascales, apenas un poquito alta. No hay viento, así que bueno, no hay sensación térmica. La visibilidad es muy buena y el sol salió a las 7:46.
7: Vamos a tener un día hermosísimo,
8: sí,
7: hoy, saladito, soleadito. ¿Cuál va a ser la máxima de hoy más o menos?
8: Ya te digo, mira, va a ser 13 grados.
7: Bien, no va a aumentar demasiado. Bien, va a estar lindo en el solcito. Sí. Bien, como siempre decimos que tenemos que un día sin sonrisas es un día perdido, tenemos nuestro espacio de humor. 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Son divinos.
8: Everybody.
7: Y aparte, y también es la mascota de Everybody. Bien. Bueno, y aparte, si vos querés comer bien, si usted es buen comer y de bien comer, tenés que ir a Cosme. Así que un beso grande a los chicos de Cosme, que también nos atienden muy, pero muy bien cada vez que vamos, ¿eh? Así que, y hasta nos regalan un postre. Así, vos sos de José Chancho. Y nos regalan así un postre como... Por abajo de la mesa. Y me pasan el postre. Así. Así que son divinos. Así que, un beso grande para ellos. Va este espacio de humor, porque un día sin sonrisas es un día perdido.
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7: Agradecido. Pero vuelva, Marota, vuelva. Deje de sacarle la factura, las medialunas ahí al operador. Vuelva, déjese de embromar. Bien, a ver, ¿qué se celebra un día como hoy? Un 9 de agosto. ¿Qué se celebra un día como hoy, Enrique?
8: Acá estoy. Te conté la celebración.
7: ¿Por qué pasaba un día como hoy, por ejemplo?
8: Ah, eso sí te puedo contar. Bien. Cuando me ponga los lentes, te digo, pero...
7: Y deje de maltrague.
8: Inmediato. Mirá, por ejemplo, hoy fue un día como hoy, pero en 1173... Ajá. Fue el día que el albañil se olvidó la plomada. No, mentira. Fue el día que comienza la construcción de la famosa Torre de Pisa en Italia.
7: ¿Por qué está torcida la Torre de Pisa?
8: Y se olvidó la plomada el tipo.
7: No te puedo creer.
8: No sé, una cuestión de cimiento. O sea.
7: ¿Habrá que... Usted que es un investigador de todas esas cosas, ¿me promete que le voy a investigar para uno de estos días?
8: Pero cómo no.
7: ¿Eh? Vamos otra más.
8: Vamos otra vez. En 1822 comienza a funcionar la Facultad de Medicina de la Ciudad de Buenos Aires. En 1930, por último, te cuento, nace el personaje animado de cine y televisión Betty Boop. ¿Te acordás de Betty Boop?
7: Betty Boop. No le conté mi historia con Betty Boop, ¿no?
8: No.
7: Bien. Bueno, no importa, después se le cuento. 3413-630583. Ya mucha gente comunicándose con nosotros. Desde Uruguay se comunicó nuestro amigo Luis Pedro Lordoy.
8: Un saludo para Luis Pedro.
7: Ya Luis Pedro, a ver, ya trasciende lo que es oyente. Trasciende lo que es. Ya, aparte de ya desde ser un gran amigo, es parte del staff.
8: O sea, no puede participar.
7: Esa es la mala noticia. No puede participar más de los sorteos.
8: Claro.
7: Y dice Luis Pedro: qué bueno, una nota con la Antártida. Me dejás helado.
8: Es chistoso. Y dice
7: Marota: pedile hielo para el whisky.
8: ¿Cómo no?
7: Porque,
8: y mucho más.
7: Porque Marota es uno de los que lleva, digamos. Luis Pedro es una de las víctimas al que Marota lo llevó por el mal camino del ritual del whisky al final de la primera jornada de nuestros encuentros porcinos.
8: La culpa la tengo yo.
7: Exactamente. Sí, usted, puro exclusivamente usted. Bien, a ver, dice: buenos días, cosa de chanchos. Por favor, Ale, no cantes de ladran los perros. Hoy programón. Y un abrazo para vos también. Mirá, para vos, Marota. Bueno, vos y Marota. No. Esto me pasa, ¿sabes por qué? Por leer a primera vista.
8: Sí.
7: No los leo antes. Voy a empezar a censurar todo esto.
8: Claro.
7: Democráticamente voy a censurar todos estos mensajes así que son hirientes. Hirientes. Es más, ahora, la audiencia, que diga si está de acuerdo con acá con este señor, con Emi. Emi es nuestro, es el diariero, nuestro oyente, uh-huh. querido oyente, el diariero, el que despierta a la ciudad con su canto de diario de pasar, como yo, que despierto a la ciudad con mi canto, ¿me entiende?
8: Así es.
7: Y bueno, es el repartidor de los diarios, ¿eh? Dice, buenos días Alejandro, Enrique y equipo, yo empezando el domingo, escuchando el único programa didáctico, humorístico de la radiofonía. Soy Enrique de Zona Sur y participo de los sorteos. Creo que Enrique de Zona Sur, que es maratonista, entrena, ajá. tiene como 80 y pico de años, me parece, sino menos, pero ya me va a decir Enrique. Está bárbaro. Entrena el tipo, corre maratón. Me encantaría conocerlo personalmente. Mira, ya también ya es como que pasa a ser parte del staff. Sí, tampoco va a participar de los sorteos. Dice, buenos días Alejandro, Enrique y compañía. ¡Qué frío! Nos anotamos en los sorteos, dice Marcela y Nina. Infaltables, Marcela y Nina. Bien, dice, buenos días al equipo. Gracias por acompañarme mientras reparto el diario por los pueblos. Dice, abrazo, dice Ángel. Ángel es también el otro repartidor de los diarios uh-huh. por todos los pueblos de alrededor. Impresionante por todos los pueblos que reparte... Y él también va con su vehículo, con la camioneta llena de diarios, uh-huh. por todos lados, con la propaladora en el techo y escuchando cosas de chanchos, cosas que la gente también se entere que existimos. Dice, buenos días, saludos a Enrique de parte de Elena Vanela.
8: Elena
7: Vanela dice, aguantando de tempranito al mejor profe.
8: Divina.
7: Está necesitando nota.
8: No, para nada. No, es excelente alumna. No necesita para nada.
7: Bueno, nota. un beso enorme.
8: Gracias por llamar y quedate.
7: A Elena, qué lindo.
8: Elena, quedate a escuchar el reportaje de 8:30 con la Antártida.
7: Elena es una gran deportista. Juega de handball, Elena.
8: Así es, sí.
7: Tremendo.
8: Sí. Es muy buena.
7: Yo le conté, yo juego el handball.
8: ¿Vos jugaste al handball?
7: Yo juego el handball.
8: No se había inventado el handball cuando vos eras joven.
7: No, sí. En la Emilia jugué al handball. Tremendo, era tremendo lo mío. Tremendo. Dice, buenos días, cosa de chanchos, espectacular. Las milanesas de chanchos, muy buena atención en la carnicería.
8: ¿Viste?
7: Que tenés de todo, dice. Muchas gracias, que tengan un hermoso programa. Omar de Ludueña, un beso bien. Bien, tenemos muchísimos mensajes más, pero vamos a cerrar con un temita musical. Y así ya nos preparamos, yo me voy a ir abrigando, voy a poner el echarpe, la chalina, el buzo polar, porque vamos a estar... con la gente de la Antártida, haciendo la notita en un ratito. ¿Estamos?
8: Dale, ¿cómo no?
7: Bien, 3413-630583. Vamos a un temita musical y cuando regresemos ya vamos a estar dialogando con la gente de la Antártida. Vamos.

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0: Y ya faltan 20 segundos para cerrar esta primera media hora que pasó volando, impresionante. Y cerramos con Germán Barceló, ¡Vivo la vida!
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0: 44 minutos de las 8 de la mañana en la República Argentina, en la gente linda y maravillosa, se comunica con nosotros. Hoy estamos re internacionales, ¿eh? Estamos re contra internacionales.
17: ¿Cómo se llama?
0: Bueno, Luis Pedro Lordoy desde Uruguay. Y Carlos Cano, médico veterinario, desde Perú. Angelí, médica veterinaria, también desde Perú, escuchándonos. Desde Paraguay, nos está escuchando también Laurita Escrómida.
17: Agrego, Elena desde San Nicolás.
0: Elena de San Nicolás, del exterior, Elenita. Es hermosa, Elenita, Dice, buen día, Ale, acá firme desde Marcos Paz. Marcos Paz,
17: también,
0: el exterior.
17: Internacional.
0: Dice, vamos en los porcicultores, saludos a todos, dice nuestro amigo Fede Laxay,
17: Bueno.
0: 3413-630583, Eduardo Terrado, nuestro amigo Eduardo Terrado, el director de Porcino de Nación, también nos está escuchando, dice, vamos firmes, juntos al pueblo, dice Eduardo Terrado, Y bueno, tenemos muchos mensajes más, y escuche este mensajito, que déjeme lo ubicar porque lo mandaron como a las 4 de la mañana.
17: ¿A las 4 de la
0: mañana? Sí, sí, salió de parranda y ya quedó ahí nomás y está haciendo el aguante. Dice, muchísimos éxitos hoy, profe Enrique, quería desearle lo mejor en la entrevista, me parece increíble la oportunidad que tiene de poder hablar con personas que están en la Antártida y poder compartir con los demás todo lo que ellos tienen para contar. Se nota todo el entusiasmo y la dedicación que le pone a lo que hace, y creo que eso hace que estas experiencias sean todavía más especiales. Espero que disfrute muchísimo la entrevista y que salga todo excelente, porque realmente se merece que le vaya muy bien. Es muy lindo tener un profesor que transmite tanta curiosidad, conocimiento y ganas de enseñar, y que además busca nuevas experiencias para compartirlas con sus alumnos. Muchísimos éxitos, profe. Estoy segura de que va a salir genial. Dice Luz Arrieta.
17: Lu, mira vos. Bueno,
0: esto, usted le mandó este mensaje a todos los alumnos. Usted tiene que decir esto. Y están eximidos.
17: No, eso es.
0: ¿No?
17: No, para nada.
0: Qué lindo.
17: No, muy lindas palabras.
0: Hermoso mensaje, Luz. Gracias, hermoso. Bueno, y Elenita también, ¿no? Elena dice saludos a Enrique, de parte de Elena Vanela, dice, aguantando desde tempranito al mejor profe.
17: Claro, se han levantado temprano.
0: A ver, Elenita, también te cuento que hay un conductor acá en el programa que soy yo. A ver, ¿cómo yo? De saludo a Enrique. ¿Y a mí
17: bueno,
0: qué?
17: Pero yo les dije.
0: ¿A mí que me parto un rayo?
17: No.
0: Basta de palabras, no vamos hasta la Antártida. Vamos a estar dialogando con gente que está en la Antártida, base de Esperanza, con la radio LRA 36, Radio Nacional Arcángel San Gabriel.
17: Vos sabés que antes de presentarlos y de charlar con ellos, quería agradecerle a la teniente de fragata Gabriela Belén Pérez. Entiendo, si no me equivoco, que está en el tema de relaciones públicas. Bueno, ella, gracias a ella, tenemos esta comunicación histórica para Cosa de Chanchos. Así que, Gabriela, muchas gracias. Sé que no va a poder compartir esta charla, pero bueno, ella fue la que gestó todo. Vamos a hablar, bueno, con mucha gente. Por un lado, con la operadora técnica de la radio, ¿no? De LRA 36.
0: Sería la Pablito Espoto de acá.
17: Exactamente. Bien. Es la que hace que salga el programa.
0: Que salga el programa.
17: Es la sargento Nazarena Silva, y después también creo que va a estar presente Mara Schmidt, que entiendo que es bióloga, le vamos a preguntar, Gisela Méndez, Julieta Finocchietti y Virginia Bordón. Así que bueno, arrancamos con Nazarena Silva.
0: Vamos.
17: Nazarena, bienvenida. Acá el programa de Alejandro Troya y el que te habla, Enrique Marotta. ¿Cómo andan?
18: Hola, ¿qué tal? Buen día. Nazarena se encuentra en este momento en la operación técnica del otro lado, para que ustedes nos puedan escuchar. Por acá, Mara Schmidt.
19: Hola, buen día.
0: Hola, Mara.
19: Soy Julieta Finocchietti.
17: Julieta.
19: Hola, ¿qué tal? Buen día. Soy Gisela Méndez.
0: Bien. Pero rodeado de chicas.
18: Hola, ¿qué tal? Buen día. Soy Virginia Bordón.
17: Virginia, bueno, qué bueno. ¿Ustedes podrían contarnos de entrada? Yo tiré una punta sobre Mara, que me enteré de que era bióloga. Cuéntenos qué hacen, si son militares o civiles, En fin, un poquito una presentación corta y después tenemos un montón de preguntas sobre algo tan interesante como la vida en una base en la Antártida.
20: Bueno, yo soy Virginia y soy civil, mi esposo es el militar, soy peluquera y bueno, es la primera experiencia que tengo acá que vinimos con nuestros chicos, los dos más chiquitos.
21: Wow. Claro, bueno. Nosotras, por acá Mara, nosotras en este caso venimos como auxiliares de base. Esta, la base conjunta Antártica Esperanza, es la única base en que el personal de las fuerzas puede venir con familia. Entonces, en este caso, nosotras todas vinimos, las cuatro, vinimos con nuestros maridos como parte de su familia. Y dentro de esos roles, uno de los roles que tenemos, en mi caso es uno de los roles que tengo, es acá ser locutora de LRA 36.
17: Qué bueno. ¿Y cómo transmiten? O sea, ¿con qué frecuencia? ¿Cómo sale al aire? ¿Por internet o alguna frecuencia?
22: Hola, buen día. Bueno, Gisela Méndez, y bueno, también como estaban diciendo mis compañeras, también vine como civil acompañando a mi marido, que es de la Fuerza Aérea Argentina, así que, bueno, y mi hija, y nosotras estamos acá todos los días y nuestra radio sale lo que sería solamente para la base por el momento, transmitimos todos los días de 8 a 12 del mediodía. Nos escuchan nuestros compañeros acá de la dotación. Y después también, bueno, grabamos unos programas especiales que serían para mandar al continente, que eso saldría en AM. Pero por el momento, bueno, todos los días acá y acompañando a nuestros compañeros en su trabajo. Hacemos un poquito de horóscopo, contamos el clima, contamos noticias del continente. Y nos mantenemos informados un poquito todos.
17: Importante, qué bueno, qué bueno. Nos cuentan que tienen chicos, eso es otro tema también que me gustaría que nos cuenten. Los chicos están en edad escolar, ¿cómo hacen? ¿Cómo es la educación de ellos? Según la edad, supongo, no sé.
22: Bueno, acá en la base tenemos la escuela provincial número 38, Raúl Ricardo Alfonsín, dependiente de la provincia de Tierra del Fuego. Para eso hay dos maestros que también son de la provincia de Tierra del Fuego, es un matrimonio, en este caso vinieron con sus tres hijos, y ellos dictan lo que es nivel primaria. En este momento en la primaria hay 5 nenes, de los cuales, bueno, 2 son mis hijas, que tienen entre 6 y 9 años. La más grande de la primaria tiene 11, en la más chica es mi hija. Y después, lo que es nivel secundario, se hace a distancia por el sistema SEADE, y hay 4 chicos en nivel secundario que, bueno, también igual asisten al establecimiento, a la escuela acá, para realizarlo online.
17: Ajá. O sea, está muy, muy bien cubierto el tema educativo para los chicos. Y ¿cómo es la vida de los chicos después de la hora de clase?
22: Y es que en realidad en nivel primario tienen doble escolaridad, así que abarca todo su día. ¿Sí? Van de 8 a 12 y después vuelven a entrar de 3 a 6 de la tarde. Y en este caso, en que nosotros tenemos, si bien se están extendiendo las horas de luz en el día, para cuando salen ya es de noche, así que nos vamos a casa, hacen una segunda merienda, porque también meriendan ahí en la escuela, pero salen con hambre, así que hacemos una segunda merienda y ya todo lo que se ocurre en el continente normal, ¿sí? Bañarse, hacer alguna tarea, ya cenar e irse a dormir. Así que con esto de que sea doble escolaridad, nosotros la verdad que nos ayuda muchísimo también para realizar nuestras actividades, y ellos se mantienen ocupados también durante todo el día.
20: Sí, los chicos de SADEA también hay días que van doble escolaridad y hay días que solamente van una sola vez a la mañana, y bueno, y después siguen su ritmo de clase, lo mismo en las casas, porque al ser online trabajan así.
17: Yo vi por internet fotos de la base y vi varias edificaciones como separadas, o sea, Ahora quiero que me cuenten un poquito cómo está pensado la parte de urbanización de la base. O sea, ¿tienen que salir siempre al exterior para ir de una edificación a otra? ¿Cómo está eso organizado? ¿Cómo es la casa, una casa familiar, sí, por ejemplo? ¿Cómo es?
19: Sí, esta base está conformada por familias, o sea, cada familia. Y además, bueno, también vive personal en el casino, donde son los solteros. Bueno, una casa está conformada por, nada, lo típico de una casa. 3 habitaciones, cocina, living, comedor.
17: O sea que vos...
21: Sí, y después tenemos...
17: Sí, sí, escucho.
21: Perdón. Sí. Aunque tenemos todas las dependencias y lo que se encuentran... Es que todas las dependencias se encuentran con un edificio al cual tenemos que trasladarnos, ¿sí? En las otras bases podés encontrar quizás Lucina pegado a lo que es el casino principal, donde se encuentran las habitaciones, también lo que es carpintería, vas ingresando también por pasillo. Una base muy grande, muy extensa, y sé que todas las dependencias se encuentran en distintas zonas, así que sí tenemos que trasladarnos hacia ellas.
17: Ah, que hay momentos que debe ser difícil, ¿no? Aunque sean pocos metros.
21: Sí, sí, sí, es difícil. La verdad que sí, lo que tiene más esperanza es que se caracteriza por tener fuertes vientos. Tenemos ráfagas que hasta ahora, que estamos nosotros, que llegaron a unos 150, vamos a aumentar, 150 kilómetros por hora. Locura. Así que en esos casos tenemos que suspender todas las actividades que quizás en otras bases no ocurren por esto de que pueden ingresar desde el mismo lugar donde duermen. Nosotros nos encerramos en habitaciones, en el caso de los chicos que viven en el casino, y bueno, a esperar a que ese temporal, que puede durar 24, 48 horas, pase.
17: Sí, tremendo. Yo conozco esos vientos en alta mar, así que me imagino lo duro que es. Les voy a hacer un par de preguntas, porque imagínense, nosotros en el continente, lo que ustedes viven allá es completamente distinto. Cuéntenme, por favor, el tema de la luz. ¿Cuánto hay noches permanentes en algún momento del invierno? ¿Qué hace el sol? ¿Se asoma un poquito, se asoma muy poco? ¿Nos pueden contar algo de eso?
19: Bueno, ahora estamos con un poquito más de luz. Estuvimos meses anteriores. Amanecía recién tipo 9:30/10. Era totalmente de noche y a las 15, 16 horas también ya se volvía a hacer de noche, así que era bastante larga lo que sería la oscuridad. Uh-huh. Ahora estamos un poquito más con más claridad, un poquito más de sol.
22: Lo que es en esta base, no existe la noche polar, por así decirlo. Claro. No existe la noche completa.
17: Completa, claro.
22: Sí, hasta el 21. Claro, sí, por ejemplo, en bases que son un poquito más australes, sí, o sea, la base del grano sí tiene noche completa.
17: Claro.
22: Pero en esta base no, o sea, sí hay horas de luz. Hasta el 21 de junio, que es el solsticio de invierno, ahí es cuando es la noche más larga del año, y a partir de ahí va a haber más horas de luz. O sea, ahora, a medida que pasan los días, se van agregando, creo que, minutos de luz, sí, más.
17: Y en cuanto a las temperaturas, ¿qué temperaturas normalmente tienen?
19: Y ahora en invierno hay temperaturas, bueno, normalmente rondan entre los menos 15, menos 10 grados aproximadamente. Y bueno, también está la sensación térmica, que normalmente suele ser todavía menor, o sea, suele ser menos 20 grados, menos 18 grados de sensación térmica.
17: Bueno, hoy acá en Rosario...
21: Sí, estamos teniendo...
17: Hoy acá en Rosario está haciendo menos 0.2, o sea, 0 grado. Así que imagino el calor que hará para ustedes. Estamos muertos de frío. Nosotros muertos de frío acá.
0: Alejandro Troya acá la salude y, bueno, agradece este contacto. A las 4 están en la mesa. ¿Cómo es tomar la decisión de irse a la Antártida con la familia? Porque tienen la posibilidad de ir con la familia o no. ¿Cómo es la toma de decisión? Dice, bueno, nos vamos todos, te llevamos los chicos. ¿Cómo es ese momento? Calculo que habrán tenido distintas experiencias cada una.
20: Bueno, la mía, por ejemplo,
1: familiar que veníamos de hace años, porque bueno, mi esposo tuvo la posibilidad de venir por tercera vez, y bueno, en su momento era venir los seis con mis dos hijas más grandes, que ahora en este momento ya son mayor de edad y quedaron en el continente, así que bueno, tuvimos la posibilidad de poder venir ahora y bueno, vinimos con los dos más de 14 años.
17: Tercera vez en la Antártida.
19: Bueno, en mi caso, bueno, costó un poquito tomar la decisión. Obviamente esto llevó un tiempo que se vienen preparando para venirse acá, no es que de un día para el otro. Así que, bueno, de a poco se fue hablando, me fui convenciendo, hermosa experiencia. En mi caso también tengo tres hijos y me vine con la más chica. Los dos más grandes quedaron en casa trabajando porque ya son mayores. Así que costó un poquito, pero bueno, o sea, bien. Y cada día que pasa acá, la verdad que es inimaginable y muy linda experiencia esto, y no me arrepiento de haber venido.
0: Bien, importante.
22: Bueno, en mi caso, que soy bióloga, yo ya estuve en el 2013 y en el 2014 acá trabajando con el Instituto Antártico Argentino, con el Grupo Monitoreo de Ecosistema, trabajaba con PIN, y en el 2014 estaba invernando el que es ahora actualmente mi marido. Y bueno, nos conocimos ahí, nos flechamos hasta volvimos al continente y
0: hay que flecharse en la Antártida,
22: Claro, sí. Hay que flecharse en la Antártida, sí, totalmente, un lugar único. Bueno, y cuando nos volvimos al continente nos casamos, pero por civil, y dejamos la puerta abierta para por iglesia, dejarla en un futuro abierto, a ver si algún día podíamos llegar a venir acá con familia. Era un sueño nuestro, pero
0: ¿qué hacerse ahí?
22: Como no muy muy rumbeado, ¿no? Sí, claro. Era como, bueno, si podemos volver a Base Esperanza, que fue donde nos conocimos, y con nuestra familia, sería algo espectacular poder realizar la ceremonia religiosa allá. Y bueno, se cumplió nuestro sueño y el 18 de marzo nos casamos acá.
0: ¡Qué lindo! ¡Felicitaciones! ¡Qué bueno!
22: Sí.
0: Una linda historia de amor para Arde Troya, ¿ves? Vamos con eso.
17: Ahí está. Bien. Puede ser, ¿cómo no?
22: Totalmente.
17: Arde Troya es un programa que tiene Alejandro el lunes a viernes a la noche, por eso lo mencionaba.
0: Por eso.
17: Un programa que no es de cerdos. Ustedes están hoy metidas en un programa agropecuario de producción porcina, pero Alejandro tiene un programa, digamos, un programa más
0: No le vamos a preguntar si crían chanchos allá porque, viste, ya no.
17: No, pero sí les voy a preguntar un poco sobre la comida. Ustedes tienen una provisión que es para todo el año y que, bueno, por supuesto hay cosas fáciles de guardar, productos secos, pero todo lo demás que se congela son productos de conserva. ¿Cómo se maneja ese tema?
19: Sí, en la base tenemos un lugar que se llama la zona de víveres, una casa donde almacén gigante, y se abastece de productos enlatados, bueno, también de productos, bueno, embolsados, como arroz, fideos, bueno, todo lo que se necesite para consumir en una casa. Uh-huh. Y también la parte de frigorizados, donde es la parte de carne, de pollo, de cerdo. Todo eso. Y también, bueno, justamente acá que está Mara, tenemos la parte del módulo hidropónico, que es verduras, digamos, o sea, lechugas, albahaca. También es el lado bueno que tiene esta base, que es consumimos cosas frescas, digamos.
17: Claro, qué interesante eso. Ese módulo hidropónico da para que tengan diariamente una cuota de producto fresco o verdura fresca.
22: Claro, sí. Yo soy, por eso decía, los distintos roles. Yo soy encargada del módulo antártico de producción hidropónica, proyecto MAPI. Este módulo está coordinado por el INTA, el Comando Conjunto Antártico y la Universidad Nacional Patagónica Austral, Y bueno, se ha creado este módulo en el 2022 en base Marambio, luego en el 2023 acá en base Esperanza y en 2024 en base Belgrano, con una proyección para fabricarse también ahora en base San Martín. Uh-huh. Y somos el único país a nivel mundial que tiene tres módulos antárticos de producción hidropónica. Y tenemos producción de lechuga, dos variedades de lechuga, rúcula, albahaca, perejil, acelga, rabanitos. Ahora en este momento sembré rabanitos y yo en realidad soy zoóloga, así que estoy viendo cómo es esta cuestión de la que está creciendo verdura, lo voy viendo día a día, veo los rabanitos cómo van creciendo, digo, bueno, ¿cuándo nace el bulbo? A ver cómo
17: tuviste que cambiar de reino, ¿no, Mara? Desde el animal al vegetal.
22: Sí, chicas, sí, pero por suerte la producción está siendo muy buena, así que bien. Estamos comiendo mucha verdura.
0: Qué bueno.
17: Les quería preguntar, ¿de dónde son? ¿De dónde son originarias ustedes cuatro?
0: Vemos distintos acentos, por eso este llama la atención.
19: Ah, bueno, sí, seguramente me sintieron un acento raro. Yo soy española, pero sí. Vivo en Argentina aproximadamente hace como 14 años, mirá, en Córdoba capital en concreto.
0: Mirá, en Córdoba.
19: Así que bueno, mirá, tenemos un acento extraño.
0: Sí, sí. Bueno, a ver, el español, como el cordobés, no pierden la tonada. Ah, sí. El cordobés, vos
19: no,
0: donde
19: bueno,
0: estés.
19: Yo soy gallega en concreto y bueno, sí he perdido sí se siente mi acento español, pero mi tonada gallega la he perdido.
0: Bueno, el acento, exactamente, el acento. Y también tenemos como un acento norteño por ahí o de otro país también, si no me equivoco.
20: Sí, yo soy del norte, soy de Cruzucuatía, Corrientes.
0: Sí.
17: Ah, muy bien.
20: Y bueno, nacida y criada ahí y mi esposo también.
0: De Corrientes a la Antártida, ¿no? Es decir, un trecho.
20: Sí.
0: ¿Y las demás?
19: Bueno, y después, yo de Buenos Aires, de zona sur, así que porteña.
22: Bueno, y yo soy de la ciudad de La Plata.
0: Bien, ahí, también ahí.
22: Cerca. Nací, me crié, estudié, me lo llevé a mi marido allá, que es cristiano, así que bien platense.
17: ¿Y están felices? ¿Cómo transcurre ya va medio año que están, más o menos, calculo? ¿Cómo la están pasando allá en la Antártida?
20: Yo bien, la verdad que me costó también, como así se dice, a pesar de que fue un proyecto familiar, pero a mí no me gusta el frío, así que me costó convencerme.
0: Y bueno.
20: Pero la verdad que es un frío distinto y creo que una de las cosas que más voy a extrañar es este frío seco, que es hermoso.
0: Claro.
20: Y levantarte todos los días, mirar por la ventana hacia el mar, porque de mi ventana alcanzo a verla, y es una hermosura el hielo, uh-huh, el agua, los témpanos que van cruzando, que circulan como si fueran barquitos.
17: Claro,
20: todos
17: claro,
20: los días vemos un qué témpano bueno, distinto.
0: Qué bueno. Digamos que no da para un chapuzón, ¿no? Pero
17: no,
0: digamos
17: no, que no. Vos tal vez vos, Alejandro, te animás. No es normal, ¿no?
0: Bien.
17: Y chicas,
20: bueno, ahora tenemos la mitad del bar congelado, pero bueno, no se puede caminar porque es un hielo bastante fino todavía.
17: Claro.
20: Pero sí, los pingüinos caminan un poquito arriba y te tientan.
19: Sí.
17: ¿Y pescan en la costa o eso no da el clima para estar mucho tiempo afuera?
22: No, la realidad es que no está permitido, ¿sí? La Antártida está regulado por el Tratado Antártico, que es un tratado internacional, del cual Argentina es uno de los países consultivos, uno de los 13 países consultivos, porque nosotros tenemos 122 años de permanencia interrumpida acá. Somos el país que más bases antárticas tiene y que mayor cantidad, tenemos 7 bases permanentes. Y bueno, dentro del Tratado Antártico también está el Protocolo de Madrid, no podemos interferir con el ambiente nosotros.
17: Claro, está bien.
22: Entonces, no podemos pescar, no podemos sacar la cañita de pescar, no podemos comer pingüinos.
17: Claro, no, no una cuestión depredadora, sino
0: hacer el agujero en la nieve ahí y meter, tirarla.
17: No, yo decía algo así, más deportivo, pero comer un pez fresco cada tanto. Bueno, pero
22: no importa. Claro, no se puede, no se puede. Lo haríamos, obviamente que por nuestra, después de vivir un año entero acá, como que sí, que queremos. Bueno, ya estamos regulados por el tratado, entonces no podemos sacar ninguna especie del mar, no podemos interferir tampoco. Acá la base está rodeada por una colonia de pingüinos, una de las colonias más grandes de pingüinos Adelia que hay en el continente blanco, y está, tenemos todo como no vallado, pero sí todo remarcado, que no podemos pasar por ahí. Es así, y uno viene a ir a acercarse y sacarle fotos a los pingüinos.
0: Una pregunta para ya ir terminando también, ya después la despide Enrique. Pero cuál es la vida social, o decimos todo, tal día de tal semana se juntan, comparten socialmente, van, juegan a las cartas, bailan, alguna actividad social. ¿La tienen?
22: Sí. Acá en la Antártida hay una tradición que es los sábados de pizza. ¿Sí? Todas las bases antárticas argentinas tienen el sábado de pizza. Nos juntamos ahí en el casino, que para muchos que escuchan el casino es en realidad la zona de encuentros.
0: Claro,
22: sí,
0: claro,
22: yo antes de venir a la Antártida, como no tenía ni idea, me decían casino y yo, vamos a jugar.
0: Claro, o sea, ruleta. Sí. Voy a ruleta, veías ahí, claro.
22: No, en la zona de reunión.
17: No son timberas, digamos, las chicas.
19: No. A veces jugamos un poquito al bingo, ¿no?
17: Obviamente. Me quedaron un montón de preguntas, pero bueno, el tiempo también se nos va acabando.
0: No sé si esto lo dijeron alguna vez en radio, pero es tirano.
17: El tiempo es tirano. No, yo esta charla, la verdad que me encantó, porque el 19 de este mes, en el colegio donde trabajo, nos vamos a comunicar con ustedes de vuelta por Meet. Con mis alumnos y con no sé quién de la base, pero quien dispongan. Así que bueno, va a ser mi segundo encuentro en un solo mes, una emoción muy grande. Así que bueno, Mara, Gisela, Julieta, Virginia, mil gracias.
0: Igualmente me quedó una pregunta, ¿viste? Porque, a ver, en una producción que hicimos para televisión sobre escuelas rurales y de frontera, había en esas zonas, pero que eran al pie de la cordillera de los Andes y demás, había escuelas rurales y de escuelas de frontera donde había alumnos en un mismo aula de distintas edades y de distintos años, ¿sí? Allá también son, digamos, aulas comunes donde un maestro le da clases a un chico de tercer grado, quinto grado, sexto grado.
17: Claro, multigrado.
22: Claro, sí. Es multigrado, sí. Acá tenemos chicos de primer grado, de sexto grado y de tercer grado. Y entonces, tenés un maestro para que da... y de cuarto grado también, perdón, me estaba olvidando de mi hija. Las de cuarto y sexto se las da el maestro, y a los más chiquitos de primer grado y de tercer grado le da la maestra, que es la directora de la escuela.
17: Claro.
22: Así que sí, además la escuela cuenta con tres aulas, una que es de nivel inicial.
0: Se
22: ocupen los chicos del SEADE.
0: Ajá. Bien. Qué bueno. Qué muchísimas gracias por este contacto. Bueno, una hermosa experiencia van a tener cuando...
17: Sí, ni hablar. Así que bueno, chicas, vamos a tratar desde acá, invitarlas a ustedes haciendo patria, como hacen ustedes, y les agradecemos muchísimo este contacto.
20: Gracias a ustedes por estar en comunicación y llamarnos. Y Tomás, ¿cómo es acá?
0: Abrazo enorme, gracias por todo, un gusto, un placer.
20: Chao, buenas noches.
0: Hasta luego.
20: Feliz domingo.
0: Igualmente para ustedes. Qué bueno, qué lindo, qué bárbaro. La verdad que me encantó, hermosa la nota, y bueno, y qué buena la experiencia, ¿no? Esta experiencia de vida,
17: te,
0: ¿no?
17: Te quedás corto con las preguntas, que tengo un montón anotadas que quería hacer, pero bueno,
0: sí, espero que el entrevistado que tenemos ahora esté, porque haber cortado la entrevista y no tener entrevistado, las volvemos a llamar. No, pero bueno, interesantísimo.
17: Muy linda nota.
0: Interesantísimo. Bien, vamos entonces, mira.
17: ¿Tenemos mensajes?
0: Dice, buen día Alejandro, qué lindo es escucharte, qué bien que cantás, me encanta cómo cantás, cantás muy bien,
17: una tía,
0: sos un genio. Dice, mentira, no dice eso. Qué lindo escucharte, dice, buen mes equipo de LT3, buen domingo, con cariño Mariela, desde la localidad de Acebal. Un beso enorme, qué bueno. Dice, buenos días, cosa de chanchos, aunque esté muy frío este domingo, los escucho como siempre. Soy Beatriz, programón, dice Bea. Beso enorme para Beatriz, ¿eh? Tenemos un montón de mensajes. Dice, buen día, bendecido domingo, pasen más chistes. Dice, saludos, dice Nancy. Dice, siempre escuchando. Qué bien, quiere más chistes. Bueno, ¿qué hace un perro con un taladro?
17: ¿Qué hace?
0: Perro con un taladro.
17: No sé, a ver.
0: Taladrando. Porque bombea aire en los pulmones, ramos de ilusiones, tu amor que me espera, tus labios redondos y rojos abiertos en flor.
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0: 9 minutos de las 9 de la mañana en la República Argentina. Estamos transitando ya la segunda hora de Cosa de Chanchos. ¿Qué pasaba un día como hoy, Enrique?
17: Como te cuento que en 1963 nace Whitney Houston, cantante estadounidense.

0: Le conté mi historia con Whitney Houston, ¿no? De la guardaespaldas y eso. ¿Usted sabe de dónde nace?
1: Lo que yo sí me enteré es que vos ibas a ser el guardaespaldas. Iba, y
0: exactamente,
1: te serruchó el piso.
0: Sí, sí.
1: Kevin Costner.
0: Tuvo mejor lobby que yo. Tuve mejor lobby que yo.
1: Y sí, el tipo tiene contacto.
0: Buenos días, sale equipo. Dice aquí desde Sanje, disfrutando del último domingo de vacaciones. Dice, hola, soy María Norma Escudero, estoy escuchando el programa como todos los domingos, quiero participar del sorteo. Dice, entre los oyentes internacionales,

0: Con mi amigo Miguel, vamos por, dice, vamos los dos por el premio. Nuestro amigo Juan Carlos, que al que escuchaba la radio antes los sábados 6 a 8, escuchaba de cucharita. Bueno, claro, ahora los domingos no nos puede escuchar mucho, porque ya todos los domingos con los muchachos se junta a tomar, exactamente, el bar que está en Lavalle y un Pellegrini. Un bermucito. Bien. Sí. Vamos entonces ya a nuestro próximo invitado. Vamos a estar charlando con nuestro amigo Fernando Vilela. Él es asesor, es ingeniero agrónomo, así que vamos a estar charlando con él, bueno, sobre
1: un gran difusor
0: de lo que es
1: agronómica,
0: de lo que es bioeconomía y agronegocios, que estuvo en Rosario justamente hace unos días, uh-huh, en el Congreso de APRESID, también haciendo una presentación. Fernando Vilela, ¿cómo estás, Fernando? Buenos días, gracias por atendernos,
2: Gracias, buenos días, Alejandro. Bueno, no, gracias a ustedes por llamarme.
0: Bueno, aparte también una persona de radio, lo escuchábamos siempre todos los domingos también.
1: Sí, yo lo escuchaba, todos los domingos.
0: En Radio Mitre.
1: En Radio Mitre, ¿sí? Exactamente.
0: Así que lo teníamos, era un columnista de lujo, ahí lo tenías, así que...
2: Ahí estábamos hablando siempre de bioeconomía, ¿no? Y cómo de distintas maneras puede ser parte de la solución de Argentina.
0: Claro. ¿De qué hablamos cuando decimos bioeconomía, Fernando?
2: Cuando hablamos de bioeconomía estamos del sistema productivo, del gerenciamiento de la fotosíntesis, ¿no? Que es lo que hacen los productores, y de cómo... sobre lo biológico podemos construir un modelo de desarrollo federal de inclusión internacional. Las materias primas que generamos, los granos, por ejemplo, en carne, como por ejemplo el cerdo, ese agregado de valor nos permite generar más trabajo, acceder a más riqueza, etc. Argentina, el 70% del grano produce, lo exporta como grano. Más del 90% de la harina de soja que producimos, que somos líderes en eso, lo exportamos. Y ningún humano consume ni un gramo de esa harina ni de ese maíz. Los otros lo compran para transformarlo en proteína animal. Este es un proceso. Y hoy, además, a partir de los granos, podemos obtener bioenergías, ya sea... el etanol, o puede ser el biodiesel, podemos obtener bioplástico, podemos obtener múltiples productos que reemplazan lo que hasta ahora provenía del petróleo, del gas o de la química pesada. Además, Argentina tiene un sistema que todo esto que produce tiene... El mundo cada vez se busca más y se empieza a pagar mejor. Bueno, todos estos múltiples cuestiones hacen que se requiera más cantidad de profesionales de distintas naturalezas en los territorios para generar esa transformación. Si logramos esto, vamos a poder conseguir más divisas, mejor trabajo, más distribuido en cada rincón del país, y bueno, ese es el proyecto que yo llevo adelante con Biopanorama.
0: Ahora, interesante esto lo que decís, y también lo es algo que planteamos siempre, ¿no? Es decir, gran parte de lo que se produce, materia prima, se exporta. Somos exportadores de materia prima que no genera tanta mano de obra, y en vez de teniendo la posibilidad, como bien decías también, de transformar esa materia prima en un valor, en un producto de valor agregado, como por ejemplo proteína animal, o hacer harinas y demás, y exportar todo lo que es valor agregado. ¿Qué le falta a la Argentina? ¿O por qué no se toma, no está esa política, y sí exportar la materia prima, Fernando?
2: Bueno, lo que pasa es que para transformar la materia prima tenés que tener inversiones y reglas de juego para las inversiones. Y esto creo que es lo que nos ha faltado, ¿no? En un sector que ha sido menospreciado en los últimos años, algunas políticas públicas del agro eran claramente en contra del sector y con calificaciones fuera de lugar. Que me parece que detrás de eso lo que había era justamente

0: la intencionalidad de justificar las políticas que permitieron extraer 200 mil millones de dólares al interior de la Argentina, ¿no? Uh-huh. Esos 200 mil millones de dólares en 20 años de retenciones, es plata que no está en los pueblos, plata que no está en la gente, y es plata que no pudo ser invertida para agregar valor, ¿no es cierto? Uh-huh. Tampoco reglas de juego, porque había algún funcionario se le ocurría que se podía prohibir la exportación de determinados productos. Claro. Y si vos construís esto que estamos hablando, una agroindustria potente, mirando los mercados internacionales, no puede estar sujeta a estas cuestiones. Entonces, creo que son múltiples las razones. Si nosotros miramos qué pasó en Brasil, Brasil hizo todo lo inverso, ¿no es cierto? Creció en producción de granos muy fuertemente, pero ellos solamente exportan el 30% del maíz como tal. Son los grandes exportadores de carne de cerdo, de carne de pollo, de vacuno, etcétera. Hay otra forma de ver las cosas. Hay un banco de desarrollo que colabora para que estas inversiones en serio se puedan realizar. Tienen, en lugar de 6 agregados agrícolas en mercados, tienen como 30. O sea, hay toda una visión estratégica que Argentina no tuvo, pero que puede tener, y todo lo que está ocurriendo en el mundo, toda la geopolítica de hoy vinculada a la seguridad alimentaria, los circuitos y la seguridad de llegar con los productos, etcétera, juegan a favor de Argentina. Tenemos que tomar conciencia de eso y actuar en consecuencia.
1: Bien, ahora antes de pasar un poquito a lo que es el todo lo que tenemos o todo lo que tiene el sector porcino para crecer en Argentina, quiero que nos cuentes, estuviste bueno aquí en Rosario presentando justamente el lanzamiento del nuevo fondo regional, el Inventure Fondo 2. ¿Qué es este nuevo fondo regional, Fernando?
0: Bueno, cuando nosotros hablamos de economía, lo que estamos hablando es de producir biomasa, que es lo que estábamos hablando recién, y agregarle valor, y el principal valor es tecnología cada vez más sofisticada. En este sentido, hace 4 años surge de un grupo de APRESID una idea de... Estaban trabajando a ver cómo agregar valor cada uno, y después se dieron cuenta que por ahí una buena idea era generar una especie de vaquita común para financiar proyectos de tecnologías más sofisticadas, ¿no? Uh-huh. Tech y este tipo de cuestiones. Entonces se formó ese fondo, fueron 3 millones y medio de dólares, más de 100 productores. Este es un rasgo importante. En el mundo no hay muchos ejemplos de productores que se junten para financiar nuevas tecnologías de este tipo. Y se financiaron 19 iniciativas, eso funcionó muy bien. Y ahora, bueno, esos 3 millones y medio ya se era el objetivo, ya se cumplieron, y ahora se abre un fondo 2 que aspira a 30, 40 millones. Va a estar con sede en Canadá para permitir que entren inversores internacionales, y la visión va a ser más de las Américas, ¿no? De tanto proyectos de Argentina, sino también de otros, de Brasil, de Estados Unidos, etc. La idea era presentar este fondo. Esto fue el lunes pasado, en el marco del Congreso APRESID, tal como mencionaste, y bueno, tuvimos más de 300 asistentes, gente que ya puso en el primer fondo, otros productores ahora, iniciativas que fueron financiadas. Hay un respaldo del principal grupo de abogados vinculados a este tema, que están cerca de organismos internacionales que avalan estas cuestiones, así que muy contentos de poder, estamos mencionando, ¿no?, nuevas tecnologías que nos permitan avanzar más rápidamente, tanto en el nivel productivo como en el agregado de valor, el cuidado del ambiente, etcétera. Eso me parece que son rasgos que tienen que ver con este modelo de desarrollo que venimos proponiendo.
1: Interesante. Sí.
2: Ingeniero Enrique le habla, ¿cómo está? Buen día.
0: Hola Enrique, buen día.
2: Quería preguntarle cómo se llevan las nuevas tecnologías, justamente como usted recién mencionó, que es el cuidado del ambiente. Por ejemplo, Está bien, o sea, estoy a favor de que se apliquen tecnologías renovadas, nuevas, más eficientes, pero ¿qué pasa cuando se aplican, y eso pasa bastante, en zona de monte, por ejemplo, donde digamos la naturaleza forma un cierto equilibrio porque hay muchas lluvias estivales o mucha insolación, y de golpe nosotros cambiamos ese medio hacia un cultivo que podría ser soja o lo que sea, y después esa tierra en pocos años ya no sirve más para el cultivo? O sea, ¿cómo se llevan las nuevas tecnologías con justamente el cuidado del medio ambiente y la preservación de ese recurso a lo largo del tiempo, ¿no?
0: Esto que estaba planteando es así, digamos, no podemos deteriorar los recursos son muy limitados hacia adelante, vamos a tener que no solamente producir más, sino que hacerlo sin deterioro de lo que tenemos. Muchas de las tecnologías que se están financiando con estos fondos tienen que ver con ese cuidado del ambiente. Por ejemplo, una de ellas es una iniciativa que en la barra de aplicación de agroquímicos se ponen sensores, y por ejemplo, con el tema de herbicidas, solamente liberan el herbicida cuando detectan que hay una maleza, lo van pasando por el campo.
2: Ah, claro.
0: Eso ahorra hasta un 70% del uso de herbicida, ¿cierto? Con un impacto que tiene que ver con los costos, pero también con lo ambiental, ¿cierto? Hay muchas de estas iniciativas que van en este sentido, y me parece que, bueno, lo que hay que, por eso los estamos apostando. Hay otras que miden la huella de carbono, y entonces nosotros tenemos en la Argentina el sistema más amigable con el medio ambiente. Nuestro maíz, nuestro trigo, tiene 60-70% menos de huella ambiental que cualquiera que estemos comparando. Y si vos tenés baja huella de maíz y de soja, el pollo que producís tiene una huella ambiental que es la tercera parte de un pollo europeo, un 70% abajo de un pollo de Brasil. Esos atributos que tienen valor hoy en el mercado, hay que bueno, generar un sistema justamente de certificación y trazabilidad que le acceder a una retribución económica por esta enorme ventaja que tiene nuestro sistema.
2: Ingeniero, ¿nos puede explicar este término que mencionó de huella ambiental?
0: Bueno, en el caso de la huella de carbono, lo que se busca es determinar qué cantidad de carbono se libera desde la producción de los insumos hasta que llega al consumidor. Este proceso es un proceso en el cual lo que hacemos es se mide la energía que se utiliza para cada uno de los procesos, qué pasa en el campo cuando hace determinadas labores, si se libera o se degrada o no la materia orgánica del suelo, etcétera. Y entonces eso da un valor, ¿sí? A nivel internacional esos valores son mucho más altos en los otros sistemas que en Argentina. Usar siembra directa, por ejemplo, es un atributo de altísima calidad porque deterioramos menos el suelo, gastamos menos gasoil, etcétera. Entonces, para la misma cantidad producida de grano, utilizamos menos energía, digámoslo para simplificar. Eso es un atributo que muchos mercados hoy están pagando. En el caso de lo que vos planteabas hace un rato de la deforestación, a partir de 1 de enero del año próximo, a Europa solamente vas a poder ingresar si podés probar que no deforestaste para producir lo que estás produciendo. Eso, hay sistemas que también están... Argentina desarrolló sistemas para visualizar esto, y entonces, bueno, por eso digo, hay una suma de cosas de distintas complejidades que las tecnologías que hemos desarrollado permiten dar certeza al consumidor de que los atributos que ellos están dispuestos a pagar están presentes.
2: Y en esta ecuación,
0: en el
2: también...
0: caso del cerdo sería lo mismo, ¿no?
2: Claro.
0: No hay que medirlo, pero seguro que el cerdo nuestro, como está alimentado con maíz y soja de estas características, va a tener una huella muy,
2: claro,
0: muy baja.
2: Más favorable.
0: Más favorable. Y además, bueno, presente, que es una enorme oportunidad de crecimiento hacia adelante, porque bueno, de los grandes productores de maíz y de soja, el único productor que no produce de forma significativa exportaciones es Argentina, ¿no? Ahí hay un pendiente que podemos, claro, que tenemos que resolver.
1: Hacia eso te quería llevar para ir terminando también, Fernando. Queremos, bueno, recordemos, estamos hablando con Fernando Vilela, ingeniero agrónomo, asesor en lo que es bioeconomía y agronegocios. Va a estar presente en el Congreso Porcino del Atlántico, cuarto Congreso Porcino del Atlántico, va a estar presente Fernando también hablando de todos estos temas. Tenemos, como bien decías, tenemos mucho para seguir creciendo en el sector porcino. Tenemos mucho también para la posibilidad de exportar, pero hoy es como que no tenemos el volumen suficiente. ¿Qué es lo que estaría necesitando Argentina para pegar el salto y ya empezar a arrimarnos a ser o vernos como nos ve el mundo?
0: Ahí, por un lado, dar ciertas certezas que permitan las inversiones, ¿no? Porque para producir esto que estamos hablando necesitamos instalaciones, ya sea productivas como industriales, de procesamiento, que hoy no tenemos. Esa situación no se ha visto con una ley de inversiones no RIGI, que lamentablemente no funcionaron, que tenía presente justamente esto, ¿no? La posibilidad de que estas inversiones tuvieran un carácter de beneficios en términos de amortización acelerada, el tema del saldo IVA, algunas cuestiones laborales, etcétera. Ese me parece que es un fundamento. El otro es el tema financiamiento, ¿no? El sistema argentino no tiene financiación productiva. Todo el financiamiento de los últimos años se lo llevó el Estado, o las tasas fueron tasas que no estaban acordes con la posibilidad de producir. Entonces hay, por un lado, la parte productiva, la parte financiera, y por otro lado, la parte de mercados, donde es muy importante que el sistema diplomático continúe con aperturas de mercado, ¿no? Somos uno de los países más aislados del mundo, con muy pocos acuerdos internacionales, al revés de Chile, que está acá al lado, que es el país que más acuerdos internacionales tiene. Bueno, ese camino es un camino que tiene estas complejidades, pero que vale la pena recorrer. Los países vecinos nuestros lo han hecho y lo han hecho con éxito. No veo ningún inconveniente si somos capaces de identificar, por ejemplo, que producir tres veces la cantidad de cerdos que estamos produciendo hoy es totalmente que hay mercados para poderlo vender. Ahí hay que entonces seguir insistiendo y demostrándole a la dirigencia que esto es posible y que hay que hacerlo.
1: Fernando, un gusto charlar contigo. Muchísimas gracias por la posibilidad de tenerte en el programa y obviamente te vamos a seguir molestando para poder seguir aprendiendo un poquito más de todo esto. Muchísimas gracias por tu predisposición.
0: No, gracias a ustedes. Felicitaciones por el cuarto congreso. Me parece que eso muestra el compromiso con estas ideas que estamos transmitiendo y bueno, hay que seguir insistiendo con esto y siempre a disposición.
1: Abrazo.
0: Un abrazo y saludo a toda tu audiencia.
1: Gracias. Fernando Vilela, el ingeniero agrónomo. Bueno, Fernando fue el primer ministro de Agricultura que tuvo el gobierno de Milei, ¿no? Que después se terminó yendo. Pero bueno, la verdad que lo que sabe Fernando es...
2: Es un gran divulgador.
1: Totalmente.
2: Aparte de su conocimiento.
1: Así es. Hola, soy Carlito Estado. Quería participar por todos los sorteos. Dice, saludos para Alejandro, el mejor locutor. Sí, mirá, pero
2: no, ese nombre empecé que es un medio chiste.
1: No. Dice, soy el mejor locutor, sí, que este muchacho participa. Carlito Estado participa. Es el número de Spoto, pero no importa.
2: Pero no participa.
1: No, sí, participa. Me dice, el mejor locutor, digo.
2: Encontraste la fórmula.
1: Pero, che, dice, buenos días, gente linda, soy Juan de Rosario. La Torre de Pisa, si no hubiese habido mala praxis al construirla, hoy no sería la que es. Sería una torre más de las tantas que hay.
2: No de turismo,
1: tiene razón, exactamente, tiene razón. ¿Quién se sacaría una foto en una torre derecha?
2: Las cosas mal para...
1: ¿Entendés? Entonces, ¿viste que todo el mundo saca fotos sin teniendo la torre? Sí, está buenísimo. Está buenísimo. Gracias, Juan. Dice... Hola, dice, muy buenos días, dice, buen domingo, equipo de Cosa de Chancho, soy Marta y me anoto por las milanesas. Dice, buen domingo, como siempre, gran programa, participo de los sorteos. Dice, Marcelo, muchísima gente comunicándose, Dice, mira, hola, ¿cómo andan? Soy Lua del Colegio Americano, saludos al profe Enrique y equipo, aguanten. Las chanchos curiosidades, dice.
2: Divina Lua, bueno, gracias Lua. por mandar el mensaje.
1: Espero que haya... Lua se quedó dormida.
2: Seguro que escuchó el reportaje de Antártida.
1: ¿Vos decís? Bueno, sí, el lunes tomamos lección.
2: El lunes le pregunto.
1: El lunes tomamos lección, exactamente.
2: Gracias, Lua.
1: Excelente la nota con el ingeniero Vilela. De primera, dice Danielero Teach, nuestro amigo de Venado Tuerto, del CAR, Recordamos que estamos hoy sorteando.
2: Yo me anoto ahí para acá.
1: Usted no puede participar. Ya le digo,
2: la horma.
1: De los quesos.
2: Solo la
1: horma de queso del calzón. Riquísimos. No lo probé nunca, ¿no? No, sabe lo rico que son. Bueno, algún día a lo mejor le convide. Vamos a ver.
2: Bueno, ok.
1: Dale. Pues sorteamos. Hoy regalamos una horma de queso del CAR, ¿sí? Nuestro amigo del Colegio Agrotécnico Regional de Venado Tuerto y 2 kilos de milanesas de nuestros amigos de PIG. Así que, bien, 3413-630583, nuestra vía de comunicación. Vamos a ir a la pausa. Cuando tenemos un montón de cosas, espera un momento.
2: ¿Cómo no?
1: Por favor, Marota, no ponga nervioso.
2: No se ponga nervioso.
1: Se no me ponga nervioso. Mientras buscamos de comunicarnos con nuestro amigo Lacha Lazari, vamos a ir a las curiosidades de nuestro, acá el gran divulgador también, Enrique Marota, que hoy tenemos, a ver, esto porque lo que viene es de lujo, lo que tiene para compartirnos, ¿sí?
2: Ah, sí, curiosidades.
1: Con esas curiosidades, las chacho curiosidades, como dice... bueno, vamos a la pausa y cuando regresemos vamos a dialogar con Lacha Lazari y vamos a tener cómo decirle tonto a una persona sin decirle tonto.
2: Ahí está.
1: ¿Sí? ¿Así? Vamos.
2: Eso para vos, que sos un tipo tan relacionado.
1: No, como para mí.
2: No, para que vos lo apliques.
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0: 48 minutos de las 9 de la mañana en la República Argentina. Nuestra vía de comunicación es el 3413-630583. Y hoy regalamos 2 kilos de milanesas de pig, ¿sí? Que está ubicado en Buenos Aires en 1943. Y una horma de queso que es riquísimo, una horma de queso de cremoso de los amigos del CAR, el Colegio Agrotécnico Regional, que inauguró no hace mucho un tambo modelo, sí, todo inteligente, robotizado, ¿no?
1: Sí.
0: Y la verdad que está buenísimo. Y bueno, y en octubre reciben una delegación del exterior, no sé cuántas personas, así que bueno, impresionante lo que están haciendo, así que felicitaciones para ellos. Bueno, amigo, como siempre, gran programa, participo de los sorteos, dice Marcelo. 3413-630583, dice, buen domingo, programón, anotame en los sorteos, soy Armando Esteban Quito. Este número me suena. Ricardo de Textil Cachaquí, Richard.
1: No, los entrevistados no pueden participar.
0: Aparte Ricardo, es como parte del staff, ¿me entendés?
1: Claro.
0: No va. Dice, buenos días, ojalá puedan repetir las notas a la base Esperanza. Buen domingo para ambos, dice Alejandro Covielo, nuestro amigo.
1: Ah, qué lindo. Vamos
0: Alejandro
1: a probar.
0: Covielo,
1: Más adelante
0: vamos a probar. Y si no, que se vaya hasta San Nicolás, al Colegio Americano.
1: El 19.
0: Ahí está.
1: Ahí tenemos una teleconferencia.
0: Exactamente. Hola, buen domingo para todos. Programón, como siempre, dice Miguel Ángel. Bien, ¿cómo decirle tonto a una persona sin decirle tonto?
1: Bueno, esto es para vos, Ale, que sos un hombre tan relacionado, ubicado, sensato, prudente, ¿por qué no?
0: Ajá,
1: moderado, ecuánime.
0: Exactamente.
1: Te quería tener unos tips para que cuando usted, vos estás hablando con alguien que dice...
0: Anotámelo, Pablito, así después lo busco, ¿qué carajo significa todo esto que me dijo? ¿Que porque me está insultando y...?
1: No. Es para que, si te juntás con un tipo que dice pavadas, bueno, ¿cómo...? Fíjate, decirle así, por ejemplo, admiro cómo eres capaz de decir tanto sin aportar nada.
0: Interesante.
1: No se puede enojar. Existís
0: claro.
1: Porque tiene que haber de todo en este mundo.
0: Ajá.
1: ¿Eh? Otra podría ser, me fascina el sonido de tu voz cuando te callas. No se puede enojar.
0: No.
1: Admiro tu capacidad de opinar sin que el conocimiento interfiera. ¿Qué te parece eso? Me niego a tener una batalla de intelecto contra alguien que no viene armado.
0: Muy interesante,
1: está
0: bien.
1: Bueno, sí. Aprecio cómo conviertes cada conversación en un ejercicio de paciencia. Me encantaría estar de acuerdo con vos, pero entonces los dos estaríamos equivocados. Siento envidia de la gente que nunca logró conocerte. Y por último, ¿practicas ayuno de neuronas intermitente? Y con eso, listo, te sacás de encima el...
0: Pero muy, muy interesante.
1: Sí.
0: Muy interesante. Dice, hola, la nota a la base La Esperanza fue buenísima, participo del sorteo. Dice, buen domingo, ¿quién? Mario Reano. Bien, Mario, por supuesto que ya entras en el sorteo de los 2 kilos de milanesa y también del... ¿Qué pasaba un día como hoy?
1: Bueno, te cuento. En 1945, un 9 de agosto, Estados Unidos lanza la bomba atómica que destruye Nagasaki en Japón. Y también en el 57 nace la actriz estadounidense Melanie Griffith.
0: Ah, Melanie Griffith.
1: Sí, linda mujer.
0: Sí, hermosa. Uh-huh. No le conté la historia con Melanie, ¿no?
1: ¿Antes de Banderas o...?
0: Fue por despecho.
1: Fue con el de División Miami.
0: Sí, fue
1: entre
0: eso.
1: Medio de esos dos.
0: Sí,
1: ahí está.
0: Sí. Con Bandera fue por despecho.
1: Uh-huh. Ajá.
0: No duró. 43 minutos y nos vamos hasta Uruguay. Vamos a estar charlando con nuestro amigo Luis Pedro Elordoy, que es presidente de la Asociación de Criadores de Cerdos, uh-huh, que ya fue oficialmente notificado que ha sido asignado como jurado de porcinos,
1: uh-huh,
0: en la próxima Expo del Prado, que se va a estar realizando, ya nos va a contar, ahí en, en el Prado, obviamente. No es el poder Prado, en el Prado.
1: ¿Dónde va a ser?
0: ¿Dónde va a ser? Como la rural de Palermo, ¿dónde va a ser? En Arroyito, no, en Palermo. ¿Entiende? ¿Usted fue conoce Uruguay? Sí, conoce
1: Uruguay. Sí, conozco algo de Uruguay, conozco.
0: Junc, ajá.
1: Punta del Este,
0: sí, acá.
1: Colonia, Montevideo,
0: ajá. Bien, para Salto.
1: Sí, Salto, sí.
0: Sí, sí, sí. Sí, sí, sí.
1: Conozco en realidad del otro lado, del lado argentino.
0: Bien, sí, sí, sí. Así que, bueno, pero la Expo del Prado es muy buena, es muy importante. Yo calculo que debe estar como al nivel de la rural Palermo aquí en Argentina.
1: Tenemos que ir.
0: Y vamos a tener que ir.
1: Uh-huh.
0: Seguramente algún día nos van a invitar a que vayamos. Van a poner a disposición nuestra la gente del Prado. Un avión privado.
1: Claro.
0: O un helicóptero.
1: San Fernando, Montevideo.
0: Un helicóptero. Así que. Bien, bueno, le vamos a dar la bienvenida a Luis Pedro, que aparte es un amigo, ¿eh? Hola, Luis Pedro, ¿cómo estás?
2: Hola, muy buenos días. ¿Cómo están, Alejandro, Enrique? Un gusto, un placer hablar con ustedes y con toda esa rica audiencia que tenés.
1: Lo mismo. ¿Cómo andás?
0: ¿Todo bien?
2: Bien. ¿Pediste el hielo a la Antártida?
0: ¿Eh?
1: Pedí, sí, una conservadora que me guarden un poquito que manden. Para los whiskies.
2: Para el próximo ya sabés lo que hay que hacer.
1: ¿Escuchaste la nota?
2: Sí, claro. Una belleza.
1: Muy interesante. Muy buena. Muy interesante.
0: Me parece.
2: La verdad que sí.
0: Me pareció interesante y me parece que tenemos mucho para aprender, ¿no? Así que.
2: Sí.
0: Bueno, contanos un poco esto de tu asignación como jurado de cerdos.
2: Sí, no encontraban a otro, ¿viste? Y dijeron, vení vos para acá y saltá la pista. No, bueno, va a ser la 14ª exposición que juro entre nacionales e internacionales y para mí es un placer, ¿no? O sea, nosotros hacemos el jurado todos los días, ¿no? Porque estamos todos los días seleccionando.
1: Sí, claro.
2: Ahí. Entonces, viste, claro, la jura de la exposición es una responsabilidad elevada porque vos estás jurando el trabajo de muchos años, de mucha gente. Y entonces es un trabajo muy minucioso y respetuoso porque el cabañero está todo el año, el animal que capaz que te lleva uno o dos animales elegidos de 30 o de 35, por decir algo. Y entonces, claro, a veces te entran a la pista categorías numerosas con 7, 8 animales. Y bueno, normalmente cuando te entran 7, 8 animales hay uno que ya le metes el ojo de entrada, que es el que menos mirás al principio y empezás a buscar los defectos de los siguientes, ¿no? Entonces, cuando llegás al que más o menos te había cautivado, ahí sí le haces le pasas el escáner, ¿no? y sabes si es lo que pensás que era cuando lo viste entrar a pista, ¿no?
1: ¿Qué detalles buscás en esa observación para ir formando un juicio sobre el valor de cada animal?
2: Yo hace muchos años que estoy trabajando con el tema patas, ¿no? Los aplomos para mí son muy sostener los esqueletos que tenemos hoy, que vos sabés que una cerda, una madre hoy al año nos pesa 220, 230, 240 kilos, ya tiene que saber desplazarse, saber separar. Una cerda que tiene buenas patas no te aplasta lechones, no te mata lechones. Luchamos en los partos para que viva todo lo que nace y que no haya ningún tipo de accidentes y no nos podemos permitir que una mala pata te aplaste un lechón porque la chancha no le da la fuerza de la mala pata para pararse. Esa es una, ¿no? Después en hembras, por ejemplo, en hembras y en machos, ¿no? Los sistemas mamarios que tengan pezones adecuados, lo más genéticamente posible, es una distancia prudencial entre una mama y la otra para que haya menos disputa entre los hermanos, entre los lechones. Uh-huh. Bueno, el engancho del lomo, los pesos de los cortes más importantes, lo que son los jamones, los perniles, uh-huh, las paletas, el lomo, que las hembras tengan cabeza femenina, que los machos tengan carácter. Y también los machos buscamos buenos desplazamientos porque no sabemos si los machos van a ir a trabajar para inseminación artificial o la montada natural. Tienen que tener muy buenas patas también porque un macho defectuoso de patada no tiene buenas cubriciones y es otro castigo que tenemos en la producción.
1: Y Luis Pedro, hablabas de cara aspecto femenino. O sea, ¿encontrás una relación en el aspecto exterior, fenotípico del animal con su capacidad materna?
2: Vos sabés que la tiene. Uh-huh. La tiene. Otra cosa que también miro mucho en las hembras es, bueno, o sea, que no sea bulbo infantil. A veces el jurado de admisión se le escapa ese tipo de detalles y vos en calificación no lo podés dejar pasar porque es un problemón para el parto después, ¿no? Entonces, uh-huh, tenemos lo que pasa en la admisión a veces por un descuido en calificación, lamentablemente castigarlo porque no el vos no te olvides que el que compra confía en el trabajo que hace el jurado, ¿no? Aparte de lo que él sabe, muchas veces tenés castigos como jurado, que de repente animales que vos no los viste en la pista de buena manera, en el precio, después te castigan porque puede pasar dos cosas. Una, que de repente estén quedando pocos machos o pocas hembras y que un segundo o tercer premio se pague más que de repente una. Sí, entonces puede pasar eso, pero a veces puede ser que vos la hayas pifiado y que el precio te demuestre de que la macañaste, ¿no?
1: Claro.
0: Bueno, aquí te manda saludo Daniel Campaña, dice un gran saludo a Luis Pedro, dice nuestro amigo Daniel Campaña, y también dice un gran abrazo y felicitaciones a Luis Pedro por su asignación como jurado, y dice firme junto al pueblo, saludo a mi amigo Luis Pedro, dice Eduardo Terrado, también
2: va, que delantera
0: así
2: bueno,
0: que
2: bueno, mandale retribuirle a Daniel un gran abrazo, la verdad que y a Eduardo, que el año pasado soy su sucesor, fue jurado del año pasado del Prado. Y además nos dio unas magníficas, afinando, apuntando a donde tenemos que ir, y la verdad que los dos tienen un cuadrazo ahí que, por Dios, madre, entre Jorge Menor y Daniel Campaña, no me puedo poner a nombrar porque tienen plantel para salir campeones del mundo de vuelta.
0: Luis Pedro, has participado ya en varias Expo del Prado, ahí en toda la parte porcina. Todos los animales que se juran son animales de cabaña, ¿no?
2: Es todo cabaña. Nosotros hicimos un reglamento también para empezar a jurar híbridos. O sea, tenemos todas las categorías puras de... Y además tenemos categorías de híbridos en machos y en hembras. Uh-huh. O sea, hicimos un reglamento especial para dar un paso adelante con relación a la... O sea, registrar los híbridos que fueran pedrigues. Tenés que hacer una declaración de quién es el padre, quién es la madre. Por supuesto que los híbridos que vienen son hijos de animales puros, ¿no? Uh-huh. Y entonces la información que el comprador tiene le llega, que es lo que está comprando, ¿no?
0: ¿Vos ves el avance o qué avance ves año tras año en los mejoramientos genéticos de las cabañas?
2: mira, el avance que se ve mayoritariamente es la ganancia diaria, el crecimiento, y la velocidad de crecimiento que están teniendo, o sea, cada vez vienen mejorando, se vienen mejorando. A ver, no solo sangre, no solo genética, creo que también tiene un rol muy importante en la parte alimentaria, o sea, creo que las raciones cada vez vienen siendo mejores. Nosotros en nuestro caso, en lo que es a nivel del establecimiento que yo trabajo, por ejemplo, no trabajamos ni con promotores de crecimiento, un palo de la carne importada, pero no trabajamos ni con promotores de crecimiento ni con antibiótico como promotor de crecimiento. Trabajamos con aceites esenciales, lo cual es absolutamente natural el pienso de la ración que comen, ¿no? O sea, totalmente natural. Bien. Y bueno, lo vemos traducidos en la carne. Esta semana vamos a faenar los primeros crudos. Ya tenemos para hacer las pruebas, o sea, hemos llegado a los kilos que queríamos con la sangre que queríamos, y bueno, y vamos a ver qué comportamiento tenemos ahora con la salazón.
0: Bien, ahí vamos a ver cómo con el SQ, vamos a tener que aprobarlo, vamos a tener que viajar a ver cómo,
3: que viajar otra vez,
0: cómo fue.
2: Ahí fletamos un charter de cosas de chanchos.
0: Exactamente.
2: Y con mucho gusto.
0: Va a ser la delegación de cosas de chanchos, que eso sí, vamos a necesitar seguridad, vamos a de todo un poco, ¿no? Porque
3: Pablito tiene que venir también.
0: Sí, obvio.
2: Pablito te saca al aire todos los domingos, lo tenemos que traer.
0: Sí, más vale. Más vale.
2: Porque si no, a Pablito de la radio. Es un mago.
0: Exactamente.
3: Así es.
2: Aparte, sacándote cantando a vos, solamente a Pablito.
0: Gracias, amigo, fue un gusto, Nos vemos en la vuelta.
2: Le voy a decir que no la tiene, que dijo una cantidad de cosas muy buenas. Yo no digo ni sí ni no, pero me opongo.
0: Luis Pedro, un placer tenerte, un beso enorme y felicitaciones,
2: Bueno, te agradezco mucho, y los saludos que también nos recibimos. También fuimos acá muy muy saludados, digo, la verdad, desde autoridades nacionales y todo eso.
0: Bien.
2: Para nosotros no deja de ser un orgullo poder desarrollar una labor tan importante.
0: Un beso grande.
3: Chao, Luis Pedro.
2: Un intenso abrazo para todos. Chao, que pasen bien. Hasta pronto.
0: Qué lindo, bien. Hola, disculpa, quiero participar de los sorteos. Dice, no sabía cómo hacerlo, dice Sofi.
3: Sofi.
0: Pero ella no puede participar porque es alumna suya, ¿me entiende?
3: ¿Por qué Sophie? No.
0: Y no, es alumna suya, usted es parte del staff. Pueden pensar que hay acomodo. No.
3: Los alumnos pueden participar, el problema es que tienen que venir a Rosario a buscarla.
0: Y usted no puede retirarla y ir a buscar. ¿Qué pasaba un día como hoy?
3: Bueno, fíjate vos que en 1972 nace el cantautor colombiano Juanes.
0: Juanes,
3: La cancha negra.
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0: Usted sabe la historia de esta canción, ¿no? Algún día se le voy a contar. Nos escribe Lazari.
3: Sí.
0: Que está en zona de poca señal. Sabíamos que teníamos ese riesgo, la poca señal. Que le aparece la llamada perdida, pero no entra la llamada. Intentó comunicarse él, pero no puede. Así que vamos a ver si la semana que viene, él esté. Pues sería muy interesante por
3: escucharlo.
0: Lacha es un fenómeno. ¿Tenés otra chanchamería?
3: Así cortita, cómo no. Mira, te tiro esta.
0: ¿Cuál?
3: Fíjate vos que en 1986 se lleva a cabo el último concierto de Queen con su formación original en el Knatworth Park de Inglaterra, uno de los más populares y reproducidos en la historia de la música.
0: Mira
3: qué lindo.
0: No, qué tema. ¿Usted sabe la historia de este tema?
3: Somebody to love.
0: ¿De qué?
3: Somebody to love.
0: La samba del to love.
3: No.
0: Samba del to love. ¿Qué es eso?
3: Somebody.
0: Ah, somebody.
3: To love.
0: Levante. interesante. 3413-630583. Muchísima gente comunicándose con nosotros por los sorteos. Dice que hoy regalamos 2 kilos de milanesas y también la horma de queso, gentileza de la gente del CAR, que ya la vamos a estar haciendo. Hoy acá a las 5 de la mañana, casi 6, en el programa de Graciela, dice, el otro programa, por nosotros, debería recordar la polémica prohibición de la tracción a sangre. Igual nos comemos los caballos en embutidos. No me consta, señor, que tiene como... tiene la foto de Che Guevara en el...
1: No, eso era antes, ahora no.
0: No me consta, ¿no?
1: Es decir... La mayoría es caballo deportivo, y el caballo deportivo tiene una relación con su dueño muy especial, no va a frigorífico, ¿no?
0: Bien, vamos a los sorteos porque ya nos tenemos que ir. A ver. Vamos por el primer kilo de milanesa.
1: Dale.
0: Vamos.
1: Basta.
0: ¡Enrique!
1: ¡Grande, por fin!
0: Enrique de Zona Sur. No, usted no.
1: Hola.
0: No, Enrique de Zona Sur se gana el kilo de milanesas de Pig.
1: Enrique, dale, miti, vamos.
0: No, usted no va. Vamos, rápido. Vamos por otro, El otro kilo de milanesa.
1: Basta.
0: Juan Carlos Porreca.
1: Marota, no.
0: Porreca, Juan Carlos. Juan Carlos Porreca se gana el otro.
1: Bien, Juan Carlos, vamos.
0: El otro quiere. Y vamos por el queso del CAR, vamos. A ver, queso. Uy, tremendo el queso del CAR, vamos. Mariu Reano. Mariu Reano se ganó el queso.
1: Muy bien, Mariu,
0: nos vamos a estar comunicando con ella para que también se contacte con los amigos del CAR. Se van a comunicar con ellos.
1: Que Venado Tuerto. ¿Hay que ir hasta allá? ¿O te lo traen?
0: No, lo traen. Ahora, si usted quiere un queso, vaya para allá. Vale la pena el viaje. Y de paso recorre usted que le gusta todo eso. Un día lo voy a llevar.
1: Me gustaría, porque así conocemos el tambo.
0: Un día lo voy a llevar.
1: Robotizado.
0: Un viernes lo voy a llevar. Un día que usted no dé clases en San Nicolás, lo voy a llevar. Nos vamos, pues ya arranca el automovilismo.
1: Okay.
0: Que sea en la programación. Como siempre, un placer.
1: Qué lindo programa hoy.
0: Hermoso. Me encantó la nota con las chicas de la Antártida.
1: Va a ser Esperanza.
0: Muy buena. Gustavito, me quedé con Gustavito Lazari. Pablito, sí. Un gusto. Y no me haga más esos chistes de yo el mejor locutor, dice, yo me puse re ancho, ¿viste?
1: Sí.
0: Que me estaba chupando las medias para ganar, ¿viste? No. Me llamó la atención el nombre, por eso, ¿viste? Digo,
1: sí, Esteban
0: Carlitos
1: Quinto.
0: Tostado.
1: Vamos,
0: Carlitos
1: Tostado.
0: A nosotros. No, es el de Esteban Quinto, fue Ricardo de Tefil Cachaquí.
1: Nosotros,
0: que somos revivos. Nos vamos, ¿eh? 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

hasta aquí Cosa de Chanchos. 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

0: saludamos a la gente que nos recepciona por el ET3 de Rosario M680. Estamos en San Nicolás con la carrera de los 300 pilotos del turismo pista, con la octava fecha del año del turismo carretera 2000. Se viene la primera final de este domingo, será la de titulares de la clase 1. Están en la grilla y nosotros hacia allí nos remitimos con Mauro Mendoza.
1: Larga segundo, Maximiliano Pérez comparte este auto con Caco Longhi, motor en marcha para Pérez, que lo acelera en vacío, se escucha de fondo y me parece que no tiene ganas de apagarlo. Por ahora no hay carteles. La puerta abierta para Martín Colodoro, que larga tercero, comparte el auto con Sebastián Ciprés. La puerta abierta para Colodoro, tiene radio con Nicolás Pesucci, le cierra la puerta Pesucci, corrige en la posición del espejo. Detrás de ellos larga cuarto, todo listo para Pablo Matiz, todo listo para el que larga quinto, Agustín Orellana. Se acercó Martín Chico, se acercó Thiago Martínez, amigos de Orellana, comparte el auto con Ramiro Cano, va a encender el motor, motor encendido para Orellana, motor encendido para Mauge, todavía no hay carteles, pero lentamente empieza a despejarse la grilla de partida.
0: Se despeja la grilla de partida, 49 autos tomarán parte. Pista final de pilotos titulares de la clase 1 del turismo pista, con una excelente cantidad de público rodeando el escenario.
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0: ¡Dale, chapita!
1: Ahora sí apareció el primer cartel, arriba el cartel de 5.
0: Cartel de 5 en el aire, todavía hay mucha gente en la grilla. Cartel de 5, que va a cambiar por el de 3.
1: Abajo el de 5, arriba el cartel de 3, adelante la grilla está completamente despejada. En el final de la misma quedan algunos colaboradores. Abajo el de 3, arriba el de 1, se va preparando la bandera verde, acelera adelante en vacío Lucas Bayala, guardaron el de 1, aparece la verde en San Nicolás, vuelta previa para la final de la clase 1 de pilotos titulares.
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0: Presenta el ordenamiento de partida.
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0: Adelante, largará Lucas Bayala, segundo lugar para Maximiliano Pérez, tercero Martín Colodoro, cuarto Pablo Matiz, desde el quinto lugar de la partida Agustín Orellana, sexto Esteban Monge, séptimo lugar para Joaquín Jón, octavo Emiliano Puerto, noveno Ignacio Espíndola, desde el décimo lugar largará Lucio Rodríguez, undécimo Lucas Carboni, décimo segundo Nicolás Astorgano, décimo tercero William Bull, décimo cuarto Joaquín Cortina, décimo quinto lugar de partida para Gonzalo Fabi, décimo sexto Adriano Viña, décimo séptimo Agustín de la Vega, décimo octavo Alexis Bull, décimo noveno largará Gonzalo Alterio en el lugar 20, Gabriel Castejón, el auto de seguridad que ya deja atrás el primer curvón.
1: Fíjate en lo tendido, en el opuesto para ir a buscar lo que será la curva de retome hacia la derecha para meterse en la parte más trabada. El auto de seguridad que comienza a doblar hacia la derecha y detrás de él lo hace Lucas Bayala, cerquita de Bayala, Maximiliano Pérez, Martín Colorado y lo hace Pablo Matiche. Los cuatro de adelante, zigzagueando de derecha a izquierda para que tomen temperatura los neumáticos, se meten en la parte más trabada del circuito. Ya también Agustín Orellana para transitar ese sector y ahora vendrá curva hacia la izquierda, la horquilla que está en la parte central del circuito donde ya está el auto de seguridad. Por el curvón, recién terminan de pasar todo.
0: En el puesto 21 largará Juan Manuel Álvarez, en el lugar 22 Agustín Olaya. En el puesto 23 Ignacio Rodríguez, vigésimo cuarto Julián Martínez, vigésimo quinto Tiago Strazzolini, vigésimo sexto Franco Bianchini, vigésimo séptimo Nahuel Di Chico, vigésimo octavo Valentino Torres, vigésimo noveno Javier Gorostieta, en el lugar 30 largar a Matías Rovera en el puesto 31, Diego Valigi en el lugar 32, Franco Baciano en el puesto 33, Luciano Manabela, 34, largar a Mariano Fastus, 35, Esteban Casais, 36, Matías Viñó, 37, Angelo Núñez, 38, Simón Hamlet, 39, Parretirá Diego Richard en el lugar 40, Cristian Becher, dejaron atrás la recta que está frente a la zona de boxes.
1: Todos detrás del auto de seguridad, con Bayala moviendo de un lado para el otro, Bayala ya dobló hacia la izquierda, a brincar el curvón hacia la derecha, detrás Maxi Pérez, paso normal para Martín Colodoro, para Pablo Matej, para, en este caso, Agustín Orellana, todos con normalidad.
0: En el lugar 41, largará Marco Larreguera, el puesto 42, Enzo Martí, lugar 43, para Santino Estanguet, puesto 44, para Santiago Cage, puesto 45 de partida, para Pablo Dopazo, lugar 46, para Juan Martín Vázquez, puesto 47, para Luis Copari, lugar 48, para Matías Villalba en el lugar 49, largará Manuel del Barrio.
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0: Auto de seguridad que se corrió y le dejó el camino libre. El de Tandil, Lucas Bayala, para que vaya a buscar la llave correspondiente. Acelera Maximiliano Pérez y hace lo propio, se acerca al lugar de la partida. Martín Colodoro, se viene la largada de la primera final, en este caso de la clase 1 para pilotos titulares del Turismo Pista aquí en San Nicolás. Serán 10 vueltas de carrera.

0: corazón, que comienzan a frenar en este momento los del fondo que están transitando todavía la salida del pequeño curvón. ¡Se viene la largada!
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0: Ahora sí, la verde del fondo de la grilla que se agita. El semáforo que tendrá colores se viene. La largada rojo-verde. Largaron. Picó bien Lucas Bayala, tiene la punta, segundo lugar. Para Maximiliano Pérez, la tercera posición. Es para Martín Colodoro, lo busca por adentro. Pablo Matiche, están peleando por el tercer lugar, la punta de la carrera. Para Lucas Bayala, segundo lugar. Para Maximiliano Pérez le hicieron diferencia a los que pelean en el tercer lugar. Martín Colodoro, Pablo Matriz, se prende Agustín Orellana.
2: Salieron del curvón, entró pasado del curvón Orellana. Va a perder lugares con Emiliano Porto, que manda por afuera y va a ser el nuevo quinto. El puntero Ayala empieza a frenar para doblar hacia la derecha. En la parte más trabada, presionado por Maximiliano Pérez, y ahora Colorado se con ellos, se juntan los tres adelante y un auto por detrás, lo hace quien es cuarto, Pablo Matiche. La próxima curva pero hacia la izquierda, donde el tren de Tandil, Lucas Bayala empieza a frenar, presionado por Martín, por Maximiliano Pérez, pegado a ellos, lo hace Martín Colorado.
0: Intenta Maximiliano Pérez cuando doblaron a la izquierda, cuando empezaron a tomar contacto con la recta que está frente a la zona de boxe, mantiene la punta Lucas Bayala,
2: pero va Pérez por adentro, pelean por la punta, la cuerda va a ser para Pérez, cambia la punta, Maxi Pérez es el nuevo líder, segundo Lucas Bayala, tercero Martín Colodoro, cuarto Pablo Matiz, con la presión de Emiliano Puerto, ahora gana Maximiliano Pérez.
0: Y nadie se escapa, Maximiliano Pérez tomó la punta de la carrera, ahora sí, le hizo dos autos de diferencia a Lucas Bayala, que tiene la presión de Martín Colodoro. Van a comenzar a frenar en la última curva. Maximiliano Pérez tiene la punta, mandó por adentro Colodoro y nuevo segundo. Martín Colodoro, van a desembocar en la recta principal, hizo diferencia en la punta de la carrera. Maximiliano Pérez, segundo lugar para Martín Colodoro, la tercera posición es para Lucas Bayala. Es la primera vuelta de carrera, gana a partir del sobrepaso en la recta frente a la zona de boxes Maximiliano Pérez. Intenta escaparse, segundo lugar para Martín Colodoro, tercero Lucas Bayala, cuarto Pablo Matiz, quinto Emiliano Puerto, sexto Agustín Orellana, séptimo Esteban Monge, octavo Joaquín Jón, noveno Lucio Rodríguez, décimo lugar para Ignacio Espíndola.
2: Pablo Matiz cuarto, el hueco por adentro, lo manda por adentro, va a dar cuenta de Lucas Bayala, que quedó por afuera en curva hacia la derecha. Matiz es el nuevo tercero, entra pasado y ahora Bayala quiere ganar también, entra pasado, lo aprovechó Emiliano Puerto, que hace 2-1 y es el nuevo tercero de la carrera, mientras que el puntero Maximiliano Pérez empieza a transitar lo que será la curva hacia la izquierda, presionado por Martín Colororo.
0: Nuevo tercero de la carrera, Emiliano Puerto, mano a mano por la punta entre Maximiliano Pérez y Martín Colodoro. Intenta acercarse a ello ahora que tiene la pista libre Emiliano Puerto.
2: El puntero Maxi Pérez que frena, que doble linterna hacia la izquierda, tres altos lo separan de Colodoro, escapados estos dos del tercero que viene tranquilo, y es Emiliano Puerto. Detrás pelean Matiche, Colodoro, adelante nada cambia, Maxi Pérez ahora con la diferencia de 5 autos sobre Colodoro, ya salió del curvón hacia la derecha
0: y se escaparon entre sí los tres de adelante. La pelea es por el cuarto lugar entre Lucas Bayala y Pablo Matiz, se prende también en esa lucha Agustín Orellana, la recta principal, entró uno pasado, se llevó puesto a otro, la recta principal, dos vueltas de carrera para Maximiliano Pérez, para Martín Colodoro, para Emiliano Puerto. El cuarto es Agustín Orellana, quinto lugar para Pablo Matiz, sexto Lucas Bayala, séptimo Lucio Rodríguez, octavo William Bull, noveno Joaquín Jón, décimo lugar para Nicolás Astorga, un décimo Ignacio Espíndola, décimo segundo Joaquín Cortina, décimo tercero Agustín de la Vega, décimo cuarto Lucas Carboni, décimo quinto Gonzalo Fabi, tiene luz en la punta Maximiliano Pérez.
2: La pelea por el cuarto lugar, saliendo del curvón, es más rápido Bayala, manda el auto por adentro, le dio cuenta ya de Matiche y ahora también lo hace de Orellana. La curva será hacia la derecha, al lugar donde están los tres de adelante. Maximiliano Pérez, con distancia sobre Colero, viene rápido Puerto, todavía está lejos. El cuarto es Orellana y pelea Bayala y Matiche, la quinta posición, doblando hacia la derecha.
0: A corta desde el tercer lugar Emiliano Puerto sobre Martín Colodoro, pero todavía no tiene posibilidad de maniobra,

0: Palos en la punta. Maximiliano Pérez se cierra la pelea lejos de ellos. Por el cuarto lugar entre Orellana, Matías Bayal y Lucio Rodríguez.
1: Y se está doblando en el interno hacia la izquierda, como de puntero Pérez, despegado de Colodoro. Colodoro lo tiene algo más cerca, pero no es peligroso cuando hay auto de seguridad. Decía, no es peligroso Emiliano Puerto, que le había achicado un par de metros. Auto de seguridad y ya se marca en el interno del circuito.
0: Auto de seguridad. La carrera se neutraliza.
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0: Bueno, quedó a un costado de la pista el auto correspondiente a Esteban Monge. Y ahí hay una marcación contra el auto de William Bull, que fue el que entró pasadito y se lo llevó puesto a Esteban Monge. La cuestión es que sale el auto de seguridad cuando se cumple una nueva vuelta de carrera. Dos protagonistas de la competencia perdieron muchos lugares.
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0: Con tres vueltas de carrera y la misma está con autos de seguridad neutralizada. Gana Maximiliano Pérez, que se había escapado de Martín Colodoro, que se había escapado de Emiliano Puerto, que le venía cortando pero todavía no tenía posibilidad de maniobra, que se había escapado del cuarto Agustín Orellano. Quinto lugar para Lucio Rodríguez, sexto Pablo Matic, séptimo Lucas Ayala, octavo Joaquín Jón, noveno William Bull, décimo lugar para Nicolás Astorgano, undécimo Agustín de la Vega, décimo segundo Joaquín Cortina, decimotercero Lucas Carboni, decimocuarto Gonzalo Fabi, decimoquinto Alexis Bull, decimosexto Adriano Viña, decimoséptimo Martínez, decimoctavo Aleterio, decimonoveno Valentino Torres, en el lugar 20 Juan Albanés, en el puesto 21 Nahuel Di Chico, lugar 22 para Ignacio Rodríguez, puesto 23 para Bianchini, Strazzolini está en el lugar 24 Borostieta, en el puesto 25 Ignacio Espíndola, en el lugar 26, Matías Robera, vigésimo séptimo, Mariano Fantús, vigésimo octavo, Agustín Olaya, vigésimo noveno, y en el lugar 30, Castejón. La carrera continúa neutralizada.
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0: Y ya debería relanzarse cuando ingresen en el curbón. Seguramente el auto de seguridad le va a hacer la diferencia como para que decida Maximiliano Pérez el momento de acelerar, y se le vienen todos encima y se va a ver la bandera verde cuando cumplan el cuarto giro. El auto de seguridad que se va a guardar, dale, guárdate, guárdate, ahí está, se guardó el auto de seguridad, decide el momento de acelerar Maximiliano Pérez, que mueve izquierda y derecha, todavía no aceleró y ahora sí hace una pequeña diferencia, dos autos con relación a Martín Colodoro, que ahora se le viene encima en el momento de frenar en la última curva, la recta principal, la bandera verde que se agita. ¡Hoy carrera de la clase 1 para pilotos titulares! Se escapó el auto de Maximiliano Pérez de Martín Colodoro en el relanzamiento. Colodoro no pudo hacer lo propio, de tercero, Emiliano Puerto.
1: Curvón se van a juntar los tres de adelante. A pesar que Maximiliano Pérez tiene una diferencia para transitar el Curvón. Martín Colorado lo presiona Emiliano Puerto, que va a salir mejor pisado. Le hicieron diferencias ahora en Sara, que es el cuarto. Salieron del Curvón y la pelea es por el segundo lugar. Lo va a aguantar Martín Colorado. Detrás de ellos, Emiliano Puerto, mientras que va el Colo Lucio Rodríguez por afuera tratando de ganar lugares. No lo consigue. Con Orellana son 15 y cuarto el puntero. Maximiliano Pérez manda a su curva hacia la derecha para salir mejor pisado. Mejor pisado salió para aguantar el segundo lugar Colo de Oro, pero lo presiona Emiliano Puerto. Es la pelea más importante por el segundo lugar. Se le van a juntar todos detrás de ellos.
0: El único que tiene luz es el puntero Maximiliano Pérez. Aguanta Colo de Oro, la presión de Emiliano Puerto pegadito. Él viene Agustín Arellana pegado a él. El Colo Lucio Rodríguez está en la recta frente a la zona de boxe.
1: Y manda por adentro Colo de Oro para ser el nuevo líder de la carrera. Pierde posiciones, Pérez puede tener problemas. Gana Colo de Oro, segundo Puerto. Ya van transitando la curva hacia la derecha. Cambió la punta.
0: Y dejaron cuarto quien venía dominando la carrera, Maximiliano Pérez, que ahora quiere volver por lo que era de la y nuevo líder. Es Martín Colodoro. Y va Maximiliano Pérez por el lado externo sobre Agustín Orellana. Ahí entra pasado Maximiliano Pérez por afuera. Quiere buscar la punta, pero no gana ni un solo lugar. Y mantiene el liderazgo Martín Colodoro. La mitad de la carrera se cumplió. 5 vueltas para Martín Colodoro, que muestra el camino para Emiliano Puerto, que lo sigue de cerca pegadito a Agustín Orellana. En el cuarto lugar, Maximiliano Pérez. Quinto, Lucio Rodríguez. Sexto, Pablo Matiz. Séptimo, Lucas Bazal. Octavo, Joaquín Jón. Noveno, Nicolás Astorgano. Décimo lugar para Agustín de la Vega. Juntito los de adelante, Martín Colodoro muestra el camino.
1: Presiona Emiliano Puerto, que le hizo diferencia a Orellana, que se tiene que defender de Maximiliano Pérez. Pérez salió mejor pisado y por afuera va a ser el nuevo tercero de la carrera. Hay que frenar y doblar hacia la derecha. Y Orellana tiene la cuerda. Matiche de Puente de Lucio Rodríguez. Y es el nuevo quinto. La curva hacia la derecha. Usa otro radio Martín Colodoro de la punta para defender la posición. Con Emiliano Puerto separado de quien son terceros, porque ahora por afuera aguanta la posición Maximiliano Pérez. Va a dar cuenta de Orellana. Va a llegar el frenaje por adentro para doblar hacia la izquierda en la curva interna. Orellana Martín Pérez es el nuevo tercero de la carrera.
0: Nuevo tercero de la carrera, Maximiliano Pérez. Mientras tanto, Martín Colodoro aguanta los embates. Emiliano Puerto, vamos a ver si se puede prender con ellos nuevamente. ¿Quién fue puntero en algún momento? Maximiliano Pérez.
1: Puntito, Colodoro y Puerto, primero y segundo, doblando hacia la izquierda. Se le viene Pérez, que le ganó Orellana y se le marca una buena diferencia. Y Orellana le lleva un auto y medio a Pablo Matiz, que le lleva otro auto y medio al Colo Rodríguez. Colodoro, dos autos ahora sobre Emiliano Puerto para transitar la curva hacia la derecha.
0: Y van a dejar el último curvón y van a frenar en la última curva y se vuelven a juntar los dos de adelante. Todavía tienen luz sobre el nuevo tercero, que es Maximiliano Pérez. Hay vuelta de carrera para Martín Colodoro, que tiene un auto de diferencia sobre Emiliano Puerto, que tiene medio segundo sobre Maximiliano Pérez, que se escapó medio segundo de Agustín Orellana, que tiene cerca al quinto Pablo Matiz. Sexto, Lucio Rodríguez. Séptimo, Luca Vallal. Octavo, Nicolás Astorgano. Noveno, William Bull. Décimo, Joaquín Jón. Undécimo, Joaquín Cortina. Décimo segundo, Agustín de la Vega. Décimo tercero, Gonzalo Fabi. Décimo cuarto, Lucas Carboni. Décimo quinto, Alexis Bull.
1: Con Emiliano Puerto mandando, saliendo del curvón, defendiendo la posición con Colodoro, que va por afuera, y con eso Maximiliano Pérez. Son tres para pelear la punta. Pérez, que va por afuera ahora. Los tres autos a la par. Por adentro y aferrado la cuerda de Emiliano Puerto. Es el líder. Perdió dos lugares ahora Maximiliano Pérez, que por afuera quiere aguantar la posición. Igual a la posición de Orellana, y con eso va con Martín Colodoro. Pérez va a hacer dos por uno, por afuera, adentro, porque le va a quedar la cuerda. Le cambia la maniobra Colodoro para mandar por adentro. La pelea está por el segundo lugar. Lo aprovecha Puerto para hacer diferencia.
0: Nuevo líder de la carrera, Emiliano Puerto. Pelean por el segundo lugar Martín Colodoro, Maximiliano Pérez. Agustín Orellana está con ellos.
1: Pérez va por adentro para hacer nuevo segundo de la carrera. Colodoro queda tercero, Orellana cuarto. Adelante Emiliano Puerto, puntero y escapado de los que pelean por el segundo lugar. Emiliano Puerto se está en el último curvón hacia la derecha.
0: Se escapó en la punta Emiliano Puerto.
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0: El cómodo líder ahora, Emiliano Porto, viene para marcar siete vueltas de carrera. ¡Ojo! ¡Que viene rápido! Maximiliano Pérez, la diferencia es de medio segundo, le acortó mucho Maximiliano Pérez. Emiliano Porto igualmente todavía no tiene posibilidad de maniobra. El tercero, Martín Colodoro, cuarto, Agustín Arellana, quinto, Luca Bayala, sexto, Pablo Matiz, séptimo, Nicolás Otorgano, octavo, Lucio Rodríguez, noveno, Joaquín Jón, décimo lugar para William Bull.
1: Romano por la punta, saliendo del curvón por afuera, el de San Lorenzo, Maximiliano Pérez por adentro, lo hace Emiliano Porto, Raúl Salazar, rueda, rueda en el opuesto, para ir a frenaje y doblar hacia la derecha, la cuerda es para Emiliano Porto y por afuera Pérez, si lo aguanta le va a quedar la cuerda en la próxima curva, hace otro radio el de San Lorenzo del segundo lugar, lo aguantó, le puso el auto a la par y ahora le va a quedar la cuerda, va a cambiar la punta cuando llegue al frente de la curva interna, la pelea es por el primer lugar, la curva está hacia la izquierda, Emiliano Porto que no le afloja, Pérez quiere ser el nuevo puntero.
0: Y va Maximiliano Pérez por lo que fue en algún momento de él y se resiste Emiliano Porto y está con ellos Martín Colodoro.
1: Los tres juntitos en la contrarrecta buscando la curva hacia la izquierda, aguanta la punta. Maxi Pérez intentó por adentro, Emiliano Porto no le dio menos de medio auto entre el primero y el segundo y ahora Colodoro le mete presión a Emiliano Porto, la pelea por el segundo lugar.
0: Volvió el liderazgo de la carrera Maximiliano Pérez, por lo que indica Jesse del cuarto lugar fue el primero, ahora debería sacar amplias diferencias con relación a Emiliano Porto y una vez que dio cuenta de Emiliano Porto le hizo cuatro autos, van a desembocar la recta principal y el nuevo líder Maximiliano Pérez viene para marcar el octavo giro, ocho vueltas de carrera para él, ocho vueltas de carrera para Emiliano Porto, para Martín Colodoro que lo presiona, 73 centésimas a favor de Maximiliano Pérez sobre Emiliano Porto que se tiene que preocupar por retener el segundo lugar porque lo presiona. Martín Colodoro se quiere prender con ellos, Agustín Orellana.
1: Orellana lo aguanta Bayala y con ellos está Zorgano también. Hay pelea por el cuarto lugar transitando el furgón. Emiliano Porto le hace una pequeña diferencia a Martín Colodoro que le permite salir tranquilo de ese sector. La pelea es por la cuarta posición. Orellana por adentro, por afuera lo hace Bayala. A Zorgano se prendió con ellos mientras que Maximiliano Pérez empieza a frenar con dos autos de diferencia para doblar hacia la derecha para meterse en la parte más trabada a corto puerto. Más allá que tiene diferencias el puntero y este está presionado por Martín Colodoro, la pelea sigue siendo por el cuarto lugar y ahora por afuera aguantó la posición, lo que hubo que hacer ahora Bayala va a ser el nuevo cuarto cuando tenga que frenar hacia la izquierda.
0: Una vuelta y media para el final, tiene luz en la punta Maximiliano Pérez, le acorta pero no es peligroso en este momento Emiliano Porto.
1: Contrarrecta por el puntero Maxi Pérez que empieza a frenar por doblar hacia la izquierda, en el interno hay un auto y medio entre él y su escolta, Emiliano Porto que se le escapó al tercero, que es Colodoro, más atrás, el cuarto es Lucas Bayala, adelante nada cambia, gana Maximiliano Pérez, mantiene una distancia de tres autos sobre el segundo Emiliano Porto.
0: Y van a dejar atrás el amplio curvón para desembocar en la pequeña recta que lo deja en la última curva que es a la derecha, cuatro autos a mano de Maximiliano Pérez en la punta de la carrera, estira el frenaje, pero no puede acortar Emiliano Porto la recta principal, última vuelta de carrera para Maximiliano Pérez, última vuelta de carrera para Emiliano Porto, 77 centésimas la diferencia para el tercero Martín Colodoro, para el cuarto Luca Bayala, para el quinto Nicolás Astorgano, para el sexto Agustín Orellana, para el séptimo Lucio Rodríguez, para el octavo Joaquín Jón, para el noveno Gonzalo Fabi, para el décimo William Bull.
1: Los tres de adelante salieron del curvón, se separaron entre sí. La pelea por el cuarto lugar lo tiene Lucas Bayala, lo tiene Astorgano, que lo presiona. El puntero Maximiliano Pérez empieza a frenar para doblar hacia la derecha, para meterse en la parte más trabada. Y Emiliano Porto con dos autos de diferencia sobre Martín Colodoro, que transita mucho más rápido la curva hacia la derecha y la corta distancia. Van a ir a buscar lo que será la curva hacia la izquierda, la próxima curva hacia la izquierda, donde ya frena el puntero Maximiliano Pérez, dobla hacia la izquierda. Está cómodo el líder para salir a la contrarrecta.
0: Este está incómodo aguantando el segundo lugar, es Emiliano Puerto, porque lo buscó por adentro en la curva a la izquierda. Martín Colodoro.
1: La contrarrecta y la pelea es por el segundo lugar. Aguanta Emiliano Puerto a Martín Colodoro. Se escapó definitivamente Maxi Pérez. Adelante la otra pelea por el cuarto lugar. Payala lo aguanta, Forlano doblando hacia la izquierda.
0: Tiene un segundo de ventaja para encarar este cuarto de vuelta que le resta antes de la bandera. Cuadros, Maximiliano Pérez sobre Emiliano Puerto, que tiene un auto de diferencia sobre Martín Colodoro. Cambio descendente, la última curva para el de San Lorenzo, para Máximo Pérez, la bandera cuadro que se eleva, va a ganar, ganó Maximiliano Pérez, segundo lugar para Emiliano Puerto, tercero Martín Colodoro, cuarto Luca Bayala, quinto Nicolás Astorgano, triunfo para Maximiliano Pérez.

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2: Presenta clasificador extraoficial en esta final de pilotos titulares de la clase 1 del Turismo Pista en San Lorenzo. ¿Dónde estamos, San Nicolás?
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2: Me confundí porque el que ganó es de San Lorenzo, en la provincia de Santa Fe, y me refiero a Maximiliano Pérez, en un neto de 19 minutos 29 segundos 58 centésimas. Segundo lugar para Emiliano Puerto, 1.43. Tercero, Martín Colodoro, a 1.57. Cuarto, Lucas Ayala. Quinto, Nicolás Astorgano. Sexto, Agustín Orellana. Séptimo, Lucio Rodríguez. Octavo, Joaquín Jón. Noveno, Gonzalo Fabi. Décimo lugar para William Bull. Undécimo, Alexis Bull. Décimo segundo, Joaquín Cortina. Décimo tercero, Martínez. Décimo cuarto, Juan Albanese. Décimo quinto, Lucas Carbone. Décimo sexto, Gonzalo Deterio. Décimo séptimo, Nahuel Di Chico. Décimo octavo, Valentino Torre. Décimo noveno, Strazzolini. En el lugar 20, Adrián Ubiña. En el puesto 21, Bianchini. En el lugar 22, Mariano Fantuz. En el puesto 23, Ignacio Espíndola. Lugar 24 para Gorostieta. Puesto 25 para Matías Viñó. Triunfo de Maximiliano Pérez.
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2: Continuamos en Vuelta Previa y me voy a la zona de premiaciones con Mauro Mendoza.
6: Ya bajó Maxi Pérez de su auto, el ganador de la final de la clase 1 del Turismo Pista, de los pilotos titulares. La alegría de toda su familia, de los chicos del equipo. Muy cerquita de su auto, Maxi Pérez, con casco colocado todavía, Emiliano Puerto, que termina segundo. Otro que también está muy contento es Martín Colodoro, que ya fue para un rinconcito de la zona de premiación. ¡Maxi! A ver si viene para este lugar. Va a ir hacia la parte de atrás del corralito para saludarse con más mecánicos. Está muy cerquita el podio. Y aquí van a recorrer un par de metros nada más para luego ir a la zona del podio. Están a un par de metros de donde nosotros estamos. A ver si podemos tener la posibilidad de poder charlar con ellos. Van a quedar muy cerquita del set de la tele. Así que vamos a tener que esperar un minutito para poder charlar con los protagonistas del podio, de la carrera de los titulares de la clase 1 del Turismo Pista.
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2: Mientras tanto, debemos decir que en Silverstone se está corriendo la carrera de Moto 3, primera vuelta sobre 15, que está pactada la misma gana David Almanza Valentín Perrone, que había largado tercero, por ahora está quinto Marco Morelli. ¡15º!
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2: Restan 2 minutos por el cronograma original para que habiliten la pista y tomen contacto con ella. Los protagonistas de la final de pilotos titulares de la clase 2 del Turismo Pista. Adelante. Largar a Matías Clapier, segundo lugar para Agustín Gajate, tercero Alejo Caravero, cuarto Jonas Maurelli, desde el quinto lugar largará Máximo Eva.
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6: A ver si nos podemos acercar un par de metros. ¿Se puede? Bueno, ahí al costadito, amigo, sí. Lo hacemos al costadito. Venga, Puerto, puntero de la carrera. Carrerón, Emiliano. Y Chapita, ¿viste? La disfrutamos como si fuera la última, la disfrutamos como si fuera la primera. Nada, mejor fui a uno, más que contento. No se venía dando, ya la última fecha veníamos de accidente cuando teníamos la herramienta, hoy la pudimos demostrar. Así que nada, tranquilo, salí a correr, no pensé nada, salí a hacer lo mejor de mí. Y bueno, nos encontramos un segundo puesto, mejor fui a uno, así que muy contento por eso.
7: Menos mal que no pensaste nada, largaste octavo y en la segunda curva doblaste quinto.
6: No hay que pensar, no hay que pensar, hay que salir y hacer las cosas como una que siempre de corazón, de buena fe. Y nada, para adelante.
7: Pregunto, ¿tenía un restito más, Maxi, que después no se pudo descontar?
6: ¿O te digo así? No, el Corsa cuando viene con viento atrás viene muy rápido, imposible de aguantar. Cuando queda solo, queda parejo, pero cuando viene de atrás viene como un rayo, inaguantable.
7: Disfrutalo, Emi.
6: Gracias, Chapita, querido.
7: Emiliano Puerto, me quedo cerquita de Martín Colodoro, que ha terminado en el tercer lugar, y también de Maxi Pérez, el ganador. Felicitaciones, Maxi. Carrerón.
8: Muchísimas gracias. Sí, hermosa carrera, hermosa carrera. Perdimos la punta, más de una vez, pero bueno, nos supimos recomponer sin perder la cordura, que sabíamos que el auto estaba, el ritmo estaba. Era cuestión de esperar el desarrollo de la carrera y la temperatura óptima, ¿no?
7: Y un secreto que hay que leerlo bien, porque hay cuerdas que favorecen y otras que no, ¿no?
8: Sí, sin duda. Bueno, uno de los chicos derramó, no sé si aceite, líquido refrigerante en la entrada de la recta, entonces también nos complicó a todos, pero era un autódromo en el que en el zonal ya habíamos venido mucho, también me favoreció eso en cuanto al pilotaje, ya había corrido muchas veces acá adentro y bueno, gracias a Dios pudimos exprimir todo, tanto el auto como la experiencia que desarrolló uno.
7: Revancha de la otra.
8: Sí, la verdad, muchísimas gracias.
7: Maxi Pérez, el ganador de esta final de la clase 1.
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2: Todavía no se habilitó la pista, pero será cuestión de segundos nada más para que los protagonistas de la clase 2, pilotos titulares, tomen contacto con el pavimento aquí en San Nicolás. Ahora sí apareció la verde, Bonano.
6: Señor bandera verde, pista habilitada. Alejo Cravero, el primer auto en tomar contacto con la pista.
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2: También importante cantidad de autos presentes en la clase 2, ya que tomarán parte de esta final. 43 vehículos finales que está pactada a 12 vueltas o 20 minutos como máximo de duración.
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7: Dale.
6: Voy con Martín Colodoro. ¿Cómo rindió el autito?
8: Va, anduvo bien. Ayer me hizo asustar un poco el invitado ahí con un golpe, pero bueno, por suerte fue solo chapa y bueno, hoy tuvimos un gran auto y bueno, se notó en la pista.
7: Sí, aerodinámicamente anda bien con todos esos golpes y las abolladuras que tiene, ¿eh?
8: Habría que probarlo, pero bueno, no creo que
7: no lo retoquen para la otra.
8: No creo que nos habiliten, pero bueno, nada, vamos a comerlo, vamos a hacerlo un poco más lindo, así que nada, contento con este resultado, nuestro primer podio a nivel nacional, así que nada, hay que seguir por este camino.
7: Largaban entre los de adelante y siempre tuvieron la chance de pelear por la punta.
8: Sí, auto muy parejo, así que nada, podría ser para cualquiera por ahí. si bien el Corfina estaba firme, bueno, después de los otros días estamos todos más o menos parejos, así que nada, felicitarlo y bueno, hay que seguir laburando.
9: En el final se escapó Pérez, ¿no? Y vos te le viniste a Emi.
8: Sí, por ahí nos vinimos un poquito, por ahí Emiliano, por ahí se cayó un poquito más que nosotros. Pero bueno, como te digo, contento y nada más que agradecerle a mi motorista, al chasista y bueno, a toda la gente que me vino.
9: Gracias. Y bueno, y ahora que se arregle el invitado.
8: Ahora que se arregle, se lo dejamos bien ubicado, así que nada, que demuestre.
9: Don Martín, gracias.
8: Dale, nos vemos.
9: Martín Colodoro, el otro protagonista del podio de la clase 1 del turismo pista.
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2: En minutos nada más. A las 10:55 en toda la Pampa se larga la segunda carrera de la Fórmula Nacional. Adelante largará Renzo Sabatini. Segundo lugar Alfonso Grassi. Tercero Benjamín Escuaglia. Cuarto, Tomás Campra. Quinto lugar para Bautista Pacioli. Sexto, Alejandro Goodlein. Séptimo, Agustín Velázquez. Octavo, Franco Mechini. Noveno, Manuel Costán. Décimo lugar para Milton Udina. Undécimo, Bautista de la Santina. Décimo segundo, Santino Roveri. Décimo tercero, José Sánchez. Décimo cuarto, Luciano Vicino. Décimo quinto, Fabricio Toselli. En cuanto, en 13 minutos se larga la segunda final del fin de semana en toda la Pampa para la Fórmula Nacional.
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2: Y ahora me voy a la grilla de partida, que de a poquito se va completando muy lentamente. Dale, Bonano.
11: Llegó Matías Carapier, quien larga desde la mejor posición de partida. Todavía no lo ha hecho Basala. Gracias. Mati, bueno, primero, ¿cómo encontraste la pista en esta vuelta que pudiste dar?
12: Está un poco fría, pero está, no hay suciedad, no hay mugre.
11: ¿El auto bien?
12: Muy bien, muy bien.
11: Lo mejor.
12: Muchas gracias.
11: Matías Clapier, quien larga desde la mejor posición de partida, la final de la clase 2, titulares para el turismo pista.
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2: Esta carrera será un poquito más larga, tendrá dos vueltas más de duración que la final de la clase 1. Final de la clase 1 que tuvimos un auto de seguridad. Esperemos que estas sean 12 vueltas a velocidad pura.
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2: Vuelvo a la grilla de partida, dale, Bonano.
11: Lo esperan a Gajate, todavía no ha llegado. Quien larga es el segundo lugar. Sí llegó Alejo Cravero, fue uno de los primeros que tomó contacto con la pista. Alejo, buen día. A pensar en el campeonato, en esos puntos que se pueden llevar teniendo una buena posición de partida.
13: Hola, buenos días para todos. Sí, estoy contento de largar.
11: Buena carrera.
13: Vale, gracias.
11: Alejo Cravero.
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2: Va la grilla de partida del campeón Nicolás Herrera, va la grilla de partida. Rodrigo Giunchi, nosotros también, vamos a la grilla.
11: Ahora sí, llegó Gajate, va una fotito. Agustín, bueno, primero, la pista, ¿cómo estaba en esa vueltita que pudieron dar? Pide que le acomoden el espejo. La pista, ¿cómo estaba en esta vuelta que pudiste dar?
13: Buen día para todos. Bien, siempre bien, siempre bien la pista. Fresca, linda, súper rápida. Y bueno, estamos tratando de hacer una linda
11: final. Que una carrera que es corta, 12 vueltas nada más, como que de entrada hay que salir a buscar el lugar que está adelante.
13: Sí, sí, hay que salir a buscar, obviamente sí, el lugar que está adelante, buscamos ganar, así que vamos por eso.
11: Lo mejor.
13: Gracias, gracias.
11: Agustín Gajate, quien larga es el segundo lugar. Mío siendo Mangrullo, todavía no hay carteles.
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2: Bueno, y no se despeja la pista, por lo tanto tenemos tiempo de seguir recorriendo la grilla con Jorge Bonano.
11: Jonás Maurelli, que larga desde la cuarta posición de partida. Jonás, buen día.
7: Primero, la vueltita esta, ¿cómo estaba la pista? ¿Cómo estaba todo?
13: Bueno, buenas tardes para vos, para toda la audiencia. Sí, la pista que está en buenas condiciones, buscaremos nosotros ser candidatos y el punto de la victoria, una posición excelente.
7: Lo mejor. Jonás Maurelli, auto en marcha, empieza a despejarse, todavía no hay carteles, pero la orden es que enciendan los motores y empieza a despejarse la grilla de partida.
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7: Ahora sí, cartel de 5 arriba para la final de titulares de la clase 2 del Turismo Pista.
2: Todavía hay mucha gente en la grilla tratando de despejarla, pero caminando por un costado de la misma, el cartel de 5, que se muestra que va a cambiar por el de 3, Bonano.
7: Cartel de 5 que continúa arriba, ahora sí, grilla prácticamente despejada, la gente que camina al costado para salir tanto de una punta como del otro. Abajo el cartel de 5. ¡Arriba el cartel de 3!
2: ¡Cartel de 3 en el aire para final de pilotos titulares de la clase 1 del Turismo Pista! Aquí en San Nicolás con 8 grados de temperatura, sol a pleno, se viene la verde.
7: Cartel de 1, la verde que va a salir en cualquier momento, humo amarillo, casi que ni se ve. La verde que flamea y vuelta previa para la final de la clase 2.
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2: Presenta el ordenamiento de partida.
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2: Adelante largará Matías Clapier, segundo lugar para Agustín Gajate, tercero Olijo Caravero, cuarto Jonás Maurelli, quinto lugar de partida para Maximiliano Evan, sexto Agustín Martín, séptimo Nicolás Herrera, octavo Matías Cantarini, noveno Juan Cruz Paulides, décimo lugar para Carlos Bula, undécimo Juan Daglio, décimo segundo Gabriel Melián, décimo tercero Lucas Usser, décimo cuarto Facundo Río, décimo quinto Fabián Mainero, décimo sexto Valentino Spinella. Desde el décimo séptimo lugar partirá Saúl Eilish, en décimo octavo Rubén Santana, décimo noveno el magnate Lucas Herro, en el lugar 20 largará Lucas Geroví, el auto de seguridad dejó atrás el primer curvón y dobla a la derecha.
7: Lo hizo con normalidad y ya terminando de doblar hacia la derecha para meterse en la parte más trabada. Y detrás de él, Matías Clapier, que se zigzaguea para que levanten temperatura los neumáticos. Lo mismo que Agustín Gachate, lo hace Alejo Cravero, Jonás Maurelli, Máximo Evan Güey, Agustín Martín. Ellos ya están en la pequeña recta, en la parte interna, la parte más trabada, que los va a dejar en curva hacia la izquierda por el amplio curvón, el curvón número uno. Recién terminan de pasar todos los protagonistas.
2: En el puesto 21 largará Estefano Cañolo, en el lugar 22 Francisco Calo, en el puesto 23 Estefano Isoli, vigésimo cuarto largará Ricardo Zaraco, vigésimo quinto Rodrigo Genchi, vigésimo sexto Juan Perugini, vigésimo séptimo Brian Dodera, vigésimo octavo Nicolás Pontoni, vigésimo noveno Santino Pairetti, en el lugar 30, Lautaro Sánchez, en el puesto 31, Alejandro Marcilla, en el lugar 32, Emiliano González, en el puesto 33, Agustín Mobone, 34, largará Thiago Destino, 35, Tomás Bosque, el auto de seguridad transita la recta frente a la zona de boxes.
7: Y que a Pierre, que va moviendo de un lado para el otro, buscando temperatura para los neumáticos, ahora va a doblar hacia la izquierda de Daniel Gajate, Cravero, Maurelli, Evans, van pasando todos con normalidad por ese lugar.
2: En el lugar 36 largará Luciano Bandor, en el puesto 37 Agustín Menéndez, 38 Felipe Rey, 39 Matías Collante, en el lugar 40 Matías Sánchez, en el puesto 41 Federico Fracaro, en el lugar 42 Constantino Pisandelli, y en el puesto 43 largará Dino Di Palma. Serán 12 vueltas de carrera, 20 minutos como máximo de duración.
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2: Y el auto de seguridad que le va a dejar el camino libre al jujeño Matías Clapier para que acelere y se ponga la llave correspondiente. Recién en este momento Clapier está transitando la última curva, la pequeña viorita, la recta principal. Ahí va Matías Clapier pasando frente a nuestra cabina, moviendo izquierda y derecha, lejos de él. Lo hace Agustín Gajate, que va derechito, acelera y se le viene encima Alejo Caravero. Todo se prepara para que se venga la largada de la final de pilotos titulares de la clase 2 del turismo pista aquí en San Nicolás.
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2: Y ahora ya está todo dispuesto, por lo menos entre los de adelante. Habrá que esperar que se acomoden los del fondo del pelotón. Recién ahora están dejando atrás el pequeño curvón que en el fondo les permite la largada. Empiezan a frenar los del final. Debemos aguardar la bandera verde.
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2: Todavía la verde que no se agita en el fondo de la grilla. Se están detenidos todos los protagonistas. Ahora sí, la verde que se agita. El semáforo que tiene colores rojo, prendelo, ahí está, verde, largaron, pico bien, Matías Clapier, y es el dueño de la punta, segundo lugar para Agustín Gajate, va por el lado externo, Jonas Aurelli por el interno, aparece Alejo Caravero, son los primeros metros de carrera, los dos de adelante se escapan.
14: El tercero, que es Jonas Aurelli, y el cuarto, Seban Güey, perdió dos lugares. Alejo Caravero en el ingreso al curvón, el puntero Matías Clapier sale al opuesto, presionado por Agustín Gajate, separados de Jonas Aurelli, que tiene un auto sobre Máximo Evan Güey. El frenaje se va a tirar por adentro, Agustín Gajate se manda por adentro, entra pasado, le quiere devolver la maniobra y mandando por adentro haciendo la tijera. Él tiene segundo, Matías Clapier, la pelea por el primer lugar, y ahora la cuerda le queda a Gajate, más allá, que tiene que ir a la tierra Gajate, porque se le vino encima el auto. Esto lo quiere aprovechar Maureli y Evan Güey, se van a juntar los cuatro de adelante, manda Clapier, los cuatro de adelante se juntan en el frenaje por hacia la izquierda.
2: Primero Matías Clapier, segundo lugar para Agustín Gajate, la tercera posición es para Máximo Evan, cuarto lugar para Jonas Aurelli. Aurelli que busca ser el nuevo tercero de la carrera.
14: Aurelli tercero, Evan cuarto, Clavero quinto, adelante gana Clapier con la presión de Gajate. Gajate lo tiene al soldado, el tercero Evan, los cinco delante ya doblaron hacia la izquierda, ahora encaran el curvón hacia la derecha, gana Clapier, pero no se puede escapar.
2: Vienen para marcar la primera vuelta de carrera. Dominan los primeros metros. Matías Clapier, pero tiene la presión del auto correspondiente. Agustín Gajate, la recta principal. Una vuelta de carrera juntito. Los dos de adelante. Juntito Matías Clapier y Agustín Gajate, mano a mano. Por la punta van a buscar el primer curvón. Nada cambia por ahora. Primero, Matías Clapier.
14: Abre el abanico. Cuando tiene que ingresar al curvón, Clapier domina. Gajate el segundo, lo va a buscar por afuera. Se juntó con ellos Jonas Aurelli. Mientras que el cuarto, Máximo Evan Güey, tiene que aguantar a Alejo Cravero la salida del curvón. Para los de adelante, se van a juntar los cinco de adelante en el frenaje de curva hacia la derecha, en lo tendido. Matías Clapier con la presión de Gajate, que lo busca por adentro, le manda el auto por afuera. La curva será hacia la derecha, le va a querer cambiar la maniobra, se la cambia la maniobra. Lo manda por adentro ahora Agustín Gajate, pero la cuerda si lo aguanta, Clapier va a poder aguantar la primera posición. Autos a la par, en el inserto, rueda, rueda por adentro, en curva hacia la izquierda, le va a quedar a Matías Clapier por afuera. Y en el mejor radio a Gajate, prendido con ellos Maurel y Evan Güey, mientras que Agustín Martín manda por adentro y es el nuevo quinto de la carrera.
2: Se pelea por la punta Clapier Gajate.
14: Salieron juntos.
9: metros en la contrarrecta, por adentro Gajate, por afuera Clapier, detrás de ellos viene Maurelli, se escaparon del cuarto que deseaban, Gajate va a ser el líder, Gajate es el puntero, doblándose a la izquierda, gana el chequeño, segundo Matías Clapier que quiere ir por adentro pero no puede, el tercero es Maurelli, el cuarto es Evans, los cuatro de adelante le sacan una pequeña diferencia al quinto, que es Cravero.
2: Y nada cambia por ahora, sigue dominando Matías Clapier pero apenas tiene una auto de diferencia sobre Agustín Gajate que no tiene nada, sobre Maurelli que no tiene nada, sobre Máximo Evans, la recta principal entró pasado. Matías Clapier, van a salir juntos a la recta principal, dos vueltas de carrera, gana Matías Clapier, gana, perdón, Agustín Gajate, segundo lugar para Matías Clapier, tercero Jonas Maurelli, cuarto Máximo Evans, quinto lugar para Alejo Cravero, sexto Nicolás Herrera, séptimo Agustín Martín, octavo Nicolás Matías Cantarini, noveno Carlos Gula, décimo lugar para Juan Daglio.
9: Pelea por el segundo lugar, Clapier lo aguanta, Jonas Maurelli, de todas formas no le saca mucha ventaja a Gajate, más allá que tiene dos autos de diferencia. Evans Gulli es cuarto y se le viene Cravero y detrás de eso Nicolás Herrera tiene que aguantarlo a Agustín Martín y con eso va a Cantarini. La curva hacia la derecha, el frenaje después de transitar el opuesto para el puntero, para el chaqueño, para Gajate, mientras que Clapier se aferra la cuerda para tener que transitarla y hacer menor de radio recorrido para fijarle distancias a Gajate. Salieron con una auto diferencia en la curva que los va a dejar hacia la izquierda, el frenaje para Gajate, el frenaje para Clapier, con Maurelli pegado, con Evans Gulli pegado, se le viene Cravero.
2: Tiene una auto a su favor Agustín Gajate sobre Matías Clapier que no tiene nada, sobre Jonas Maurelli que tiene la presión de Máximo Evans, se quiere prender en esa lucha también Alejo Cravero.
9: Pequeña diferencia a favor del puntero Agustín Gajate sobre Clapier, ahora hay tres autos entre primero y segundo, Clapier segundo tiene la presión de Maurelli que le lleva un auto y medio, a Max Evans que le lleva otro auto y medio, a Cravero y Cravero dos al campeón Herrera, adelante nada cambia, gana Agustín Gajate que ahora sí consigue una pequeña diferencia.
2: Cuatro autos a mano de Agustín Gajate sobre Matías Clapier que le hizo dos autos de diferencia, a Jonas Maurelli que tiene encima Máximo Evans, van a desembocar en la recta principal, tres vueltas de carrera, se escapó Agustín Gajate en la punta, no se escapa nada, Matías Clapier de Jonas Maurelli ya se prendió con ellos. Máximo Evans el quinto, es Alejo Cravero sexto, Nicolás Herrera séptimo, Agustín Martín octavo, Matías Cantarini noveno, Carlos Bula décimo lugar para Lucas Usher, un décimo Juan Cruz Pauli, décimo segundo Valentino Spinella, décimo tercero Gabriel Melián, décimo cuarto Saúl Leyestein, décimo quinto Facundo Río.
9: Viene perdiendo lugares Alejo Cravero, tiene problemas el cordobés, la pelea por el segundo lugar lo tiene Clapier, lo suena Maurelli que lo presiona y con eso va Máximo Evans Gulli, el cuarto, el quinto está lejos, que Nicolás Herrera, pero le da corta distancia, el puntero Gajate cómodo, dejó atrás la curva hacia la derecha de retome para meterse en la parte más trabada, la curva hacia la izquierda, transita esa pequeña recta, Clapier presionado por Maurelli, Maurelli presionado por Evans Gulli, viene mucho más rápido Herrera desde el quinto lugar.
2: Y empieza a estar cómodo en la punta Agustín Gajate, casi un segundo de ventaja sobre Matías Clapier que tiene que aguantar los embates de Jonas Maurelli, balconea la situación cerquita de ellos. Máximo Evans que se escapó de Alejo Cravero, que se escapó de Nicolás Herrera.
9: Y el interno Gajate, el cómodo puntero para doblar hacia la izquierda, escapado de Clapier que le lleva un auto a Jonas Maurelli, que no le lleva nada a Máximo Evans. Ahora la pelea es de tres por el segundo lugar, Clapier, Maurelli, Evans. Sin diferencias, escapado Vento, que es el campeón Nico Herrera.
2: Y va Máximo Evans por el lado interno a dar cuenta de Jonas Maurelli que entró mal pisado al último curvo, la recta principal para Agustín Gajate, la recta principal para Matías Clapier, para el nuevo tercero Máximo Evans, cuarto Jonas Maurelli, quinto lugar para Nicolás Herrera, sexto Agustín Martín, séptimo Matías Cantarini, octavo Carlos Bula, noveno Lucas Usher, décimo lugar para Juan Cruz Paulides, escapadísimo en la punta Agustín Gajate.
9: Pelea por el tercer lugar en pleno curva por afuera, Jonas Maurelli que lo aguanta, Máximo Evans Gulli va a recuperar la tercera posición, pero la pelea de eso le hicieron la pared y les va a permitir a Nicolás Herrera plantearle lucha a los dos que tiene por delante, el puntero Gajate frena, se puede hacer todo lo opuesto, dobla hacia la derecha, se mete en la parte más trabada, la pelea sigue siendo por el tercer lugar, Máximo Evans Gulli aguantó por adentro la posición con Jonas Maurelli y Herrera, con ellos son tres para pelear ese lugar, es cómodo Gajate, cómodo
14: tenemos dos castillos para ir a buscar curvas a la izquierda.
2: Se escaparon los dos de adelante entre sí, de los que pelean en el tercer lugar, Máximo Evan y Jonas Maurelli, también se quiere prender Nicolás Herrera.
14: Contrarrecta para el cómodo puntero, para Agustín Gajate, la próxima curva para el chaqueño será hacia la izquierda, está escapado de su escolta, que es Matías Clapier, y este del tercero, que es Maxi Evans, no le puede achicar cuando se pone de costado Jonás Maurelli intentando recuperar posiciones al paso Maurelli. Pierde un lugar, lo pierde con Nico Herrera, ya está en la pista de nuevo Jonás Maurelli.
2: Y va a perder, no perdió, perdió solo un lugar con Nicolás Herrera, Jonás Maurelli, aparece quinto en el clasificador, pero va a tener la presión de Agustín Martín y Matías Cantarini, la recta principal para el cada vez más cómodo puntero Agustín Gajate. Cinco vueltas de carrera para Matías Clapier. Ojo, que le acorta, todavía no tiene posibilidad de maniobra sobre Clapier, pero le acortó en esta vuelta. Cuarto Nicolás Herrera, quinto Jonás Maurelli, sexto Agustín Martín, séptimo Matías Cantarini, octavo Carlos Bula, noveno Lucas Usher, décimo lugar para Juan Cruz Paulides.
14: Gajate cómodo, salió de la zona del turbón, va a ir a buscar lo que es el opuesto para la curva hacia la derecha. Clapier es cómodo, es más rápido Máximo Evan Boy, a corta distancia del despeguazón sobre el Jujeño. La curva hacia la derecha para el puntero, para que doble y se meta en la parte más trabada. Tira el frenaje, Máximo Evan Boy usa menos pista, le vuelve a cortar distancia, todavía es cómodo Clapier. Viene también rápido Herrera y detrás de ellos por la quinta posición Maurelio aguanta Agustín Martín, con ellos va Cantarini, definitivamente se va parando el auto de Alejo Cravero.
2: 2 segundos de ventaja, mano de Agustín Gajate sobre Matías Clapier. Clapier cada vez ve más grande en los espejos a Máximo Evans.
14: 2 autos entre segundo y tercero, la diferencia se va a achicar cuando vemos frenar y doblar hacia la izquierda, curva que ya está haciendo el cómodo puntero Agustín Gajate. Va doblando hacia la izquierda, que va arriba del piano, se le viene Maxi Evans sin posibilidad de maniobra, de sobrepaso, pero está cerca, y Evan tercero, escapado del cuarto, cómodo el campeón Nico Herrera.
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2: La recta principal para Agustín Gajate, el cómodo líder, cumple la mitad de la carrera. Estamos a 6 vueltas de la bandera, cuadro, gana Agustín Gajate, segundo lugar para Matías Clapier, estira diferencias el líder. 2 segundos 43 a corta distancia. Máximo Evan desde el tercer lugar al segundo Matías Clapier, porque ahora hay solamente 55 centésimas de diferencia.
14: Termina de recorrer el curvón Agustín Gajate, lo hace Clapier, pareciera mantener las distancias ahora con Máximo Evan Boy para salir al opuesto, quienes son segundo y tercero. Lejos de ellos Herrera, y también está cómodo Jonás Maurelli en la quinta posición, porque le hizo diferencia a Agustín Martín. Gajate frena, dobla hacia la derecha, se mete en la parte más trabada, mantiene diferencia sobre Clapier. Cuando tiene que doblar Clapier, a chica distancia Máximo Evan Boy sin ser peligroso. La próxima curva será hacia la izquierda, recorre la parte más trabada el puntero. Gajate frena, dobla hacia la izquierda, en la quilla interna gana y es cómodo el chaqueño.
2: Y se sigue escapando de Matías Clapier, que ahora estabilizó las diferencias con relación a su más inmediato perseguidor Máximo Eva.
14: Interno, contrarrecta para el cómodo puntero, para Agustín Gajate. El segundo sigue siendo Matías Clapier, 1 auto y medio sobre Máximo Evans, así van doblando hacia la izquierda, escapó del cuarto que es Herrera, pobre, y que lo había tenido cerquita Agustín Martín, ahora le hace una diferencia de 5 autos doblando hacia la izquierda, y más atrás pelean Usher y Paulides.
2: Se le movió mucho el auto Matías Clapier cuando dobló a la izquierda antes de ingresar al cubón, y esto le permitió venirse encima Máximo Evans en la pelea por el segundo lugar.
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2: 7 vueltas de carrera para el cómodo líder, estira diferencia Agustín Gajate, 2 segundos 93 sobre Matías Clapier, cada vez más cerca Máximo Evan, que se escapó del cuarto, que es Nicolás Herrera, que está escapado de Jonás Maurelli, que tiene diferencia sobre Agustín Martín, que está escapado de Lucas Usher, que tiene la presión de Juan Cruz Paulides.
14: La pelea por el segundo segundo lugar, transitó mucho más rápido el corredor máximo Evan Weiss, Matías Clapier, van en lo tendido, la diferencia es dos autos a favor del segundo, el puntero Gajate que empieza a frenar y a doblar hacia la derecha, tomó demasiado, tiene problemas Gajate, a ver, sale lento Gajate de la curva hacia la derecha, parecía que había frenado mucho antes, tiene problema, el puntero cambió la punta, se encurva hacia la derecha, Clapier manda, máximo Evan Weiss lo tiene cerca, Gajate pareciera ahora retomar la marcha.
2: ¡Ay, nuevo líder, Matías Clapier, segundo lugar para Máximo Evan, tercero, Agustín, Gajate, doblaron a la izquierda, toman contacto con la pequeña recta que está frente a la zona de boxe!
14: Con Matías Clapier mostrando el camino, cuatro autos sobre Evans, Evans la presión de Gajate, Herrera, que es el cuarto un poco más cerca de ellos, quinto cómodo Maurelli, se lo sacó de encima Agustín Martín, a él se le viene Paulides que le ganó la posición a Busser.
2: Tenía más de dos segundos de ventaja en la punta Agustín Gajate y ahora viene tercero y se le escaparon los dos de adelante, el nuevo líder se llama Matías Clapier con diferencia sobre su nuevo escolta Máximo Evans.
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2: Y parece que retoma el ritmo de marcha normal Agustín Gajate, porque ahora se le vino encima Máximo Evans y le plantea lucha por el segundo lugar. Tiene un segundo de ventaja en la punta Matías Clapier.
14: Gajate por adentro. En el ingreso del furgón es el nuevo segundo. La cuenta de Máximo Evans. Voy más allá que el de Rebozo. Lo sigue de cerca. Se les escapó Clapier. Con mucha distancia está recibiendo el consiguió de transitar el furgón en la punta. Va a ir a buscar lo que será en el opuesto. La curva hacia la derecha pareciera tener marcha normal ahora. Agustín Gajate empieza a frenar Clapier. Toma demasiado recaudo. Dobla hacia la derecha. Se va a meter en la parte más trabada, hace el radio ideal, el líder lo mismo que para Agustín Gajate, empieza a chingar distancia, más allá que el puntero tiene varios autos de ventaja, le hace 12 diferencias a Máximo Evans Way, lejos de ellos Nicolás Herrera, el frenaje para Clapier para que doble hacia la izquierda, estira el frenaje Gajate intentando cortar.
2: Ojo que si Gajate mantiene el ritmo que tiene en este momento en una vuelta y media más, se le viene encima Matías Clapier que es el líder.
14: Clapier que transita la contrarrecta, cuatro autos lo separan de Gajate que es el segundo que le lleva uno y medio de diferencia al tercero, que es Evans, Evans definitivamente escapado del cuarto, doblando hacia la izquierda y es el campeón Nicolás Herrera, Clapier ya dobló hacia la derecha, encara el curvón, tiene cinco autos sobre Agustín Gajate.
2: Mantiene esa diferencia Matías Clapier sobre el nuevo segundo, Agustín Gajate que seguramente va a tirar el frenaje en la última curva y le va a seguir acortando bien para marcar el noveno giro para que estemos a tres vueltas del final. Se viene Agustín Gajate a buscar lo que era de él. Nueve vueltas de carrera para Matías Clapier, para Agustín Gajate. 42 centésimas la diferencia. Tercero Máximo Evans, cuarto Nicolás Herrera, quinto Jonás Maurelli.
14: Empieza a defenderse el puntero. Clapier que tiene que doblar hacia la derecha. Gajate que no presiona. La curva hacia la derecha. Clapier manda. Gajate lo sigue de cerca. Se sacaron a Máximo Evans hoy encima. Un auto y medio lo separan. Al líder de su escolta. El lote mío. Mientras la suscrita Gajate va a intentar mover justo por adentro o por afuera. Va a llegar juntito a la cola del Jujerio. Empieza a frenar Matías Clapier para doblar hacia la derecha. Gajate que lo presiona. Queda tres autos por detrás, Máximo Evans Way que tiene diferencia sobre Nicolás Herrera, doblaron hacia la derecha, se va a pensar la lucha por la primera posición, en el opuesto para ir a buscar la curva hacia la izquierda, la parte más trabada, Clapier empieza a defenderse, Gajate ataca, la curva hacia la izquierda, manda por adentro Gajate, en curva hacia la izquierda quiere ser el nuevo puntero.
2: ¡Qué les dije! Una vuelta y media, ya hay lucha por la punta.
14: Y ya pelean por la punta, Gajate y Clapier están en la contrarrecta, va por afuera, Gajate por adentro, Clapier van a definir en la próxima curva hacia la izquierda, la cuerda es para Clapier, pero fuera Gajate, Clapier, Clapier tiene la punta, Gajate segundo, se prendió la pelea por la punta de Maxi Evans, que es el tercero.
2: Y ahora son tres que vienen para marcar el décimo giro, definición incierta. Estamos a dos vueltas del final de la carrera.
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2: La recta principal, últimas dos vueltas de carrera, gana Matías Clapier, segundo lugar para Agustín Gajate, tercero Máximo Evans, los tres de adelante separados apenas por 56.

0: con Clapier tercero, con Nicolás Herrera cuarto. Se juntaron los cuatro de adelante para ir a buscar lo que será la próxima curva hacia la izquierda. Frena el chaqueño. Dobla hacia la izquierda con la presión de Máximo Ibangüe.
1: Y ahora Inodo líder, Agustín Gajate segundo, Máximo Iván tercero, Matías Clapier cuarto, Nicolás Herrera que también está con ellos.
0: Los cuatro de adelante juntitos transitan la contrarrecta. Gajate, Iván Clapier y Nico Herrera, más atrás el quinto, Maurelli. Gajate gana. Dobla hacia la izquierda, casi que lo empuja Maxi Evans. Y por adentro a Evans se le quiere meter Clapier, pero no le alcanza. Gajate sin diferencia gana y va el curvón hacia la derecha.
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1: Señoras y señores, a todo nada. Última vuelta de carrera para Agustín Gajate, última vuelta de carrera para Máximo Evans, para Matías Clapier, para Nicolás Herrera, los cuatro de adelante, separados apenas por un segundo 12.
0: Final de la recta larga, el ingreso al curvón para Gajate, que empieza a transitar, lo que tiene una pequeña diferencia sobre Máximo Evans, que este no tiene nada sobre Clapier. Hicieron tres autos a Nicolás Herrera, transitaron el curvón. Los cuatro de adelante para transitar el opuesto, en el opuesto sale mucho más rápido Máximo Evans y Matías Clapier tirando juntos. El puntero Gajate que tendrá que defenderse en el frenaje. Frenaje que llega después de transitar el opuesto, que hay que doblar hacia la derecha. Por afuera y por otro radio quiere hacerlo Máximo Evans. Vio el hueco Clapier, que es el nuevo segundo, mandó por adentro y dio cuenta del despego a Fo. Aguantó Gajate la punta con Nicolás Herrera cuarto para ir a buscar lo que será la curva hacia la izquierda.
1: Y aguanta la punta Agustín Gajate, y no dos segundos, Matías Clapier tercero, Máximo Evans cuarto, Nicolás Herrera.
0: Salen del retorno hacia la izquierda, encaran la contrarrecta interno frente a la zona de boxe. Gajate, un auto y medio sobre Clapier, un auto y medio de Clapier al tercero, que es Evans. Evans lo tiene pegado el campeón Herrera. Gajate gana, frena, dobla hacia la izquierda, sigue manteniendo un auto y medio diferencia sobre Clapier, que se escolta.
1: Y se viene el final y están en el curvón juntitos los cuatro de adelante. Gajate, Clapier, Máximo Evans y Nicolás Herrera, y dejan atrás el curvón. La hora de frenar, frenada brusca en la última curva, lo hace el de resistencia Chaco, se aferra a la cuerda, va a buscar la bandera cuadro, va a ganar Agustín Gajate. Ganó segundo lugar para para Matías Clapier, tercero Máximo Evans, cuarto Nicolás Herrera, quinto Jonás Maurelli, triunfo para Agustín Gajate.

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2: Ganó Agustín Gajate en un neto de 20 minutos 49 segundos 27 centésimas. Segundo lugar para Matías Clapiera, 55 centésimas. Tercero, Máximo Evans a 96. Cuarto, Nicolás Herrera. Quinto lugar para Jonás Maurel. Y sexto, terminó Agustín Martín. Séptimo, Carlos Gula. Octavo, Juan Cruz Paulides. Noveno, Lucas Usher. Décimo lugar para Valentino Espinela. Undécimo, Saúl Ellestein. Décimo segundo, Fabián Mainero. Décimo tercero, Gabriel Melián. Décimo cuarto, Lucas Cherovi. Décimo quinto, Tomás Bosque. Décimo sexto, Facundo Ríos. Décimo séptimo, el Atlas Shipping, Lucas Garro. Décimo octavo, Rubén Santana. Décimo noveno, Brian Dovera. En el lugar 20, Stefano Isoli. En el puesto 21, Luciano Bandor. En el lugar 22, Rodrigo Giunchi. Puesto 23 para Dino Di Palma. Lugar 24 para Sánchez. Puesto

0: 25 para Ricardo Zaraco, lugar 26 para Menéndez. Constantino Pisandelli terminó 27º. Matías Cantarini 28º. Thiago Bettino 29º. Y Esteban González finalizó en el lugar número 30. Emiliano González, perdón. Triunfo de Agustín Gajate.
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0: Y en la zona de premiación,
3: ya bajó Máximo Evans, la alegría de Evans. Ya bajó Clapier que se acerca a donde está Gajate, el abrazo de Clapier con Gajate, que va hacia un costado del corralito, sin casco, pega un salto, se abraza con su gente. Clapier también va a buscar a sus mecánicos, a su equipo, a su gente. Vamos, dice Clapier. Y ahí están los mecánicos del equipo Robledo Competición. Abrazo grande con Clapier, la alegría grande de Agustín Gajate. Todavía no se ha quitado el casco. Matías Clapier charla con Gajate de nuevo, se saluda con Evans. Evans que le da la mano a Agustín Gajate. Aquí es todo alegría, por supuesto. Agustín, a ver si puede venir para este lugar. Se va a venir Gajate para este sector. Carrera peleada, luchada, en algún momento tenías con buena diferencia. ¿Qué pasó cuando perdiste la punta, Agustín? Felicitaciones.
4: Muchas gracias, muchas gracias. Un error mío, pero bueno, ganamos, que es lo importante. Muy contento, agradecido a todo el equipo y nada, re feliz. Venimos a buscar la victoria para el campeonato y la conseguimos.
3: Fue de maniobra, fue una pasada de cambio. ¿Qué pasó que perdiste ahí dos lugares?
4: No, la verdad es que no escucho bien por la radio. Y la tengo más o menos configurada con mi ingeniero, pero cuando me hablaron de la torre, no entendí qué dijo y pensé que dijo pescar. Y como vi la bandera amarilla en la curva 2, pues me confié que era pescar. Nunca, mira el disco para confirmar y no era. Me pasaron a fondo y me di cuenta.
3: Clapier era, ahora se había convertido en el nuevo puntero. Y qué feo que se le puso a Clapier y a vos también de costado cuando después recuperaste la punta a 1:30 del final.
4: Sí, sí, venimos al límite y bueno, contento de que haya sido para mí. Nada, pensé que perdía todo, pero la pudimos recuperar. Tranquilo, un poco me volví loco al principio, pero después tranquilo, la pudimos recuperar.
3: Disfrutalo, gracias.
4: Muchas gracias, cámara, gracias a todo mi equipo, Fipáramo, Asensio, Familia Cipolones, Azuz, Pablo Terés y a todos los que hacen aguante para sacar. La verdad que tenía un auto increíble hoy.
3: Agustín Gajate, el ganador de esta final de la clase 2 del Turismo Pista para los pilotos titulares. Nos vamos a quedar cerquita de Matías Clapier, nos vamos a quedar cerquita también de Máximo Evans, ¿sí? ¿Se puede? Bueno, Maxi, qué alegría y no es para menos. Felicitaciones por este podio.
5: Hola, Chapito, buenas tardes para todos. Sí, me hacía falta, hace 2 años que no hacía un podio. La verdad que viene muy bien el anímico. Una carrera que me traté de cuidar lo más posible al principio de la goma. Creí que iba a tener más ritmo al final, pero no fue así. Y bueno, Mati y Agus tenían un reto más, venían peleando y apenas lo podía seguir. Erré un cambio, cambié el ruido del motor y también perdí un poquito por eso. Pero bueno, re contento que pude aguantar el podio.
3: La última vuelta en una baldosa los tres de adelante.
5: Sí, creí que me había tocado un poco Mati, pero en realidad me pasé yo y bueno, terminé siendo tercero.
3: Gracias, Maxi.
5: Gracias, Chapita.
3: Máximo Evans, por aquí está Clapier. ¡Qué carrerón, Clapier! ¡Qué carrerón!
6: Muy lindo, al límite. Lo respetamos bien. Déjame felicitarlo a Agustín y todo su equipo. Se ganaron muy bien y nada, contento. Corté una mala racha de no terminar carrera, terminar segundo, haber ganado el Super 10. Me voy ultra hecho, así que nada. Ahora viene mi invitado, que sé que va a pelear por algo importante.
3: Bueno, estabas en la punta de la carrera después de un inconveniente, de un error de Gajate, y hablábamos con él recién. ¿Qué feo que se pusieron los autos en el curvón, todos de costado, los dos al mismo tiempo?
6: Sí, sí, la verdad no sé si me llegan a tocar o no, pero bueno, no quita la linda carrera que hicimos. La verdad no sé si me cruza a mí, por eso estoy diciendo, me tocan de atrás, pero
3: ahí,
6: bueno,
3: ahí vuelve a cambiar la punta, ¿no?
6: Claro, pierdo un puesto encima, así que nada. Creo que un poquito atrás me toca. Nada, veamos qué pasa.
3: En la media vuelta final era cualquiera, venían soldados los tres de adelante.
6: Sí, pero tirarse era hacer moco, tienen que correr los invitados y hay que saber perder también. No daba, hoy no daba para tirarse, pues veníamos con los autos muy calientes.
3: Gracias, Mati.
6: Gracias a usted.
3: Matías Clapier, el segundo de esta carrera de la clase 2.
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0: En un par de minutos nada más se va a habilitar la pista para que tomen contacto con ella los protagonistas de la final de la clase 3, pilotos titulares, una final que está prevista a 13 vueltas o 22 minutos como máximo de duración.

0: Y ahora hay una buena para los argentinos, porque en Silverstone para el Gran Premio de Gran Bretaña de Moto3 hay podio de Valentín Perrone. Terminó tercero Marco Morelli. Conclusión, el 16º lugar, la próxima carrera en Aragón, el 30 de agosto.
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0: Adelante largará Matías Canapino, segundo lugar para Franco Faure, tercero Luciano Viana, cuarto Francisco Martínez, quinto Nicolás Pesucci, sexto Pali Colazo, séptimo Gastón Maracioglu, octavo largará Felipe Martínez, noveno Andrés Calderón, décimo lugar para Alan Bujol.
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0: El nuevo puntero en soledad del campeonato de la clase 13, Matías Canapino, llegaron a esta instancia el viernes empatado en puntos con Federico Hermida. Terminó ganando el Super 10, se llevó los puntos Matías Canapino. Federico Hermida lamentablemente no pudo entrar entre los 10 de adelante y deberá largar desde el 12º puesto esta final.
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0: 37 vehículos habilitados para alargar esta final y ya está la bandera verde, Bonano.
2: Señor, pista habilitada, comienzan a salir los protagonistas, lo hace ahora Benito detrás del Marco Foriú, sigue asistiendo la verde, se va Calderón, de a uno van saliendo todos, Maxi Chico, y detrás de Chico comienza a hacerlo Federico Hermida.
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0: Bueno, y ya la mayoría de los protagonistas de la final. Es la última final de pilotos invitados. Después se vienen las... de pilotos titulares. Después se vienen las tres finales de pilotos invitados y también tenemos la final pendiente del Turismo Carretera 2000 que largará aproximadamente a las 13:45.
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0: Comienzan a llegar los protagonistas y el primero en hacerlo es Sebastián Dibelli. Va la grilla de partida. Rubén Loyacone va la grilla de partida. Franco Villabrile.
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0: Va la grilla de partida. Nicolás Benito a la grilla de partida. el auto correspondiente a Marco Coño.
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0: Felipe Martínez, que va a la grilla de partida, va a la grilla de partida. Franco de Benedetti va a la grilla de partida. Federico Hermida, la grilla de partida, Federico Estiegli.
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0: A la grilla de partida, Martín Alicia, a la grilla de partida. Máximo Di Palma va a la grilla de partida. Martín Chialbo y Luciano Viana.
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0: Y ahora nosotros vamos a la grilla. ¡Dale, Bonero!
2: Todavía no llegaron los protagonistas de los que tienen que largar adelante. Y a poquito avanza uno de los autos por la calle de Oxe, el de Viana, que vendrá a buscar su posición de partida, que es desde la tercera posición. Y aparece de a poquito el auto de Fauret, que va a largar segundo después del Super 10 que hizo Lucas Vicino en el día de ayer. Fauret, que detiene su marcha, ya toman la presión de los neumáticos, puerta abierta. Franco, bueno, primero, la pista, ¿cómo la encontraste en esta vuelta?
3: Bueno, día para vos, son pocos sucios del sector 1, pero bueno, nada, creo que después estaba en óptica más condición, así que bueno, vamos a tratar de hacer una linda final.
2: Una carrera corta, es como que hay que atacar de entrada, no hay mucho tiempo para perder.
3: Sí, tal cual, así que bueno, la mayor juegos está en nuestra final, así que bueno, vamos a ir de ser en busca de una buena final y sumar varios puntos.
2: Lo mejor.
3: Gracias y cariño muy grande a todo el equipo, a toda la gente de Juárez, a los amigos que están acá, y bueno, en especial a la familia que está haciendo la buena.
2: Franco Fauret, que larga desde el segundo lugar.
0: Y esquivando autos en la grilla de partida, va a buscar el lugar de privilegio en la largada, Matías Canapino.
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0: ¡Dale, Bonano!
2: Matías Canapino va a detener su auto. Las marcas de llantazo sobre el costado izquierdo después de haber corrido el Super 10 su hermano en el día de ayer. No apaga el motor, Matías Canapino. Le dan la orden que lo mantenga encendido. Por ahora, la orden es esa. Que el motor esté encendido, que chequee los relojes con la temperatura de agua y aceite. Del lado derecho, Sebastián Colombo abre la puerta, se manda dentro del habitáculo para controlar también él. Que esté todo en condiciones. Y Canapino, que no apaga el motor de su vehículo. Por ahora no aparecen los carteles. Lo saludan. A ver si después está acelerada. Sí, no. Lo acelera y le pide Sebastián Colombo. Y el motor encendido para quien tiene que largar adelante.
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0: Todavía no hay orden de desalojar la pista, Bonano.
2: No, todavía no hay órdenes, pero empiezan a encender los motores, porque no solo el de Matías Canapino, ahora se pone en marcha el de Viana, se pone en marcha el de Fauret. Es como que por radio le han dicho a los pilotos que comiencen a encender los motores. Todavía mucha gente sobre el auto de Francisco Martínez, que mantiene la puerta abierta. Los carteles que no aparecen, los motores que están en marcha, por lo menos para los tres de adelante.
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2: Ahora sí está la orden de despejar la pista, despejar la grilla de partida. Comienzan los colaboradores de la categoría con los silbatos a pedirle que todos se corran, porque ¿sabes qué? Ahí está el cartel de 5 arriba.
0: Cartel de 5 en el aire se viene. La final de pilotos titulares de la clase 3 del turismo pista en una mañana radiante fría. Aquí en San Nicolás, 10 grados de temperatura, pleno sol. ¡Dale, banano!
2: Cartel de 5 que fue abajo todavía con mucha gente en la grilla. ¡Arriba el cartel de 3!
0: Cartel de 3 que va a durar poquito, que le va a dar paso al de 1.
2: Cartel de 1 que comienza a mostrarse. Tiene que salir todavía mucha gente, ¿eh? El cartel de 1 que se muestra por el costado del paredón, muchísima gente, el cartel de uno que va abajo, hay mucha gente en la grilla, el cartel de uno abajo, la verde que flamea, se cruza gente por delante del auto de seguridad, hay vuelta previa para la final de titulares de la clase 3 del turismo pista.
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0: Adelante largará Matías Canapino, segundo lugar. Para Franco Faure, tercero, Luciano Viana, cuarto, Francisco Martínez, quinto, Nicolás Pesucci, sexto, Pablo Colazo, séptimo lugar para Gastón Maraciuglu, octavo largará Felipe Martini, noveno, Andrés Calderón, décimo lugar para Alan Bujol, undécimo Martín Chico, décimo segundo Federico Hermida, décimo tercero Máximo Di Palma, décimo cuarto Sebastián Di Vela, décimo quinto Rubén Loiacono, décimo sexto Gastón Fontana, décimo séptimo Jonathan Maldinelli, décimo octavo Marco Flores, décimo noveno Nicolás Benito en el lugar 20. Largará Ramiro Buenaga, el auto de seguridad que ya dobla a la derecha luego del primer curvón.
2: Dobló hacia la derecha después de transitar el opuesto, se va a meter en la parte más trabada, se zaguea de derecha a izquierda, quien larga segundo, Franco Faurel, ahora comienza a hacerlo en la parte más trabada, en la recta que lo va a dejar en curva hacia la izquierda, Matías Canapino que larga adelante, aparece Luciano Viana, ya para transitar la parte más trabada y muchos metros más atrás, el de 9 de julio, Francisco Martínez, se mete en la parte más trabada, el auto de seguridad va a ir a buscar la curva hacia la izquierda, recién están terminando de transitar todos el curvón.
0: En el lugar 21, partida, Marcelo Marchés en el puesto 22, Emanuel Aló, vigésimo tercero, larga Luciano Ferroni, vigésimo cuarto, Dino Casiano, vigésimo quinto, Mauro Salvi, vigésimo sexto Martín Chialvo, vigésimo séptimo Marco Coñu, vigésimo octavo Federico Stiegli, vigésimo noveno Franco de Benedictis en el lugar 30. Partirá Mariano Lavallén, están en la recta frente a la zona de boxes.
2: A marcha lenta Matías Canapino y ahora empezando a mover de un lado para el otro para levantar temperatura en los neumáticos, cerquita de limita los movimientos, Fauret mucho más atrás, Luciano Viana, la pasada para Francisco Martínez, Nico Pesucci, pasan todos con normalidad por este sector.
0: En el puesto 31 largará Franco Villabril, en el lugar 32 Martín Alesi, en el puesto 33 Luciano González, 34 partirá Alexis Cano, 35 el seudónimo Bartolo, 36 Enrique Colazo, 37º partirá Marco Fernández.
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0: Lejos del auto de seguridad, quien larga en la posición de privilegio. Matías Canapino que mueve izquierda y derecha intentando calentar los neumáticos y ahora acelera y acorta diferencias y ya ingresa en el curvón final para tomar contacto con la recta de largada. Todo esto lo hace bien lento Matías Canapino, vuelve a mover izquierda y derecha, acelera, izquierda y derecha, acelera de nuevo, y lo propio hace Franco Faured, idéntica situación para el del Dorado Luciano Viana, para el de 9 de julio Francisco Martínez, para el de Olavarría Nicolás Pesucci. Se viene la largada de la final para pilotos titulares de la clase mayor del turismo pista. Serán 13 vueltas de carrera, 22 minutos como máximo de duración.
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0: Y ya los de adelante detuvieron su marcha en la grilla de partida, y los del fondo recién están dejando atrás el último curbón, así que todavía tenemos tiempo para escuchar una más de Daniel Santibáñez antes que se produzca la largada.
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0: Y todavía los del fondo que no se acomodaron, porque recién en este momento están tomando contacto con la recta principal. Tiene problema Luciano González, tiene problema Luciano González. Lo manda a un costado de la pista, debía largar en el fondo uno de los habituales protagonistas, y ahora encima tiene inconvenientes el de Sá Pereira. Lamentablemente no será de la partida. Está igualmente liberada la grilla, la bandera verde que se agita, se va a largar el semáforo que tiene colores rojo, verde. Largaron, picó bien Franco Faure por el lado externo en una misma línea, primero Franco Faure, segundo lugar para Matías Canapino, va Luciano Viana, intenta por adentro Luciano Viana, por afuera Viana, por adentro Matías Canapino, retiene el segundo lugar Canapino.
2: Canapino aguanta el segundo lugar, adelante Franco Faure, salió de lo tendido, Viana quedó mal ubicado y es superado ahora por Francisco Martínez y por Martín Chico. El frenaje para el puntero, para Franco Faure, que frena, doble hacia la derecha, que tiene diferencia de los autos sobre Matías Canapino, que estira el frenaje intentando cortar el tercero, es Francisco Martínez. La próxima curva será hacia la izquierda, no se puede acomodar Viana, porque por afuera va Collazo, por adentro Viana defendiendo la quinta posición. El puntero Faure empieza a frenar para doblar hacia la izquierda, tiene un auto de diferencia, ahora tiene medio auto sobre Matías Canapino cuando dobla hacia la izquierda.
0: Y la contrarrecta que recibe al puntero Franco Faure, que tiene dos autos de diferencia sobre Matías Canapino, que tiene otros dos sobre el nuevo tercero, que es Francisco Martínez.
2: Tiene la presión de Nicolás Pesucci, estos están escapados del quinto, que es el Luciano Viana. Adelante Franco Faure, ya encalando el curvón hacia la derecha, se le escapa Canapino, Canapino le hace tres autos a Martínez, y allá pegadito el de 9 de julio, Nico Pesucci.
0: El único cómodo por ahora es el puntero Franco Faure, porque se le viene Francisco Martínez a Matías Canapino, la recta principal, una vuelta de carrera. Gana Franco Faure, segundo lugar para Matías Canapino, tercero Francisco Martínez, cuarto Nicolás Pesucci, quinto Luciano Viana, sexto Alan Bouchot, séptimo Pali Colazo, octavo Martín Chico, noveno Felipe Martini, décimo lugar para Andrés Calderón, undécimo Federico Armida, décimo segundo Gastón Maracioglu, décimo tercero Gastón Fontana, décimo cuarto Máximo Di Palma, décimo quinto Nicolás Benito.
2: Pesucci saliendo del curbón en el cuarto lugar, es más rápido que Francisco Martínez, el de 9 de julio se defiende. Esto le permite a Matías Canapino hacer un auto diferente en la segunda posición. Faure frena, es cómodo, tiene dos autos diferencia para doblar hacia la derecha. Ahí nuevo octavo, mandó por adentro y es Felipe Martínez, dio cuenta de quien tenía por delante la curva hacia la derecha. Ya para el puntero, para Franco Faure, que con dos autos diferencia sobre Matías Canapino, que recibe la presión de Francisco Martínez, y este la de Pesucci, eso es pelea por el tercer lugar.
0: Intentó Nicolás Pesucci por adentro sobre el tercero, sobre Francisco Martínez, y no pudo. Franco Faure todavía tiene luz sobre Matías Canapino, los cuatro de adelante están juntitos, Faure, Canapino, Martínez y Pesucci.
2: Y la pelea más cerrada es por el tercer lugar, va por adentro Pesucci, tercero el de Olavarría, cuarto Francisco Martínez, adelante siempre Franco Faure, que ya dobló hacia la izquierda y ahora encara el curvón hacia la derecha.
5: gana Fauret y le lleva dos autos a Matías Cano Pino. Estos dos escaparon. Ahora del nuevo tercero, Nicolás Pesucci.
0: Vienen para marcar la segunda vuelta de carrera, mostrando el camino. Franco Fauret con dos autos de diferencia sobre Matías Cano Pino, que tiene tres. Sobre el nuevo tercero, Nicolás Pesucci, que vuelve a recibir la presión de Francisco Martínez. Ellos cumplen dos vueltas de carrera, lejos de los cuatro de adelante, mano a mano, por el quinto lugar entre Luciano Viana y Alan Bujol, que se escaparon de Felipe Martínez, que tiene cerca Martín Chico.
2: Puntero Fauret dobla hacia la derecha, después de transitar el arco, por un pegadito a él lo hace Matías Canapino. Dos autos a favor del líder y con eso los acompaña Nicolás Pesucci. Se sacaron de encima Francisco Martín, la otra pelea está detrás de ellos, porque tiene que aguantar a Alan Bujol. Fue Viana y va a aprovechar el hueco Bujol, que manda por adentro. Le va a ganar la posición al misionero. Va a ser el nuevo quinto de la carrera y el hueco lo ve Francisco, lo ve Felipe Martini. Para mí, mandar por adentro. Martini quiere hacer dos por uno. Martini es el nuevo sexto, quinto Bujol, sexto Martini. Dieron cuenta de Viana que ahora se tiene que defender de Chico. La pelea por el segundo lugar, porque por afuera Pesucci, por adentro Matías Canapino defiende en curva hacia la izquierda.
0: Ingresó a la zona de boxe Máximo de Palma. La pelea por el segundo lugar le permite sacar una pequeña diferencia en la punta. Va Franco Fauret, va Pesucci, aguanta Matías Canapino el segundo puesto.
5: Pesucci va por adentro y ya es el nuevo segundo de la carrera. Tercero Matías Canapino, que quiere recuperar la posición pero no puede. Pisa abajo, pierde un lugar Matías Canapino con Francisco Martínez. Francisco Martínez el nuevo tercero, Matías Canapino cuarto, adelante y más escapado que en la vuelta anterior Franco Fauret.
0: Vienen para marcar el tercer giro.
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0: Tres vueltas de carrera para el ahora cómodo líder Franco Fauret, pero se viene Nicolás Pesucci desde el segundo lugar. Le corta muy rápido al líder. Hay medio segundo de ventaja. Pesucci le hizo medio segundo al nuevo tercero Francisco Martínez, que se escapó de Matías Canapino.
2: La entrada al curvón para el líder, para que Franco Fauret domine. Pesucci es más rápido, transita más rápido, le hace diferencia a Francisco Martínez, que tiene diferencia sobre Canapino. Canapino sobre Bujol y Bujol tiene diferencia. Felipe Martínez, ya transitaron todo el curvón recorrido. Acorta Pesucci, pero todavía Fauret es cómodo. Empieza a transitarlo con curva hacia la derecha después del frenaje. El de Benito Juárez hace a Ubla mucho más abierto que Nicolás Pesucci, le permitiendo la barría a chicar distancia para meterse en la parte más trabada. La diferencia de dos autos a favor de Fauret, se sacaron de encima a Francisco Martínez, mientras que Matías Canapino lo aguanta a Bujol y a Felipe Martínez.
0: Y Felipe Martínez va sobre Alan Bujol en la pelea por el quinto lugar, y Franco Fauret mantiene el liderazgo de la carrera.
5: Transito Fauret la contrarrecta frente a la zona de 11, de un auto y medio nada más sobre Nico Pesucci. Estos dos están escapados del tercero Francisco Martínez, que le lleva un auto y medio a Canapino, que no le pasa bien. Canapino tiene la presión de Alan Bujol, de Felipe Martínez, y se viene al pelotón Martín Chico. Franco Fauret gana, está transitando el curvón hacia la derecha, y ahora sí, le hace 5 o 6 autos de distancia a su escolta Nicolás Pesucci.
0: Y Pesucci le hace 7 autos de diferencia a Francisco Martínez, que tiene 3 sobre Matías Canapino, que no tiene nada sobre Alan Bujol, que tiene pegado a Felipe Martínez, la recta principal. 4 vueltas de carrera, se viene Nicolás Pesucci, gana Franco Fauret, segundo lugar para Nicolás Pesucci, tercero Francisco Martínez, que no se puede prender en esa lucha, cuarto Matías Canapino, que tiene la presión de Alan Bujol, que tiene pegadito a Felipe Martínez, que tiene cerca a Martín Chico.
2: Mano a mano por la punta, más allá que Fauret en el curvón, es más rápido que Pesucci, que hace 3 autos de distancia para salir al puesto. Lejos de eso Francisco Martínez, tiene 2 autos de distancia de 9 de julio sobre Matías Canapino, que lo tiene que aguantar a Bujol. Bujol que vio el hueco, quiere mandar por afuera, la pelea por el cuarto lugar, por adentro Canapino, por afuera Bujol, va a entrar pasado, le van a dejar el hueco a Felipe Martínez, mientras que Fauret depende de la parte más trabada, manteniendo diferencia con el auto de Pesucci, que este con Francisco Martínez. Bujol ahora por afuera, tiene que dar la cuerda en curva hacia la izquierda y queda por adentro del saqueño, por afuera Matías Canapino. Bujol va a ser el nuevo cuarto y ojo que el hueco lo vio Felipe Martínez.
0: Cuarto, Alan Bujol quiere meterse por el huequito que deja Felipe Martínez, aguanta. El quinto lugar Matías Canapino, la punta para Franco Fauret.
5: Se está doblando hacia la izquierda con la presión de Pesucci, escapado del cómodo tercero Francisco Martínez, pelean por el cuarto lugar, por adentro Bujol. Pero fuera Matías Canepino, que si aguante por ahí tendrá la próxima cuerda. Y Matías Canepino va por doblando hacia la derecha y todavía no definieron la posición para Lorenzo Canepino, pero fuera Ullol.
0: Pero tiene la cuerda Matías Canepino, no le afloja. Por el lado externo, Alan Bullol están peleando el cuarto lugar cuando los de adelante ya desembocan en la recta principal, les tiró el frenaje. Alan Bullol y van a salir juntitos a la recta principal, hay nuevo cuarto. Es Alan Bullol con 5 vueltas de carrera. Gana Franco Fabre, tiene media segunda de ventaja sobre Nicolás Pesuche, que se escapó de Francisco Martínez, que le hizo diferencia. Al nuevo cuarto, Alan Bullol, que tiene pegadito Matías Canepino, que tiene pegado Felipe Martínez, que tiene pegado Martín Chico.
5: El tránsito del curvón, Franco Faurel le hace distancia a Juan Nicolás Pesucci, la va a perder en el puesto porque van a tomar puntos al frenaje. La pelea ahora por el quinto lugar, no aguanta Matías Canepino, manda por adentro Felipe Martínez. Ya le ganó la cuerda el de Roque Pérez al de Recife y es el nuevo quinto de la carrera. El hueco lo ve Martín Chico, que también quiere mandar y dar cuenta de Matías Canepino, el puntero Faurel, que salió y se metió en la parte más con menos distancia que la vuelta anterior sobre Nicolás Pesucci.
0: Y Martín Chico es el nuevo sexto de la carrera, dejando en el séptimo lugar a Matías Canepino. ¿Y saben quién es el octavo, el que le pelea el campeonato? Federico Hermida.
5: Y el puntero de la carrera ya está en la contrarreta y camina la curva hacia la izquierda y es Franco Faurel, siempre con un auto y medio, dos como mucho, sobre Pesucci, que no le puede achicar. Pelean por el tercer lugar Francisco Martínez y Alan Bullol. Se le viene Felipe Martínez.
0: Y al que se le viene Matías Canepino Federico Hermida. Y ahí están los puntos importantes del campeonato. Mientras tanto, en otra historia, los dos de adelante, Franco Fabrini y Nicolás Pesucci, separados por medio segundo de ventaja, le hicieron más de un segundo de diferencia a Francisco Martínez, y Martínez tiene que aguantar a Alan Bullol cuando se cumplen 6 vueltas de carrera. Se mantiene la diferencia entre primero y segundo, 51 centésimas. Faurel y Pesucci, el tercero. Francisco Martínez está a 1.5 segundos de los dos de adelante y tiene 43 centésimas sobre Alan Bullol, que no tiene nada sobre Felipe Martínez, que no tiene nada sobre Martín Chico.
5: Se van a juntar detrás de Francisco Martínez, que es el tercero. Los dos de adelante con la misma distancia que en la vuelta anterior. Faurel y Pesucci llegarán al frenaje. Bullol lo ataca Francisco Martínez. Va por afuera el pequeño, por adentro el de 9 de julio. Ojo que le dejan el hueco a Felipe Martínez. La curva hacia la derecha. Lo aguanta Francisco Martínez por adentro, pero le quedó el hueco a Felipe Martínez, que quiere mandar y no puede. Y ahora Bullol lo aguantó por afuera y tiene que guardar la posición de Francisco Martínez. La pelea para el tercer lugar. Tiene que transitar en curva hacia la izquierda, dentro pasado el auto de Bullol, tocó la tierra, perdió con Francisco, con Felipe Martínez y ahora pierde con Martín Chico.
0: Hay nuevo cuarto de la carrera, Felipe Martínez, nuevo quinto, Martín Chico. Mientras tanto, la punta es entre Faurel y Pesucci, separados por nada.
5: Se vino con todo Pesucci, casi que lo empuja Faurel, peleando por la punta de la curva hacia la izquierda. Y Faurel, que no se lo puede sacar de encima, el de Olavarría. Pelean por el primer lugar en pleno curvón. Y ahora sí, Franco Faurel que gana. Y hace 2-3 autos el de Olavarría que se escolta. Pelea cerradísima por el tercer lugar entre Francisco Martínez y Felipe Martínez.
0: Y también hay lucha por el séptimo lugar en el campeonato. Federico Hermida mandó por adentro. Dio cuenta de Matías Canepino. 7 vueltas de carrera para Franco Faurel, para Nicolás Pesucci, 30 centésimas la diferencia. El tercero está lejos Francisco Martínez, que tiene pegado a Felipe Martínez, que tiene cerca a Martín Chico. El sexto, Alan Bullol, el nuevo séptimo de la carrera. Federico Hermida, octavo, Matías Canepino, noveno, Luciano Viana, décimo lugar para Pali Colazo.
5: Salió mejor pisado ahora del curvón, no se le escapó tanto Faurel a Pesucci. Los dos en lo tendido, lejos de Francisco Martínez, que aguanta la presión de Felipe Martínez. Y ahora la de Martín Chico, cuando sigue peleando la posición. Hermida y Canepino, salió mejor pisado Canepino. Por adentro va a recuperar la posición el de Recife. Faurel, que se mete en la parte más trabada, es el líder. Una diferente sobre Pesucci, lejos de Francisco Martínez, que lo aguanta Felipe Martínez. Y este a Chico,
2: Francisco Abusol, Canapino otra vez por delante de Hermida.
0: Recuperó el séptimo lugar Matías Canapino, pero tiene pegadita Federico Hermida, mantiene la punta Franco Faure, pero tiene muy cerquita Nicolás Pesucci.
2: Tiros de medio auto entre primero y segundo, entre Fauretti y Pesucci, doblando hacia la izquierda. Pelea cerradísima también por el tercer lugar entre Francisco Martínez, Felipe Martín y Martín Chico y Alan Buscioli, más atrás por el séptimo lugar. Canapino lo tiene pegado a Hermida. No entra en la pelea por ahora Viana.
0: Y mandó por adentro Federico Hermida en el último curvón y va a la par con la cuerda para Federico Hermida en la pelea por el séptimo lugar. La punta de la carrera para Franco Faure. Quiero ver la definición del séptimo puesto. Aguanta por adentro Federico Hermida, es nuevo séptimo Federico Hermida, pero no le afloja Matías Canapino, que va a emparejar su posición en plena recta. Séptimo Federico Hermida, octavo Matías Canapino, noveno, y ya está con ella Luciano Viana, mientras Franco Faurel ahora le hizo una pequeña diferencia a Nicolás Pesucci.
2: Lo tendido, entró en la succión Pesucci para transitar el curvón, y la segunda diferencia que había salido Faurel, que transitaba mejor el curvón. Se viene un auto y medio de diferencia en la salida para él, transitar el opuesto e ir a buscar lo que será la curva hacia la derecha, que Benito Juárez frena con la presión de Nicolás Pesucci, mientras Chico se va por afuera. Se quiere ganar la posición a Felipe Martínez. Pelean por el cuarto lugar. Chico que quedó por afuera, Felipe Martínez por adentro. Si lo aguanta Chico, la próxima será la cuerda de... Lo va a aguantar, le va a poner el auto a la par. Quedó por afuera en la próxima curva hacia la izquierda. Pelean el cuarto lugar, Martín Chico es el nuevo cuarto.
0: Sigue siendo tercero Francisco Martínez, pero lejos de los dos y adelante que van a definir mano a mano.
2: Pasó por adentro Martín Chico y ahora es el tercero de la carrera. Adelante siempre Franco Faurel. Medio auto lo separan de su escolta, Nicolás Pesucci, que achica pero no puede concretar maniobra, doblando hacia la izquierda. Martín Chico tercero, con la presión de Martínez y Buscioli.
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0: Definitivamente escapado los dos de adelante, Franco Faurel y Nicolás Pesucci. El nuevo tercero, que Martín Chico, vienen para marcar el noveno giro, para que estemos a cuatro vueltas del final de la carrera. La diferencia entre primero y segundo es de 31 centésimas. El nuevo tercero es Martín Chico, está lejos de los dos de adelante, cerquita del tiene a Felipe Martínez, que tiene cerca a Alan Buscioli, que tiene cerca a Francisco Martínez. Se les acerca a ellos el séptimo Federico Hermida.
2: Ahora no se escapó en el curvón Faurel, lo sigue de cerca Nicolás Pesucci. Son primero y segundo escapados de Chico, que lo tiene que aguantar a Felipe Martínez, que se sacaron de encima a Buscioli, que Buscioli tiene tres autos de diferencia sobre Francisco Martínez. Frena Faurel, después de transitar el opuesto, dobla hacia la derecha, usa más pista que lo que hace Nicolás Pesucci. Va a salir mejor que estaba en la barriga. La diferencia es de un auto a favor del de Benito Juárez, que van a ir a buscar en la próxima curva hacia la izquierda. Va a frenar Faurel con la presión de Pesucci.
0: Mano a mano por la punta, intentó por adentro Nicolás Pesucci, no pudo. Va a salir auto de seguridad, chapita.
2: Hay auto de seguridad, ya se marca en el interno, arriba la bandera tricolor.
0: Cuando vienen para cumplir el décimo giro, nos dan un respiro. Auto de seguridad.
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0: Bueno, y esto se va consumiendo por tiempo, porque restan 5 minutos 20 segundos y todavía no cumplió la décima vuelta de carrera el líder. Una competencia que está pactada a 13 giros o 22 minutos como máximo de duración.
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0: Bueno, y se habían escapado los dos de adelante y definían mano a mano Franco Faure y Nicolás Pesucci, pero ahora la neutralización de la carrera pone a otros protagonistas para ir a definir la competencia, porque estamos a tres vueltas del final, porque faltan 4 minutos y medio para cumplir el tiempo, porque las diferencias no existen, porque ahora van a largar pegaditos uno y otro. y Franco Faured es el que decide el momento de acelerar.
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0: Cuando estamos a 4 minutos que se cumple el tiempo máximo de carrera, gana Franco Faure, segundo lugar para Nicolás Pesucci, tercero Martín Chico, cuarto Felipe Martínez, quinto lugar para Alan Bujol, sexto Francisco Martínez, séptimo Federico Hermida, octavo Matías Canapino, noveno Luciano Viana, décimo lugar para Andrés Calderón, undécimo Nicolás Benito, décimo segundo Pablo Colazo, décimo tercero Barretín Chialo, decimocuarto Gastón Fontana, decimoquinto Marcos Coñó, decimosexto Marcelo Marchese, decimoséptimo Federico Estiegli, decimoctavo Dino Casiano, decimonoveno Manuel Aló, en el lugar 20 aparece Luciano Ferroni, Ramiro Goenaga, en el puesto 21 Jonathan Valdilele, en el lugar 22 Franco Villabril, en el puesto 23 24º Marco Flores, 25º Mauro Salvi, 26º Marco Fernández, 27º Rubén Loiacono, 28º Máximo Di Palma, hasta aquí los 28 que están con 10 vueltas de carrera.
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0: Miro el tiempo que resta, 2:40 en principio, si se apuran un poquito. La carrera termina con 13 vueltas.
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0: Ay, ay, ay, vamos a estar justito, ¿eh? Atento al que tiene la bandera. Porque restan 2:10 para cumplir el tiempo máximo. Y Franco Faure viene lento, recién está transitando la última parte de la recta de que está frente a boxe, ¿no, Chapita?
5: Sí, señor, el auto de seguridad que ya se alejó, apagó la luz y se va a venir el reinicio.
0: Sí, bueno, pero resta 1:50, atento, y si no larga antes del 1:25 será la última vuelta. Y resta 1:40 y todavía no aceleró Franco Faure y tiene que pasar por la dirección de la prueba antes del 1:25 para que haya 2 vueltas y no entramos en la última, la recta principal, que va a recibir a Franco Faure, que aceleró, que frena, que bloquea en la última curva. Resta 1:15, la recta principal, no se marca. Será la última vuelta de carrera. Gana Franco Faure, segundo lugar para Nicolás Pesucci, tercero Martín Chico, cuarto Felipe Martínez, quinto Alan Bujol, sexto Pérez Francisco Martínez.
5: Va a entrar el curvo donde Franco Faure mata, donde Pesucci lo sigue de cerca, le hicieron diferencia a Martín Chico, que recibe la presión de Felipe Martínez. Va Felipe Martínez, que quiere cambiar la maniobra, le manda el auto por adentro, quiere ser tercero. El de Roque Pérez ya le ganó la cuerda, el lo tendido Faure, el lo tendido Pesucci, 3 autos lo separan al líder de su escolta. Pelean y rueda, rueda, Chico por afuera, por adentro Felipe Martínez. La cuerda será para el de Roque Pérez, que manda por adentro, define la posición a su favor y es el nuevo tercero.
0: Tercero Felipe Martínez, resta 25 segundos para que se cumpla el tiempo máximo. Gana Franco Faure, doble a la izquierda, seguido de cerca por Nicolás Pesucci.
5: Pesucci, Martínez, Chico, que quiere ir de nuevo por adentro para recuperar la posición con Felipe Martínez, pero retiene el tercer lugar el piloto de Roque Pérez. Y estos 4 de adelante se escaparon de Alan Bujol, que quiere ser el quinto. Gana Franco Faure, le va doblando hacia la izquierda y le hizo 4 autos a Pesucci, que ahora tiene la presión de Felipe Martínez.
0: Definió a su favor Franco Faure cuando pase por la recta principal. Aunque se cumpla la vuelta número 12, habrá terminado la carrera por tiempo. Viene para la victoria Franco Faure. En la recta principal se dejó atrás. La última curva, la bandera, cuadro que se eleva. Va a ganar Franco Faure. Ganó segundo lugar. para Nicolás Pesucci, tercero, Felipe Martínez, cuarto, Martín Chico, quinto, Francisco Martínez, triunfo para Franco Faure.

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2: Ganó Franco Fauret en un neto de 22 minutos, 29 segundos, 77 centésimas. Segundo lugar para Nicolás Pesucci a 72 centésimas. Tercero Felipe Martini a 1.12. Cuarto Martín Chico, quinto Francisco Martínez, sexto Federico Hermida, séptimo Matías Canapino, octavo Luciano Viana, noveno Alan Bussol, el décimo lugar para Andrés Calderón, un décimo Nicolás Benito, décimo segundo Pali Colazo, décimo tercero Martín Chialbo, décimo cuarto Marcos Coño, décimo quinto Gastón Fontana, décimo sexto Marcelo Marchese, décimo séptimo Federico Estiegli, décimo octavo Dino Casiano, décimo noveno Manuel Aló. En el lugar 20 terminó Luciano Ferroni, en el puesto 21. Jonathan Maldinelli, Ramiro Buenaga terminó en el puesto 22. En el lugar 23, Franco Villabrile. 24º, Mauro Salvi, 25º. Máximo Di Palma, 26º. Marco Flores, 27º. Marco Fernández, 28º. Rubén Loyacono, hasta acá. Los 28 que terminaron con 12 vueltas. ¡Triunfo de Franco Faures!
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2: David.
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2: Y ya están en la zona de premiación los tres de adelante de esta final de clase 3.
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2: Continuamos en boleta previa, en la zona de premiación, chapita.
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2: El próximo espectáculo que tendremos aquí será la final de pilotos invitados para la clase 1, 12 horas, 23 minutos. Está dispuesto que se largue esa final.
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2: Y quiero mandar un saludo grande a mi amiguito Marquitos, el chispita de Pasteur, que está prendido a la radio. Un abrazo grande.
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5: Luis, dale. Arrancamos aquí con Nico Pesucci, protagonista de esta carrera. Qué cerca, bien cerquita, Nico. Felicitaciones por el podio.
6: Sí, ¿qué tal, Chavi? Buen día para vos, para toda la audiencia. Cerquita, la verdad que hicimos una buena largada, pudimos avanzar rápido y después lo corrimos hasta donde pudimos. Creo que atrás de él el auto nuestro se desgastó un poco más, íbamos un poco más de trompa que él, nos manteníamos ahí por la succión, le recuperaba un poco por derecho, pero nunca tuve una maniobra clara. Quizás cuando más cerquita estuve es cuando entré a pescar. Y nada, cuando se relanzó me hizo unos metros y me quedaron un poquito oscuro y no pude hacer nada.
5: Sí, señor. Casi que lo empujabas en algunos lugares cuando salió la bandera tricolor, ¿no?
6: Sí, la verdad que fue una lástima porque no quiere decir que lo vaya a pasar ni que lo vaya a intentar, pero estaba realmente muy cerquita. Si tenía una chance era ahí y bueno, después se fumaron, ¿no? Porque se junta todo el pelotón, después ya se relanza con autos cercas atrás y no podés hacer quizás una maniobra clara.
5: Y ahora que Lambiri lo exprima.
6: Sí, por supuesto, ahora cumplimos el primer objetivo, que era terminar bastante adelante con el auto sano. Y ahora le toca a Mauri, que no tengo duda que va a ser una buena carrera.
5: Gracias, Nico.
6: Dale, gracias, cariño para todos.
5: Nicolás Pesucci, que terminó en el segundo lugar esta final de clase 3 del turismo pista de los pilotos invitados. Aquí nos quedamos para charlar en un ratito con Felipe Martín y con el ganador, Franco Faurete. Recordemos que en el auto de Martini, más tarde, estará Germán Todino. Y en el auto de Franco Fauret, más tarde, en la de los invitados, estará Lucas Vicino.
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7: Y ahora me voy a Toa y la Pampa con Mike Santangelo.
8: La Fórmula Nacional completó su segunda competencia de la quinta fecha del año con un final accidentado. A menos de dos vueltas para el final, en el relanzamiento se tocaron Sabatini y Squaglia. El primero quedó cruzado en la curva 1 y de la Santina se lo encontró y lo golpeó con mucha fuerza. Por suerte, el piloto pudo bajar por sus propios medios. Tomás Campra se encontró con el liderazgo y con la victoria, porque la competencia terminó con auto de seguridad en pista. La victoria fue para Tomás Campra, segundo Franco Meschini, tercero José Sánchez, ambos debutantes en esta fecha, cuarto Bautista Fascioli, quinto Benjamín Squaglia, sexto Santino Roverí, séptimo Agustín Velázquez, octavo Renzo Sabatini, noveno Bautista de la Santina, décimo Milton Cudina, décimo primero Alfonso Grassi, décimo segundo Manuel Costán, décimo tercero Fabricio Toselli, décimo cuarto Luciano Vicino, décimo quinto Alejandro Gutlein. Recordamos la victoria para Tomás Campra, su quinto triunfo de la temporada, que también le da el liderazgo del campeonato.
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7: Continuamos en vuelta previa, vuelvo a la zona de premiación, o sea, están en el podio, chapita.
5: No, vos sabés que los podios van a ser después. Va a haber podio cuando termine la carrera de los invitados, así que serán podios de 6 pilotos. Me quedo cerquita de Felipe Martini, todavía en la zona de premiación está Franco Fauret, se han acercado algunos invitados como Germán Todino, seguramente para charlar con Felipe Martini. Felipe, bueno, carrerón muy peleado y aprovechando hasta la última vuelta, hasta el auto de seguridad.
6: Sí, Chapita, buenos días. La verdad que sí. Se dio una hermosa carrera, aprovechó mucho el auto. La verdad que tenía una gran tracción. Y bueno, eso me permitió ir avanzando, esperando la carrera, aprovechando por ahí los errores de ellos. Y bueno, así fui avanzando.
5: Bueno, largaste octavo, no hay que olvidarse de eso, ¿no?
6: Sí, largamos octavo, así que nada, contento. Muy bien.

0: quizás a Todino que lo pueda rayar un poquito más tarde.
1: Sí, todo. Hay, bueno, hay que sumar puntos, así que haga su carrera.
0: Gracias, Feli.
1: Vale, gracias.
0: Felipe Martini, Todino. Recién me dijo Martini que te da el ok. Yo soy el encargado de darte el ok a vos. Te lo podés rayar todo.
1: Qué grande, qué grande. Bueno, felicitarlo, felicitarlo. Ha hecho una carrera muy inteligente, avanzando. La verdad que venía muy bien. Uno de los más rápidos en pista toda la vuelta. Entonces, bueno, quiere decir, el equipo ha hecho un buen trabajo de ayer a hoy también. Felicitarlo a toda su familia, a todos sus sponsors, al equipo. Tienen un gran potencial. Así que, bueno, vamos a tratar de dar lo mejor. Vamos a ir por esa victoria.
0: Qué categoría.
1: Hermosa, hermosa, hermosa, muy linda. Va a estar buena en la final de invitados, así que allá iremos.
0: Gracias, Germán.
1: Dale, gracias a ustedes.
0: Germán Todino, me quedo ahora sí cerquita, Luis, de Franco Faurete, el ganador de esa carrera.
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3: Mientras tanto, debemos decir que se vienen acercando la grilla de partida. Los protagonistas de la final de pilotos invitados de la clase 1, adelante. Largará Carlos Longhi, segundo lugar para Agustín Godas, tercero Sebastián Cipres, cuarto José Luis Costamaña, quinto Emiliano Juez. Desde el sexto lugar para tirar Ramiro Cano, séptimo Nicolás González, octavo Facundo Márquez, noveno Mauro Orjón, décimo lugar para Ignacio Gripo.
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3: Atento que esta es la final de invitados, no crean que la mayoría de los pilotos que van a correr ahora tienen mucha experiencia sobre estos autos. A estar bien atentos a lo que pueda pasar a lo largo de la carrera.
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0: Dale. Con Franco Fauré, felicitaciones, Franco. Qué carrerón y qué victoria.
1: No, en serio. Me costó, como le digo a tus otros colegas, me costó esta victoria en la clase 3. Pero bueno, hoy teníamos una gran oportunidad. Se nos había escapado en San Jorge. Y hoy teníamos una gran oportunidad. Largo bien, lo paso bien a Matías. Y bueno, después la última vuelta, la verdad que Nico se vino. Me exigió muchísimo. Y bueno, me vino bien el pescar para enfriar. Y bueno, por ahí el relanzamiento lo hice un poco rápido, que me dio esa luz como para llegar a la 1 limpio y bueno, nada, llevarme la victoria.
0: ¿Cuál fue el momento más complicado? Además del final, porque Pesucci en algunos lugares estaba soldado, te empujaba casi.
1: Sí, en la curva 3, Nico, me bloqueé un cachito y Nico se me vino bien y me salió, no con una maniobra de ataque acá en la curva 4, pero sí muy cerca, pero bueno, después íbamos ahí, me concentré en el sector 3 que me venían diciendo los chicos por la radio, pero bueno, la verdad fue muy exigente.
0: ¿Y queda un muy buen auto a Vicino?
1: Sí, le queda buen auto, vamos a trabajar un poquito en el set de neumático, pero bueno, lo importante ahora que nos llevamos muchos puntos importantes, la victoria que es la que cuenta para el campeonato, y bueno, seguir trabajando.
0: Disfrutalo, gracias, Franco.
1: Dale, muchas gracias, bueno, agradecido a todo el equipo, Antolín, bueno, a todos mis esposos que me han dado una mano muy grande y bueno, a toda la familia que siempre está haciendo la guarda.
0: Franco Fauret, Luis, el ganador aquí en San Nicolás de la carrera de titulares de la clase 3.

0: ahora me voy a la grilla de partida. Se viene la carrera de pilotos invitados de la clase 1. ¡Dale, Bonano!
1: Con motores apagados la mayoría, llegó Carlos Longhi, puerta abierta. Bueno, Caco, la oportunidad de hacer una buena carrera. Primero, la pista, ¿cómo estaba después de que hubo tres finales?
2: ¿Qué tal? Buenos días. Bien, la pista está bien. Un poquito de suciedad nomás en el externo, así que bueno, hay que tratar de ser prolijo en la primera vuelta, ver si podemos marcar alguna diferencia tranquilizadora. Bueno, el auto depende mucho de la función, así que esperemos sacar diferencia de entrada y creo que tenemos el auto para hacerlo.
1: Lo mejor, buena carrera.
2: Dale, gracias, que la disfruten.
1: Carlos Longhi, quien larga desde la mejor posición de partida con el auto de Maximiliano Pérez a despejar la

0: pista de partida. A través de los silbatos empiezan a correr a todo el mundo. La grilla de partida que se empieza a despejar, todavía no hay carteles.
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2: ¡Aparecen los carreteles, Bonano!
0: Por ahora no, pero la grilla que está despejada, solo quedan las promotoras, algunos colaboradores que intentan salir. El primer cartel, que será el de 5, todavía no se muestra. Quedó solito y dos promotoras por delante, Carlos Longhi. Ya no tiene mecánico, tampoco Agustín Goda, quien es el invitado de Emiliano Puerto. Tampoco tiene gente a su alrededor. Sebastián Cifre, que es el tercero. Por ahora el cartel de 5 que no aparece, pero la grilla empieza a despejarse.
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2: Y ahora...
0: No hay carteles, extraño, quedaron las promotoras, la grilla limpia, carteles que no hay, solamente las promotoras y los autos de carrera. Ahora se empiezan a retirar las promotoras, se sigue sin mostrar el cartel de 5. La grilla que está totalmente despejada. Ahora sí, levanta un cartel y cartel de 5 arriba.
2: Cartel de 5 en el aire. La grilla está completamente despejada. Se viene la final de invitados de la clase 1 del turismo. Pista, ¿qué cartel se muestra?
0: Abajo el cartel de 5, arriba el cartel de 3. Grilla despejada, el cartel de 3 que va abajo, arriba el cartel de 1, en forma inmediata se agitará la verde, hay verde que flamea, hay vuelta previa para la final de invitados de la clase 1 del Turismo Pista aquí en San Nicolás.
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2: Adelante, largará el casco Carlos Longhi, segundo lugar para Agustín Godas. Tercero, Sebastián Cifre. Cuarto, José Luis Costamaña. Quinto, Emiliano Juez. Sexto, para retirar, Ramiro Cano. Séptimo, Nicolás González. La octava posición de partida para Facundo Márquez. Noveno, Mauro Borjón. Décimo lugar para Ignacio Gripo. Undécimo para Joaquín González Coste. Décimo segundo, larga Ricardo Salé. Décimo tercero, Rodrigo González. Décimo cuarto, Tobías Leinbruger, décimo quinto, el Chinito Cientini, décimo sexto, larga Santiago Biasi, décimo séptimo, Martín Garino, décimo octavo, Alan Furnaro, décimo noveno, Santiago Mangoni en el lugar 20, Leandro Balaciani, el auto de seguridad dobla a la derecha.
0: Empieza después de recorrer todo el opuesto, doblando hacia la derecha, detrás de él, 4 o 5 autos por detrás. Lo hace Carlos Longhi, se van a meter en la parte más trabada. Agustín Godas, detrás de ellos Sebastián Ciprés, pegado a Sebastián Ciprés, José Luis Costamaña, Emiliano Juez, Ramiro Cano. Los 6 de adelante, en la parte más trabada, ya transitándola con normalidad, aparece el auto de Nicolás González, Facundo Márquez. El resto de los pilotos recién están terminando de transitar el curvón.
2: En el lugar 21 largará Matías Martínez, en el puesto 22 Federico Copari, en el lugar 23 Lautaro Godino, 24º Valentín Balestrini, 25º. Largará Pablo Blanco, 26º, Miguel Cangelaro, 27º, Franco Meli, 28º, Valentino Matibé, 29º, Juan Sebastián Gallo en el lugar 30, Tomás Arevalo en el puesto 31, Matías Arguizaín en el lugar 32, Facundo Bacaluso en el puesto 33, Miguel Ciaurro, 34º, Matías Becher, 35º, largará Rodolfo Isasi, 36º, Martín Aveledo, 37º, Agustín Verón, 38º, Sebastián Elola, 39º, Benjamín Swain en el lugar 40, Junior Solme. El auto de seguridad dejó atrás la recta que está frente a la zona de boxes.
0: Y van pasando todos con normalidad en este sector, que a Colón y lo va haciendo Agustín Godas, Sebastián Cipresa, marcha lenta, José Luis Costa Magna, todo detrás del auto de seguridad, pasó normal por el interno.
2: En el lugar 41, partida Santiago Lantela en el puesto 42. Franco Ledesma en el lugar 43, Fabricio Girado, puesto 44 para Matías Álvarez, lugar 45 para Pablo Streitengerber en el lugar 46. Franco Nazi, puesto 47 para Germán González en el lugar 48. Gabriel Etura, serán 10 vueltas de carrera, 20 minutos como máximo de duración.
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2: Se corrió el auto de seguridad, le dejó el camino libre al Caco Longhi, que mueve izquierda y derecha con el auto de Maximiliano Pérez, que fue quien ganó la final de titulares. Iba a largar en la posición de privilegio, y el segundo es Agustín Goda, que ya frenó y detiene su marcha el de Olavarría, Sebastián Ciprés, y hace lo propio el de Susana José Luis Costamaña. Idéntica situación para Emiliano Juez, y ahora Ramiro Cano. Todo se va disponiendo para la largada de esta final de la clase 1 de pilotos invitados del turismo pista aquí en San Nicolás.
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2: Los del medio del pelotón ya detuvieron su marcha recién. Están transitando el pequeño curvón los delfinales. Todavía no están detenidos ellos, por lo tanto, tenemos tiempo para una, Santibáñez.
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2: Se muestra la bandera verde agitada en el fondo del pelotón, todo dispuesto. El semáforo que va a tener colores, se va a alargar, rojo, verde, largaron, pico bien, el Caco Longhi muestra el camino y va por el lado externo, Agustín Godas en una misma línea, por adentro el Caco que tiene la cuerda, por afuera, Agustín Godas primero. Carlos Longhi, muy abierto, Godas intenta mandar el auto por adentro, Sebastián Ciprés, y ahí está la lucha, Godas retiene el segundo lugar y va por afuera, José Luis Costamaña sobre Sebastián Ciprés.
0: Costamaña es el número de la carrera, el que Colombia empieza a frenar para doblar hacia la derecha, Godas que aguanta la segunda posición con la presión de Costamaña, Ciprés que quiere aguantar por afuera, por ahora no puede, de Ramiro Cano, el que va por afuera para ganar lugares, el puntero, Longhi con una pequeña diferencia sobre Godas que recibe la presión del que de Costamaña, el frenaje, la curva hacia la izquierda para Longhi, cuando frena se juntan todos.
2: Y ahora sí, la diferencia que tenía el Caco Longhi no la tiene más, porque atención, porque se le vienen todos encima, había sacado amplia diferencia a partir de la largada y luego del curvón, pero ahora tiene presión el puntero.
0: El Caco Longhi que va doblando hacia la izquierda, tiene la presión de Agustín Godas, más atrás aparece José Luis Costamagna, el líder ya dejó atrás el interno en cada hora, la curva hacia la derecha, ahora sí, aceleró el Caco Longhi de mitad de curvón, en adelante, le hizo 3-4 autos, Agustín Godas.
2: Y vienen para marcar la primera vuelta de carrera, y mantiene diferencias en la punta ahora, el Caco Longhi se le habían acercado mucho, una vuelta de carrera, gana Carlos Longhi, segundo lugar para Agustín Godas, tercero, aparece Emiliano Juez, cuarto, José Luis Costamaña, quinto, Sebastián Ciprés, sexto lugar para Nicolás González, el séptimo, Ramiro Cano, octavo, Facundo Márquez, noveno, el Chinito Ciantini, décimo lugar para Lane Brugger.
0: Saliendo de la zona del curvón, Caco Longhi manda, tiene dos autos de diferencia sobre Goda, ese tiene a Juez, cerquita, lejos de ellos, Costa Maña. La próxima curva será hacia la derecha para transitar todo lo opuesto. Empieza a frenarlo, estira el frenaje, juez. Va sobre el auto de Goda, la pelea por el segundo lugar. La curva hacia la derecha para que Longhi mande. Tiene tres autos diferentes sobre Goda, que recibe la presión de juez. Lejos de ellos, Costa Maña aguanta la posición. Ahí Nico González avanza posiciones. Se hace el nuevo quinto de la carrera.
2: Y atención, porque Emiliano Juez le busca por todos lados. Agustín Godas, el puntero, es Carlos Longhi, están en la recta frente a la zona de boxes.
3: Y estos tres escapados de Nico González, muestra el camino el Caco Longhi, soldadito viene Godas, detrás aparece Juez, ahora una pequeña diferencia a favor del líder, Carlos Longhi, que va doblando hacia la izquierda y que la vuelve a perder. No hay distancias ahora entre Longhi y Godas, doblando hacia la derecha en el curvón.
2: No existen las diferencias entre Carlos Longhi y Agustín Godas, igualmente está bien cerca de ellos. Emiliano Juez, se le escaparon a José Luis Costa Maña, que tiene que aguantar al auto correspondiente a Martín Colodoro, que maneja Sebastián Ciprés, la recta principal. Vienen para cumplir dos vueltas de carrera, se juntan los tres de adelante, gana Carlos Longhi, segundo lugar para Agustín Godas, tercero Emiliano Juez, separados apenas por 69 centésimas, escapado de José Luis Costa Maña. José Luis Costa Maña, que tiene la presión de Nicolás González cerca de ellos. Aparece Sebastián Ciprés y Ramiro Cano.
0: En el final de la recta larga tuvo que aguantar Longhi la posición. Lo complicó a Godas y Godas ahora pierde. Con Juez mandó el auto por adentro y hay nuevos segundos lejos de ellos. Costa Maña lo aguanta Nicolás González y en mano a mano por el cuarto lugar empieza a frenar Longhi para doblarse a la derecha con Emiliano Juez en soldado y con ellos Godas, los tres de adelante separados del resto, y que gana un lugar y es el nuevo octavo de la carrera, Diego Ciantini. La próxima curva será hacia la izquierda para el puntero, para Longhi, que tiene ahora a Juez Soldado y este tiene a Godas.
2: Y es mano a mano por la punta entre Carlos Longhi y Emiliano Juez, porque le hicieron una pequeña diferencia. Agustín Godas está en la recta frente a la zona de boxes.
3: Y se está el Caco Longhi en la contrarrecta frente a la zona de boxes. Juez está a segundo, hay un auto y medio entre primero y segundo, y se le escaparon a Agustín Godas. Mucho más atrás aparece Nico González, que recuperó la posición, se la ganó a José Luis Costa Maña, que ahora es el quinto.
2: Vienen para marcar la tercera vuelta de carrera.
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2: A la carga Emiliano Juez sobre Carlos Longhi en la punta de la carrera, la recta principal. Tres vueltas de competencia para Carlos Longhi, que tiene la presión de Emiliano Juez. Le hicieron diferencia al tercero, que es Agustín Godas. El cuarto está lejos de Nicolás González, que dio cuenta de José Luis Costa Maña. El sexto es Sebastián Ciprés, séptimo Ramiro Cano, octavo Facundo Márquez, noveno Facundo Leinkruger, décimo lugar para el querido Diego Ciantini.
0: Emiliano Juez intentó ir por afuera en la pleno curvón, se tuvo que guardar detrás de Longhi, no puede ser con eso. Godas, que tiene tres autos por detrás, muy lejos Nicolás González, pero el de Rafaela pareciera visualmente ser más rápido que los que tienen por delante, que se vienen peleando. Freddy dobla hacia la derecha, Carlos Longhi, que se aferra a la cuerda, y Emiliano Juez, que tiene que transitarlo con ellos. Con Godas se juntaron los tres de adelante, hay pelea, el cuarto está lejos de González, viene mucho más rápido.
2: Atención, porque busca Emiliano Juez la punta de la carrera, se defiende Carlos Longhi, esto le permite prenderse con ellos Agustín Godas. Ojo, está muy lejos Nicolás González, pero viene mucho más rápido que los tres de adelante.
3: El retome lento hacia la izquierda, quedó atrás para los tres de adelante, aguanta la punta el Caco Longhi, se quiere tirar por adentro Emiliano Juez y no puede. Godas está con ellos de a poquito. Se le viene el cuarto, Nico González, que definitivamente se escapó del quinto, José Luis Costa Maña.
2: En la vuelta anterior, Nicolás González, desde el cuarto lugar, fue seis décimas más rápido que los tres que tiene adelante.
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2: Tiro Emiliano Juez, mandó por adentro, cambió la punta. Primero Emiliano Juez, segundo lugar para Carlos Longhi, que va por lo que era de él. Tercero Agustín Godas, y esto, ¿saben qué? le hace la vida más fácil a Nicolás González, que le acorta.
3: Llegarán al final de la recta larga. Por afuera va el Falco Colombi, por adentro todas tienen que transitar. Son segundo y tercero mientras que Juega aguanta la punta de pelear entre tres. Tiene mucho más rápido González, que está cinco autos por detrás. Sale de la zona del Curvón. El Juez marca, la Colombi que lo busca. Boda que va con eso. El lote tendido, cuatro autos por detrás. En el frenaje va a estar González con eso. Frena de Viñedo, pues tiene que transitar. El Curvo hacia la derecha, el puntero lo hace por el radio ideal, todo mismo que el Caco Longhi, que intenta cortar pista y va por adentro. Quiere ponerle el auto a la par y por ahora no puede. Ya Emiliano González le plantea lucha a Bodas y es pelea por el tercer lugar.
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2: Y la lucha ahora es entre cuatro por la punta de la carrera, en la recta frente a la zona de boxe.
3: Se mueve el auto Emiliano González, intenta que no se le meta el Caco Longhi y pelea por el primer lugar. Primero y segundo se le escaparon un par de metros a Agustín Godos, que tiene la presión de Nicolás González. Pelean por la punta y ahora por el tercer lugar en el cordón hacia la derecha.
2: Emiliano Juez tiene la punta de la carrera. Segundo lugar para Carlos Longhi, le hicieron diferencia. Agustín Godos, que tiene la presión del auto correspondiente a Nicolás González. Intenta Nicolás González por el lado externo a la hora de frenar en la última curva y no puede mantener el cuarto lugar, la recta principal. Cinco vueltas de carrera para Emiliano Juez, para Carlos Longhi, separado de los que pelean el tercer lugar, que son Agustín Godas y Nicolás González. Le hicieron diferencia al nuevo quinto, porque ahora Facundo Márquez es quinto, sexto José Luis Costamaña, séptimo Lindbruger, octava posición para Ramiro Cano, noveno Sebastián Cipres, décimo lugar para Ignacio Gripo.
3: La pelea por la punta es mano a mano. Carlos Longhi que lo presiona, Emiliano Juez que domina, ya salieron de la zona del fútbol, quedó lejos Godas, que tiene la presión de Nicolás González. Viene rápido Facundo Márquez, en el quinto lugar tiene lejos a los de adelante, pero es mucho más rápido el cordobés. La frena y dobla hacia la derecha el puntero Juez con Carlos Longhi soldado. Eso entró pasado Godas, intentó voltar y ir por adentro, son terceros y cuarto. No pudo, lejos lo tienen a Facundo Márquez. La próxima curva será hacia la izquierda. Entonces Emiliano Juez frena con la presión de Carlos Longhi
2: y mantiene una leve diferencia Emiliano Juez en la punta de la carrera sobre Carlos Longhi. Estos están escapados de Agustín Godas, que aguanta como puede a Nicolás González, que ya no es tan rápido como lo era en la vuelta anterior.
3: Y se escapó Emiliano Juez, tiene la mayor diferencia de toda la carrera sobre el Caco Longhi. El Caco Longhi que lo manda hacia la izquierda, ahora la chica salió mejor pisado, intenta por adentro en curva hacia la derecha, pero no puede. Emiliano Juez vuelve a tener la presión del Caco Longhi y en la tercera posición Agustín Godas. Se le escapó un par de metros nada más a Nico González. Los cuatro de adelante escapó del quinto Márquez.
2: Mano a mano por la punta de la carrera entre Emiliano Juez y Carlos Longhi. Lejos de ellos, mano a mano por el tercer lugar entre Agustín Godas y Nicolás González. Lejos de ellos aparece el quinto Facundo Márquez. La recta principal, seis vueltas de carrera otra vez. A la carga Carlos Longhi sobre Emiliano Juez. No existen las diferencias entre primero y segundo, están escapados del tercero, que es Agustín Godas, que tiene pegadito a Nicolás González.
3: La pelea por el primer lugar, la pelea por el tercer lugar. Adelante Emiliano Juez, Carlos Longhi que no sigue, no intentó nada, pero lo sigue de cerca para transitar el furgón y tratar de escaparte de Emiliano Godas, que tiene la presión de Nicolás González. Juez que salió de la zona del furgón con dos autos diferentes sobre Longhi. Los dos van a ir a frenar después del otro tiro a doblar hacia la derecha. El frenaje para Juez, para Longhi, que lo presiona. Y nada más que eso, la curva hacia la derecha para los dos de adelante, intentó cortarle Godas, que entró pasado, quiso aprovecharlo la posición Nicolás González, no pudo, y también pelea por el tercer lugar.
2: Y otra vez cortito Carlos Longhi, intenta por adentro sobre Emiliano Juez. Juez que retiene el primer lugar, Longhi que lo quiere.
3: Van saliendo del retome lento hacia la izquierda, adelante siempre Emiliano Juez, un auto y medio sobre el Caco Longhi, que está escapado, le hizo tres autos al tercero, que es Agustín Godas, que lo tiene bien cerquita al cuarto de la carrera, que es Nico González, mucho más atrás, la quinta ubicación para Márquez. A Márquez de a poquito se le viene el Lindbruger, adelante nada cambia, gana Emiliano Juez, ya está en el cordón hacia la derecha, dos autos sobre el Caco Longhi que su escolta.
2: Y vienen para marcar el séptimo giro para que estemos a tres vueltas del final.
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2: Nada cambia, la recta principal para Emiliano Juez que domina por poquito. Un auto de diferencia en la salida de la recta principal entre Emiliano Juez y el Caco Longhi. Un segundo detrás pelean por el tercer lugar. Agustín Godas y Nicolás González, lejos de ellos. O más de dos segundos viene Facundo Márquez, lejos de Facundo Márquez, Limbruger, lejos. De Limbruger, José Luis Costamaña, que tiene la presión de Ramiro Cano.
3: Ahora se le escapó tanto, en pleno curvón, Emiliano Juez a Longhi. Longhi que va por afuera, le mandó el auto por adentro, le cambió la maniobra. Y el lote en vino cuando doblen hacia la derecha. Al de Reconquista le quedará la cuerda. Juega con Longhi. Se hace el nuevo puntero. Tendrá que frenar. Le va a cambiar la maniobra, Juez. Manda el auto por adentro, quiere recuperar lo que tenía. Esto le permite a Godas. Y a quien viene por detrás, Jorge González. Estar con ellos, se van a juntar los cuatro. Gana los Juez. Y ahora la cuerda es para Longhi. Está Godas con ellos. Está González. La pelea es entre cuatro.
2: Y se manda también Emiliano Godas. Y dobla la izquierda. El Caco Longhi tiene la puerta y va por adentro Emiliano Godas y va por afuera Emiliano Juez.
3: El Caco Longhi es el líder saliendo de la del retome, pero van a definir la posición en curva hacia la izquierda. El Caco Longhi tiene la cuerda por afuera de Emiliano Juez. Godas es el tercero, Nico González es el cuarto. Solo por afuera Emiliano Juez. La próxima cuerda será para él, para que capture la punta. La primera posición todavía no se definió. Por adentro Juez, por afuera Longhi.
2: Por afuera va el Caco Longhi, por adentro Emiliano Juez, que se va a aferrar a la cuerda. Se prendió también Agustín Godas y Nicolás González. Va por afuera Nicolás González, intenta pero no puede. Por adentro y aferrado a la cuerda Emiliano Juez, va por adentro Nicolás González, que puede sacar partida. La recta principal, gana Emiliano Juez, segundo lugar para el Caco Longhi. Por adentro Nicolás González, por afuera Agustín Godas, pelean. Por el tercer lugar los cuatro de adelante, separados por menos de medio segundo.
3: Por fin controla su flor Facundo Márquez, se premia la lucha por la punta. El cordobés, la curva hacia la derecha, para Jorge Mata, para Longhi que lo sigue de cerca, para Nico González que es el tercero. El cuarto lugar es para Godas, quinto ya está Facundo Márquez que mete presión y va a matar el auto por adentro. Los cinco sin diferencia, el no tendido para ir a buscar lo que será la curva hacia la derecha. Emiliano fue más empezar a frenar, para doblar hacia la derecha, para aguantar la posición con el Caco Longhi.
2: Un auto por detrás aparece Agustín Godas y la pelea es entre cinco y va también el auto de Facundo Márquez sobre Nicolás González y la punta de la carrera. Es para Emiliano Juez, estamos a una vuelta y media del final, nada dicho está.
3: Sale del retorno hacia el izquierdo Emiliano Juez, tiene la presión del Caco Longhi que tiene la presión de Nico González que lo intentó por adentro pero no pudo. Y van a la próxima curva hacia la izquierda. Aguanta Juez la punta. Lo intenta el Caco Longhi, pero no puede. Nico González prendido con ellos. Más atrás siguen peleando. También está Godas prendido en la pelea por la punta que por ahora tiene Emiliano Juez.
2: Señoras y señores, vamos a entrar en la última vuelta de carrera. Emiliano Juez, que muestra el camino seguido muy de cerca por el Caco Longhi, y hora de frenar en la última curva. Tienen que doblar a la derecha, van a salir pegaditos, primero y segundo, pero se puede definir entre cinco. La recta principal, última vuelta de carrera para Emiliano Juez, para Carlos Longhi, para Nicolás González, para Agustín Godas, para Facundo Márquez, separados por un segundo 56. Entraron en la última vuelta de carrera.
3: Nuevo cuarto, Facundo Márquez en el final de la recta larga. Longhi lo presiona Juez. Es mano a mano. Quedó tres autos, cuatro por detrás. Nicolás González, la curva hacia la derecha. No le da respiro. El Caco Longhi a Juez. Los dos han salido de la zona del curvo. Si salen juntos le van a dejar la pared para que Nicolás González. Así que distancia con eso. El lo tendido Emiliano Juez que tendrá que frenar para meterse en la parte más trabada. Dobla hacia la derecha. Emiliano Juez se mete en la parte más trabada con Longhi soldado. intentó nada de reconquista, pero Álvarez está con eso y a poquito Facundo Márquez también a chica distancia. La próxima curva será hacia la izquierda. Emiliano fue que se quiera forrar a la cuerda y por afuera va a ir Longhi. La curva hacia la izquierda. Frena, fue, frena Longhi. Frena González, frena Márquez.
2: Se juntaron los tres de adelante, Juez Longhi, González para definir la carrera en la recta frente a la zona de boxes.
3: Salió ancho Emiliano Juez, le va a comer la cuerda el caco Longhi, ya le puse el auto por adentro, cambió la punta. Carlos Longhi es el nuevo líder rodando hacia la izquierda. Segundo, Emiliano Juez, detrás de ellos está tercero Nico González.
2: Intenta Emiliano Juez por adentro, el curvón por adentro, Emiliano Juez, creo que con raspadita incluida. Por adentro, Emiliano Juez recuperó la punta y Nicolás González es el segundo. Y se viene el final y cambio descendente en la última curva. Para Emiliano Juez, la recta principal, la bandera, cuadro que se eleva. ¡Va a ganar Emiliano Juez en pista! ¡Ganó! Segundo lugar para Nicolás González. Tercero, Carlos Longhi. Cuarto, Facundo Márquez. Quinto, Agustín Goda. Sexto, Leimbruger. Séptimo lugar para Sebastián Ciprés. Carrerón, que ganó en pista Emiliano Juez.

0: juntas, Ciccarelli.
1: Bien, chico. Felicitaciones.
2: Bueno, gracias. Sí, muy contento, muy contento. La verdad, carrerón de mí, se la perdió toda. Así que, muy contento.
1: Puntos importantes para el campeonato, te suma el invitado ahora y la carrera.
2: Sí, la verdad que lo necesitamos, no podíamos llegar. Así que nada, todo esto, estoy muy contento. Agradecer a todo el equipo, a Emi, a la familia, a mi equipo, a José Chaguirre por los motores y a todos.
1: Felicitaciones. Nicolás Astorgano, el piloto titular del auto que manejó Emiliano Juez.
3: En pista ganó Emiliano Juez, que comparte el auto con quien recién hablaba Nicolás Astorgano. Segundo lugar, atento a esto, por el de Rafaela, Nicolás González, que compartió el auto con Lucio Rodríguez. Tercero, Carlos Longhi, que compartió el auto con Maximiliano Pérez. Este es el podio de la bandera cuadros. Después habrá que ver qué deciden los comisarios deportivos.
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3: Dale, chapita.
1: Bueno, acá festejan en el equipo de Lucio Rodríguez la victoria de Nico González.
3: Claro, papá.
1: Festejan a morir, confirmado, gana la de invitados, Nicolás González. Esta carrera de la clase 1 del turismo pista se viene para este lugar.
3: Claro, por eso le decía, en pista ganó Emiliano Juez. La maniobra en el último curvón de sobrepaso a Carlos Long, y más allá que estamos bien lejos de ella, nos llamó mucho la atención. Sí, dale.
1: Y Emiliano Juez cae al tercer lugar.
3: Claro, primero Nicolás González, segundo Carlos Longhi, tercero Emiliano Juez, que fue quien perjudicó con la maniobra a Carlos Longhi.
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3: Ganó Nicolás González en un neto de 17 minutos 55 segundos 53 centésimas. Segundo lugar para Carlos Longhi, tercero Emiliano Juez, cuarto Facundo Márquez, quinto Agustín Goda, sexto Lane Bruder, séptimo Sebastián Ciprés, octavo Mauro Borjón, noveno Santiago Lantela, décimo lugar para Ignacio Gripo, undécimo Ricardo Salé, décimo segundo Blanco, décimo tercero el Chinito Ciantini, décimo cuarto Ramiro Cano, décimo quinto Franco Nazzi, décimo sexto Martina, décimo séptimo Santiago Mangoni, décimo octavo José Luis Costamaña, décimo noveno González en el lugar 20, Balaciani, triunfo para el binomio Lucio Rodríguez González.
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3: Dale, chapita.
1: Pase a la olla, Nico González, Lucio Rodríguez, el binomio ganador de la 1. Aquí en San Nicolás ya se ha bajado también Emiliano Juez, junto a Nico Astorgano. El Caco Longhi también se ha bajado ya del auto. Nico, Nico, Nico, felicitaciones.
7: Dale, gracias, gracias. Felicitar a todo el equipo Lucio, al Bloco Piacentini, a los motores de Train, y bueno, la confianza por darme el auto para poder correrlo.
1: Largaron 7, se quedan con la victoria.
7: Sí, lo más importante son los puntos para él, que para eso venimos, así que nada, agradecido a todos.
1: ¿Cómo se dieron en la última vuelta? Parecía que era de cualquiera, ¿no?
7: Sí, la verdad que bueno, se venía andando, que venía cuarto, venía rápido. Así que bueno, nos pudimos cuidar bien también ahí. Una linda maniobra y bueno, acá estamos compartiendo con Lucio.
1: ¿Viste la maniobra de Juez con el Caco Longhi?
7: Sí, la vi así nomás, veníamos mirando el espejo para cuidar la cuerda. Pero bueno, los comisarios me avisaron que tenía que parar en el 1, así que
1: gracias. Gracias, Nico. Lucio, Colo, vení por acá atrás.
2: Felicitaciones. No, gracias, gracias. La verdad que estoy muy contento, emocionado. Agradecido a Nico, al equipo, la verdad que entrega todo cada carrera y estos resultados te juro que daría un montón para volverlos a repetir.
1: Mirá, arrancaste la mañana emocionado por lo que había pasado, ¿no? Con un poco de bronca y la terminás de nuevo emocionado.
2: Sí, arrancamos la mañana medio mal porque iban un poco de impotencia. Fue una maniobra que bueno, tuvimos que aceptar la sanción y después hicimos una carrera pensante para dejarle un auto sano a Nico y la verdad que Nico se manejó todo y lo demostró.
1: Disfrútalo, gracias. El Colo Rodríguez, Nico González, el Colo Rodríguez, o mejor dicho, el Colo Rodríguez, Nico González, los que se quedaron con la victoria aquí en la clase 1. Nos quedamos cerquita del Cacolongui y también del resto de los chicos. Ahora sí, Luis, en un ratito habrá podio. Podio para 6.
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1: Señor, a ver, intento ir con Jacolongui, con Maxi Pérez. Vamos a ir para la zona del podio. Me quedo cerquita de ellos y ya te llamo para poder charlar. Son los primeros liberados de esta zona, de este sector. Se ha quedado Nico González, el ganador de los invitados, con el Colo Rodríguez, su titular. En un ratito estarán en el podio. Y no sé por dónde andan Emiliano Juez y Nico Storgano. Probablemente ya estén en el sector del podio, así que ya te llamo a ver si tenemos la posibilidad de poder tener una palabra antes que vayas para el podio. Fundamentalmente de Carlos Longhi, con el auto de Maxi Pérez que venía punteando.
8: Hizo un carrerón.
1: Y bueno, se rayaron un poquito, ya lo va a contar él, ya lo va a contar él con mucha más tranquilidad. Así que acá me quedo. Caco, bueno, la venías ganando y algo pasó.
9: Sí, veníamos esperando la carrera. Lo esperé y bueno, sabíamos que teníamos auto para definirlo en las últimas dos vueltas. Logro pasarlo y bueno, me pegan una curva que no tenía sentido, ya estábamos terminando la carrera.
1: Bueno, fue un carrerón de todas formas.
9: Bueno, bien, la carrera linda, divertida. Ojalá que la hayan disfrutado. Yo la disfruté muchísimo después de muchos años volver a nivel nacional y encontrarme con un podio. Agradecido a Fabio Fornovelli, a Diego de Alfonso los motores, a toda la familia Pérez. Lo hacen con un sacrificio enorme y bueno, acá estamos los resultados.
1: Gracias, Caco.
9: A ustedes.
1: Caco Longhi. En cualquier momento va a subir. Bien, Pérez al podio. Maxi Pérez viene al podio.
2: Sí, por fin, gracias a Dios, y los dos.
1: Maxi Pérez, el titular del auto que manejó Carlos Longhi. Ya están en este lugar Nico Astorgano y su invitado Emiliano Juez. Y en la escalera esperando para que le den el ok para poder subir los ganadores. Nicolás González, el ganador de los invitados, y su titular, el Colo Rodríguez.
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3: Bueno, y ahora hay que estar atento porque de un momento a otro se habilita la pista. Para que tomen contacto con ella los protagonistas de la final para pilotos invitados de la clase 2, una carrera que está pactada 12 vueltas o 20 minutos como máximo de duración.
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3: Chapita, contame el disfrute en el podio.
1: Y me voy para la parte de adelante. Había quedado en la parte trasera para poder tener la chance de hablar en un ratito con quienes faltan. Nico Astorgano, Emiliano Juez, entrega de premios en este momento en el escalón más alto. Lucio Rodríguez, Nico González, primer puesto, clase 1, la carrera de los 300 pilotos para ellos. Y ahora a descorchar, descorcha Maxi Pérez, el Jaco Longhi. Y también hay alegría para Emiliano Juez, para Nico Astorgano. Así que plena ceremonia del podio en este momento.
3: Señoras y señores, sí, hay que decir las cosas como son. Esta actividad comenzó a las 10 de la mañana. Tuvimos 3 carreras y esta fue la cuarta. Y la verdad, ya estamos llenos de automovilismo. Y esto es lo que brinda el turismo pista. Y todavía tenemos muchas cosas más por ver.
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3: Y ahora me voy a Toa y la Pampa con Mike Santangelo.
8: Final de la carrera para el Top Race en su sexta fecha en Toay. Nereo Queijeiro se quedó con la victoria con el Fiat de Octanos Competición. Segundo, Alejandro Irasusta. Tercero, Marcelo Ciarrochi. Cuarto lugar para Lautaro Lanzi. Quinto, Juan Pablo Traverso. Sexto, Carlos Goodlein. Séptimo lugar para Guillermo Promesti. Octavo, Mauro Rial. Noveno, Joaquín Lobay. Cerrando las primeras 10 posiciones, Ayrton Gardoqui. Triunfo en esta sexta fecha del Top Race para Nereo Queijeiro.
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3: Adelante largará Juan José Cazú. Estoy hablando de la próxima final que tenemos, que es los pilotos invitados de la clase 2. Segundo lugar para Matías Cuaglia. Tercero, Matías Fernández. Cuarto, Rodrigo Lugón. Quinto, Joaquín Melo. Sexto, Maximiliano Martín. Séptimo, Alexis Angoy. Octavo, Tomás Fineschi. Noveno, Manuel Borgey. En el décimo lugar partirá Martín Laborda.
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9: Dale. Bueno, arranco con Astorgano. Emi Juez me hace el aguante. Nico, bueno, valioso trofeo.
13: Sí, olvídate, olvídate. Otra vez puesto 3 con Emi en la de los 300. Lo que es sabor amargo, que por ahí la podríamos haber ganado. Emi se corrió todo, por supuesto, pero bueno, se ve que la maniobra no fue válida y nos dejó un buen puesto 3.
9: Autazo, pensando en lo que sigue.
13: Sí, sí. Desde el principio de año tenemos un gran auto. El automovilismo y nos pasaron cosas muy insólitas y bueno, lo pagamos tanto en el campeonato como ahora clasificando en otros grupos y demás, que no nos dejan ser competitivos, pero demostramos que estamos a la altura.
9: Gracias, Nico.
13: Bueno, gracias a vos. Déjame agradecerle a MDS, a Emi, a Justicia R por los motores, a todos.
9: Nico Astorgano, que es el titular del auto que manejó ahora en los invitados Emiliano Juez, estamos cerquita de él, ya han dejado la zona del podio y se van a venir para la parte de abajo, para la planta baja, donde está el salón de conferencia de prensa. Explica con paciencia la maniobra Emiliano Juez. Se cruzó recién toquecito con el Caco, se saludaron y lo acompañamos. Emiliano Juez, que se quedó con la victoria en pista, y hay que arrancar por la última maniobra. Emiliano, fue un carrerón, pero hay que arrancar por lo último. Buen día, buenas tardes.
14: ¿Qué tal? Buenas tardes, ¿vos estás, la audiencia? Sí, la verdad que fue una carrera increíble que pudimos pasar al frente enseguida, después tratando de hacer luz, obviamente no podíamos. Y la última maniobra, él se me mete por adentro bien a la salida de la quema cerradita.
9: El retome, ahí salís un poco ancho vos, ¿no?
14: En realidad lo hago por adentro para que no me haga la tijera, pero siento el golpe de él atrás, eso hace que se me corre el auto, y cuando voy para adentro ya estaba el auto del puesto, obviamente me corrí para no entrar en roce, en recta, digamos, porque era innecesario. Y después, cuando doblamos a la izquierda, él se va muy ancho para un lado. Cuando quiere volver, yo le cambio la maniobra, voy por adentro y obviamente él se cierra porque sé que está mi auto y aparte la curva era para ese lado, pero ya estaba medio auto puesto, y cuando él se cierra nos golpeamos fuerte porque él venía de más arriba. Le sigo acelerando para acomodarlo. Creí que haber sido una maniobra limpia porque seguimos los dos.
9: ¿Para vos fue válida?
14: La verdad que está justo. Por ahí lo que hizo que sea más exagerada fue que él venía de más arriba, entonces al cerrarse de golpe obviamente se le cruza más de lo normal. Si hubiera sido a la par, digamos, que veníamos los dos autos a la par y doblamos los dos a la vez, no hubiera pasado eso porque hubiera sido un rocecito de nada.
9: Gracias, Emi, y a disfrutar, y gracias por la carrera, fue un espectáculo bárbaro para todos.
14: Dale, gracias a vos por la nota, y agradecer al MDS, a Nico Astrogano, a su familia, y bueno, a toda la gente que hace el aguante.
9: Emiliano Juez, que había ganado la carrera en pista, luego sancionado con el auto del titular Nicolás Astrogano.
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3: Bueno, y se viene la clase 2, los invitados. Donde Juan José Casú, con el auto de Agustín Gajate, mostrará el camino, largará en la posición de privilegio.
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3: Buena idea, poquito comienza a poblarse la grilla de partida. ¡Dale, Banana!
9: José Casusa ha llegado a la grilla de partida, cuando también llega Coaglia, que el invitado de Calapier. Casú, bueno, primero, se corrieron varias finales, habla con Gajate un costado, se corrieron varias finales, ¿cómo encontraste la pista en esta vuelta que pudiste dar hasta llegar a la grilla?
15: Hola, buenos días. Todo bien, normal, calentando un poco más, y bueno, nada, espero que salga una buena final.
9: Qué linda oportunidad esta.
15: Hermosa, la verdad que hermosa. Sinceramente, me siento mucho no haber podido estar a la altura de su defensa para disfrutarme un poco más y para tratar de ir por la carrera, pero bueno, vamos a hacer
9: lo mejor. Gracias. Juan José Casú, quien larga desde la mejor posición de partida, la final de invitados de la clase 2 del Turismo Pista.
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3: En el segundo lugar larga Matías Coaglia con el auto de Matías Clapier.
9: Va una fotito para Coaglia, ya lo saludan, puerta abierta. Matías, bueno, una linda oportunidad te dejó aquí Clapier.
15: Excelente, estoy en un lugar de privilegio, muy feliz. Voy a dar lo mejor, voy a darlo todo, vamos a buscar la victoria y ojalá le devuelva muchos puntos a Mati.
9: Con tal poquita vuelta, el intento de la largada, vale.
15: Sí, ni hablar, es una carrera larga, si podemos manotear la punta de entrada mejor para nosotros, vamos a ir un poco más tranquilos. Y si no lo pelearemos atrás, yo creo que también tenemos mucho ritmo en base a lo que vi con Mati. Le tengo mucha fe al auto, me tengo fe a mí, así que vamos a dar lo mejor.
9: Lo mejor.
15: Vale, gracias.
9: Matías Coaglia, quien larga desde el segundo lugar.
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3: Comienzan a pedir que liberen la pista, me imagino que todavía no aparecen los carteles, Bonano.
9: Por ahora no aparecen los carteles, las puertas están abiertas, a ver si le pido permiso para abrir la puerta del auto de Matías Fernández. Le van a pedir que ponga en marcha. Lo mejor, Mati, que tengas una buena carrera.
15: Vale, muchas gracias. Gracias, agradecer a todo Marcha, que volvemos con felicidad.
9: Matías Fernández, que larga desde la tercera posición con el auto de Bajuel. Ahora sí, cartel de 5 arriba.
3: Cartel de 5 en el aire se viene. La final de invitados de la clase 2 del Turismo Pista. Serán 12 vueltas de carrera. 20 minutos como máximo de duración todavía. La grilla está llena de gente.
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3: Y ahora,
9: victoria, el cartel de 5, el cartel de 3 que comienza a mostrarse para la final de invitados de la clase 2 del Turismo Pista, abajo el de 3. Arriba el cartel de 1, se quedó parado Escuaglia, ahora arrancó y salió detrás de Casú, la verde que flamea y vuelta previa.
1: para la final de invitados de la clase 2 del turismo pista.
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3: Adelante largará Juan José Casu, segundo lugar. Para Matías Coaglia, tercero. Matías Fernández, cuarto. Rodrigo Lugón, quinto. Joaquín Melo, sexto. Largará Maximiliano Martín, séptimo. Alexis Sangoy, octava posición de partida para Tomás Fineschi, noveno. Manuel Borgé, décimo. Martín Laborda, undécimo. Joaquín Ochoa, décimo segundo. Franco Beatini, décimo tercero. Cristian Garbiglia, décimo cuarto. Arián Yerovi, décimo quinto. Ignacio Polici, décimo sexto. Juan Cruz Talamona, décimo séptimo. Nicolás Posco, décimo octavo. Joaquín Telo, décimo noveno. Agustín de Brabandera en el lugar 20. Partirá Pablo Vázquez, el auto de seguridad. Ya dejó atrás el primer curvón, va a doblar a la derecha.
1: Dobla hacia la derecha para meterse en la parte más trabada, el auto de seguridad. Ya comienza a transitar lo que es la recta que lo va a dejar en curva hacia la izquierda. Lejos de ellos, quien larga adelante y calentando neumáticos, Juan José Casó, y detrás de él lo hace Matías Coaglia, Matías Fernández, Rodrigo Lugo, Joaquín Melo, Maximiliano Martín, los seis de adelante, transitando la pequeña recta que nos va a dejar en curva hacia la izquierda.
3: En el lugar 21 largará Tomás Aramburu. En el puesto 22, Tomás Puñalón. Y en el lugar 23, Juan José Gallo. En el puesto 24, Fabricio Angeli. En el lugar 25, Matías Caglia. En el puesto 26, Iñaki Gallo. En el lugar 27, Pedro Pisandelli. 28º. Largará Lucas Cantelli, 29º. Daniel Bettino en el lugar 30. Juan Benedetti en el puesto 31. Jair Echeveste en el lugar 32. Luciano Martínez en el puesto 33. Thiago Ferrari en el lugar 34. Franco Bonacegla en el puesto 35. Antonino García en el lugar 36. Rudy Bunciac en el puesto 37. Jeremías Olmedo, 38º. Largará Juan Tomás Catalamani, 39º. Fernando Prisibeque en el lugar 40. José Jean Antonio en el puesto 41. Juan Pablo Pastori en el lugar 42. Robertino Sereno en el puesto 43. Largará Matías y Cepi. Ya dejaron atrás la recta que está frente a la zona de boxe, los de adelante.
1: La pasada fue normal, el auto de seguridad marcha lenta, mucho más atrás, Juan José Casó, Matías Coaglia, Matías Fernández, los de adelante ya pasaron con normalidad.
3: El auto de seguridad que en este momento deja atrás el último curvón y le va a dejar el camino libre para que Juan José Casó tome contacto con la recta principal. Vienen lento igual, muy lejos del auto de seguridad en este momento. Acelera Juan José Casú, pero todavía no llegó siquiera al pequeño curvoncito que le deja tomar contacto con la recta.
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3: Lentamente va a buscar la grilla Juan José Casú, se impacienta Matías Coaglia y lo pasa, le dice, dale, dale, que tengo ganas de largar. Va a llegar antes a la grilla Matías Coaglia, que larga desde la segunda posición que Juan José Casú. Y ahí va Juan José Casú y detiene la marcha y hace lo propio Matías Coaglia. Y ya frena Matías Fernández, detiene su marcha con el autocampeón Rodrigo Lugón. Y ahora es Joaquín Melo, todo se prepara. Serán 12 vueltas de carrera, 20 minutos como máximo de duración. Recién en este momento están deteniendo su marcha los del medio del pelotón.
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3: Bueno, y será cuestión que lleguen los del fondo, porque ya Los de adelante están esperando, los del medio están detenidos y de a poquito se va a completar la grilla, esperamos. Quedan 4 autos para llegar cada uno de ellos a la llave que le corresponde y después estaremos atentos a la bandera verde que le dé paso desde el fondo de la grilla al rojo del semáforo. Después, 12 vueltas de carrera, 20 minutos como máximo de duración. La verde que se agita, el semáforo que tendrá colores rojo, verde. Largaron pico bien. Juan José Caso en segundo lugar para Matías Cuaglia, tercero. Matías Fernández por adentro, pero no puede, hay lucha por el segundo lugar, la punta de la carrera para Juan José Caso en segundo lugar. Para Matías Cuaglia, tercero. Matías Fernández, cuarto lugar para Rodrigo Lugo.
15: El puntero Cazón salió de la zona del curbón con Cuaglia transitando. Ya le mandó el auto por adentro y va a cambiar la punta. Matías Cuaglia va a ser el nuevo líder porque le va a quedar la cuerda. Detrás de eso Matías Fernández y aguanta la posición Rodrigo Lugón con Joaquín Melos. La curva hacia la derecha para Cuaglia, que es el nuevo puntero. Matías Fernández quiere mandar el auto por adentro y Cazón se defiende. Son segundo y tercero. La otra pelea es entre Lugón y Melo. Ya transitan lo que será la pequeña recta que lo dejará en curva hacia la izquierda. Intenta Fernández ir por adentro. Cazón manda por adentro aguantando el segundo lugar. Hizo ir contra Cuaglia. Cuaglia es el puntero.
3: Primero Matías Cuaglia, segundo lugar para Juan José Cazón. La tercera posición para Matías Fernández, cuarto Rodrigo Lugón, quinto lugar para Joaquín Melo.
15: Tinta Matías Cuaglia, marcado una diferencia, no la consigue con Cazú, que frena bloqueado, tiene la presión de Matías Fernández, está el escapado de Melo, que tiene la presión de Rodrigo Lugón. El puntero Matías Cuaglia se encaró el curbón hacia la derecha, ahora sí, se le escapó, le hizo 4 autos a Cazú, que tiene la presión de Tomás Fernández.
3: Primeros metros de carrera y viene para cumplir la primera vuelta efectiva ganando Matías Cuaglia. El segundo lugar es para Juan José Cazú. La recta principal, la lucha es por el tercer puesto entre Matías Fernández y Joaquín Melo. El quinto Rodrigo Lugón, sexto Tomás Fineschi, séptimo aparece Sangoy, octavo La Borda, noveno Maximiliano Martín, décimo lugar para Manuel Borges.
15: Igual y Cazú cómodos, cada uno en su posición. El nuevo tercero Joaquín Melo y ahora Matías Fernández lo tiene que aguantar en la cuarta posición a Rodrigo Lugón. Intenta ir por afuera saliendo del curón. No puede el cordobés Fernández, que achicha, dice, ya ha aferrado la cuerda. Defiende el cuarto lugar. Y Cuaglia frena, frenó mucho Dante, que lo que hizo Cazú, y esto le permitió a Melo achicar distancia con los dos de adelante, los tres, que ya son en la pequeña recta que salió, mal pisado Melo. Tiene problema Melo, viene perdiendo lugares, va perdiendo lugares. ¿Quién era tercero? Fernández, nuevo tercero. Cuarto, Rodrigo Lugón, pareciera retomar la marcha ahora Melo.
3: Y Melo defiende el cuarto lugar con Rodrigo Lugón, vuelve a ser tercero. Matías Fernández, la punta de la carrera para Matías Cuaglia.
15: Y transita la contrarrecta frente a la zona de boxes, escapadísimo. Matías Cuaglia va a frenar, doble hacia la izquierda, escapado de Cazú. Cazú de Fernández, Melo vuelve a hacer el cuarto de la carrera, intenta Lugón meter el auto por un lado y por el otro y no puede, y esa es la pelea más cerrada por el cuarto lugar en el corona hacia la derecha.
3: Se escapan entre sí los tres de adelante, pero el que mayor diferencia tiene ahora es el puntero Matías Cuaglia.
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3: Dos vueltas de carrera y gana Matías Cuaglia, segundo lugar para Juan José Cazú. Un segundo, tres centésimas la diferencia. La tercera posición es para Matías Fernández, cuarto Joaquín Melo, quinto Rodrigo Lugón. El sexto lugar es para Alexis Sangoy, séptima posición para Tomás Fineschi, octavo aparece Martín Laborda, noveno Maximiliano Martín, décimo lugar para Manuel Borges, ya está un décimo.

0: En nuestras redes.
1: Bueno, vienen para marcar el tercer giro con la carrera neutralizada. Había hecho poco más de un segundo en la punta de diferencia Matías Coagli. Ahora con la salida del auto de seguridad, ¿sabes qué? ¡No tiene nada!
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1: Se cumplen tres vueltas de carrera y gana Matías Coagli a segundo lugar. Para Juan José Casú, tercero Matías Fernández, cuarto Joaquín Melo, quinto lugar para Alexis Angoy, sexta posición para Tomás Fineschi, séptimo Rodrigo Lugón, la octava posición es para Martín Laborda, noveno Maximiliano Martín, décimo lugar para Manuel Borgé, undécimo Nicolás Foco, décimo segundo el Cuqui Garbiglia, décimo tercero Piatini, décimo cuarto Juan Cruz Talamona, décimo quinto Ignacio Polisi, décimo sexto Arian Cherovi, décimo séptimo Tomás Puñalón y décimo octavo Agustín de Brabandera, décimo noveno Pablo Vázquez en el lugar 20, Joaquín Telo en el puesto 21, Gallo en el lugar 22, Martínez en el puesto 23, Joaquín Ochoa en el lugar 24, Angeli en el puesto 25, Tomás Aramburu. La carrera está neutralizada con tres giros cumplidos.
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1: Lentito los trae, no el auto de seguridad, porque el auto de seguridad se le escapó a quien viene liderando la fila india, Matías Coagli. Pero sí, Matías Coagli juega con el tiempo a favor. Estamos con tres vueltas cumplidas, tres y media. Queda media vuelta para el relanzamiento, supuestamente. Y 12 minutos 50 segundos para cumplir el tiempo máximo de carrera.
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1: Bueno, ahí está todo dispuesto y seguramente cuando cumplen el cuarto giro habrá carrera nuevamente para los invitados de la clase 2 del turismo pista. Será cuarto giro cumplido, vamos a estar a 8 de la bandera cuadro.
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1: ¿Me parece a mí o los tres lentitos, Coagli, chapita?
2: Sí, sí, muy lento. Fíjate la distancia que le hizo el auto de seguridad, que debe acelerar para liberarle el camino, pero Coagli los trae muy, muy lento. Y ahora empieza a mover de un lado para el otro, imita los movimientos Cazú, que en el relanzamiento está detrás, en el segundo lugar.
1: 11 minutos y medio quedan de carrera.
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1: Bueno, y en el amplio curvón se junta todo, porque se va a relanzar. Y decide Matías Coagli el momento de acelerar y se corrió el auto de seguridad y restan 10 minutos 50 segundos para cumplir el tiempo máximo y aceleró Matías Coagli y le hizo tres autos de diferencia a Juan José Casú. La hora de frenar y manda por afuera Matías Fernández, la recta principal, la bandera verde que se agita. Hay carrera para los invitados de la clase 2 del turismo pista. Medio segundo le hizo Matías Coagli a Juan José Casú, que tiene la presión de Matías Fernández, que tiene pegadito a Joaquín Melo, que tiene pegado a Alexis Angoy.
2: Se salvó el puntero, pierde la diferencia en el final de la recta. Coagli con Casú en tránsito del curvón. Son tres autos a pulso favor cuando Matías Fernández se tiene que defender de Joaquín Melo. Joaquín Melo que lo presiona, intentó ir por afuera y no puede. La pelea es por el tercer lugar. Detrás de ellos se van a empezar a juntar todo. Cambió la maniobra, Joaquín Melo mandó por adentro y va a ser el nuevo tercero en el frenaje para doblar hacia la derecha, mientras que Tomás Fineschi intenta ir por afuera y no puede. Adelante Cuaglia. Tiene tres autos diferentes sobre Cazú. El nuevo tercero, Joaquín Melo.
1: Y ya se desprendió de Matías.

0: para Tomás Fineschi, Alexis Sangoy, la punta de la carrera para Matías Coaglia con luz sobre Juan José Cazú.
1: Dale, le retorne hacia la izquierda, contrarrecta para Matías Coaglia, escapadísimo de Cazú, Cazú, un auto y medio nada más sobre el auto de Joaquín Melo, que es el nuevo tercero al nuevo cuarto. Y el Sangoy, detrás aparece Tomás Fineschi en el quinto lugar, adelante y escapadísimo Matías Coaglia para dejar atrás la curva hacia la izquierda y encarar el curvón.
0: Vienen para marcar el quinto giro de carrera para que estemos a siete vueltas del final.
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0: Bloqueo de Juan José Cazú en la última curva, se escapa. En la punta Matías Coaglia, segundo lugar para Juan José Cazú, que cada vez tiene más cerca a Joaquín Melo, que tiene cerquita a Alexis Sangoy, que tiene pegadito a Tomás Fineschi, el sexto es Rodrigo Lugón, séptimo lugar para el auto correspondiente Martín Laborda, octavo aparece Matías Fernández, noveno Maximiliano Martín, décimo lugar para el Coque Garbiglia.
1: Salió abierto Melo en la zona del curvón, Sangoy mandó por adentro, le va a quedar la cuerda y va a querer ser el nuevo tercero, Sangoy tercero, expira el frenaje Tomás Fineschi, quiere hacer 2-1, vio el hueco Tomás Fineschi, tercero, mandó por adentro, entró pasado y ahora Sangoy quiere recuperar la posición, no lo puede hacer, lo mismo que el auto de Tomás Melo. Tomás Fineschi es el nuevo tercero de la carrera.
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0: Se escapa en la punta Matías Coaglia.
1: Coaglia de Cazú, Cazú de Melo, que es el tercero, va Tomás Fineschi por el tercer lugar, no puede, y le da la posibilidad de prenderse a Sangoy y también a Rodrigo Lugón. El puntero Matías Coaglia ya salió de la curva hacia la izquierda, encaró el curvón rápido hacia la derecha, escapadísimo de Juan José Cazú, que también está cómodo en el segundo lugar.
0: Los dos de adelante están escapados de los que pelean el tercer puesto, así sí, la lucha es cerrada, la recta principal, seis vueltas de carrera, se cumplió la mitad de la misma, gana y es cómodo, Matías Coaglia es segundo, cómodo también, Juan José Cazú es incómodo el tercero, Joaquín Melo porque tiene la presión de Tomás Fineschi cerca de ellos, aparece Alexis Sangoy, cerquita de Sangoy, Rodrigo Lugón, luego aparece Matías Fernández en el séptimo lugar, Martín Laborda está octavo, el noveno Maximiliano Martín, décimo lugar para el Coque Garbiglia.
1: Al nuevo tercero Tomás Fineschi en el final de la recta larga usó la succión, dio cuenta por afuera de Joaquín Melo y los tres de que vienen por detrás, porque cuando va con ellos le dan casa a Cazú en el final de la recta opuesta, doblando hacia la derecha, Cazú usa mucho más pista que lo que hace Tomás Fineschi, que lo que hace Joaquín Melo, que lo que hace Sangoy. La pelea está planteada por el segundo lugar. Todo esto a favor de Coaglia, que va a buscar curva hacia la izquierda con varios autos de ventaja.
0: Ingresa a la zona de boxe Thiago Ferrari.
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0: Y se escapa Coaglia en la punta y ahí lucha por el segundo lugar.
1: Por el segundo lugar, por adentro Cazú defendiendo la posición, Tomás Fineschi por afuera, Cazú retuvo la posición, no le alcanzó la pista, pisa abajo, se defiende, y ahora va Fineschi por afuera, Cazú por adentro, Fineschi por afuera, se prendió Melo para ir por adentro y ser el nuevo tercero de la carrera en otra historia, Coaglia cortado adelante.
0: Y en la medida que se sigan peleando le van a hacer la vida más cómoda. Al líder pelean Joaquín Melo y Tomás Fineschi por el tercer lugar en una misma línea. Ingresan a la recta principal. Tiene problemas Juan José Cazú. Hay nuevo segundo. Es Tomás Fineschi tercero. Joaquín Melo cuarto. Alexis Sangoy la punta. Cada vez más cómodo para Matías Coaglia. Tiene más de 3 segundos y medio a su favor.
1: Coaglia que con mucha diferencia transita la zona del curvón. Tomás Fineschi en segundo. Ya transita la zona del curvón mientras que se tiene que defender Joaquín Melo de Sangoy. Sangoy manda el auto por adentro a la salida del curvón y va a ser el nuevo tercero. Coaglia frena.
3: dobla hacia la derecha con varios autos de ventaja sobre Tomás Finetti para transitarse a la curva hacia la derecha de retome y meterse en la parte más trabada. Lo mismo de Tomás Finetti, que le sacó diferencia a Tangoy, que tiene la presión de Joaquín Melo, de a poquito le acorta a Rodrigo Lugo.
0: Y la lucha está por el tercer lugar y el cómodo puntero Matías Coaglia, y ahora habrá que ver el ritmo que puede tener con la pista limpia desde el segundo lugar. El auto correspondiente a Tomás Finetti.
3: Punto recto frente a la zona de dulce para el cómodo puntero, para Matías Coaglia, que va doblando hacia la izquierda. Escapadísimo de Tomás Finetti. Tomás Finetti y Alexis Sangoy, aquí hay pelea, porque Sangoy lo aguanta Melo cuando levantan la bandera tricolor. Y hay auto de seguridad.
0: Auto de seguridad. Y esto termina por tiempo.
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0: Cuando íbamos a entrar en las últimas cuatro vueltas de carrera, vamos a entrar en las últimas cuatro vueltas de carrera, lo que pasa que no se van a cumplir porque estamos a 3 minutos 50 que se cumple el tiempo máximo. Cuando tenía más de 3 segundos de ventaja Matías Coaglia en la punta de la carrera sobre el auto de Tomás Finetti, ahora con la salida del auto de seguridad no tiene nada.
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0: Le quiero mandar un abrazo grande a mi amigo Hugo Fallanaza, Marisa, Ramiro, a toda la familia que están prendidos a vuelta previa. ¡Un abrazo enorme!
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0: Menos de 3 minutos para cumplir el tiempo máximo que corrían. Matías Coaglia llevaba más de 3 segundos, ahora no lleva nada sobre Tomás Finetti. El tercero es Alexis Sangoy. Cuarto lugar para Joaquín Melo. Quinto, Rodrigo Lugo. Sexta posición para el auto correspondiente a Matías Fernández. Séptimo, Maximiliano Martín. Octavo, Franco Beatini. Noveno, Ariel Cherovi. Décimo lugar para Ignacio Polici. Undécimo, Juan Cruz Talamona. Décimo segundo, Joaquín Telo. Décimo tercero, Tomás Puñaloni. Gana Matías Coaglia. ¿Cuánto queda? 2 minutos 10 segundos para cumplir el tiempo máximo.
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0: ¿Saben qué? Capaz que se habilitan la última vuelta, porque queda 1 minuto 50 para cumplir el tiempo máximo y el auto de seguridad recién está encarando la recta frente a la zona de boxe, Chapita.
3: Sí, señor, no alcanzo a ver las luces, me parece que vienen apagadas.
0: Sí.
3: Vienen apagadas y, bueno, ya vienen todos que incolumnados como para poder relanzar.
0: Claro, pero resta 1 minuto y medio. Ya está, esto termina en una vuelta más, definen en una vuelta la carrera porque resta 1 minuto 20 segundos y todavía Matías Coaglia no ingresó en el último curvón.
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0: Y ahora sabe que queda 1 minuto nada más. Van por una vuelta. Van a definir en la última vuelta. No puede tardar 50 segundos antes de pasar por la dirección de la prueba Matías Coaglia, por más que lo quiera, porque ahora acelera y se le escapa y le hace 2 autos de diferencia a Tomás Finetti, que tira el frenaje, que quiere salir juntito a la recta principal. Señoras y señores, la bandera verde que se agita. Entramos en la última vuelta de carrera. 33 segundos para cumplir el tiempo máximo de carrera. Gana Matías Coaglia. Segundo lugar para Tomás Finetti. 40 centésimas la diferencia. Tercero, Alexis Sangoy, cuarto, Joaquín Melo, quinto lugar para Rodrigo Lugón.
3: Va Tomás Finesse, quiere ir por afuera y por adentro Cuaglia, defiende la posición, Tomás Finesse por afuera, por adentro Cuaglia, los autos a la par, en pleno curvo, en la trompita a favor de Tomás Finesse, se prendió Sangoy con eso, son tres para pelear la punta, el hueco lo tiene Sangoy, le hicieron la pared, va a ser primero Sangoy porque le dejaron el hueco, tendrán que frenar y doblar hacia la derecha, hizo dos por uno, Sangoy es el puntero para doblar hacia la derecha.
0: Alexis Sangoy es el puntero, pero vuelve a la carga, Matías Cuaglia y Tomás Finesse, nada definido está. Media vuelta para el final.
3: Voy para el retome lento hacia la izquierda. Cuaglia por afuera, Sangoy por adentro. Sangoy es el líder. Tomás Finesse ahora es el segundo. Alexis Sangoy es el puntero. Sale como líder en la contrarrecta frente a la zona 12 y van a definir la primera posición en la próxima curva hacia la izquierda. Matías Cuaglia vuelve a meter el auto por adentro. Matías Cuaglia es el líder, Tomás Finesse es el segundo, Alexis Sangoy es el tercero.
0: Toca la tierra Tomás Finesse, se aferra la cuerda Matías Cuaglia. Son cuatro para definir, porque se prendió también con eso Joaquín Melo. Se viene el final de la carrera. Tiempo cumplido, Matías Cuaglia tiene la punta y va Tomás Finesse. Alexis Sangoy también, la recta principal. Que va a recibir y va a ser el triunfo de Matías Cuaglia. Va a ganar Matías Cuaglia. Ganó segundo lugar para Tomás Finesse. Tercero Alexis Sangoy. Cuarto Joaquín Melo. Quinto lugar para Matías Fernández. Sexto Rodrigo Lugón. Triunfo para Matías Cuaglia.

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2: Ganó Matías Cuaglia en un neto de 21 minutos, 13 segundos, 84 centésimas, segundo lugar. Para Tomás Fineschi a 22 centésimas. Tercero, Alexis Angoy. Cuarto lugar para Joaquín Melo. Quinto, Matías Fernández. Sexto, Rodrigo Lugón. Séptimo, Franco Biatini. Octavo, Maximiliano Martín. Noveno, Arián Cherovi. Décimo lugar para Juan Cruz Talamona. Undécimo, Joaquín Telo. Décimo segundo, Tomás Puñaloni. Décimo tercero, Martínez. Décimo cuarto, Agustín de Brabandere. Décimo quinto, Gallo. Décimo sexto, Joaquín Ochoa. Décimo séptimo, Josecito Gian Antoni. Décimo octavo, Ignacio Polisi. Décimo noveno, Pablo Suárez. ¡Triunfo de Matías Cuaglia!

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1: Y me voy a la zona de premiación con Mauro Mendoza.
2: Esperando por los protagonistas de esta carrera, va a aparecer Matías Cuaglia, el ganador de la clase 2 de los invitados, con el auto de Matías Clapier, que está por aquí esperándolo. Aparece Alexis Angoy con el auto de Carlitos Bula, el tercero de esta carrera. Aparece Tomás Fineschi con el auto de Paulides, el segundo. Y ahora esperamos por el ganador. Falta que llegue el ganador, falta que llegue Matías Cuaglia, que probablemente esté pasando cerquita del parque cerrado. Ahí aparece Cuaglia con el auto de Clapier, auto del equipo Robledo, acelerando en vacío. Aquí está el ganador, Matías Cuaglia. Por aquí estaba Clapier. Por aquí viene Clapier, el titular. Mati, vení. Post podio. Ahora Cuaglia ganando. No, impresionante, impresionante. Vaya, disfrute. Y ahí va Clapier. Y se abraza con Cuaglia. Y salta, y salta, y salta. Salta Cuaglia. La alegría de este binomio, la alegría de Matías Cuaglia, el ganador de esta carrera, otra carrera impresionante también del turismo pista. Se levanta la visera para tomar un poquito de aire Matías Cuaglia. No se ha sacado el casco todavía. Ya bajó Fineschi, también Alexis Angoy. A ver si viene para este lugar Mati Cuaglia. Algunos se van para la zona del podio. Se saluda con su familia. Cuaglia, el ganador de esta carrera. ¡Mati! Con casco colocado irá. ¡Mati! ¡Mati! Alza su chiquito, su hijito. ¡Mati! ¡Felicitaciones, Mati!
3: Excelente, excelente, la estoy muy, muy emocionado. Se lo debía al Mati Clapier, gracias por confiar. No, vamos, gracias por devolverme esa alegría de poder estar arriba en auto. Gracias a Dios que no pude devolver el triunfo, estoy muy contento.
1: Qué última parte con Sangoy, que quería ser líder, que fue líder también por algunos metros. Tremendo, porque yo creo que tenía mejor auto que todos. Y el auto de seguridad me complica, pero bueno, pudimos llevarla para nuestro lado. Tremenda carrera, de las mejores carreras, ¿o no?
3: Hermoso, hermoso, hermoso.
1: Disfrute. Gracias. Ahí está la palabra de Matías Cuaglia, el ganador, y aquí nos quedamos, cerquita de los otros pilotos que en un ratito estarán disfrutando del podio.
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1: Vuelvo a la zona de premiación, aquí en San Nicolás. Señora, señor, ¿le gusta el automovilismo? Bueno, este es el automovilismo que nos gusta. Está lleno de cosas, lleno de adrenalina, lleno de autos, lleno de espectáculos. Y encima, más allá de los fresquitos de la tarde ahora y que fue la mañana, ideal. Vienen ponchados para disfrutar al aire libre.
2: Voy Luis con Tomás Fineschi. Tommy, bueno, qué buena carrera.
3: Buena carrera, la verdad que sí, carrerón. muchísimos autos a la par en todo momento. Le venía diciendo a Juan que necesitaba que se descomprima un poco la fila india para empezar a intentar algún sobrepaso, porque capaz intentaba pasar un auto y me terminaba pasando tres, pero bueno, durísima carrera.
2: Dos autos de seguridad para que todo volviera a empezar, ¿no?
3: Sí, durísimo, la verdad que sí. Pero bueno, avanzamos del puesto 8 al puesto 2, pudimos sumar un montón de puntos, que era la idea, porque Juan está peleando el campeonato, así que feliz.
2: Disfrútalo, gracias.
3: Vale, muchas gracias.
2: La palabra de Tommy Fineschi con el auto de Juan Cruz Paulides, miro hacia atrás, ya fue para la zona de boxe Alexis Sangoyle, el otro protagonista del podio, así que aquí nos quedamos para cerrar con él en un ratito.
1: Qué piloto ese Tomás Fineschi, por Dios, lo ha demostrado a lo largo de toda su corta campaña, cada vez que puso un auto en pista, peleó puestos de vanguardia.
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1: Bueno, y ahora se viene la final del Turismo Carretera 2000. Una carrera que está pactada a 13 vueltas. O 20 minutos como máximo de duración.
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1: Mientras tanto, los festejos en el podio son tremendos, ¿no, Chapita?
2: Sí, terrible, terrible. No llegaba Paulides, el titular del auto de Tomás Fineschi. Se suma Juan Cruz Paulides y ahí están los seis. En el escalón más alto, los Matías, Clapier, el titular, y Quaglia, ganador de esta carrera. El trofeo que levanta Carlos Bula, que es el titular. Alexis Sangoy le llevó el auto a Carly Bula, a Carlitos Bula, al tercer lugar. Y ahora el que levanta el trofeo después del segundo puesto es Tomás Fineschi. Con el auto de Juan Cruz Paulides, los responsables del equipo Robledo, que también tienen sus trofeos, sus premios merecidos por esta victoria. Y se viene el champán aquí en San Nicolás para este podio de la clase 2 del Turismo Pista.
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1: Bueno, mientras esperamos algún testimonio más cuando termine el podio de los invitados, debemos decir que ya tomaron contacto con la pista los protagonistas de la final del Turismo Carretera 2000, una carrera que está pactada 13 vueltas, 20 minutos como máxima duración. En la primera fila largarán Berni Xaver y Humberto Krujowski. En la segunda, Lucas Vodanovic y Josito Di Palma. En la tercera, el conejito Mario Bassi y Juan Ignacio Concina. En la cuarta, Juan Manuel Doce y Nicolás Finelli. En la quinta, Cristian Doce y Blaschewski. En la sexta, Maximiliano Valle y Marcelo García. En la séptima, Julián Santero, Juan Pablo Rosotti. En la octava, solo, como loco malo, largará José Alfonso.
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1: La mayoría de los protagonistas de la carrera del Turismo Carretera 2000 pasan por la calle de boxes y luego sí, irán a la grilla de partida.
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1: Ayer se corrió la carrera corta del Turismo Carretera 2000 y la ganó con absoluta solvencia Berni Xaver, el mendocino, que se adjudicó la etapa regular y que ahora tiene la posibilidad de largar nuevamente en la posición de privilegio.
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1: Llega la grilla de partida, Lucas Rodanovich. Llega la grilla de partida, Josito Di Palma. Llega la grilla de partida. Placer, y en este momento hace lo propio Maximiliano Valle.
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1: Juan Manuel 12, que va a la grilla de partida. Cristian 12. Que va a la grilla de partida, y ahora el que va a la grilla de partida es quien larga delante. Bernie Chávez.
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1: A la grilla de partida el conejito Mario Valle, a la grilla de partida Nicolás Finelli, ya están todos los protagonistas, completa la misma. No digas entero, no quiere decir que no haya pasado. Se me pudo haber escapado.
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1: Paso de nuevo por las cercanías del podio de la clase 2 de pilotos invitados del Turismo Pista. Chapita, terminó.
8: Terminó el podio, me vine para la conferencia de prensa y en un ratito queremos hablar, o quiero hablar con Alexis Angoy, con Carlos Gula, los otros protagonistas de esta carrera, ¿eh? Así que enseguida te llamo, Luis.
1: Bueno, están trabajando en el auto de José Alfonso en la zona de boxes. José Alfonso, que debía largar desde el 15º lugar, por ahora no será de la partida.
9: Y te confirmo, Julián Santero está en el final de la grilla del Turismo Carretera 2000.
1: Ah, bueno, listo, se me había pasado. Recordemos que en la mañana, tempranito, antes que comience la actividad, Andrés Jacos dio un par de vueltas con ese auto que ayer había tenido problemas, que dio el ok, que está todo en condiciones, y ahora Santerito largará esta final desde el 13º puesto.
8: Luis, voy adelantando con algunas notas aquí.
1: Dale.
8: Bueno, por aquí está Carlos Gull, el titular del auto de Alexis Angoy. Qué bueno, qué manera, imagino, de sufrirla, Carlos, desde abajo.
10: Sí, la verdad que increíble. Hemos trabajado durísimo. Fue un fin de semana que arrancó muy bien para él, para mí no tanto. Pero bueno, fuimos acomodando un poco. Alexis, fuimos acomodando un poco el foco de la idea de estar concentrado y... Mira, largamos bien, llegamos hasta P6, nosotros, con buen ritmo, y el auto quedó sanito para que Alexis, sabemos que se iba a venir para adelante, así que así fue.
8: ¿Me metiste radio sin radio en la final de Alexis? ¿Ponchaste o
10: poca radio? Pero sobre el final me desahogué porque creí que la ganamos. Él se le corre un poquito el auto, bueno, nada, los chicos venían empujando todo, pero hizo un carrerón, o sea, se nos escapó nada, por nada.
8: Disfrútalo, gracias, Carlitos, gracias. Carlos Gula, invitado a Alexis Angoy, que en la última vuelta fue puntero.
10: Sí, la verdad que... Arriba el auto no sabía que era la última vuelta. Yo pensé que faltaba una vuelta más, si no me hubiese quedado un poco más en izquierda, yo que calculo que la podría haber hecho de una manera un poco más lenta. Y bueno, la verdad que se me corre un poco con el auto y nada, pero más allá de eso, salí por el fin de, la verdad que está como un fin de fantástico. Adelante hemos laburado en conjunto, y si Carlos no hubiese dejado el auto en esa posición, hubiese sido difícil llegar al podio, porque la categoría está muy pareja. Así que nada, no, agradecido a todos los DT, a la de Luján, porque gran auto, Ariel, se han laburado muy bien. A toda la gente que me acompaña y me está viendo en la tele, mi familia, mi novia, a mi viejo que me ha venido a ver hasta acá. Así que nada, sobre todo a Carlos por la confianza que me tuvo, y la verdad que un fin de muy, muy bueno.
8: Ale, qué buenas maniobras que se han visto.
10: Sí, la verdad que las maniobras se hacen de a dos o a tres y han salido maniobras así muy justas, no nada ilícito, pero la verdad que maniobrones, se disfrutó mucho la carrera y sobre todo manejar, la verdad que estuvo muy bueno.
8: ¿De dónde vienen tan corredores? Salen corredores de todos lados y todos son buenos.
10: Sí, bueno, la verdad que Córdoba tiene un nivel muy bueno y... No, este debut de nivel nacional para mí es soñado porque hace mucho que que tenía ganas de estar acá, pero bueno, es una cuestión presupuestaria por la que no estábamos, y bueno, esta oportunidad hay que aprovecharla.
8: Ojalá te podamos ver pronto de nuevo. Gracias, Ale.
10: Dale, muchas gracias.
8: Alexis Sangoy, otro de los protagonistas, Luis, de esta carrera de invitados de la clase 2 del Turismo Pista.
1: Bueno, mientras tanto debemos decir que ya estamos en vuelta previa para la final del Turismo Carretera 2000, una carrera que está pactada 13 vueltas o 20 minutos como máximo de duración.
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1: Y una vez que concluye esta carrera del Turismo Carretera 2000, se viene la final de invitados de la clase 3. Adelante, largará Luca Vicino, segundo lugar para Mauricio Lamírez, tercero Germán Todino, cuarto de Berfoneto, y quinto lugar para Nicolás Moscardini, sexto Bautista Damián y séptimo Agustín Canapino.
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1: Presenta el ordenamiento de partida del Turismo Carretera 2000.
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1: En la primera fila largarán Bernice Aver y Humberto Crujos, en la segunda Luca Bodano y Josito Di Palma. En la tercera, Mario Valle, Juan Ignacio Concina. En la cuarta, Juan Manuel 12, Nicolás Finelli. En la quinta, Cristian 12 y Blas Efter. En la sexta, Maximiliano Valle y Marcelo García. En la séptima, Julián Santero, Juan Pablo Rosotti. Todo dispuesto. Rojo el semáforo, verde en una misma línea. Por adentro, Bernice Aver. Por afuera, Humberto Crujos, que se llegan a raspar, pero livianito. La curva es a la derecha, primero Bernardo Chávez, segundo lugar para Humberto Crujos, que se le pone un poco de costado el auto. La tercera posición es para Lucas Bodanovi, cuarto lugar para Josito Di Palma, quinto el conejito Mario Valle. Son los primeros metros de carrera, iba el conejito por el lado externo y va Josito por afuera buscando el tercer lugar de Lucas Bodanovi. Nada cambia, y atención que por el hueco puede mandar el conejito Mario Valle. La pelea es por el cuarto lugar entre Josito Di Palma y Mario Valle, la punta de la carrera para Bernie Saber.
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1: Empieza a distanciarse en la punta de la carrera Bernie Saber de Humberto Crujos, que la lucha está por el tercer lugar. Y Josito Di Palma ya dio cuenta de Lucas Bodanovich, es el nuevo tercero de la carrera. Se escaparon los dos de adelante, tres autos y ahora cuatro de diferencia entre Bernie Schaber y el chacaré Humberto Crujos, que lejos de ellos el nuevo tercero, Josito Di Palma, que ya le hizo diferencia. Tiene problema Bernie Schaber, se para Bernie Schaber, hay nuevo líder, es el chacaré Humberto Crujos, que segundo lugar para Josito Di Palma. Problemas para Bernie Schaber, lo dejan a un costado de la pista, en plena recta principal con el envión. Ya lo van a ir a buscar.
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1: Y gana Humberto Crujoski, segundo lugar para Josito Di Palma, tercero Luca Bodanovi, cuarto el conejito Mario Valle. Tiene diferencias en la punta de la carrera Humberto Crujoski, pero le empieza a cortar Josito Di Palma desde el tercer lugar. Lucas Bodanovich y ahora el conejito Mario Valle es el nuevo tercero. Ganó muchas posiciones Julián Santero, que aparece sexto, intentando ganarle el lugar a Juan Ignacio Concina.
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8: Chávez dijo a través de la radio, simplemente se paró, puede ser algo eléctrico o tal vez algo del motor y el Protec lo paró.
1: Muy bien, y vienen para marcar la segunda vuelta de carrera. Tiene distancia en la punta Humberto Crujoski sobre Josito Di Palma, dos vueltas de carrera. Gana el correntino, segundo lugar para Josito Di Palma. Achica Josito Di Palma, 73 centésimas la diferencia. El tercero es Luca Bodanovi, cuarto el conejito Mario Valle, ya está quinto. Julián Santero, sexto lugar para Cristian, 12, séptimo Juan Manuel 12. Octavo Nicolás Finelli, noveno Juan Pablo Rosotti, décimo lugar para Maximiliano Valle, viene dos décimas más rápido. Josito Di Palma y nuevo líder. Josito Di Palma, que se para, se paró. Ahora invirtieron las posiciones. No veo marcación de auto de seguridad, pero levantaron
9: auto
1: todo.
9: De seguridad, Luis, auto de seguridad.
1: Auto de seguridad, ahora sí. En el... Hay auto de seguridad, sí. Pero la verdad, en el monitor todavía ni apareció.
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1: Claro, Krujowski, avisado del auto de seguridad, levantó, pasó Josito Di Palma a la punta y hacíamos referencia. Se había cambiado la misma y ahora el auto de seguridad le dice, bueno, vamos, atrás, Josito de Krujowski, que vienen para marcar el tercer giro con la carrera neutralizada.
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1: Para clasificar vamos a esperar que cumplan el tercer giro. Aquí viene el auto de seguridad, los espera en plena recta principal. Tres vueltas de carrera y gana Humberto Krujowski, segundo lugar para Josito Di Palma, tercero Lucas Bodanovi, cuarto el conejito Mario Valle, quinto lugar para Julián Santero, sexto Cristian 12, séptimo Juan Manuel 12, octavo Nicolás Finelli, noveno Juan Pablo Rosotti, décimo lugar para Maximiliano Valle, un décimo Marcelo García, décimo segundo Blaschev, ya están fuera de carrera Bernie Schaber, José Alfonso y Juan Ignacio Confina.
9: Luis, acá viene Schaber, viene entrando a la zona de boxes, habla con un banderillero, no le gusta donde dejó el auto, me parece Schaber. Si bien está en el final de la calle de boxes o del paredón de boxes, está sobre el césped, pero no está tan lejos de la pista. No, no le gusta, no le gusta dónde quedó el auto. No, definitivamente no le gusta dónde quedó el auto Schaber. Eso es lo que discute aquí en la salida a pista con un oficial. Bernie, ¿qué pasó?
11: No sé, se paró.
9: Qué lástima.
11: Ese es que va a ser. Así.
9: ¿No te gusta dónde quedó el auto parado?
11: No, no, los comisarios, pero ahí me dejaron. No sé ahora quién que lo corra, pero no arranca. No sé cómo quieren que lo corra.
9: Gracias, Bernie.
11: Gracias.
9: Bernardo Schaber.
1: Bueno, pero ¿quedó en un lugar peligroso, Chapita, o en plena recta?
9: Está en plena recta principal, sobre la izquierda, en una franja de pasto muy ancha. ¿Viste?
1: Pero...
9: No, no quiero decir que no, no está, es que está en un lugar seguro. Porque si en plena recta hay un toque, uno le puede dar de lleno al auto de Schaber.
1: Bueno, pero el tránsito es por el otro lateral, ¿correcto? ¿De la recta?
9: Sí, sí, sí. Pero no me gusta dónde quedó. No es un lugar para que esté un auto parado, Luis.
1: Bueno, pero según dijo Bernie Schaber, no lo pueden mover.
9: No, no arranca. No arranca, por eso abandonó, porque se paró el motor y no arrancó.
1: Bueno, pero lo pueden empujar también, es una alternativa. A no ser que esté trabado, bueno. Y se viene el relanzamiento. Y en la primera fila, por adentro largo Humberto Krujowski, por afuera Josito Di Palma. Y en la segunda, Lucas Bodanovi, por adentro el conejito Mario Valle, por afuera. Y en la tercera, Julián Santero, que se aparece quinto en el clasificador. Y Cristian Dos, el auto de seguridad que le deja el camino libre. Se le viene Josito Di Palma encima al Yacaré Correntino. Está rojo el semáforo. Se va a relanzar la carrera. Rojo el semáforo. Verde. Largaron. Se abre el Correntino. Lo acompaña por el lado externo. Josito Di Palma se quiere cerrar. Josito. Se raspan apenita los autos. Para el curbón en una misma línea. Primero Humberto Krujowski, pero no le afloja. por afuera Josito Di Palma la cuerda, la tiene Humberto Krujowski, pero Josito le hace media trompita por el lado externo, tienen que doblar a la derecha, Krujowski tiene la cuerda, lo va a acompañar por el lado externo, le va a querer cambiar la maniobra, Josito Di Palma no lo pudo hacer, primero Humberto Krujowski, segundo lugar para Josito Di Palma, tercero Lucas Vodanovic, cuarto lugar para Julián Santero, bloquea el puntero, se le vienen encima Josito Di Palma, Lucas Vodanovic y Julián Santero.
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1: Y ahora tiene luz en la punta de la carrera Humberto Krujowski sobre Josito Di Palma, que tiene cerca a Lucas Vodanovic, que tiene dos autos de diferencia sobre Julián Santero, que definitivamente se escapó del quinto, que es el conejito Mario Bassi. Tira diferencia en la punta de la carrera Humberto Krujowski, va a marcar el quinto giro, cinco vueltas de carrera para Krujowski, para Josito Di Palma, que ahora le hizo diferencia a Lucas Vodanovic, que tiene que aguantar a Julián Santero, cinco vueltas cumplidas de 13. Está pactada la carrera.
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1: Y se preparan los invitados de la clase 3 del Turismo Pista para su final, Bonano.
9: No voy a molestar a Otto Frizzler. Mira la carrera del Turismo Carretera 2000. Otto, ¿te molesta un minuto? Miraba la carrera del Turismo Carretera 2000, puesto 17 para alargar. Ya le avisaste a Chile que una marquita le traes al auto.
13: Hijo de él me avisó antes a mí, marcarlo todo, me dijo, así que bueno.
9: Ya, te dio vía libre.
13: Me dio vía libre, necesita realmente sumar al campeonato. Y el puesto de largada que estamos, no sumamos mucho, así que sí tengo que arriesgar y intentar avanzar un poco.
9: ¿Y el Turismo Pista permite eso, de arriesgar y superar autos?
13: Sí, la carrera es medio corta por lo que vi, pero bueno, mientras podamos vamos a intentar avanzar.
9: Hablamos de lo que viste, lo que fueron las otras finales, la 2, la 3, la final de la 1, y así se tendrá que correr.
13: Sí, al límite. Sí, va a estar áspero. No me corto, gracias.
9: Otto Frizzler.
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1: 6 vueltas de carrera, 7 del final, y gana Humberto Krujowski para el Turismo Carretera 2000 y se escapó de Josito Di Palma, un segundo 13. La lucha está ahí. Josito Di Palma, Lucas Vodanovic y Julián Santero, que lo presiona, no termina de prenderse con ellos. El conejito Mario Bassi tiene luz en la punta. Elige los radios de giros Humberto Krujowski. Ahora Josito Di Palma le hizo una pequeña diferencia a Lucas Vodanovic, que no se puede sacar de encima la presión de Julián Santero. Vuelvo a la zona de boxes con Mauro Mendoza.
9: Mira cámaras Mauricio Lamiris. Las mira con Nico Pesucci. Se va preparando. Aquí ya está todo listo en el auto de Nico Pesucci, para que lo corra en un ratito nada más el uruguayo Mauricio Lambiri. Que mira alguna cámara, a ver si podemos ir. ¿Se puede, Mauri? Bueno, mirando las últimas cámaras, ultimando detalles, ¿no? Buen día.
14: ¿Qué tal, Chapi? Buenas tardes. Sí, mirando sobre todo la largada, que no practicamos largada en ningún momento del fin de. Así que viendo cómo larga Nico y bueno, preparándonos ya para largar la final de invitado de la 3.
9: Todas las carreras fueron buenas, de titulares o de invitados las que vimos hasta ahora.
14: Yo creo que el Turismo Pista siempre buenas carreras, en cada circuito que va, siempre una categoría espectáculo, así que bueno, esperemos ahora los invitados de la 3 darle el espectáculo que la gente quiere.
9: ¿Qué te ha costado, qué te ha sorprendido el auto de clase 3 de Turismo Pista?
14: Me ha costado acelerar temprano, cosa que por ahí en otros autos de carrera no es lo ideal, acá es como que le gusta acelerar temprano, así que por ahí esa fue la parte que más me costó, pero en general tuvimos un buen fin de hasta acá, así que bueno, esperemos cerrarlo con una gran final en lo que viene.
9: La última, todos piden permiso a los titulares para rasparlo un poquito.
14: Sí, por suerte no me vinieron a decir nada.
9: ¿Qué hace el sordo Pesucci?
14: Y bueno, capaz que le duele un poquito el bolsillo, lo llevamos un poco, se rapa mucho.
9: Mauri, buena carrera más tarde, gracias.
14: Gracias, agradecer a Nico, a toda su familia, a todo el equipo de Luca Benincasa, a todos los sponsors.
15: Gracias por confiar en mí, realmente estoy disfrutando mucho el fin de semana.
8: Mauricio Lambiris, que en un ratito estará corriendo con el auto de Nico Pesucci.
16: Mientras tanto debemos decir que hay lucha en la carrera del Turismo Carretera 2000 por el tercer lugar entre Lucas Bodanovich y Julián Santero. Fueron a la chapa, iba Santerito por afuera y va por adentro. Lucas Bodanovich, la cuerda la tiene Lucas Bodanovich, aguanta el chaqueño. El tercer lugar, mientras tanto, Humberto Crujó, que mantiene diferencias con relación a Josito Di Palma. Y ahora Lucas Bodanovich le hizo 3 autos a Julián Santero, que tiene 5 sobre el quinto, que es el conejito Mario Valle, la recta principal. 8 vueltas de carrera para Humberto Crujó y 8 vueltas de carrera para Josito Di Palma. Otra vez a la carga Julián Santero sobre Lucas Bodanovich. Vuelvo a la zona de boxe con Jorge Bonano.
17: Voy a molestar a Marcos Blanca, que está junto al equipo. Marcos, bueno, se ve lo primero, lo fundamental y lo más importante. Muy buena la pasaprueba que hizo tu novia.
18: Sí, lo mejor hasta ahora.
17: Hasta ahora, ¿no?
18: Ahora lo mejor, porque falta la final.
17: Viejo, bueno, pediste vos también. Mirá que están todos pidiendo permiso para traer el auto raspado.
18: No, yo ya ayer lo traje un poco raspado y hoy me parece que más de lo mismo. Se corre así acá, parece.
17: Bueno, y así se tendrá que correr. Ya vimos las finales de lo que fueron la 2 y la 1.
18: Sí, va a ser una de las finales divertidas, creo. Muy presionada y bueno, habrá que estar atento para intentar avanzar, ¿no? Ahí cuando se presentan mejores oportunidades, está todo muy parejo y bueno, cuando alguno intente y no le salga, hay que aprovecharlo.
17: Pocas vueltas y es como que hay que arriesgar de entrada, que no hay mucho tiempo para perder.
18: No, obviamente, hay que largar bien, algo que todavía no experimenté, así que bueno, una vez que te sortiemos eso, bueno, hay que correr.
17: Marcos, lo mejor. Marcos Landa.
16: Se viene Josito Di Palma, en la vuelta anterior le cortó 2 décimas. Humberto Krujowski y Santero tiene problemas y perdió lugar con el conejito Valle y habrá lucha. Si mantiene este ritmo Josito Di Palma, en una vuelta más va a estar en la cola del auto de Humberto Krujowski. El sacaré que cumple el 9º giro, 9 vueltas de carrera para él, 9 vueltas de carrera para Josito Di Palma. 2 décimas otra vez le cortó Josito Di Palma Humberto Krujowski. Estamos a 4 minutos 20 segundos que se cumple el tiempo máximo de carrera. Va a la zona de boxes Julián Santero.
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16: Estira el frenaje luego del amplio curvón Josito Di Palma para acercarse a Humberto Krujowski, lo logra, pero a la hora de acelerar, el correntino vuelve a establecer 5 autos de ventaja, 3:50, para que se cumpla el tiempo máximo de carrera. Auto de seguridad, la carrera se neutraliza.
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16: Cuando vengan para cumplir el 10º giro, la carrera estará neutralizada. Si se relanza en la próxima vuelta, vamos a una para definir la misma.
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16: El auto de seguridad que los espera en la última curva, que ya toma contacto con la recta principal. Voy a clasificar cuando cumplan el 10º giro, 10 vueltas de carrera. Gana Humberto Krujowski, 2º lugar para Josito Di Palma. La tercera posición es para Lucas Bodanovich. 4º, el conejito Mario Valle. El 5º lugar es para Juan Manuel 12. 6º, Juan Pablo Rosotti. 7º lugar para Maximiliano Valle. 8º, Nicolás Finelli. Miro para atrás y no hay más autos. Son 8 nada más. Quedan 2:20. O sea, viene uno hacia las perdidas, pero manda a la zona de boxe.
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16: Bueno, era el auto de Cristian 12 que cumple el décimo giro, pasando por la zona de boxe. ¿Sabe qué? Queda 1:50 para que termine el tiempo, lo que indica que se relanza en la próxima vuelta y se define en la siguiente pasada con la bandera cuadro.
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16: Bueno, y el auto de seguridad que les muestra el camino dejó atrás la curva a la derecha, luego del amplio curvón, y se mete en la parte trabada y dobla a la izquierda y lo sigue de cerca Humberto Krujowski, pero más de cerca lo sigue Josito Di Palma, Humberto Krujowski. Van a largar en una misma línea y ambos saben que es la vuelta final, porque estamos a 1:10 que se cumple el tiempo máximo.
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16: Ay, si no pasan. ¡Ay! Restan 50 segundos y el auto de seguridad está en el curvón. Y restan 45 segundos y todavía siguen transitando el curvón. Y Humberto Krujowski debe decir, bueno, que termine. Y Josito Di Palma que se lo pone a la pared y dice, no, vamos a definir en una vuelta. 30 segundos se define en una vuelta. Restan 25 segundos para cumplir el tiempo máximo. Señoras y señores, restan 20 segundos, y ahora sí, justito, con lo justo entramos en la última vuelta de carrera, porque restan 10 segundos, última vuelta de carrera, se va a producir el relanzamiento, se viene la definición de la carrera del Turismo Carretera 2000, todo dispuesto, rojo, verde, bajocito de Palma por el lado externo. La cuerda y se aferra a ella, la tiene Humberto Krujowski, lo acompaña por afuera Josito Di Palma, por adentro aferrado a la cuerda Humberto Krujowski en una misma línea. Tienen que doblar a la derecha, se llegaron a raspar los autos, no le afloja Josito Di Palma, ahora se chapean, tienen que doblar a la derecha, le va a querer cambiar la maniobra Josito Di Palma, le cambió la maniobra. Se rapan de nuevo los autos y nuevo líder. Josito Di Palma manoteó la punta. Segundo lugar para Humberto Krujowski. La tercera posición para el conejito Mario Valle. Tienen que doblar a la izquierda. Iba por lo que era de él, el correntino. Pero ya Josito Di Palma le hizo uno o dos autos de diferencia. El conejito Mario Valle le empareja la posición a Humberto Krujowski por el lado externo. Mueve el auto Krujowski y le pega. El conejito Mario Valle, segundo.

tiene la vida fácil. En el final es cosito de palma la pelea. Es por el segundo lugar por adentro. Humberto Krujowski, ahora le dejaron el hueco a Luka Bodanovic en la pelea por el segundo lugar. Trompo de Bodanovic, trompo de base, trompo del Jacaré. Va a ganar cosito de palma. Ganó el segundo lugar. Dios me libre, me guarde. El final, segundo lugar para el auto correspondiente a Maximiliano Valle, tercero. Juan Manuel 12, cuarto. Nicolás Finelli, quinto lugar para Luka Bodanovic. Triunfo de Josito Di Palma en la última curva de la última vuelta. Los tres que venían peleando el segundo lugar se fueron primero. El auto correspondiente a Luka Bodanovic, después el conejito Mario Valle, y posteriormente Humberto Krujowski. Señoras y señores, por si algo faltaba, el Turismo Carretera 2000 también nos dio espectáculo. Ganó Josito Di Palma el segundo lugar. Fue para Maxi Valle, tercero, Juan Manuel 12.

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2: Clasificador extraoficial de la final del Turismo Carretera 2000 en pista. Ganó Josito Di Palma en un neto de 21 minutos, 29 segundos, 39 centésimas. La escuchan acelerar. Segundo lugar para Maximiliano Valle a 3.97. Tercero, Juan Manuel 12. Cuarto, Nicolás Finelli. Quinto lugar para Luca Dodanovi. Sexto, Juan Pablo Rosotti. Séptimo, Humberto Crujero. Octavo, Cristian 12. Quedó tirado a un costado de la pista. Después de la última maniobra, en la última curva, uno de los tres que venía peleando el segundo lugar, el conejito Mario Valle.
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2: ¡Dale, chapita!
5: Se bajó Josito Di Palma. La alegría de la Recifeño.

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1: Ya vamos a volver a la zona de premiación. Mientras tanto debemos decir que por delante tenemos el último espectáculo lleno de automovilismo hoy, ¿eh? No se me van a quejar, lleno de automovilismo. Decía, el último espectáculo que tendremos por delante será la final de invitados de la clase 3. Los nombres que hay. Después veremos la carrera que se hace.
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1: Le quiero mandar un abrazo grande al loco, mi amigo Edgardo, a Pablito Silva, que viene de Montevideo, Uruguay, escuchando Vuelta Previa. Lleno de automovilismo todos, ¿no? Después de este domingo hermoso y todavía nos queda una final por delante.
2: Hoy Luis con Juan Manuel Dosa, protagonista de este podio del Turismo Carretera 2000. Juan, bueno, felicitaciones por este podio.
3: Sí, bueno, muchas gracias. Digamos, a veces hay que tener un poquito de suerte para pelear campeonato. Sumamos muchos puntos, que es lo importante. Y nada, a seguir trabajando para funcionar mejor y estar por la lucha del podio sin que haya ningún toque ni nada, digamos.
2: Cortita, ¿no te gustó una maniobra con Maxi Valle?
3: No, se adelantó el lanzamiento, luego pasó a velocidad, largo antes, pasó a tres filas de auto en la largada. Así que ahora vamos a hablar con los comisarios.
2: Gracias, Juan. Juan Manuel 12, que va para la zona del podio. Mientras hablaba él con nosotros, subía el del sur argentino. Subía Maxi Valle y a Josito Di Palma. Me parece que ya está arriba Josito Di Palma, ¿no? ¡Ah, no! Josito se tiene que ir para correr. Olvídate, no hay podio con Di Palma ganador. Se fue para la zona de boxes.
1: Bueno, y por ahí lo encuentra Bonano, ¿no, gordo?
4: No, parece que no.
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1: Bueno, habrá un reclamo, está claro, por lo que dijo recién Juan Manuel 12, con relación al segundo lugar que obtuvo Maximiliano Valle, pero por una de las largadas. Así está la cosa. Lo que no hay duda, porque no hubo ninguna maniobra rara en el final con Josito Di Palma.
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1: Bueno, y aquí traen el auto del conejito Mario Valle. La verdad, fue vibrante el final, ¿eh? Más allá que se definió en la última vuelta con un relanzamiento después de la salida del auto de seguridad, donde logra capturar la punta Josito Di Palma raspándose con Humberto Krujowski. La definición del segundo lugar entre Lucas Bodanovi, Humberto Krujowski y el conejito Mario Valle fue buena. Lamentablemente los tres quedaron fuera del podio. Dale. No. Ya vamos a volver a la zona de boxes.
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1: Luca Vicino largará adelante, Mauricio Lamiri del segundo lugar, Germán Todino tercero, el Planeta B cuarto, Nicolás Moscardini quinto, Bautista Damiani sexto, Agustín Canapino séptimo, Ignacio Feín octavo, Tiago Martínez noveno, Gonzalo Antolín desde el décimo lugar.
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1: A ver, vuelvo a la zona de boxe, dale chapita.
2: Me había quedado un ratito más a ver si lo podía tener a Maxi Valle, pero siguen en el podio, Luis. Me vine para el sector de boxes, aquí se bajó muy caliente el conejito Valle, fue hacia el equipo de Ambrosio, lo fue a buscar Humberto Krujowski. Por suerte no estaba Krujowski, que ya había dejado el auto en este sector. Así que lo que voy a hacer es buscar en la grilla el lugar de Josito Di Palma, si te parece, cuando vayan llegando.
1: Bueno, dale, tranquilo, porque además hubo algún movimiento con relación a la grilla original. Josito Di Palma largará 25º esta final.
0: Pistones.

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1: La carrera está pactada, 13 vueltas o 22 minutos como máximo de duración. Y es el último espectáculo y ya estamos sobrados de automovilismo. Esta vendría a ser la chapa.
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1: Bueno, ya comienzan a ingresar a la recta principal los protagonistas de esta final. Bonano, te escucho.
3: Todavía no llegaron a la grilla, la pista fue habilitada. El primer auto en salir fue Ezequiel Bastida, con el de Luciano González. Aquí Fauret espera a Vicino.
1: Luca Vicino, que largará adelante luego de la victoria entre los titulares de Franco Fauret.
3: Y ahora sale de su off y empieza a transitar. Se para frente a la tribuna, acelera en vacío. Agustín Canapino ya está en la pista.
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1: A ver, chapita.
3: Ya estoy acá en la grilla de partida, esperando por Josito de Palma, que ya está ingresando, me dicen los chicos, a la recta principal. Y aparece Josito de Palma, auto ahí, rojo y negro.
4: Sí.
3: Acá está de Palma, detrás viene el auto de Alan Bujol, más atrás el de Gastón Fontana, así que dame 30 segundos, me doy la vueltita por el auto de Josito de Palma. Ese es el auto de Máximo de Palma, es su piloto titular. Aquí está. Gracias, genio, gracias, chicos. Tomo un poco de agua. Josito de Palma, te ganaste el aguinaldo, amigo.
5: Estuvo lindo, una linda carrera. Entiendo que un poco fricturada, pero en definitiva él arrancó playoff y es lo que buscamos, sumar puntos y ganar carrera.
3: Bueno, hablamos del Turismo Carretera 2000, que tuvo un auto de seguridad y lo aprovechaste. Era ahí o nunca con Krujowski, ¿no?
5: Sí, Humberto me pega un autazo saliendo de la curva 1, innecesario. Y bueno, me puso mejor un poco nervioso, se pasó de largo, hice la tijera, así que contento por la linda mayor.
3: Bueno, Aymar festejó por vos en el podio.
5: Bueno, espectacular, así que merecido el 1-2 del equipo, así que muy feliz.
3: ¿Todo bien en la vuelta con el auto Máximo?
5: Entonces,
3: la palabra de Josito de Palma, hablando un poco de su victoria en el Turismo Carretera 2000 y ahora a correr de invitado en la clase 3.
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3: Y en la grilla está Lucas Vicino, quien larga desde la mejor posición de partida con el auto de Franco Fauret. Bueno, Luca, qué posibilidad hermosa, la revancha de lo de ayer.
5: ¿Qué tal? Buenas tardes, sí, la verdad que es linda posibilidad de regresarle a Franco, a todo el equipo. Estamos guardando acá de fuera, así que esperemos tener una buena final, ¿no?
3: Bueno, en la final de Franco demostraron que el auto tiene buen ritmo.
5: Sí, tal cual, estamos muy bien con el auto, así que queda solo resolver bien la primera vuelta y poder enfocarnos en el ritmo nuestro.
3: Buena carrera.
5: Dale, un saludo grande a todos.
3: Lucas Vicino, que larga desde el primer lugar, el invitado de Franco Fauré.
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3: Luis, voy con Werner, con Mariano Werner, ya está en la grilla. Mariano, el trabajo que vas a tener, ¿no?
5: Y estoy largando más o menos en Rosario, así que vamos a tener que avanzar, va a estar lindo. Larga adelante vacía, cenita, así que bueno, hace una carrera en el cual va a ver que va a estar mal y va a hacer, pero bueno, obviamente con el cuidado que se merece.
3: Pero de arranque brindándose al show y al espectáculo, ¿no? Es lo que todo el mundo quiere ver.
5: Sin duda que vamos a ir adelante y que vamos a dejarlo mejor.
3: Bueno, diste una vueltita, ¿te pareció todo bien? ¿Estaba todo bien?
5: Todo perfecto, así que bueno, son condiciones.
4: Y sea una buena carrera, Mariano.
5: Disfruten en su casa.
4: Mariano Werner, con el auto de Marco Flores, en la grilla de partida. También ha llegado aquí el auto de Luciano González, del Pamperito de Benedictis, así que estamos bien en el fondo de la grilla de partida de la 3.
1: Bueno, Mariano Werner, que largará en la posición número 36 esta final, sobre 37 vehículos que se presentan.
4: Y hoy con Mauricio Lambiri, también arriba de su auto, quien larga el segundo lugar con el auto de Pesucci. Mauri, bueno, carrera corta, de entrada hay que salir a buscar.
5: Buenas tardes para vos, para toda la gente, sí. Va a ser una carrera dura, cortita, así que vamos a salir todos al todo el nada. Y bueno, ojalá que salga a favor nuestro. Tenemos un gran auto, estamos logrando en una gran posición. Sabemos que tenemos rivales competitivos, pero también sabemos que somos competitivos nosotros. Así que bueno, iremos a buscar la carrera.
4: Buena carrera.
5: Gracias, espero que toda la gente disfrute de la final de este clase 3.
4: Mauricio Lambiri, quien larga el segundo lugar con el auto de Nicolás Pesucci.
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1: Bueno, en plena recta principal bajo un helicóptero de allí salió el presidente de la categoría, de Tato Bocio, con el trofeo para el ganador de esta carrera de los 300 pilotos. Y aquí van las fotos y el acto protocolar. Y esperemos un ratito a ver quién se lo lleva.
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1: ¡Dale, chapita!
4: En el final de la grilla, penúltimo lugar para batida con el auto de González, que hoy se rompió un palier, se quedó sin correr y ahora te toca a vos, ese.
5: Mejor el trabajo sucio.
4: Trabajo sucio le toca a este muchacho.
5: Ah, pero bien, bien. Contento porque el auto anduvo bien, nos sacaron los tiempos clasificados que no pudimos aprovechar. Pero bueno, ahora tratar de remar y tratar de sumar los puntos a Luciano.
4: Y salga todo bien, te recuerdo que atrás lo tenía Werner.
5: Cargamos los paranaenses atrás, complicado.
4: A veces.
5: Abrazo.
4: Bastida con el auto de Luciano González.
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1: ¡Dale, chapita!
4: Puerta abierta para el auto de Franco de Benedictis. Aquí está Juan Bautista.
1: 34 larga.
4: 34. Atrás lo tenía Bastida. Re bueno, un pibe bueno. Y atrás Werner también, buenito.
5: Bueno, buenas tardes. No, la verdad, re contento con la Pantera. Me invitó a pasar un fin de semana bárbaro. Acá, alargando casi de Rosario. Con el auto todo chocado. Pero bueno, nada. Algo al fin de semana.
4: Repito la historia de los asados.
5: Sí, de los asados. Y son las otras veces que habíamos corrido juntos. Siempre la misma historia, ¿viste? Fue lo que hacía el auto, me lo hacía al fondo, pero bueno, nada, cosas que pasan en las carreras, lo importante va a ser tratar de terminar y sumarle, digamos, lo que sea.
1: Recordale que este auto viene de ganar, que no ponga excusas.
4: Sí, claro, este auto viene de victoria también.
5: Sí, pero la carrera pasada.
4: Bueno, está bien, yo te recuerdo.
5: ¿Clasificó 30 la Panterita? ¿Qué pasó?
4: No, no, estuvimos complicados.
1: Defendete, Panterita, vos.
4: En la final venía pasando el auto y me partí al medio, listo. No pude hacer nada.
1: ¿Eso no lo viste, vos?
5: Sí, yo lo único que hice era 34 y con el auto está reventado, nada más.
4: Pero es lo que quiere, me parece. Digo que él se está quejando, le digo, Juan, largá delante de Mariano Werner. Le digo, si nunca largá delante de Mariano Werner, vos, siempre está atrás.
1: ¡Oh!
4: Te pegó en el tobillo.
5: Era lo último que faltaba para hacerse la mierda ahora.
1: No, dale para adelante. Alguno lo va a pagar.
5: Quédate tranquilo que te lo cuido, Panther.
4: Ese no va a pagar, es uno de los viejos seguro.
1: O dale para adelante ahora.
5: No, ahora sabes que los primeros pudieron, pero no pido nada. Listo, me calenté.
4: Que sea una buena carrera.
5: Dale, gracias.
4: Uy, la carrera que se viene, Luis.
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1: Y seguimos en el fondo porque Chapur larga en el lugar número 30.
4: Sí, tiene las puertas cerradas, Facundo Chapur. A ver si tiene una
1: agujita. Debe estar en el reconcentrado.
4: Sí, me imagino. A ver si tiene... No, y los acrílicos están cerrados de Chapur. No, están cerrados. Gastón Marayol creo que está por acá. Mirá qué lindo que está. Impecable el auto, Gastón.
7: Está lindo.
4: Por ahora está impecable.
7: Y bueno, va a durar poco, creo, porque Facu va a ir para adelante como loco. Y no estoy seguro que todos lo quieran respetar, pero sí estamos contentos con toda la gente de Cervilla por oficiar la copa y por tener un auto tan lindo.
4: ¿Te vas a poner la radio o no?
7: No, yo la vivo más tranquilo dentro de la piscinita. Y agradeciéndole también al motorista que está justo acá al lado mío y nos dio un gran elemento.
4: Un fenómeno, 10 puntos todo. Gastón Maraciolo brindándole, cediéndole el auto a Facundo Chapur. Motor encendido para el cordobés. Motores en marcha para todo el mundo en el final de la grilla.
1: Todavía no aparecieron los carteles, ¿o sí, Bonano?
4: El cartel de 5 que ya comienza a mostrarse para la final de invitados de la clase 3 del Turismo Pista.
1: Se viene el último espectáculo de este domingo lleno de automovilismo.
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1: Sigue el cartel de 5 en lo alto.
4: Todavía con mucha gente en la grilla de partida. Algunos que se retiran por la puerta que está en el medio de la recta principal. Otros llegan a cada uno de los extremos. El cartel de 5 que continúa arriba, también en el principio de la grilla. Está Ezequiel Bocio, está la gente de la categoría todavía entregando algunos premios. El cartel de 5 queda abajo, arriba el cartel de 3.
1: Cartel de 3 en el aire, que va a cambiar por el de 1, que va a cambiar por la bandera verde, Bonano.
4: Cartel de 3 que continúa arriba, en cualquier momento se pondrá el de 1. La grilla que está prácticamente despejada, algunas promotoras que todavía quedan, que ahora comienzan a retirarse. Abajo el cartel de 3. Arriba el cartel de 1. Uy, qué difícil va a ser esa vuelta previa. Todavía hay mucha gente en la grilla de partida. El cartel de 1 que sigue arriba.
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4: Ahora sí, bandera verde, desflamea y vuelta previa para la final de invitados de la clase 3 del Turismo Pista.
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1: Adelante, larga para Lucas Vicino, segundo lugar. Para Mauricio Lambiris, tercero. Germán Todino, cuarto. Eber Franetovic, quinto lugar. Para Nicolás Moscardini, sexto. Para Tirel de Tecno, compro Bautista Damiani, séptimo. Agustín Canapino, octavo. Ignacio Fain, noveno. Tiago Martínez, décimo lugar. Para Gonzalo Antolín, undécimo. Santiago Tambucci, décimo segundo. Marcos Landa, décimo tercero. Carlitos Sokolovic, décimo cuarto. Santiago Robledo, décimo quinto. Juan Ignacio Canela, décimo sexto. Nicolás Trocet, décimo séptimo. Otto Friller, décimo octavo. Jorge Barrio, décimo noveno. Sergio Ló en el lugar 20. Largará el colo Juan Ángel Rosso, el auto de seguridad dejó atrás el curbón, ya dobló a la derecha.
4: Dobló hacia la derecha, se metió en la parte más trabada. Lucas Vicini, detrás de él Mauricio Lambiri. Un par de metros más atrás, Todino y Franetovic ya están en la parte más trabada. Hay que ir a buscar lo que será la curva hacia la izquierda, donde ya está el auto de seguridad.
1: En el puesto 21 partirá Hernán Palazzo, en el lugar 22 Franco Saluzzi, en el puesto 23 Tomás Vitar, vigésimo cuarto Franco Santoro, vigésimo quinto Josito Di Palma, vigésimo sexto Marcos Acosta, vigésimo séptimo Caíto Rizzati, vigésimo octavo el conejito Mario Valle, vigésimo noveno largará el Willy Alberto Jaime, en el lugar 30 Facundo Chapur, en el puesto 31 Camilo Echevarría, en el lugar 32 Julio Alberto Colazo, en el puesto 33 Martín Leston, 34º largará Juan Bautista de Benedictis, 35º Ezequiel Bastidas, 36º el Leposio Padel Mariano Warner, 37º largará Juan Pepe.
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1: Los de adelante y los del medio ya dejaron atrás la recta que está frente a la zona de boxe, Chapita, sin problemas.
3: Sin inconvenientes, ahora es el paso para los que cierran la grilla de partida. Va pasando con normalidad todo.
1: Cuando el auto de seguridad toma contacto con el último pequeño curvón y ya se guarda y le deja el camino libre al mendocino Lucas Vicino para que acelere y busque su lugar, la llave que le corresponde para detenerse.
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1: Y ya comienza a frenar Lucas Vicino con el auto ganador entre los titulares de Franco Faure. Frena Mauricio Lamiris y detiene su marcha. Germán Todini tiene todo listo de ver Franetovich. Y ahora lo hace el platense Nicolás Moscardini. En este momento Bautista Damiani frena Agustín Canapino y hace lo propio el de Villaminetto Ignacio Paín. Señoras y señores, se viene la largada del último espectáculo de este domingo lleno de automovilismo con el turismo pista aquí en San Nicolás.
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1: 13 vueltas de carrera, 22 minutos como máximo de duración. Se adelantó Facundo Chapur, la verde, que se muestra el semáforo que tiene colores rojo, verde. Largaron Pico bien Lucas Vicino, segundo lugar para Mauricio Lamiri, la tercera posición es para el auto correspondiente a Germán Todino. Intenta por adentro Germán Todino, no pasa nada, queda tercero Todino, segundo lugar para Mauricio Lamiri, le pica un poquito el auto. Tiene la oportunidad Germán Todino de mandar por adentro.
3: Todino por adentro va a ser el nuevo segundo. No le afloja Lamiri por afuera y ahora prevalece el auto de Lamiri, pero tiene que cerrarse. Vicino manda. Frena para doblarse a la derecha. A la par, doblándose a la derecha. Todino por adentro, Mauricio Lamiri por afuera, Todino. Es el nuevo segundo. Franetovich es el cuarto. El quinto lugar para Moscardini. Ganó un lugar Agustín Canapino y está en el pelotón de la edad.
1: Los primeros metros de carrera muestran a Lucas Vicino. Adelante va Germán Todino, mandó por adentro Todino, toquecito. Ahora de Mauricio Lamiri a Lucas Vicino y es primero Germán Todino, segundo lugar para Lucas Vicino, tercera posición para Mauricio Lamiri.
3: Gana Germán Todino, que frena y dobla hacia la izquierda, medio auto sobre Vicino que intenta escaparse de Lamiri y no lo consigue. Estos tres sí se escaparon de Nicolás Moscardini, que es el cuarto de la carrera.
1: Vienen para marcar la primera vuelta de carrera. Se escapan los dos de adelante. Germán Todino es el nuevo líder. Momento de frenar en la última curva. Segundo lugar para Lucas Vicino. La tercera posición para Mauricio Lamiri. La recta principal. Primera vuelta de carrera. Gana Germán Todino. Segundo lugar para Lucas Vicino. Tercero Mauricio Lamiri. Cuarto Nicolás Moscardini. Quinto Ever Frenetovich. Sexto Agustín Canapino, séptimo Thiago Martínez, octavo Bautista Damiani, noveno Gonzalo Antolín, décimo lugar para Ignacio Faín, undécimo Santiago Tambucci, décimo segundo Otto Friller, décimo tercero Marco Landa, décimo cuarto Carlos Oculovic, décimo quinto Jorge Barrio.
3: Presiona Vicino sobre la posición de Todino. Todino manda con dos autos saliendo del curvón. El tercero, que es Lamiri, tiene la presión de Nicolás Moscardini. Cuando Canapino anda por adentro, va a ganar la posición al Franetovich. La curva será hacia la derecha. Canapino va a ser el nuevo quinto de la carrera. Y esta misma maniobra la quiere aprovechar Thiago Martínez. No lo consigue. Canapino ya es quinto, mientras que Todino va a ir a buscar con la presión de Vicino la curva hacia la izquierda.
1: Nuevo quinto de la carrera. Agustín Canapino, las puntas mano a mano. Entre Germán Todino y Lucas Vicino le hicieron diferencia a Mauricio Lamiri, que aguanta Nicolás Moscardini, lejos de ellos todavía está el nuevo quinto Agustín Canapino.
3: Frena contrarrecta frente a la zona 12 para Germán Todino, que frena duro hacia la izquierda, menos de medio auto sobre Vicino. La pelea más cerrada por el tercer lugar entre Lamiri, que aguanta, y Nicolás Moscardini, que lo busca, quiere ir por adentro Moscardini, no le alcanza y retiene el tercer lugar Mauricio Lamiri. Se le viene de a poquito Agustín Canapino y Uber Franetovich.
1: Y vienen para frenarlos todos de adelante que están escapados. Germán Todini y Luca Vicino en la última curva van a desembocar. En la recta principal ya está Canapino con Moscardini y Lambiri. Con Lambiri y Moscardini. Dos vueltas de carrera para Germán Todini y Luca Vicino. Tienen un segundo y medio a su favor sobre Mauricio Lambiri, que aguanta Moscardini, que ahora tiene cerca a Agustín Canapino, y Agustín Canapino también tiene cerca a Ever Frenetovic, que tiene pegadito a Thiago Martínez.
3: Thiago Martínez contra la posición de Ever Frenetovic, y quiere ganar la cuerda en pleno curvo. Thiago Martínez ya le ganó la cuerda, va a ser el nuevo sexto. Adelante Todino, con la presión de Vicino llegará después de hacer el opuesto, frenar y doblar hacia la derecha. Frena Todino, frena Vicino, los dos doblan hacia la derecha. Tienen diferencia sobre Mauricio Lambiri, que recibe la presión de Moscardini. Con ellos está Agustín Canapino. Viene rápido Thiago Martínez, mandó por adentro Bautista Damiani, también va a dar cuenta de Frenetovic.
1: Y nada cambia, es mano a mano por la punta. Germán Todino, Luca Vicino, están escapados de Mauricio Lambiri y Nicolás Moscardini. Pelean Lambiri y Moscardini, se le viene Canapino, se le viene Thiago Martínez.
3: Y adelante, el que no se puede escapar es Germán Todino, menos de medio auto sobre Lucas Vicino. Frenan los dos de adelante para doblar hacia la izquierda. Sigue la pelea por el tercer lugar entre Mauricio Lambiri y Nicolás Moscardini. Ya está con ellos Agustín Canapino, que le hizo cuatro autos a Thiago Martínez. Gana Todino, pero no se lo puede sacar de encima Vicino.
1: Vienen para marcar la tercera vuelta.
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1: En la última curva fue Moscardini por afuera. ¡Ay, nuevo tercero de la carrera! Nicolás Moscardini dio cuenta de Federico Hermida y esa maniobra le permitió juntarse con ellos a Agustín Canapino. La punta en mano a mano entre Germán Todino y Luca Vicino. Hay nuevo tercero de la carrera, Nicolás Moscardini cuarto, Mauricio Lambiri quinto, Agustín Canapino sexto, Thiago Martínez.
3: No le afloja Vicino, lo trae cortito Germán Todino, los dos separados del nuevo tercero que es Nicolás Moscardini, que ya le hizo diferencia a Mauricio Lambiri, que tiene la presión de Canapino, y con ellos va Thiago Martínez. Apila auto, supera auto y gana dos lugares. Otto Friedler ya está detrás de Bautista Damiani.
1: Mano a mano por la punta, no se puede escapar Germán Todino de Lucas Vicino. Y esto sí, le hicieron diferencia a Nicolás Moscardini, que ahora le hizo dos autos a Mauricio Lambiri, que no tiene nada sobre Agustín Canapino, que tiene cerquita a Thiago Martínez. Quiere prenderse, por ahora no puede. Bautista Damiani.
3: Estira la frenada Bautista Damiani para doblar hacia la izquierda en el retome. Y ahora son cinco autos peleando por la tercera posición. Mientras tanto, Todino frena en el final de la contrarrecta frente a Bob, se dobla hacia la izquierda. Siempre Lucas Vicino cerquita. Y recién ahora Moscardini, que es tercero, le marca una leve diferencia de cuatro autos a Mauricio Lambiri, que aguanta porque se le vino Agustín Canapino.
1: Ojo con Thiago Martínez, porque a Canapino se le viene el piloto del sur argentino. Se escapó ahora en tercer lugar Nicolás Moscardini, y la lucha es por el cuarto puesto, cuando la recta principal juntita los dos de adelante, Germán Todino y Luca Vicino marcan el cuarto giro. 24 centésimas la diferencia entre ellos. A más de dos segundos aparece el tercero Nicolás Moscardini, lejos de ellos Mauricio Lambiri, Agustín Canapino y Thiago Martínez. Quieren definir el cuarto puesto.
3: Con el curvón Vicino, mandar el auto por adentro, no pudo, cerró la marcha Germán Todino y pelea en el primer lugar. Viene rápido Moscardini, todavía está lejos, pero mucho más rápido cuando Canapino va contra Mauricio Lambiri. Canapino va a ser el nuevo cuarto de la carrera, y la maniobra la quiere aprovechar Thiago Martínez. Canapino ya es el nuevo cuarto, definió en curva hacia la derecha, y ahora Lambiri aguanta la posición con Thiago Martínez. Ellos, ahí está la pelea directa. Otto Friedler se suma detrás de Damiani, también se suma a esa pelea.
1: Nuevo cuarto de la carrera Agustín Canapino, pero el que mayor redito saca es el tercero Nicolás Moscardini, porque ahora le hizo diferencia al nuevo cuarto Agustín Canapino. Mauricio Lambiri tiene que aguantar a Thiago Martínez.
3: Dale Lambiri de la succión, quiere meter el auto por adentro, le va a ganar la posición a Canapino, pero atención que Thiago Martínez hace 2-1. Thiago Martínez es el nuevo cuarto de la carrera.
1: Le dije que venía rápido en el sur argentino, vuelve a la carga Mauricio Lamiri, si está a la par. Por adentro Agustín Carapino, por afuera Mauricio Lamiri en la pelea. Por el quinto lugar se prende también Bautista Damián y la recta principal para los de adelante que están juntitos. Para Germán Todino y Lucas Vicino. Para el tercero que está lejos de los de adelante, pero también lejos de los que pelean el cuarto lugar. Cuarto lugar que tiene Thiago Martínez, que pelea Mauricio Lamiri con Agustín Carapino, está con ellos también. Bautista Damiani se prendió también. ¡Otto Friedler!
3: Vuelta de Agustín Carapino, varios autos. Quedan tres lugares, pierde Carapino porque lo tiene a Teo Martínez detrás de eso. En el planeta y Bautista Damiani y Otto Friedler. Dieron cuenta de Agustín Carapino que perdió varios lugares en la punta, ya salió del curbón. Mientras que Todino es presionado por Vicino, ellos dos frenarán para doblar hacia la derecha, casi sin diferencia, cualquiera que lo empujara. El mendocino al líder, empiezan a transitar la curva hacia la derecha, se meten en la parte más trabada, está lejos Mocarrini, pero es mucho más rápido que los dos de adelante. La próxima curva será hacia la izquierda, donde Todino manda para frenar, Vicino le presiona, Mocarrini lejos es más rápido.
1: Lo más interesante pasa por el cuarto lugar que tiene. Thiago Martínez, pelea Mauricio Lamiri, Agustín Carapino, Bautista Damiani, Otto Friedler se va a prender con eso, todavía está lejos. Ignacio Faiz.
3: La pelea por el cuarto lugar está en la contrarrecta, aguantando Thiago Martínez la presión de Mauricio Lamiri, que le lleva medio auto a Bautista Damiani, que tiene la presión de Otto Friedler, que le ganó a Agustín Carapino y ya le hizo un auto y medio a la Red Cifeña. Mientras tanto, adelante Germán Todino sigue ganando, curva hacia la derecha por el de Rivera. Cuatro autos lo separan del segundo, Lucas Vicino.
1: Ahora hizo luz en la punta de la carrera. Germán Todino, luz que no había tenido desde el arranque. Vamos a ver si se le viene encima de nuevo Lucas Vicino. Seis vueltas de carrera para Germán Todino, para Lucas Vicino. 64 centésimas la diferencia. Un segundo y medio está Nicolás Moscardini, que está escapado de Thiago Martínez, que tiene una pequeña diferencia sobre Mauricio, que tiene que aguantar a Bautista Damián y que tiene que aguantar a Otto Friedler. Se le escaparon Agustín Carapino.
3: Otto Friedler quiere mandar por adentro en pleno furgón, le pone el auto a la mano a Bautista Damiani, le va a ganar la posición saliendo del furgón. Ya Otto Friedler está por delante de Bautista Damiani, el puntero va a frenar Todino para meterse en la parte más trabada, doblar hacia la derecha, y ahora Thiago Martínez del cuarto lugar le hace una pequeña diferencia a Mauricio Lamiri. Otto Friedler definió su favor. ¿Sabés quién está en la cola de toda esa pelea? Facundo Chapur, que apila auto.
1: Señoras y señores, escapa Germán Todino. Vino a Vicino, le corta Nicolás Moscardini.
3: Los tres de adelante, separados entre sí, salieron del retome hacia la izquierda, contrarrecta para Germán Todino. Cinco autos lo separan de su escolta Vicino. De a poquito se viene Moscardini. Seguimos teniendo pelea por el cuarto lugar. Cuarto está Thiago Martínez. Un auto nada más sobre Mauricio Lambiris, que se lo pudo sacar de encima Bautista Damiani.
1: Por ahora lo está logrando y ahora se separaron. Los tres de adelante, Germán Todino de Lucas Vicino, Vicino más aún, de Nicolás Moscardini. Moscardini tiene muy lejos a Thiago Martínez, mientras Thiago Martínez le hizo cinco autos de diferencia a Mauricio Lamírez, que le hizo otro tanto a Bautista Damiani. Siete vueltas de carrera para Germán Todino, para Lucas Vicino, 52 centésimas la diferencia. Para el tercero, Nicolás Moscardini, que está a 1.27 de Lucas Vicino. Para el cuarto, que está lejos, que es Thiago Martínez, que le hizo medio segundo a Mauricio Lamiri, que tiene medio segundo sobre Bautista Damiani, que tiene medio segundo sobre Agustín Carapino. Cada vez más cerca de Carapino aparece Ignacio Faiz.
3: Adelante, nada cambia, de diferencia, el que no tuvo en toda la carrera la empieza a tener ahora Germán Todino, para frenar y doblar hacia la derecha. Varios autos de ventaja con Vicino. Vicino tiene un poco más cerca a Moscardini. Después sí, Thiago Martínez lo tiene que aguantar la presión de Lamiri. Y ellos la de Bautista Damiani. Mientras que Carapino tiene pegadito a Otto Friedler. Y Otto Friedler a Nacho Faiz. La curva hacia la izquierda. Espera a Todino manteniendo diferencias con Vicino.
1: Por ahora los tres de adelante vienen cómodos en cada una de sus posiciones. Y Thiago Martínez defiende el cuarto lugar y Mauricio Lamírez se le quiere venir encima y cerquita de Mauricio Lamírez aparece Bautista Damiani.
3: Se acerca Damiani de Lamírez, que Lamírez de Thiago Martínez, que es el cuarto de la carrera. Los de adelante ya dejaron atrás el interno. Sigue ganando Germán Todino, que encaró el curvón hacia la derecha, escapado de Vicino, y Vicino escapado un poco más de Nico Moscardini, el tercero.
1: Vienen para marcar el octavo giro para que estemos a 5 vueltas del final.
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1: Recta principal para Germán Todino, 8 vueltas de carrera. Para Luca Vicino, para Nicolás Moscardini, estos tres. Escapado del cuarto, Thiago Martínez, que se escapó de Mauricio Lamiri, que tiene la presión de Bautista Damiani, que le hicieron una pequeña diferencia. Agustín Carapino, que tiene cada vez más cerca. A Otto Friller, que tiene cerca. Al noveno, Ignacio Fain, lejos de ellos. Aparece en el décimo lugar, Jorge Barrio.
3: Y adelante, escapados y separados entre cinco. Tienen que aguantar la posición de Mauricio Lamiris, Bautista Damiani, tienen 3 autos de diferencia sobre Agustín Carapino. El frenaje para Germán Todino, que tiene que doblar hacia la derecha, que hace el radio ideal, que mantiene distancia con Vicino. Vicino también hace lo mismo con Nicolás Moscardini. Y Thiago Martínez frena, dobla hacia la derecha, mantiene los 3 autos de diferencia sobre Mauricio Lamiris, que recibe la presión de Bautista Damiani, y con eso se va a juntar Canapino y Otto Friller y Nacho Faín.
1: Ingresa a la zona de boxe Facundo Chapur, nada cambia. En la punta estiró 1 segundo la ventaja Germán Todino sobre Lucas Vicino, que tiene 1:11 sobre Nicolás Moscardini, que está definitivamente escapado de Thiago Martínez, que es el cuarto.
3: Y ahora viene cómodo, porque se escapó definitivamente de Mauricio Lamiri, que doblando hacia la izquierda tiene 1.5 autos nada más sobre Bautista Damiani, que le lleva 3 a Agustín Canapino, que tiene la presión de Otto Friller, y pegadito a Otto Friller viene Ignacio Faín. Para la última curva va el puntero de la carrera, Germán Todino.
1: Atención ahora con Nicolás Moscardini, porque empezó a cortarle distancias al segundo Luca Vicino. Todavía está lejos, no le puede plantear lucha, pero va 9 vueltas de carrera. Y este giro fue 4 décimas más rápido desde el tercer lugar Nicolás Moscardini, que el segundo Lucas Vicino, cuarto. Lejos de ellos aparece Thiago Martínez, que se escapó de Mauricio Lamiri, que tiene la presión de Bautista Damiani.
3: Moscardini más cerca de Lucas Vicino, son segundo y tercero, transitaron el curvo todavía. Es como el mendocino en su posición, y eso le permite hacer mayor diferencia a Germán Todino, que después de transitar el opuesto empieza a frenar y doblar hacia la derecha para meterse en la parte más traba. Estudió Moscardini el frenaje, achicó más distancia sobre Lucas Vicino. Ahora son 4 autos quien separan al segundo del tercero, mientras que por el quinto lugar Mauricio Lamiri, y aferrado a la cuerda, defiende la posición con Damiani.
1: Y atención, porque se prende también Agustín Canapino, Otto Friedler, Ignacio Faín. Hay que estar atento al ritmo que trae Nicolás Moscardini. Chile sigue achicando a Lucas Vicino, que es el segundo.
3: Se viene Moscardini, se viene, ahora hay un auto nada más entre Lucas Vicino y Nico Moscardini, doblando hacia la izquierda. Adelante siempre Germán Todino, el puntero, que dejó atrás la curva hacia la izquierda y encara el curvón hacia la derecha, y no puede seguir descontando Moscardini. Sigue habiendo un auto y medio entre Vicino y Moscardini, segundo y tercero.
1: Vienen para marcar el décimo giro para que estemos a 3 vueltas del final.
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1: Recta principal para Germán Todino con el auto de Felipe Martínez. Recta principal para Luca Vicino con el auto de Franco Faure. Recta principal para Nicolás Moscardini con el auto de Federico Hermida. Medio segundo es la diferencia que separa a Luca Vicino de Nicolás Moscardini en la pelea por el segundo lugar. Germán Todino tiene 1.64 a su favor en la punta.
3: Ya comienza a meterle presión Nicolás Moscardini a Lucas Vicino. Segundo el mendocino, va a tener que aguantar la posición en el frenaje después del opuesto, el lugar donde ya está Germán Todino con diferencia grande para frenar y volver hacia la derecha, meterse en la parte más trabada. Es decir, el frenaje Moscardini le vuelve a cortar a Lucas Vicino. Los dos se transitan la parte más trabada, mientras que Mauricio Lamiri Quinto tiene la presión de Bautista Damiani, y no se puede prender con ellos Agustín Canapino, mientras Nacho Faín va por afuera, le va a ganar la posición. atención a Otto Frizzler, ya lo superé y está por delante de Otto Frizzler.
1: Y se juntan los dos que pelean en el segundo lugar, Luca Vecino y Nicolás Moscardini, escapa Germán Todino.
3: Todino en plena contrarrecta buscando la curva hacia la izquierda, pelea cerrada por el segundo lugar. Frena Vicino que defiende la posición. Busca Nico Moscardini. Hay medio auto entre uno y otro. Salen de esa curva. Vuelve a chicar Moscardini, pero no le alcanza para una maniobra de sobrepaso. Pelean por el segundo lugar. Ahora, en pleno curvón hacia la derecha.
1: De todas formas, hasta aquí no hubo un intento serio de parte de Nicolás Moscardini sobre Lucas Vicino, porque no se le acercó lo suficiente. Germán Todino está transitando la última curva y desemboca en la recta principal y marca el giro número 11 para que estemos a dos vueltas del final. Gana y es cómodo Germán Todino, es incómodo Luca Vicino. 39 centésimas tiene el mendocino sobre Nicolás Moscardini en la pelea por el tercer lugar, lejos de ellos. Thiago Martínez que se escapó de Mauricio Lambiri, que no se escapa nada de Bautista Damián, y ahí está la otra lucha.
3: Y la pelea por el segundo lugar, el pleno curvón, Vicino le hace dos autos de diferencia a el tercero, Nicolás Moscardini, pero se van a achicar a la hora de frenar y doblar hacia la derecha, que Mauricio Lambiri tiene que aguantar la posición con Bautista Damián, y cuando va Nacho Faín contra la posición de Agustín Canapini, con eso va Otto Frizzler. Todino dobla hacia la derecha, mientras que va hacia la derecha y metiéndose en la parte más trabada, Vicino aguantándolo a Nicolás Moscardini.
1: Ya están juntos, segundo y tercero, Luca Vicino y Nicolás Moscardini, cuando estamos a una vuelta y media del final de la carrera. Estira diferencias en la punta Germán Todino.
3: Ya salió del retome hacia la izquierda, también lo hizo Vicino defendiendo el segundo lugar, usaron la misma cantidad de pavimento. Vicino que defiende el segundo lugar y Moscardini que viene tercero. Ahora van doblando hacia la izquierda. Hay medio auto entre segundo y tercero. En el curvón rápido hacia la derecha, el cómodo puntero, Germán Todino.
1: Toma todos los recaudos, Germán Todino, porque tiene un segundo y medio de diferencia sobre Lucas Vicino, que tiene la presión de Nicolás Moscardini. Estira el frenaje, el platense se pone a la cola del auto de Lucas Vicino. Van a desembocar en la recta principal, le van a marcar última vuelta de carrera para Germán Todino, última vuelta de carrera para Lucas Vicino, última vuelta de carrera para Nicolás Moscardini, para Thiago Martínez, para Mauricio Lambiri, que aguanta Bautista Damiani.
3: Moscardini, el final de la recta larga, mandar el auto por adentro, cerró la marcha Luca Vicino, aguantó la posición sin diferencia, transitaron la zona del curvón y van a tomar el opuesto. Quienes son segundo y tercero, mientras que Bautista Damiani lo presiona a Mauricio Lambiri para que se dé un par de autos por detrás, la curva hacia la derecha, después del opuesto para meterse en la parte más trabada, para Germán Todino. Con el auto Felipe Martínez ya transita la parte más trabada. Esta es Moscardini con el auto de Hermida. Lo presiona Vicino que defiende con el auto de Fauré.
1: Pelean por el segundo lugar Luca Vicino y Nicolás Moscardini. Está cómodo en la punta, media vuelta del final Germán Todino.
3: Sale del retome hacia la izquierda. Siguen peleando en contrarrecta Lucas Vicino y medio auto sobre Mauricio Lambiri. Cuando van a transitar, con Moscardini, perdón, cuando van a transitar la curva hacia la izquierda, medio auto nada más entre segundo y tercero en el curvón rápido hacia la derecha, Todino que gana.
1: Y Todino que toma todos los recaudos y seguramente va a tener que tomar más recaudos en el último en la última curva, porque hay bandera amarilla agitada, un despiste, cambio descendente, se viene el final. Será triunfo de Germán Todino con el auto de Felipe Martín y la recta principal. Va a ganar Germán Todino. ¡Ganó! Segundo lugar para Luca Vicino. Tercero, Nicolás Moscardini. Cuarto, finaliza Thiago Martínez. Quinto lugar para Mauricio Lambiri. Sexto, Bautista Damiani. Séptimo, Agustín Canapino. Octavo, Otto Frizzler. Noveno, Jorge Barrio. Décimo, Caíto Rizzati. Triunfo para Germán Todino entre los invitados con el auto de Felipe Martínez.

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2: Sí.
3: Lo festeja Felipe Martínez. Felicitaciones, el triunfo que se venía negando.
4: Bueno, gracias, sí. Sí, la verdad que se coronó una gran carrera, así que nada, contentísimo.
3: ¿Qué se le decía a un invitado? Se agarró la punta y tuvo que esperarla y sufrir hasta el final de acá abajo.
4: Sí, sí, la verdad que increíble la carrera que se corrió, se arriesgó la primera vuelta y bueno, se dio.
3: Felicitaciones, disfrutalo. Felipe Martínez, uno de los ganadores que tiene la final de la clase 3 del Turismo Pista.
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5: Ganó Germán Todino con el auto de Felipe Martínez. Segundo lugar para Luca Vicino con el auto de Franco Faurez. Tercero Nicolás Moscardini con el vehículo de Federico Hermida. Cuarto Tiago Martínez con el auto de Luciano Viana. Quinto, Mauricio Lambiris con el vehículo de Nicolás Pesucci. Sexta posición para el de Tecnocompro Bautista Damiani con el auto de Francisco Martínez. El séptimo fue Agustín Canapino con el auto de su hermano Matías. El octavo fue Otto Friedler con el vehículo de Federico Stieglitz. Noveno, Jorge Barrio con el auto de Dino Casiano. Décimo lugar para Caíto Rizzati con el auto de Rubén Loiacono. Destaco lo de Josito Di Palma con el auto de Máximo Di Palma, que terminó décimo segundo. Mariano Werner con el auto de Marco Flores, que largó allá atrás, terminó décimo séptimo. Triunfo para Germán Todino.

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2: Final para la sexta carrera del año del TC 2000 en Toay, en la provincia de La Pampa. Gabriel Ponce de León se quedó con la victoria con el Toyota del Corsi Sport. Lo acompañaron en el podio Franco Vivian y Franco Morillo. Cuarto fue Lucas Carabajal, quinto Facundo Aldriguetti, sexto Emiliano Stang, séptimo Matías Rodríguez, octavo Javier Merlo, noveno lugar para Benjamín Escuaglia, décimo Marcelo Ciarrochi, décimo primero Nicolás Palau, décimo segundo Matías Rossi, décimo tercero Nicolás Traut, décimo cuarto Valentín Yankelevich, décimo quinto, cerrando las posiciones, Tomás Fernández, que en el inicio de la competencia tuvo un fuerte golpe en la curva 5 en un despiste, se pegó muy fuerte contra el paredón, fue trasladado al hospital René Favaloro de Santa Rosa en La Pampa para hacerle los estudios correspondientes, podría tener una fisura en una de sus costillas, según contó su padre, pero por suerte estaba lúcido, dejando la tranquilidad para sus familiares. Triunfo en la sexta del año del TC 2000 en la provincia de La Pampa para Gabriel Ponce de León.
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1: En la zona de premiación, Mauro Mendoza.
4: Germán Todino, que anda por aquí. Germán, felicitaciones, Germán.
5: Vamos, loco, vamos.
4: Te saluda con la gente de el equipo. Felicitaciones, Germán.
5: Bueno, gracias.
4: La familia de Martínez que le agradece.
5: Pues se llora a mí esto, De emociones.
4: Carrera linda.
5: Sí, contento, contento.
4: Felicitar a... Te saluda con Mingo Serpa.
5: Gracias. Felicitar a Luca, ha hecho una buena carrera, me ha traído cortito la primera vuelta, después pude hacer una luz y bueno, mantenerme y lograr la victoria. Gracias a Felipe, nada más de la carrera que se mandó a él. Ahí arrancó todo, entonces bueno, felicitar a todo el equipo, a toda la familia, la verdad que pasó un fin de semana hermoso, así que muy contento.
4: Las primeras palabras de Germán Todino. Lucas, ahí viene Vicino, se saluda con Franco Fauret, con Mingo Serpa también, Vicino que termina en el segundo lugar. Está bueno este podio, Lucas.
5: ¿Qué tal? Sí, la verdad que contento, lindo podio. Fin de la carrera, veníamos los tres, creo, exprimiendo los autos al máximo, por nuestro lado no teníamos más, pero nada, se disfrutó, linda carrera, ahora se va a enfocarse en el TN que es donde estamos.
4: Germán, pasó a la punta, se empezó a escapar y de a poquito se empezó a venir Moscardini, ¿no?
5: Sí, me pasa él muy bien la primera vuelta, después intenté correrlo, lo corrí, y bueno, fue de mitad de carrera en adelante cuando empezamos a pelear, se acercó un poquito Moscardini. Y después, bueno, se termina alejando un poco y, bueno, fue concentrarse en tratar de ir redondito y terminar ahí segundo.
4: Disfruten con Franco de este resultado. Gracias, Lucas.
5: Bueno, sí, contento. Agradecerle a Franco por haber confiado en mí, a él, a toda su familia, a todo el equipo de Antolín por el gran auto todo el fin de semana. Y nada, ahora queda festejar.
4: La palabra de Lucas Vicino con el auto de Franco Fauret. Voy a pasar por detrás de la zona de premiación. No sé si van a ir para el podio o no. Me parece que sí. Voy pasando por este lugar. Moscardini. Vendrá Nico para este lugar. Voy por acá, a ver si podemos tener la palabra de Moscardini. Bien, muy buena carrera.
5: Muchas gracias, sí, muy linda, muy divertida. Un gran auto, la verdad que podríamos haber peleado la carrera. Pero bueno, una
4: ya seguimos en un ratito. Va Hermida. Va Moscardini, que termina con el auto de Hermida en el tercer lugar. Se viene la ceremonia del podio, Luis, aquí en este sector.
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4: Sí, voy con Mauricio Lamiri. Bueno, Mauri, linda carrera hicieron, por ahí queda el sabor amargo, largaban ahí adelante y podía ser otro el resultado, pero terminan con un buen final.
6: ¿Qué tal? Buenas tardes. Sí, un buen final. La verdad que no teníamos más. Venía al límite, por lo menos a mi límite. Teníamos con mucha cola en los tránsitos. Eso no me permitía ser rápido en los pasos de curva. Después por derecho iba bien el auto. Pero bueno, se sumó punto, qué sé yo. Lo analizará el equipo. Yo me divertí arriba del auto. Costó mucho porque el auto se quedó sin hidráulica y la verdad que cuando vas sin hidráulica en estos autos se pone difícil, sobre todo pelear una posición, porque cuando se tocan goma con goma, en un momento me tocó creo que con Agustín.
4: Con Agustín, ¿sí? Rozarte.
6: Sí, nos rozamos con Agustín y me arrancó la muñeca. La verdad me sacó durante las manos. Sin hidráulica es un poco difícil, pero bueno, una linda carrera, divertida. Por lo menos ahí en el... En donde veníamos nosotros venía siendo divertida.
4: Y después aguantarlo Damián en el final.
6: Sí, venía rápido, Bauti venía rápido. Mejor que nosotros. Por suerte pudimos aguantar. Fueron varias vueltas aguantándolo, pero aguantamos, así que nada, un puesto 5. Bueno, se sumaron buenos puntos para Nico.
4: Sí, gracias.
6: Gracias, y agradecer a Nico, a todo su equipo, a todo el turismo pista, la verdad que pasamos un fin de semana muy lindo.
4: Mauricio Lambiri.
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4: ¿Puedo ir con Tiago Martínez? Mira,
6: por supuesto.
4: Quien terminó cuarto, va caminando entre la gente, Tiago. Carrerón hiciste, Tiago. Y para destacar una maniobra que haces un 2x1 en la curva hacia la izquierda.
5: Sí, lindo, lindo. La verdad que sí, disfrutó. La lástima de haber marcado un poquito tan atrás. Nos enredamos un poquito en la primera vuelta, por eso no pudimos pelear en las primeras tres, pero contento y feliz de estar presente.
4: Pero porque cuando llegaste a ser cuarto y con el aire limpio ya estaban lejos los tres de adelante.
5: Tal cual, cuando llegué cuarto, que veníamos un poquitito más rápido que a Mauri, pero nada, una décima por vuelta, nos teníamos muy similares. Los primeros tres nos habían recontra dejado y no le llegaba, tenía un problemita con el freno. Que bueno, gracias a Dios cuando quedé solo pudimos refrigerarlo y ahí mejoraron un poquito. Pero gracias a usted, déjame agradecerle a la familia de Antolín, al Audi mecánico, la verdad que trabajamos varios años y bueno, nos tocó laburar de nuevo, a Choli se sufrió bastante, hoy no pude tanto, pero bueno, estoy contento de ser protagonista y toda la gente que me acompaña, con Cera también que me dio la mano.
4: ¿Te pasó el enojo ayer?
5: No, voy a responder, pero no, me hubiera gustado correr la final.
4: Gracias
5: a ustedes.
4: Diego Martínez.
3: Desde que hablé... Dale.
1: Bueno. Entonces, vamos a ganar tiempo en el final. Vicky Santangelo en Toay La Pampa.
2: Se cerró el fin de semana en el autódromo de Toay en la provincia de La Pampa. Gabriel Ponce de León se quedó con la victoria en el TC2000. Nereo Queijeiro hizo lo propio en la final del Top Race. Y Tomás Campra se quedó con la segunda competencia de la Fórmula Nacional. La próxima fecha para el TC2000 será el 5 y 6 de septiembre en Junín.
1: Chapita en la zona del podio.
4: Pleno podio todavía. Plena ceremonia del podio. Descorcharon los 6 pilotos que están aquí. Y ahora están juntitos los 6 para un par de fotos. Y después, recién en un par de minutos, arrancará la conferencia de prensa, Luis.
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1: En el
4: donde llegan los autos al parque cerrado. Aquí todavía no se ha liberado ni la clase 1, ni la clase 2, y en la clase 3. No solo los ganadores, sino todos los que terminaron la carrera.
1: Chapita, ¿tenés algo más o saludamos?
4: No, me encantaría poder charlar con más tranquilidad con los chicos, pero todavía siguen en el podio, Luis. Los 6 de adelante de la clase 3 en el podio.
1: Señoras y señores, nos vamos despidiendo por hoy. Nuestro reencuentro será mañana a partir de la hora 19. Tengan todos ustedes muy buenas tardes.
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0: Muy buenas tardes, Rosario, ¿cómo están? Qué gusto, qué placer saludarlos a todos ustedes. Vamos a estar con el fútbol, una vez más, nuevamente con el fútbol. Donde haya una pelota, está LT3, está en M680, con el fútbol 680. Juega Newell's, viene al cruce de Varela para jugar en el sur bonaerense, nada más y nada menos que contra Defensa y Justicia. Un rival en el nombre, por la figuración, por la antigüedad, por el currículum dentro del fútbol argentino, quizá no sería tan llamativo como otros equipos. Pero claro, Newell's no ha ganado nunca en este estadio, en el estadio Norberto Tito Tomaguelo, con público, con una capacidad, hasta ahora el público no es muy numeroso, pero con una capacidad para 20.000 hinchas aquí cerca de la avenida Humahuaca, donde este estadio que alberga 20.000 espectadores, o puede albergarlos, puede recibirlos, va a ser testigo esta tarde del partido entre Defensa y Justicia y Newell's. Un Newell's que viene después de conseguir un importante empate ante Boca en el fin de semana pasado, a seguir sumando puntos y tratar de colocarse mejor que en el torneo anterior en la tabla de posiciones. Con una tarde en esta zona de la República Argentina favorecida por el clima, con un sol casi a pleno, con muy pocas nubes en todo el AMBA, va a jugar la Lepra frente a Defensa y Justicia, el Halcón de Varela. Juega Newell, juega el equipo de Kudelka, con algunas novedades, con algunas modificaciones que ya estaremos confirmando en los próximos minutos. Venimos de transmitir el triunfo de Central frente al Aldosivi, trabajoso. Se está jugando el clásico porteño entre San Lorenzo y Huracán. Está jugando Central Córdoba, juega Colón por el torneo de Primera Nacional. Bueno, hay muchas cosas, con una fecha que va a continuar después de este partido, en el día de mañana y también el martes. El pitazo inicial para comenzar esta transmisión bajo el sol bonaerense. Aquí estamos con ustedes, con LT3, con el corazón de toda una ciudad, para transmitir Defensa y Justicia y Newell's para toda la región, para todo el país y a través de las aplicaciones de internet para todo el mundo, con estos anunciantes que nos acompañan todo el año.
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0: Muy bien, la presentación de nuestra voz comercial, nuestro amigo Pablo Berenson, ¿eh? Bienvenido, Pablo, también a la transmisión. Aquí va llegando la gente de a poquito al estadio Norberto Tito Tomaguero. Y vamos a presentar ya a quien va a comentar esta tarde todo lo que suceda, va a analizar pormenorizadamente lo que pasa en el partido que va a empezar a las 6:45 de una tarde, dentro de un poquito más de una hora. Aquí está nuestro compañero en la tarde de hoy, aquí está Bautista Bruñar. ¿Cómo te va, Bauti?
2: ¿Cómo le va, doctor? ¿Todo en orden?
0: Bien, bien.
2: Ilusionado, la verdad, muy bien lo dijiste, acompaña muy bien el clima el día de hoy. Esperemos que también acompañe el fútbol en lo que va a ser una tarde prometedora, con un Newell's que viene a ratificar todo lo que ha hecho, todas las mejoras que ha hecho en este torneo, que viene de conseguir un resultado muy importante en su casa, que viene de mejorar futbolísticamente ante un Defensa y Justicia que también está necesitado de mejoras futbolísticas, que está necesitado de triunfos, de puntos. Va a ser un partido atractivo por la necesidad de ambos.
0: Bueno, muy bien, la presentación, el título de todo lo que va a analizar Bautista en un momento más, a través de todo el desarrollo de la transmisión, aquí en el Estadio de Defensa y Justicia. Nos vamos en busca de los títulos principales de toda la información de esta tarde en las zonas bajas del estadio. Está nuestro compañero Lautaro Acosta. ¿Cómo te va, Lata? Bienvenido.
3: Eduardo Luis Bautista, Bruñar, muy buenas tardes para ambos y para toda la audiencia de Fútbol 680 por LT3. Hoy Newell's visita un reducto que le es esquivo, ya que pudo ganar un solo punto de los 24 posibles en dicho reducto. Fue un empate 1-1 en el año 2025 con un gol de Gerson Bosquera para el equipo rojinegro. La Lepra marcha sexta en la zona A con 4 puntos y viene de igualar 2-2 contra Boca. Además, para este encuentro presenta 4 modificaciones que la estaremos desarrollando, que son Ortega por Escobar, Cabrera por Goitea, Gómez Matar por Sotelo y Ramírez por Cócaro. En cuanto al Halcón de Varela, podría presentar 2 modificaciones ante las ausencias de Souto y de Rodríguez. Podrían ingresar Portillo y Román. En las estadísticas, todo el historial entre ambos clubes a lo largo de la transmisión.
0: Perfecto, y vamos a estar viviendo toda la jornada. Por ejemplo, se están jugando ya los minutos decisivos en la cancha de San Lorenzo de Almagro. En el Bajo Flores se está jugando el Cuervo frente al equipo de Parque de los Patricios, frente a Huracán. Nos metemos ya con los principales títulos. A esta hora, con toda la información, está Miguel Eugenio Lapaguesi. ¿Cómo te va, Miguelito? Bienvenido.
4: ¿Qué tal, Eduardo? ¿Cómo te va? Un abrazo muy grande para vos y para toda la gente de LT3. Abrimos el fuego informativo. Se está terminando, bien lo decías vos, se está terminando el clásico de barrio en el nuevo gasómetro. Gana Huracán de visitante. Huracán le gana 2-0 a San Lorenzo. Fue expulsado el arquero de San Lorenzo. Enner Valencia ya firmó su contrato con Boca. River volvió al entrenamiento tras una semana crucial para Caudet. Por la Primera Nacional está jugando el Sabalero, está jugando Colón ante San Telmo, está empatando 0-0. En la Primera C está jugando Central Córdoba de visitante ante Luján. El Charrúa está logrando hasta el momento una victoria importantísima. TC 2000, sexta fecha en Toay La Pampa. Ganó Ponce de León con Toyota. El podio lo completaron Vivian y Morillo, ambos con Chevrolet. Mundial de Motos, fecha 12, Gran Premio de Gran Bretaña. En categoría GP, la categoría más importante, ganó el español Raúl Fernández con Racing. Segundo el español Martín con Aprilia. Y en el Master 1000 de Montreal se está completando octavo de final. Está jugando el argentino Thiago Tirante ante el norteamericano Lerner Ting.
0: Muy bien, seguimos ya viendo la gente que va entrando lentamente al estadio. La tarde es muy agradable, el sol a pleno, algunas nubes nomás sobre el conurbano sur, que está en ese lugar, en ese punto cardinal de la capital federal, la ciudad autónoma de Buenos Aires, de hace algunos años denominada así, ¿no? Bueno, sobre el cruce de Varela, muy cerca de Banfield, muy cerca de Temperley. Aquí estamos, para transmitir el partido que va a empezar a las 6:45 de la tarde. No, ¿hay alguna novedad en las zonas bajas hasta ahora, cuando todavía falta, sobre la formación del equipo?
3: Sobre la posible formación, sí, podría haber 4 modificaciones, como hemos dicho. Ortega ocupando el lateral derecho en lugar de Franco Escobar. Bruno Cabrera por Nicolás Goitea, que sufrió una lesión y será intervenido quirúrgicamente por una hernia inguinal en el día de mañana. Jerónimo Gómez de Matar, un cambio táctico por David Sotelo. Y Juan Ignacio Ramírez por Matías Cócaro, que no pudo viajar a Buenos Aires por una sobrecarga muscular. Serán las 4 modificaciones que dispuso Kudelka para este encuentro, Eduardo.
0: Bueno, da la sensación que los jugadores se resienten fácilmente, Newell, después de una temporada fuerte, ¿no?
2: Sí, sí, muchos partidos juntos. En general, en todos los equipos de fútbol argentino se vienen dando diferentes lesiones. Prácticamente ningún equipo ha podido tener continuidad en su once. Central mismo, Defensa y Justicia mismo, tiene varias bajas, entre ellas Aaron Molina, uno de sus jugadores más interesantes. Pero así todo interesa bastante este planteo de Newell's. Me gusta Gómez Manta en esa posición, más allá de que quizás no sea su posición natural. Ilusiona mucho el planteo de Newell's de hoy.
0: Bueno, bien, evidentemente Gómez Matar se ha ganado la titularidad, porque Gasotelo lo puso como era la segunda alternativa, o la tercera, porque se lesionó el que era titular, que hoy vuelve a estar en el banco de suplentes, ¿no? Pero bueno, Gómez Matar es el titular y Sotelo vuelve al banco.
2: Sí, exactamente.
0: Bueno, muy bien, nos vamos con la tanda comercial y buscamos información sobre el clásico en la ciudad de Buenos Aires.
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4: 37 minutos de la segunda etapa, gana Huracán el clásico, Caicedo por 2, expulsado Gil, le metió un cabezazo a un rival, el arquero de San Lorenzo, 2-0 gana Huracán, se termina el encuentro, Darío Herrera es el árbitro de este compromiso.
0: Bueno, muy bien, con una concurrencia fenomenal, ¿no? Multitudinaria, sí. A la cancha de San Lorenzo, Miguel.
4: Sí, repleto, estamos apreciando aquí a través de los monitores que tenemos ubicados en el estudio del ET3, realmente la cancha está repleta, bueno, es un clásico con tanta historia que lo domina San Lorenzo largamente, pero ha achicado un poquito la diferencia, hasta ahora gana Huracán, 2-0, esto se va terminando, vamos a ver qué pasa en los minutos finales.
0: Bueno, perfecto, Miguel, vamos a estar informando permanentemente. ¿El Colón está 0-0 en la ciudad de Santa Fe?
4: Colón sigue empatando 0-0, ya se juegan 12 minutos del segundo tiempo. Colón-San Telmo empatan 0-0, Colegiales Patronato 2-2, Morón está ganando 3-1 a Casuso, ya ampliaremos detalles. Ganó Atlanta 1-0 a Temperley, ganó Ferro 2-1 a los Andes de visitante y por la primera C, Central Córdoba está ganando 2-1 ahora. Restan varios minutos todavía para que se termine el encuentro. Central Córdoba con esta victoria se acomoda en zona clasificatoria. Galucci, el autor de los tantos.
0: Muy bien, perfecto. Ya estaré nuevamente con nuestro compañero Lautaro Acosta, con el Lata Acosta, para ver si hay alguna otra información. Tenemos algunos jugadores de Defensa y Justicia, más allá de que los que lucieron la doble camiseta, que han formado parte de la selección argentina. Bueno, algunos forman parte, ¿no? Como el Licha Martínez, Lisandro Martínez, el jugador de Newell, también de doble camiseta, Enzo Fernández, Nahuel Molina, Guido Rodríguez y Ever Banega también. Bueno, en otras épocas en la selección argentina.
2: Jugador de selección al fin.
0: Hasta el propio Jonás Gutiérrez. Nos vamos a la tanda.
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4: Casi 40 minutos del segundo tiempo, sigue ganando Huracán a San Lorenzo 2-0. Jack Zuck marcó el segundo tanto de Central Córdoba, el primero lo hizo Galucci. 2-0 gana el Charrúa.
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4: La noticia cercana nos lleva otra vez a la Liga Profesional, torneo clausura cuarta fecha que comenzó el viernes con la gran victoria de Central, ganó el Canalla 2-1. Con goles de Salazar en contra y Campás. Sosa marcó el tanto para Aldo Civi. Ganaba el Mar Platense 1-0. Pablo Echavarría fue el árbitro. Bueno, el gol de Aldo Civi realmente más que un error. Un horror del arquero de Central. Independiente de Mendoza superó 2-1 a Estudiantes de Río Cuarto. Arce de penal y Arce también el segundo. Alanís para Estudiantes. El sábado ganó Deportivo Riestra, lo hizo 2-0 a Estudiantes de La Plata. Celis de penal y Alonso, picos de sub y baja tiene Estudiantes de La Plata en este campeonato. Andrés Merlos fue el árbitro. Ganó Sarmiento de visitante, una gran victoria. Equipos que siempre están complicados con el descenso. Sarmiento con goles de Marabel de penal y Mavilla le ganó 2-1 al Atlético Tucumán. Vallejo, el tanto tucumano. Ganó Tigre, le ganó a River que no levanta cabeza. Nacho Russo marcó el tanto. Tigre 1, River 0. Empataron Boca Vélez, 1-1. Ascacíbar para Boca, Valdés para Vélez, Falcón Pérez el árbitro. Y ganó Platense con el debut de Palermo como técnico. Mainero el tanto, Platense 1 en la propia cara del rojo en Avellaneda. A Independiente 1-0 ganó el Calamar. Instituto de Córdoba con un gol de Luna en la noche cordobesa le ganó 1-0 a Gimnasia de Mendoza.
0: Perfecto, Miguel, muy buena toda la información. Aquí estamos por LT3, estamos en AM680 con los comentarios de Bautista Bruñar. En un ratito le estaremos preguntando al comentarista qué puede pasar con este año, pero ¿tenemos alguna guía para ver si se confirma la formación rojinegra y la de defensa Lata?
3: Tenemos una probable de Ñurs con Reinati en el arco, Ortega de 4, Cabrera, Gianetti y Russo completando la defensa. Mitad de la cancha se la van a repartir entre Reyardo y Gómez Matar. Delante de ellos Massanti, Guch y Tomás Ríos. Y el único punta será Juan Ignacio Ramírez.
0: Bueno, Bauti, fíjate que aparece Ramírez, que no tiene el mismo juego que hace Cócaro, ¿no? Que se desmarca permanentemente y le vuelve a ratificar la confianza a Ortega sacándolo Escobar, ¿no?
2: Sí. A ver, Escobar, que fue uno de los refuerzos de Newell's para este mercado de pases, es fuerte la presencia de Ortega en ese sector de la cancha. Va a tener que cumplir, va a tener que hacer un buen partido. Al igual que Ramírez, que bueno, ha sido uno de los jugadores más cuestionados por el hincha leproso en el último tiempo, pero Casito ha pagado con goles cada vez que le ha tocado jugar, o muchas de las veces que le ha tocado jugar. Está claro que le toca reemplazar un peso pesado como es el Zorro Cócaro, que viene también de marcarle un golazo increíble a Boca. Va a tener una tarde muy importante también el Colorado Ramírez, que si bien no tiene las mismas características que tiene Cócaro, va a ser muy importante en la pelota parada, que tengo el presentimiento de que puede ser un problema para el Halcón de Valera en esta tarde aquí en el AMBA.
0: Bueno, muy bien, los de Newell dice, ojalá que tengas razón, ¿no? Vamos a ver, ¿cuánto falta en el estadio de San Lorenzo de Almagro en el nuevo gasómetro?
4: 12 minutos, Eduardo, y lo que agregue seguramente el árbitro, gana Huracán 2-0. Se queda con el clásico de barrio.
0: Bueno, muy bien, se queda con el clásico de barrio. San Lorenzo quedó con 10 hombres por expulsión del arquero hace algunos minutos, ¿no?
4: Sí, le metió un cabezazo a un rival, realmente una tontería, pero bueno, son cuestiones de clásico, mucha calentura, se juega a mil este tipo de partidos. Reaccionó mal el hombre, le metió un cabezazo, no fue muy fuerte, pero ya con la intención suficiente para la expulsión.
0: Bueno, muy bien, señores, va ingresando el público local, el pueblo que es el único que ingresa en el fútbol argentino desde hace casi 15 años ya, el público, los hinchas del conjunto de Defensa y Justicia. A propósito, se aumentaron las entradas en esta semana, vale 50.000 pesos el ingreso ahora, 50 lucas. Bueno, muy bien, ¿cómo anda todo por ahí abajo, Lautaro?
3: Hasta ahora siguen haciendo movimientos precompetitivos, no hay formación confirmada tampoco de Defensa y Justicia, pero hay una probable con Borgoño en el arco, Portillo, por Souto que está lesionado, Lucero, Fernández y Román en lugar de Rodríguez, mitad de la cancha para Sosa y Pérez, delante de ellos Hausch, el ex San Lorenzo, Barbona, Gutiérrez y el único punta Leandro Fernández.
0: Perfecto. Recordamos quién va a ser el árbitro para... esto sí está confirmado, ¿no? Salvo que se lesione en el camino.
3: Sí, Álvaro Carranza, que no ha dirigido todavía Newell's en su carrera. Segundo, el árbitro asistente número 1, José Castelli. Asistente 2, Belén Bevilacqua. Cuarto árbitro, Iván Castellú Coca. En el VAR estará José Carreras, acompañado por Gerardo Lencina.
0: Muy bien, nos vamos otra vez por tres. Nos vamos con nuestro compañero locutor. Aquí está Pablo Berenson.
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4: 45 minutos, adicionó 10 minutos el árbitro Darío Herrera, 10 minutos más. En el clásico todavía tiene alguna chance San Lorenzo. Si llega a embocar algún tanto ahora, bueno, se va a poner bárbaro este partido que gana Huracán 2-0. En el Master 1000 de Montreal, en Canadá, este domingo se está jugando. Perdió el primer set el argentino Thiago Tirante con el norteamericano Lerner Ting, 6-4. Se está jugando el segundo y también lo gana el norteamericano 5-2. Mañana, cuartos de final, ya tenemos dos cuartos de final. El italiano Darderic ante el norteamericano Nakajima y el español Rafael Jodar ante el francés Fils.
0: Bueno, sí, aquí estamos, en el estadio Norberto Tito Tomaguelo. Va llegando la gente de a poco, de a poco. La gente se ha logrado entusiasmar, ¿no? Con este equipo que empezó modestamente, pero bueno, le traen jugadores. El tema de que las entidades, los clubes son entidades civiles, encubiertamente hay aportes de capital privado, ¿no? Porque aquí vienen jugadores que después saltan a la selección, son transferidos a Europa. Bueno, todo algo muy extraño, pero que bueno, sirve para enriquecer el fútbol, ¿no? Con un partido que ya se viene a las 6:45 de la tarde, con un equipo de Defensa y Justicia que viene de perder con Estudiantes, ¿no?
2: Viene de perder 3-0 con Estudiantes, 3 goles en el primer tiempo, un flojo rendimiento del equipo de Varela.
0: Bueno, muy bien, ya vamos a estar con toda esta información. Tenemos también jugadores con ambas camisetas, ¿eh? ¿Usted tiene algo, Lata?
3: Eugenio Isnaldo, por ejemplo, que ha jugado en los dos. Sí. Ezequiel Unzain.
0: Claro.
3: Franco Lazzaroni, que ha jugado poco en Newell's, pero en defensa ha jugado un poco más. Mauricio Tevez también, que no creo que no lo han nombrado. Ignacio Huguenet, Ever Banega, Pablo Aguilar, Lisandro Martínez y, bueno, lo ha dicho Banega.
0: Bien, Pablo Aguilar, un muchacho que trajo Caruso Lombardi.
3: Correcto.
0: Cuando lo salvó a Newell's del descenso, un jugador al cual jugaba en el ascenso, ¿no?
3: El Tiro Federal, el Chacarita, entre otros.
0: Claro, claro.
4: ¿Lo hemos mencionado a Unzain? No.
3: Creo que no.
4: Bueno, Unzain es uno de ellos, ¿no?
0: Claro. Unzain es de las divisiones inferiores de Newell's, debutó en un clásico contra Central y vino a jugar los otros días atajando para Talleres, ¿no?
4: Claro, sí, pero correcto. jugó en defensa.
3: Sí, ha jugado en defensa.
4: Claro, después... claro, hizo una gran campaña. Ahí creo que se consagró Unzain.
0: Jugó en defensa, efectivamente.
3: Creo que ha salido campeón con Defensa y Justicia, sí, si no me equivoco, en la Copa Sudamericana.
0: Sí. Ahí se convalidó como arquero, ¿no? Porque Newell no lo podían esperar. Jugó en ese clásico contra Central, que fue empate. Jugó muy bien en la cancha de Central, en el Gigante. Pero bueno, así es el fútbol, ¿no? Él tuvo que explotar en otro lado y después consagrarse como arquero y afianzarse en la primera división. Bueno, muy bien, en la cancha de San Lorenzo estamos ya en el final. ¿Cuánto está faltando allí? Estarán jugando el descuento seguramente.
4: Sí, te decía Eduardo que agregó 10 minutos, ya llevamos 49, o sea que vamos hasta los 55 minutos. Y, casi gol de San Lorenzo. Se lo perdió de cabeza un futbolista de San Lorenzo. Pasó muy cerca. Vamos a tener minutos vibrantes. Los últimos 6 minutos van a ser vibrantes en cancha de San Lorenzo.
0: Bueno, muy bien. Vamos a estar con toda la información a cargo de Miguelito Lapaguesi. Miguel Eugenio Lapaguesi con toda la información aquí en la previa. Esperando por Defensa y Justicia y Newell's.
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4: En el TC2000 este domingo, sexta fecha, en Toay La Pampa, ganó Ponce de León con Toyota, detrás Vivian y Morillo con Chevrolet. El campeonato lo lidera Matías Rossi con Toyota. La próxima competencia el 6 de septiembre en Junín del TC2000.
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4: Y ya que estamos con los fierros, Mundial de Motos, este domingo se corrió la fecha 12, el Gran Premio de Gran Bretaña en sus categorías Moto2, Moto3 y MotoGP. En GP, la más importante, ganó el español Raúl Fernández con Racing. Segundo, el español Jorge Martín con Aprilia. Tercero, el italiano Besecchi con Aprilia. El líder del campeonato es el español Jorge Martín. Lo siguen el italiano Besecchi y el japonés Ogura. La próxima carrera del Mundial de Motos será el 30 de agosto en Aragón, España.
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4: Sigue ganando Central Córdoba, se termina el encuentro, 90 minutos, gran victoria del Charrúa que lo mete en zona clasificatoria. con goles de Galucci, Jacksuk, Rojas, el descuento para Luján, Manuel Girete el árbitro, gana el Charrúa 2-1, ayer recordamos, gran victoria de Argentino con Mercedes de la provincia de Buenos Aires, 2-0, Guiñazú y Andrada, los goles para Argentino, que lo sacó de la última posición, gran victoria de Argentino, jugó bien y mereció ganar. El otro equipo rosarino, Leones, suspendido, iba a jugar en Bellavista, lo iba a dirigir Alejandro Portichella, iba a ser Leones Muñiz, se suspendió por los el tema ya conocido, públicamente conocido, el fallecimiento de Jorge Messi.
0: Muy bien, amigos, me voy otra vez a la parte baja del estadio. ¿Qué está pasando, Lautaro?
3: Bueno, la noticia es que tanto Néstor Boreto, que fue su primera convocatoria para este partido, que es defensor central de la reserva, y Marcelo Esponda quedaron afuera de la lista del banco de suplentes, Eduardo.
0: Ah, quedaron afuera. Bueno, listo. Pero fueron convocados. Bien,
3: sí,
0: perfecto.
3: Fueron convocados. Pero bueno, Esponda, a ver, no es que llama tanto la atención, teniendo en cuenta que ya tiene, digamos, mucho recambio ahí en la mitad de cancha como para suplir. Pero, por ejemplo, va a estar Valentino Acuña en el banco de suplentes y queda fuera Esponda, que venía haciéndolo habitualmente.
0: Bueno, bien, sigue confiando en Russo el técnico, no obstante que no la pasó muy bien con Flores los otros días frente a Boca, ¿no?
2: Sí, le costó el partido, le viene costando en general el semestre a Russo, pero bueno, un nuevo voto de confianza por parte del técnico en él. Tampoco me da la sensación de que Newell's tenga demasiado para pelear el puesto, para buscarle un posible reemplazante. Se entiende la apuesta del técnico nuevamente.
0: Luciano no ha rendido, ha tenido muchas oportunidades, jugó mucho tiempo y después, bueno, lo devolvieron a Rizzo Patrón, ¿no?
2: Que tampoco cumplió.
0: Bueno, muy bien. Jerónimo Russo, yo creo que apreciado por el técnico por las proyecciones, fundamentalmente. El puesto de él no es de marcador de punta, no es de lateral, pero bueno, lo han puesto ahí, un muchacho con mucha entrega, pero los otros días la pasó muy mal con un gran jugador como es el juvenil Lionel Flores, ¿no?
2: Sí, también le tocó una parada muy complicada, le tocó Flores por ese lado, le tocó en general un buen partido de Boca, que también poco se habla de eso, de que Boca, además de Newell's, hizo un buen partido en el Coloso del Parque, y en ese sentido, bueno, sí le costó mucho el partido Russo.
3: Eduardo Bauti.
0: Sí, señor.
3: Para que vayan familiarizándose, hoy Newell's va con su camiseta habitual, la rojinegra, en tanto que Defensa y Justicia usará la alternativa blanca.
0: Bien, camiseta blanca. Y hace bien Newell's en volver a su tradicional camiseta. Es cierto que la modernidad y los negocios de los fabricantes de indumentaria hacen que saquen modelos por determinadas circunstancias que después se venden y se venden muy bien. Pero Newell's el otro día jugó con una camiseta. No le pasa a Newell's nomás, le pasa a todos los equipos del fútbol argentino. Inventan una camiseta, un modelito muy lindo, que no tenía el negro, era bordeaux y rojo, pero bueno, ya está. La presentaron, ya está en el mercado para venderla. Son los negocios que están en el fútbol.
2: No le cierra el rojo y bordeaux.
0: No. Pero bueno, Unión de Santa Fe juega con una camiseta color azul, cuando la original es blanca y roja. Bueno, casi todos los equipos tienen sacan después una camiseta para una circunstancia, por el calendario, por el día de la lucha contra el SIDA, sacan una camiseta rosa, por ejemplo. Bueno, son los negocios que hacen los fabricantes.
2: Sí, en todo caso, eso se entiende un poco más, no se entiende a veces cuando se apuesta por algún color que nada tiene que ver con la historia de la institución.
0: Sí, es así. Bueno, pero los negocios están, fijémonos en el Mundial, sino lo que pasó con la pausa para refrigerio, ¿no? Donde prácticamente se han hecho cuatro tiempos durante el Mundial. Bueno, ¿qué está pasando en la cancha de San Lorenzo? ¿Terminó o no terminó?
4: Ha terminado el partido, ganó Huracán. Muchos abrazos, mucha alegría, mucha euforia. Lágrimas en los jugadores de Huracán, una victoria sumamente importante. No estaba jugando bien el equipo, allí lo vemos al Colo Gil también abrazado con sus compañeros. Huracán le acaba de ganar el clásico a San Lorenzo 2-0 con goles del ecuatoriano Caicedo. Darío Herrera expulsó a Gil, el arquero de San Lorenzo. 2-0 ganó Huracán y bueno, se retira en este momento. Algunos incidentes, algunas corridas, no muy graves, pero bueno, esto es lo que sucede siempre cuando un equipo pierde. Hay jugadores que se han quedado ya dentro de la cancha, algunos ya se han retirado. Estamos viendo cómo se retiran los de San Lorenzo también, algunos empujones, pero bueno, todo ya está pasando a la normalidad. Ha ganado Huracán el Clásico 2-0 a San Lorenzo.
0: Perfecto, perfecto. Ha ganado el Globo, que ha dejado que no sea más una costumbre que siempre gana San Lorenzo a los Clásicos, ¿no? En los últimos partidos, en los últimos años, está dando vuelta. No sé si la historia o los números, pero, por ejemplo, los últimos años, Huracán se ha transformado en ganador también.
4: Sí, Eduardo, es el clásico que más ventaja llevan en el fútbol argentino, ¿no? Entre un equipo y otro. San Lorenzo es el que más le ha sacado al resto de los clásicos. Creo que son como 20 o un poquito más. Ya lo vamos a chequear. Pero bueno, Huracán se acomodó en los últimos clásicos. Algo le ha sacado a San Lorenzo. Le ha acortado un poquito la distancia. Tengo que chequearlo. Realmente no lo tengo en mi memoria.
0: Perfecto. Muy bien, muchísimas gracias. Ya volvemos enseguida con la Pagesi. Nos vamos por tres con Pablo Berenson.
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4: Me quedé corto, Eduardo, jugaron 193 partidos con una ventaja de 38 a favor del Ciclón, que suma 87 victorias frente a 49 con esta de esta tarde del Lobo, 56 empates. Realmente es el clásico donde hay mayor diferencia, claramente.
0: Ya sé, muchas gracias. Y de acuerdo a lo que nos decías vos, una notable concurrencia en el estadio de San Lorenzo, ¿no? En el Bajo Flores, imagínate si pudiera concurrir el público visitante. Pero a veces uno parece un iluso, ¿no? Con cosas que parecen desterradas, ya que es el público visitante.
2: Sí, claramente. Hace la esencia de nuestro fútbol, lo que es la pasión, lo que es la gente, lo que son los colores, lo que son las banderas. Se extraña el público visitante en las tribunas argentinas. Esperemos que algún día tengamos la suerte de volver a verlo.
0: Muy bien, señores. Bautista Bruñar es nuestro comentarista en la tarde de hoy. Ya vendrá analizando el partido. No sé si tenemos alguna novedad en la parte baja del estadio. ¿Todavía no se confirman los equipos, Lata?
4: Todavía no se confirman. Ya un pequeñito problemita y ya nos vamos a conectar otra vez con Lautaro Acosta en la zona baja. Ganó Central Córdoba, Eduardo.
0: Final ya.
4: Ganó el Charrúa, ganó Central Córdoba. Lo hizo 2-1 sobre Luján. Galucci, Jacksut, los goles. Rojas, el descuento para Luján, 2-1, una victoria importante que lo meta Central Córdoba en el puesto número 7 con 29 unidades, metiéndose en zona clasificatoria. Octavo, Atlas con 29 también, Sportivo Barracas con 28. Bueno, hace un par de partidos atrás Central Córdoba estaba peleando los últimos lugares, estaba un escalón de meterse último y ahora se ha metido en la parte clasificatoria de la Primera División C.
0: Bien, gran importante triunfo del equipo dirigido por Cacho Ciale. Colón terminó ya, nos interesa saber qué pasa en la ciudad de Santa Fe.
4: Todavía no ha terminado el partido entre Colón de Santa Fe y San Telmo. Están empatando 0-0, restan todavía 15 minutos para que termine. Racing de Córdoba, San Miguel también 0-0. El que terminó es Morón, que anda muy bien, ya estaremos repasando la tabla de posiciones. Morón le ganó 4-1 a Casuso, una goleada. Está ganando Godoy Cruz de Mendoza 2-1. 2-0 a Chaco Forever. Ferro tiene 46 en la zona A, es puntero, ganó en la jornada de hoy 2-1 a los Andes, un partido, no clásico, pero un partido de esos de la Primera Nacional de muchos años. 46 para Ferro, puntero, y Morón, atención, hace mucho tiempo que Morón no peleaba allí arriba, 41 puntos, y Almirante 38, Colón con este empate 37, si llega a ganar Colón, se va a ubicar con dos puntitos más y estará tercero en la zona A. En la zona B manda Gimnasia de Jujuy, 41, Tristán Suárez y Atlanta, 39, en la zona B de la Primera Nacional.
0: Bueno, por supuesto que hacemos fuerza, aspiramos porque es de la provincia, porque es un club muy importante, con muchísimos hinchas. El tercer año que Colón de Santa Fe falta de la Primera División, hace falta que Colón suba, suba. Y también otro club tradicional, años atrás de la Primera División, era Ferrocarril Oeste, que increíblemente siempre le falta una moneda más para poder subir a la Primera, ¿no?
4: Sí, 5 para el peso, decía la abuela.
0: Claro, 5 para el peso. Bueno, muy bien, nos vamos otra vez con nuestro compañero locutor vendiendo para todo el país a través del ET3 de AM 680 en el fútbol 680. Esperamos por Defensa y Justicia Newell's a las 6:45 de la tarde.
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4: Muy bien, antes de la nota, final en el Master 1000 de Montreal, perdió el argentino Thiago Agustín Tirante con Lerner Ting, el norteamericano, 6-4, 6-4. Eduardo, lo tenemos a un gran goleador en línea, al máximo goleador de la historia de Newell's Old Boys. Si te digo eso, no hace falta que yo lo mencione, lo podés hacer vos. Todo el mundo sabe quién ha sido y quién es el máximo goleador de la historia leprosa.
0: 104 goles, Víctor. Soy Eduardo Luis. ¿Cómo te va?
9: Hola, Eduardo. Un placer saludarte. ¿Cómo estás?
0: Bien, bien. Vos, siempre es un placer que se renueva cada vez que conversamos. 104 los goles, ¿no?
9: Sí, 104, Eduardo.
0: Bueno, 104, seguido por quién, por Santa María, por Escoco.
9: No, por Maxi, 91 y después Santiago, Santa María, 89.
0: Bueno, para aquellos que no lo han visto, pero que leen el fútbol, saben quién es, quién ha sido. No, quién es, porque sigue siendo, ¿no? Víctor Rogelio Ramos. Pero, ¿cuál ha sido el predicamento en Newell's? Las notas que dejó inscrita para siempre, campeonatos logrados, selección argentina. Siendo muy joven ya estabas en la selección del Flaco Menotti, Víctor, ¿no?
9: Sí, yo fui a la selección juvenil en el año 77, donde fue el Patón Bauza, el Vasquito Larticochea, donde fuimos a jugar a Venezuela, donde estaba Maradona también. Y después en la selección mayor, en el 83, me convoca Gallardo.
0: Claro. La selección mayor y aquellas selecciones juveniles. Vos sos del 58, ¿no? Clase 58.
9: Exactamente. El 4 de septiembre del 58.
0: Bueno, con inferiores en Newell's, con unos primeros años, hasta el año 83, 84, ¿no? Después te fuiste para Francia.
9: Exactamente. Bueno, yo me inicié en el Club Río Negro. Después, bueno, pasamos en sexta división de Rosarina, porque no había AFA, con De Magistris, con Juan Simón en Newell's.
0: Claro.
9: Y bueno, y ahí ya comienzo toda, desde la cuarta común, toda mi trayectoria en inferiores de Newell's hasta llegar a primera.
0: Bueno, bien, bien, hasta llegar a primera. Es cierto que jugaba de volante y Grifa te dijo jugar un poquito más adelante y empezaste a meter goles.
9: Sí, yo jugaba el número 5. Yo claro. Era un volante con mucho gol, ¿no? Sin marca, pero con mucho gol. Cuando yo llego a Newell's, el técnico era Eduardo Bermúdez, que estaba en la cuarta división.
0: Ajá, claro.
9: Y me dice, bueno, usted tiene que jugar de 10. Yo nunca había jugado de 10, pero bueno, como te digo, tenía mucho gol. Me acuerdo que ahí jugaba Márquez, Utión y yo en el mediocampo. Bueno, convertía muchísimos goles. Y cuando agarra Montes, la primera división en el 81, yo empiezo a practicar con la primera y él es donde me pone de delantero, ¿no? Que yo empiezo a convertir goles y ya comienzo jugando de 10, pero bueno, ya después ya soy un delantero más.
0: Bien, y después en Francia jugaste en el Nantes.
9: Jugué en Nantes un año y dos años en Toulon. Y en Toulon, donde salgo goleador, hice 20 goles en un campeonato. Y después, bueno, regreso a Newell's, 87-88, donde salimos campeones.
0: Claro, claro, en un equipazo, en un equipo casi lujoso, ¿no? Donde volvía también Roque Raúl Alfaro, con un notable rendimiento, estabas vos en el ataque también, bueno, y un equipo muy muy lujoso que ganó el campeonato de punta a punta. Bueno, una carrera que también te tuvo en tu última parte en Unión de Santa Fe, y me parece que algún paso por otro lado también, ¿no?
9: Sí, yo cuando quedo libre de Newell's, bueno, yo ya no quería jugar más, pero bueno, me vienen a hablar de Nueva Chicago, que estaba en la B. Juego un año en Nueva Chicago, salgo goleador también, hice 25 goles. Yo ya me iba a retirar y recibo un llamado que me llama Mario Sanabria, claro, que era el técnico de Unión, y bueno, juego dos años más en Unión, donde también tuve la suerte de salir goleador.
0: Bueno, te va a saludar nuestro joven comentarista, que es Bautista Bruniar, para conversar con vos, y después continuamos el diálogo, Víctor.
2: Víctor, ¿Cómo no, Eduardo? Nada, un honor poder estar hablando con vos. Quiero preguntarte, trayéndote un poco más al presente de Newell's, vos, bueno, mencionaste todo tu paso por inferiores, cómo hiciste prácticamente todas las inferiores Newell's. ¿Cómo ves hoy Newell's tiene un plantel muy nutrido por jugadores de sus divisiones inferiores, de los posibles titulares de hoy, está Angucho, está Ricciardo, está Gómez Matar, que bueno, ha llegado a ser capitán. ¿Cómo ves hoy, o qué tan difícil pensás que es para un jugador juvenil que está haciendo sus primeras armas en primera división, asentarse en primera con la situación que está pasando en Newell's hoy?
9: Bueno, es muy muy buena tu pregunta. Ante todo, yo creo que, bueno, Gustavo Toñarelli, con todo su cuerpo técnico, está haciendo un muy buen trabajo en inferiores. Yo a Gustavo lo conozco en su paso anterior por Newell's, donde salieron muchos jugadores. Y como vos decís, es muy difícil la situación para un juvenil. Ya se vivió en la época de Fabián, se vivió con Orsi también cuando vinieron. La gente de Newell's es exquisita, está acostumbrada a un fútbol que hace tiempo que no ve, lamentablemente por los resultados que se están dando, y porque que hay que ser también realistas, se estaba peleando el descenso, y eso influye mucho en un jugador joven. Hay mucha calidad en estos jugadores, como decís, Gómez Mata, Acuña, Gucho, Ricciardo, Sotelo, pero bueno, si acompañan los resultados al joven futbolística, eso le ayuda mucho.
2: ¿Pensás que un juvenil puede jugar en primera o puede ser importante en un equipo así como el que tiene Newell's ahora, que no necesariamente sea los protagonistas, que pueda aportar a pesar de la difícil situación que pasa el club? Ahora quizás ha mejorado un poco, pero ¿pensás que puede, que importa la edad en ese sentido?
9: Mira, yo, la edad a lo mejor no importa, pero yo creo que no pueden incluir a todos de golpe. Yo creo que ha incluido de a dos o tres y acompañarlo con jugadores de experiencia como tiene ahora. Porque si vos jugás con muchos juveniles, ante la presión que te pone la gente, porque en Newell's, fíjate, la hinchada andando mal, llena la cancha, va a todos lados, yo creo que ese es lo que hay que hacer. No ponerlos a todos juntos, sino ir incluyéndolos de a poco con los jugadores de experiencia.
2: Exactamente. Hoy de esos jugadores que te mencioné, de los Gus, de los Gómez Matar, ¿quién te genera más ilusión?
9: Mira, me gusta mucho Gucho.

0: Mira, a mí me gustó. Yo creo que Kudelka le cambió la imagen a Newell's de lo, del torneo anterior, ¿no? Porque, bueno, cuando él asume Kudelka, sinceramente la situación de Newell's era muy mala. Él tomó el compromiso. Yo creo que levantó mucho la moral del equipo. Ahora, bueno, tuvimos un traspié el último partido. Ahora tenemos un partido difícil hoy con defensa y después dos partidos de local que yo creo que son importantísimos, de Riestra y Banfield, donde ahí obviamente hay que sacar los puntos porque ya ahí nos despegaríamos del lote de abajo. Pero yo creo que ha hecho un buen trabajo Kudelka y bueno, pero como te digo, lamentablemente en eso mandan los resultados y Newell en este momento necesita de resultados.
1: Sí, ha tenido una mejora también en resultados, pero es verdad que todavía resta. ¿Pensás que en este fútbol argentino actual, donde los partidos son cada vez uno más encima del otro, donde los tiempos de preparación son más cortos, ¿es injusto con exigirle tantos resultados a un equipo?
0: Sí, creo que sí, porque bueno, vos fíjate la cantidad de lesionados que hay ahora, y todos por lesionados musculares, o sea, por desgarro. Sí. Yo creo que bueno, el jugador se entrena muy bien, hubo 2 meses de preparación, todos los equipos, no estoy hablando de Newell's nada más, ¿no? Pero yo creo que influye mucho la presión como el jugador entra a la cancha, porque ya entra el jugador con la mente puesta como que lo van a silbar o que van a perder, entonces yo creo que eso influye mucho en el rendimiento físico y por eso son las lesiones que se cometen.
1: ¿Cómo es la mejor forma de prepararse en un fútbol argentino donde los tiempos son cada vez más cortos?
0: Mira, es difícil, es muy difícil, porque yo como siempre digo, mira, tenés posiciones en el campo de juego que por ahí, por ejemplo, a un arquero y a un goleador se le hace mucho más difícil que a un mediocampista. Te resumo por qué, porque el arquero puede jugar los 90 minutos bien y una falla de él es un gol. Y el goleador, si jugaste todos los 90 o 95 minutos, jugaste bien y no convertiste, no anduviese bien. Por eso yo creo que las presiones van mucho más allá para los delanteros y para el arquero, porque el mediocampista vos por ahí no tenés la obligación de marcar o de atajar, tenés la obligación de recuperar, de correr, obviamente, pero ya los delanteros y los arqueros están muy expuestos en esto.
1: Sí. Y trayéndote más puntualmente al partido de hoy, ¿qué imaginas de Newell's esta tarde?
0: Mirá, yo creo que hoy es un partido difícil pero ganable. Yo le tengo mucha confianza al plantel. Creo que no va a jugar Cócaro por lo que estaba viendo, porque tiene una distensión, pero bueno, cuando lo hizo Ramírez convirtió también. Me gusta mucho Masanti, yo creo que es un delantero desequilibrante y bueno, yo le tengo mucho optimismo al partido de hoy, porque bueno, Defensa y Justicia es un rival de riesgo, pero deja jugar también, y Newell siempre cuando va de visitante creo que se siente más liberado que jugando en el Coloso.
2: Realmente un placer, querido Víctor Rogelio Ramos, un gusto reencontrarte. Nos hiciste pasar por años brillantes de fútbol de Newell, mencionando a algunos futbolistas como Sutión, el hombre de Pérez, como Juan Simón, bueno, todos que llegaron con vos a Newell. Y bueno, era una historieta, un cómic, como se dice ahora, de origen chileno, Condorito, ¿no? Que fue el sobrenombre.
0: Condorito, eso me lo puso un relator que vino acá, que era de, había venido de La Plata, que era Pablo Saro.
2: Ah, Pablito.
0: Y Pablito Saro. Entonces un día estábamos comiendo en la casa del papá de Killer, de los Killer, donde hacíamos lo asado los jueves,
2: sí.
0: Y me lleva una estrellita y me dice, vos sos igual a ese. Y a partir de ahora te voy a decir Condorito. Y bueno, ahí me quedó la...
2: bueno, el recordado Pablo Saro, también hicimos un repaso por los relatores de la ciudad. Un gusto, querido Víctor, te mando un abrazo grande, espero que estés bien, espero que estés pasando un buen momento a esta hora y siempre siguiendo a tu Newell's, ¿no?
0: Sí, Eduardo, bueno, un placer saludarte, me alegro que también estés vigente vos ahora en la radio, y vos sabés que nos conocemos hace mucho tiempo, y bueno, te agradezco también por esta nota.
2: No, por favor, es recíproco el sentimiento. Un abrazo grande, muchas gracias, querido Víctor.
0: No, por favor, un abrazo a todos.
2: Señores, Víctor Rogelio Ramos, una figura de Newell's, una figura. El máximo goleador.
1: Máximo goleador de esto de Newell's. Fíjate vos qué calidad de jugadores tiene la ciudad de Rosario por sí sola, más allá de las camisetas. Sí, sí. Incluso de los que quizás no tuvieron los pasos tan largos y tan conocidos en la

0: la selección argentina, como los Messi, los Di María, jugadores de este calibre, como lo son también Maxi Rodríguez, que lo mencionaba hoy. Qué importante que es esta ciudad para el fútbol argentino, ¿no?
1: Sí, señor. Aquí estamos, esperando por Defensa y Justicia en Newell's. En un momentito más, a las 6:45 de la tarde, dentro de 25 minutos, ya voy a ir enseguida por las zonas bajas. Ganó San Lorenzo en el clásico de barrio, el clásico porteño, el más porteño de los clásicos. Ganó Huracán frente a San Lorenzo. En la tarde de hoy le ganó 2-0. Recordamos información, aquí está Miguel Lapagesi y la tanda comercial con nuestro compañero Pablo Berenson.
2: Ganó Huracán, lo decía Eduardo, 2-0 a San Lorenzo. El ecuatoriano Caicedo marcó los dos goles para Huracán, expulsado Gil, el arquero de San Lorenzo. 2-0, Huracán se quedó con el clásico. En un rato, 17:45, Gimnasia y Grima La Plata con Barraca Central. Dirige Nicolás La Molina, Gimnasia con Insfrán en la valla, Steinbach, Cortazo, Enzo Martínez, Silva Torrejón, medio juego para Miramón, Seoane, Nacho Fernández y Barros Esqueloto, atacando a Ousmendi y Colazo, el equipo de Ariel Pereira, Barraca Central con Miño, el ex arquero de Central, Barrios, Japper, Rack y De Martini en la línea de fondo, Insúa, Porra, Milok y Tapia en el mediocampo, Bruera y Candia serán los atacantes, Damián Ayude, el técnico de Barraca Central, Nicolás La Molina será el árbitro de este compromiso. Le mandamos un saludo muy grande a alguien que alguna vez jugó algunos partiditos en la primera de Central Córdoba allá en los 70 junto al Trinche Carlovit, a Jorge Alfredo Perico Ricardi, que es hincha de Newell's y de Central Córdoba, que vive en Tablada y escucha permanentemente nuestro trabajo. Así que para vos, Perico, un abrazo muy grande de todo el equipo.
1: Muy bien. Saludamos a todos los amigos, ¿eh? Y a Perico también, por supuesto, que sigue la transmisión.
2: Vos sabés, Eduardo, que Condorito Ramos es mi vecino, vive a 3 cuadras de mi casa. Yo tengo dos conocidos muy importantes del fútbol argentino. Bueno, uno es Condorito y el otro es Perico Raimondo, que vive también muy cerquita de Condorito y muy cerquita de mi casa. Así que siempre cuando uno los cruza podemos charlar un poco de fútbol.
1: Y uno de los grandes jugadores que tuvo el fútbol argentino, como Perico Raimondo, que tuvo que irse de Rosario, lo dieron como parte de pago cuando lo dieron a Carnevali, a él... cuando vino Carlos Timoteo Grigol a Central, triunfó en Atlanta, después, bueno, en Independiente ganó todo.
2: Y América, el mundo, bueno, la famosa pared Bochini-Bertoni, allí estuvo. Él es, claro, el que roba la pelota y ahí se inicia ese gol que queda en la historia de Independiente.
1: Jugadorazo. Bueno, muy bien. Vamos repasando todos los barrios de la ciudad y todas las figuras, todos los jugadores, que las hay y muchas, ¿no? Algunos presentes en la tarde de hoy. Saludamos también al amigo Coqui Moretti, saludamos al amigo Javier Luca, que sigue estas transmisiones, a Hugo Puigduit, a Guillermo Pedersoli, bueno, a todos. ¿Alguna novedad, Lautaro, en la parte baja? ¿Tenemos confirmación de equipo ya?
3: Confirmado Defensa y Justicia, Eduardo.
1: Confirmamos Defensa y Justicia. Newell todavía no, ¿no?
3: Todavía no.
1: Bueno, vamos con Defensa, despacito, así tomamos nota, ¿eh?
3: En el arco con el número 1, Martínez Borgoño. Línea de fondo con el 16, Ayrton Portillo. 21, David Martínez. 29, Demián Fernández. Y el 3, Fernando Román. Mitad de la cancha para el 15, Santiago Sosa. 8, César Pérez. 10, David Barbona. 17, Agustín Hauch. 24, Juan Manuel Gutiérrez. Y el número 9, Leandro Fernández.
1: Bueno, bien, o sea que no juega Lucero entonces, ¿no?
3: Ocupa un lugar en el banco de suplentes.
1: Bien, no juega Lucero. Podemos repasar también la línea de 4, si es que juega así. Van Portillo, Damián Fernández, David Martínez y Román.
3: Sí, correcto, es así, es Damián Fernández, finalmente.
1: Bien, Damián, perfecto, Damián. Y en el medio, ¿cómo queda el medio?
3: Santiago Sosa, ex jugador de San Lorenzo. César Pérez y David Barbona.
1: Bien, uno de los más veteranos, Barbona. Sí. Tiene 32, 33 años, ¿no?
3: Sí, correcto.
1: Y adelante.
3: Agustín Hauch, otro ex San Lorenzo. Juan Manuel Gutiérrez y Leandro Fernández.
1: Bien, el uruguayo Juan Manuel Gutiérrez y Leandro Fernández. El equipo dirigido por Julio Bacari.
3: Correcto.
1: Bueno, muy bien. Cuando tengas Newell's, nos llamás y no vamos nosotros, ¿eh? Sigue entrando público lentamente al Estadio Tomaguelo. Comentarista, ya está confirmado Defensa y Justicia.
0: Ya está confirmado Defensa y Justicia. Interesante apuesta de Bacari, un técnico que le gusta tratar bien la pelota, que apuesta a un juego de posesión, que apuesta a tener la pelota al piso. Hay que ver si tiene los intérpretes para realizar su plan de juego, para realizar ese esquema que tanto le gusta, que ha tenido buenos momentos en Independiente, en el propio Defensa, en otro tramo de su carrera. Es interesante esto que tiene Defensa y Justicia. Tiene una mezcla, tiene un variado entre jugadores de experiencia, entre jugadores jóvenes. Es interesante un Defensa que no arrancó bien este torneo, que quizás uno espera que despegue, que muestre mejoras con respecto a lo que viene siendo el arranque de clausura para los de Florencio Varela.
1: Bueno, muy bien, ya vendrá Bautista para hacer el comentario previo al partido. Bueno, los comentarios previos son cálculos teóricos siempre, ¿no? Pero bueno, la gente quiere escuchar, a ver qué opina el comentarista de lo que puede suceder. Ya vamos a estar enseguida con la formación de Newell's. Buscamos la tanda comercial, aquí está Pablo Berenson.
2: Ganó Colón, Eduardo.
1: Ganó Colón, perfecto, buena noticia, vamos con la información.
2: Sí, restaban pocos minutos, con gol de Lago de penal, Colón de Santa Fe ahora se ubica tercero, le ganó 1-0 a San Telmo, Colegiales Patronato 2-2, está ganando Godoy Cruz, Rodríguez y Pino, Godoy Cruz 2, Chaco Forever 0, y Quilmes Almagro están empatando 0-0, 22 de la primera etapa. A las 18, un choque de Santos, San Martín Tucumán con San Martín de San Juan.
1: Bueno, está purgando su pena Colón de Santa Fe, no que tendrá que hacer Colón jugando contra San Telmo, pero bueno, la vida nos ubica muchas veces en posiciones que nunca soñamos o que parecía muy difícil llegar a ella, ¿no? Bueno, ahí está, por aguas turbias, fondeando el río, Colón de Santa Fe jugando contra San Telmo. Quizá pronto salga de ese lugar y esté otra vez en la primera división. ¿Alguna novedad, querido Lata?
3: Confirmado Newell's.
1: Confirmado Newell's. Vamos con la lepra a ver cómo forma el equipo de Kudelka.
3: En el arco con el número 30, Josué Reinati. Línea de fondo con el 6, Martín Ortega. 25, Bruno Cabrera. 17, Lautaro Gianetti. Y 28, Jerónimo Russo. Mitad de la cancha para el 5, Luca Reggiardo. Y el 19, Jerónimo Gómez Matar. Delante suyo, el 7, Walter Mazzanti. 20, Facundo Gutsch. 39, Tomás Ríos. El único punta, el 99, Juan Ignacio Ramírez. Los 11 de Frank Darío Kudelka.
1: Perfecto, enseguida volvemos a la parte baja del estadio. Y este equipo de Newell's, ¿qué te sugiere? Ya dijiste algo, pero ahora ya está confirmado, Bautista.
0: Me sugiere que hay jugadores de buen pie en mitad de cancha, principalmente en el medio, por adentro, como son los tres juveniles. Me sugiere también mucha responsabilidad para jugadores que son muy jóvenes, como lo hablábamos en la previa con Víctor Ramos. Me interesa mucho el partido de Gutsch, me parece que puede ser su tarde hoy en Florencio Varela.
1: Es el preferido de Víctor Rogelio Ramos, dijo.
0: Exactamente.
1: Con destino de exterior, con destino europeo, dijo. Bueno, muy bien, ya volvemos enseguida. También estaremos confirmando a las autoridades y después el comentario de lo que se viene con Bauti Buñard.
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2: Por la primera B Metropolitana son finales los dos que restaban en esta jornada. Se jugaron esta tarde la Ferrer y Arsenal. Empataron 1-1 y ganó el Doque, ganó Dock Sud 4-1 a San Martín de Bursaco. Camioneros, que ganó ayer, es el puntero. Le ganó a Ituzaingó 1-0 y es puntero con 54 en la B Metropolitana. Excursionistas, Arsenal, Talleres 53, Dálmine 52.
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2: Lo decíamos que además de Defensa, Newell's, se juegan Gimnasia y Grima La Plata, Barraca Central, Nicolás La Molina, el árbitro. Y a las 20:15, Argentinos, Racing de Avellaneda, Pablo Dóvalo. Mañana se completa con Banfield Belgrano a las 19:00. 21:15, Unión, el otro equipo santafesino. ante Central Córdoba de Santiago del Estero. El martes a las 21 cierran Talleres de Córdoba Lanús, poniéndole el punto final a esta cuarta fecha. Lobo Medina será el árbitro.
1: 5:30 de la tarde, señores, a 15 minutos del comienzo del partido. Aguardamos por la aparición de los equipos. Aquí está el comentario de lo que se viene. Bautista Bruñar en la previa de LT3 desde el Estadio Tomaguelo. Se viene en Defensa y Ñuls a las 6:45 de la tarde. Aquí está el comentario previo.
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0: Hoy Ñuls Old Boys de Rosario visita a Defensa y Justicia en Florencio Varela, en lo que ha sido una mejora futbolística, una mejora de rendimiento en este arranque de clausura para Ñuls Old Boys, que viene de empatar con un muy buen Boca, que no ha tenido tampoco el mejor de los semestres, pero que ha hecho un muy buen partido al fin. Un Ñuls que arrancó el año peleando el descenso, sin dar garantías, con resultados adversos, con un funcionamiento que se le hacía esquivo, con un cuerpo técnico que tuvo que salir, con otro que lo reemplazó, y con soluciones que llegaron sobre la mitad del segundo, de la segunda mitad del torneo Apertura. Ahora la realidad de Newell's es otra. Arrancó este clausura ganándole a Talleres, con una derrota ajustada, pero derrota al fin con Independiente, que no encendió las alarmas, con un muy buen empate, como ya lo repasamos, contra Boca en su cancha. Hoy Newell's tiene la obligación y tiene la misión y el objetivo de ratificar todas las correcciones que ha hecho, todas las mejoras que ha encontrado, de seguir mejorando el funcionamiento que lentamente viene apareciendo y seguir encontrándose con el gol que tanto le costó durante el torneo pasado. Hoy la realidad de Newell's es otra, tiene un plantel nutrido de juveniles de buen pie, como ya lo dijimos anteriormente, con un Regiardo que viene también de hacer un muy buen gol contra Boca y un muy buen partido en general, con un Guch que ilusiona, con un Gómez Matar que hoy tiene una nueva chance en el once titular, que tiene que mejorar, que tiene que ser el fútbol, el primer pase para romper la línea de presión de Defensa y Justicia, que tiene que ser quien encuentre los pases, quien conecte el juego, quien pueda abrir con Massanti, que viene teniendo un buen torneo, que pueda abastecer a Ramírez, que siempre que le ha tocado jugar ha pagado con gol. Y un Newell's que en general tiene varias claves para enfrentar a un Defensa y Justicia del que ya hablaremos, que tampoco ha tenido el mejor de los arranques. Hoy, Newell's Old Boys tiene que ratificar la actitud que ha demostrado en todo este torneo, que partido tras partido, a pesar de los resultados, claramente Newell's no ganó todos los partidos, no es hoy uno de los principales animadores del torneo clausura de la Liga Profesional del Fútbol Argentino, pero que sin lugar a dudas ha competido en las tres presentaciones que ha tenido en este semestre. Compitió y le ganó a Talleres, perdió con Independiente, pero siempre daba la sensación de que estaba en partido. Compitió con Boca cuando empezó perdiendo, cuando se lo dio vuelta, cuando Boca se lo volvió a empatar y logró mantener su actitud, logró seguir en partido, logró seguir amenazando y buscando la victoria ante su gente, que está cada vez más ilusionada, cada vez más contenta con lo que está haciendo su equipo. También necesita empezar a encontrar otro tipo de funcionamiento, lo que ha hecho Newell's, sobre la base del esfuerzo, sobre la base del orden, sobre la base de actitud. Hoy tiene que empezar a mostrarse desde la base del fútbol y del funcionamiento colectivo para seguir generando peligro en el arco rival, como ya lo viene encontrando, que tanto le costó en el partido pasado. Hoy Newell's tiene una ventaja, que es que enfrenta a un equipo que no tuvo un buen arranque en su certamen, ahora vamos a hablar de su rival, Defensa y Justicia, que viene de caer duramente contra Estudiantes de La Plata en un partido en el que no compitió, en el que nunca estuvo en partido, en el que nunca estuvo cerca, en el que no mostró prácticamente nada ante el campeón del fútbol argentino. Claro está, hay que decirlo, no desobliga, que enfrentó un muy buen equipo, pero que le ha también tocado jugar con equipos más débiles, como Faldo Civi, el que apenas pudo rascar un empate. Su única victoria vino contra Riestra, que tampoco ha tenido el semestre que esperaba, no ha mejorado Riestra, sino que ha empeorado. Es un equipo que hoy por hoy no pareciera dar garantías, es un equipo que sí, también hay que decirlo, está en construcción, con un cuerpo técnico nuevo, con muchos jugadores que han llegado, con muchos jóvenes intercalados también con jugadores de experiencia, pero que todavía no han encontrado la manera de jugar, no han encontrado las garantías en el fondo, no han encontrado tampoco un arquero que les haya dado garantías. Hoy me parece que Newell's tiene una muy buena oportunidad de dar un golpe de visitante, viajando, no ante su gente, y empezar a mostrarse como un equipo que puede pelear por la clasificación, que puede pelear por estar entre los primeros ocho, que hoy en este fútbol argentino significa mucho, porque significa la posibilidad de pelear por un título y significa algo mucho más importante para la gente de Newell's, que es dejar de pensar en el descenso, dejar de pensar en la tabla de abajo y empezar a pensar en grande, empezar a pensar en el crecimiento y empezar a pensar en que este Newell's pueda empezar a darle alegrías. Esas serán hoy las claves del partido aquí en la cancha de Defensa y Justicia.
5: Comentó Bautista Bruñard.
1: Bueno, muy bien. Ya vuelvo enseguida a la parte baja del estadio. Ya hemos dado a conocer las formaciones de los equipos. ¿Alguna otra novedad? Cuando veo que va entrando mucho público, el día no puede ser mejor, ¿eh? Un día de invierno, pero hermoso, 14 grados de temperatura. Claro que va a bajar cuando desaparezca absolutamente el sol. Bueno, pero estamos en invierno. ¿Alguna novedad por ahí abajo, Lata?
3: No, ya se fueron los jugadores para el vestuario. En cualquier momento lo tienen ahí a los 22 protagonistas. Quedaba recordar el árbitro, que es el señor Álvaro Carranza, secundado por el asistente número 1, José Castelli, el asistente 2, Belén Bevilacqua, cuarto árbitro y banca, Estelú Coca, y era el VAR José Carreras y el VAR Gerardo Lencina.
2: No hay registro del árbitro Álvaro Carranza dirigiendo a Ñuble. Se debutó en primera hace poco, será su sexto partido. El último choque entre ambos equipos fue en la fecha número 4 de la apertura, Ñuble 2, Defensa y Justicia 3. Aquí en Rosario también, Eduardo, tenemos 14 grados de temperatura.
1: Bueno, Newell's no ganó nunca en esta cancha, ¿no? De todos los puntos, que los partidos que vino a jugar, sacó solamente un punto, sacó un empate, no ganó nunca. Es decir, está invicto al revés, prácticamente, ¿no?
3: Correcto. El único empate fue el 17 de agosto del año pasado, 1-1, gol de Gerson Mosquera para el equipo rojinegro.
1: Bueno, algunos de los nombres que pasó sin pena ni gloria por Newell's, bueno, con más pena que gloria, ¿no? Como el de Mosquera, con un caso de doping que no estaba resuelto. Aquí el presidente de entonces no lo sabía, tampoco el manager, qué sé yo. Bueno, cosas que pasaron durante la presidencia anterior que ojalá logren corregirse en el nuevo mandato que se inició allá por el mes de diciembre. Aquí estamos, señores, estamos esperando por Newell's y Defensa y Justicia en el campo de juego. Ya vamos a estar reiterando la información. Ganó Huracán frente a San Lorenzo, ganó Colón, ganó Central Córdoba. Ya vamos a estar reiterando todos los marcadores, absolutamente todo. Desde el estadio Tito Tomaguelo, Norberto Tito Tomaguelo. Estamos transmitiendo para todos ustedes el partido que van a jugar Defensa y Justicia y Ñuble's, el Halcón de Varela, en referencia a una línea que hacía el recorrido desde Florencio Varela, donde está el famoso cruce de Varela también, que engancha con otras localidades del sur bonaerense. Era la compañía El Halcón, vinculada al equipo de fútbol también. Bueno, después Defensa y Justicia apareció en la primera división. El estadio Tomaguelo, con capacidad para 20.000 hinchas, no está repleto, no está lleno, pero sobre la avenida Humahuaca, uno de los arcos, el que está a la derecha de las cabinas, más cercano a la avenida General Hornos, y detrás de este estadio, detrás de las cabinas de transmisión, está el Polideportivo Municipal El Patriarca. Ya van a aparecer los equipos en un momento más, ahí están agitando las banderas amarillas y verdes de Defensa y Justicia, se están entrelazando los trapos, las banderas están listos para aparecer. Los equipos en un momento más en el estadio local van a jugar Defensa y Justicia y Ñuble. Podemos repetir de corrida las formaciones de uno y otro equipo, titulares y autoridades, Lautaro.
3: Sí, podemos. En el arco de defensa, Borgoño, línea de fondo para Portillo, Martínez, Fernández y Román. Mitad de la cancha para Sosa, Pérez, Barbona y adelante Gutiérrez, Hauch y Fernández. Por el lado de Ñuble's, Reinati en el arco, Ortega, Cabrera, Gianetti y Russo completan la línea de fondo. Mitad de la cancha para Reggiardo y Gómez Matar. Delante de ellos, Massanti, Guch y Ríos. Y el único punta será Ramírez.
1: Bueno, muy bien, muy bien. En buen estado, desde arriba se ve el campo de juego cuando aparecen los equipos. Ñuble con su buzo color blanco. Debajo tendrá la camiseta tradicional rojinegra, vestimenta blanca, que ya salen directamente con la camiseta y el escudito de Defensa y Justicia sobre el pecho, sobre el corazón. Todos de blanco, los jugadores de defensa, están los protagonistas en la cancha, están los árbitros también, está Álvaro Carranza con vestimenta color celeste, camisa celeste, pantalón negro. Están los protagonistas en la cancha para jugar el partido a partir de las 6:04 de la tarde.
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2: Gol de Racing de Córdoba en la Primera Nacional, Viano lo hizo, Racing de Córdoba le gana a San Miguel 1-0.
1: Es perfecto, estamos con toda la información, partido de la Primera B Nacional, bueno, todo, absolutamente todo lo que nos prometió y nos está diciendo Miguel Lapaguesi, ¿eh? Saludo uno por uno de los jugadores locales sobre los jugadores de Newell's. Veo que está Kudelka en el banco ya, Lautaro, está sentado, ¿no?
3: Sí, está sentado ahí al rayo del sol, ya está sentado el técnico Newell's en su lugar.
1: Sí, uno de los pocos rayos de sol que van quedando, en realidad se ve todavía el astro rey, pero en un ratito ya se va a ir. Bueno, cada vez más largos los días, ¿no? Desde el 21 de junio que los días se van ampliando, las noches se van acortando hasta llegar hasta el 21, 22 de septiembre. Muy bien, se va a realizar, por supuesto, el minuto de silencio en homenaje a, ahí está, una bandera, mucha fuerza, familia Messi. Están portando la bandera a los jugadores de Newell's para la foto. Todavía están con buzo. Los jugadores rojinegros, ahí se lo van a quitar y va a aparecer la tradicional camiseta rojinegra. El público bastante abrigado porque la tarde es fresca, 14 grados de temperatura. Ahí están ahora posando para la foto los jugadores de Defensa y Justicia. Y el luto en cada uno de los futbolistas y de los árbitros también. Ahora se va a llevar a cabo el minuto de silencio en señal de respeto, de homenaje a la memoria de quien fuera en vida el padre de Leo, de Lionel Messi, ¿no? Leo, para todos, ¿eh? El señor Jorge Messi. Sí.
0: Sí, la verdad, una noticia triste que nos ha golpeado en este fin de semana, más allá de lo que significa el papá de Messi, creo que nos golpea a todos como pueblo argentino, porque se trata de algo que le duele a alguien que es tan importante para nosotros como es el capitán de la selección argentina.
1: Se va a realizar el minuto de silencio en este momento, ahí está, realizándose el minuto de silencio, ahí está, los árbitros dicen, bueno, todo listo, ya se cumplió, ahí van el saludo. ¿Quién es el capitán de Defensa y Justicia? ¿Lo sabes?
3: Leandro Fernández.
1: Ah, Leandro Fernández, perfecto. Y Luca Reggiardo, el capitán de Newell's. Ahí está el árbitro Álvaro Carranza, todos con el luto sobre una de sus mangas. Ahí está, se realizó el sorteo, está todo listo, ahí está. Ahora se va a producir, se hizo el sorteo ya, ahora ya están formados los jugadores sobre el círculo central y una bandera en respaldo a la familia Messi, por supuesto, fuerza familia Messi y el signo de luto que acompaña este momento doloroso de todo ser humano y que ha tenido como epicentro la ciudad de Rosario donde vivía Jorge Messi. El minuto de silencio se está llevando a cabo. Realmente a todo el mundo le causa dolor la muerte del padre, pero un padre muy presente, muy presente, que lo acompañó en toda su carrera y vivió prácticamente para él.
0: Difícil imaginar una carrera de Messi sin el padre al lado.
1: Bueno, muy bien. Ahí están los jugadores todavía en el minuto de silencio. Ahí está. Bueno, ahí está. Siguen los jugadores. Es muy respetuoso el público, ¿no? Muy respetuoso el público. Generalmente no suelen ser respetados los minutos de silencio, pero en este caso sí, con una figura muy querida como Messi. Sí,
0: sí, recordemos que por nuevo reglamento de FIFA, que ahora se aplica en AFA, están todos los jugadores en el círculo central, titulares y suplentes.
1: Bueno, todos, perfectos. Ahí está. Va terminando el homenaje y el respaldo a la familia Messi en un momento tan duro. Muy bien, va a empezar el partido en un momento más, está todo listo, allí está la camiseta de Newell's, bastante viento en la tarde de hoy, está todo listo, va a empezar el partido, estamos con Jorge Ugolini en la parte técnica, estudio principal de la radio en la calle Rioja al 2700, la producción de Lata Costa. Estamos con todos ustedes, con todo el equipo, con Bauti Bruniart en los comentarios, con Miguel Lapaguesi, en toda la información con Pablo Berenson, en la pauta comercial, un equipazo. Ya vinimos de la transmisión de Central y Aldo Civi con Alvado y Turcato. Va a empezar el partido en Florencio Varela para jugar Defensa y Newell's.
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1: Muy bien, amigos, ahí está Álvaro Carranza, un joven árbitro, está por dar la orden en este momento, se ubica la pelota en el centro del terreno, le toca mover a Newell's, se ubica el Colo Ramírez, el uruguayo, frente a la pelota, está todo listo, la tarde fresquita y va a refrescar más cuando se vaya el Astro Rey, cuando desaparezca el sol. Van a jugar Defensa y Justicia, Newell's. Y Newell's que viene de empatar con Boca, Defensa que viene de ser derrotado categóricamente por Estudiantes de La Plata, comienza el partido. Ya están jugando Defensa y Newell's en este momento. Un sector de la cancha ya cubierto por las obras, el resto todavía bajo el reinado del sol. Pelota en la mitad de la cancha, intenta salir Newell's, pelota fuera de la cancha, se fue el balón fuera del terreno. Primera interrupción a los 20 segundos de comenzado el partido, cuando todavía sigue llegando público al estadio Norberto Tito Tomaguelo. Va a venir el saque de costado, atención, viene el lateral, intenta avanzar Newell's en este momento, resta bien en este momento la última línea del conjunto local por intermedio de Portillo, y se fue la pelota fuera del terreno sobre 40 segundos de juego. Aquí Bautista Bruñar te dibuja el partido.
0: En el primer minuto, Defensa y Justicia se para en un 4-4-1-1 con David Arbona por detrás de Leandro Fernández. El resto del equipo es tal cual como leyó Lautaro Acosta, en un Newell's que estaba buscando que ahora se viene Defensa.
1: La pelota sobre la punta derecha, se viene otra vez el conjunto de Defensa y Justicia. Pelota sobre la última línea, corto rebote, va saliendo la última línea de Newell's por intermedio de Jerónimo Russo. Combina sobre el sector izquierdo, tira largo. Sobre esa punta, Defensa que trata de acorralarlo a Newell's, la pelota se va sobre el medio, se viene Defensa otra vez tratando de aprovechar los minutos iniciales y tratar de encerrarlo a Newell's en torno al área, llega al centro, resta en forma corta en este momento el jugador de Newell's, Gianetti, rebote sobre el medio otra vez, va saliendo Newell's, cómodamente ahora la pelota a la punta derecha, mala entrega, se viene Defensa otra vez. Largo tiro hacia atrás en dirección de su compañero Damián Fernández. Se va con la pelota, sale el arquero y sale Borgoño llevándose la bocha.
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1: La pelota va en dirección del arquero, mala entrega. Roba el balón un hombre de Newell's, trata de tomar la pelota Gómez Mata, rebote corto otra vez el arquero, surge Borgoño, tira en forma alta el balón que viaja por la tarde del conurbano bonaerense, largo rebote de pelota, se va, sí, se fue, fuera del terreno, habrá lateral favorable a Newell's.
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1: Aquí estamos, amigos, por LT3, por AM680, transmitiendo para todo el país. En 2 minutos de juego el marcador está 0-0, Bautista.
0: Se ve claramente la intención de Defensa y Justicia.
1: Se viene Defensa y Justicia, se va llevando la pelota sobre la punta izquierda, pelota derecha, jugada de gol, cabezazo al arco, palo. Acaba de salvarse milagrosamente el equipo rojinegro. Entraron 2 jugadores solos, vino el centro y con todo el arco a su disposición. El jugador Leandro Fernández con golpe de cabeza estrelló la pelota en el palo. Acaba de salvarse Newell Barbona en último término. Le metió el cabezazo y la pelota se estrelló en el palo derecho.
0: Error en el fondo de Newell, si no me equivoco fue Reixardo quien perdía la pelota en la salida, justo cuando iba a decir que Defensa y Justicia se veía claramente que buscaba manejar la pelota, primera chance de peligro para el Halcón de Varela.
1: En 3 minutos de juego el marcador está 0-0, va saliendo Defensa.
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1: Pelota sobre la izquierda, va saliendo Defensa, toque atrás en dirección del arquero, se queda con la pelota. ¿Cómo son los primeros 3 minutos en el banco de Frank Darío, Lautaro?
3: Sentado todavía, no le gustó para nada tampoco la situación que tuvo Defensa, pero está tranquilo hasta el momento.
1: La pelota que va sobre el sector izquierdo, va tomando la pelota nuevamente el conjunto local por intermedio de Román. Mira, Román va progresando en pleno ataque cerca del área. Lo despojan de la pelota, intenta armarse Newell quizá por primera vez en el partido. Toque largo sobre el sector izquierdo, viene con la pelota Guch, cruza la mitad de la cancha, toca sobre la izquierda, se adelanta la lepra, balón para Tomás Ríos viene con la pelota, entrega sobre la izquierda, otra vez va hacia el centro, raya de fondo, la pelota rebota en un defensor y va saliendo defensa, van desarmando la tentativa rojinegra, va saliendo el local, pero recupera Newell's, no se da por vencido nunca, marcador 0-0, primeros 4 minutos, la pelota desde la izquierda, toque sobre medio, se adelanta Newell's, va el cruce, el cambio de frente sobre la franja derecha para Ortega, viene Ortega que hoy reaparece en la primera división, ¡falta! Infracción, dijo el árbitro, habrá tiro libre para Newell's a 40 metros del arco, se viene arriba la lepra.
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0: Va a ser importante el desgaste físico que haga la mitad de cancha de Newell's, tanto los juveniles Gómez Matar, Guch, Regiardo, si quieren recuperar la pelota, un defensa que maneja muy bien, con mucho criterio y con mucha precisión la pelota en casi 5 minutos de este primer
1: lo
0: tiempo.
1: Lo golpearon a Masanti, habrá tiro libre para Newell's, ya se recuperó, ¿no?
3: Sí, pero está rengueando todavía, es su pierna izquierda la dificultad.
1: Bien, para el tiro libre, ¿quiénes son? Gucci, Regiardo.
3: Y Gómez Matar.
1: Ah, Gómez Matar, claro. Ahí le va a pegar Gómez Matar y Gucci. Gómez Matar y Gucci, entonces, no es Regiardo. Va a venir el tiro. Ahí está el arquero Borgoño, llega el centro sobre el área, saltan varios hombres, la pelota pasa sobre la última línea, cruzó atrás del área. ¿Qué pasó? ¿Se fue el córner?
3: Sí, tiro de esquina.
1: Rebotó un defensor, es el primero, ¿no?
3: El primero del partido, le va a pegar Gucci.
1: Le va a pegar Gucci desde la punta izquierda, va todo News arriba. ¿Irá Gianetti a cabecear? A ver. Ahí va Gucci. Ortega sí que va. Va Gucci, se repliega todo Defensa y Justicia, le va a pegar Gucci, el hombre de Villa Gobernador Gálvez, va el Colo Ramírez, va el 99, le va a pegar Gucci, llega el tiro sobre el primer palo, entran varios hombres, saca un defensor otra vez, una chilena fallida de un jugador de Newell's, alguien levantaba la mano reclamando algo, no pasó nada, nada, absolutamente nada, pelota atrás, hiciste Newell's otra vez, recoge Gómez Matan, totalmente retrasado, manda el centro sobre la punta izquierda para Jerónimo Russo que se adelanta, no le llega el balón, va sacando bien Defensa y Justicia, después devuelve sobre medio y viene la contracarga del equipo local, muy largo el pase, se fue la pelota afuera, habrá saque de costado para Newell's desde la izquierda.
2: Amistoso en este domingo, el Manchester City le ganó al Atlético de Madrid de 3-1 y ganó el Mónaco 3-2 al Liverpool.
1: En 6 minutos de juego el partido 0-0, Bautista.
0: Se sigue mostrando la intención de Defensa y Justicia de mantener la pelota, sin embargo el fondo de defensa no da garantía, fue floja la respuesta en el primer centro de Newell's y también fue floja en el córner que acaba de ejecutar Gucci.
1: Aquí estamos amigos, con todos ustedes, en el fútbol de primera división, en el fútbol 680. Está el juego interrumpido, hay un hombre de defensa que está caído, ¿no?
3: Sí, es Hausch.
1: Bien.
3: El número 17.
1: Bien, Agustín Hausch está sentado, me parece que tiene un tironcito en el posterior del muslo izquierdo, me parece,
3: sí,
1: ¿no?
3: Tuvo una molestia en las primeras jugadas, en una de las primeras jugadas del primer tiempo, sí, se toma el isquiotibial de la pierna izquierda.
1: Bueno, ahí lo están atendiendo, ahí se levantó, se puso de pie, tiene que salir, ¿eh? Hay cambio.
3: El número 27, Domingo Blanco, se retiró el 17, Agustín Hausch.
1: Bueno, 27, Domingo Blanco, a los 7 minutos de juego, qué poco que duró, ¿eh? Qué poco que duró. Bueno, vamos a ver, ¿será hombre por hombre este cambio?
3: Sí, porque Domingo Blanco, bueno, ex Independiente, juega por ese sector también, Eduardo.
0: Ha jugado también por izquierda en muchos partidos. Va a ser interesante esta variante para Defensa y Justicia. Un jugador con buen pie, con gambeta, con traslado. Domingo Blanco, que ha tenido mejores momentos en el fútbol argentino, pero es un buen ingreso.
1: Bueno, muy bien, señores, aquí estamos. Estamos en LT3, en AM680, con todo el fútbol. Sale jugando desde atrás el arquero Borgoño. La tribuna no ha sido habilitada, vacía, la tribuna de atrás de Defensa y Justicia, detrás de donde está Borgoño, ¿eh? La pelota que va sobre el sector derecho, la tribuna que da a la Avenida General Hornos, la pelota sobre el medio. Para los que conocen este estadio de Florencio Varela, el estadio Tomaguelo, se fue la pelota fuera de terreno, habrá lateral para Newell desde la izquierda.
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3: Eduardo.
1: Saca Jerónimo Russo, la pelota va sobre la izquierda, ya voy. El tiro largo, el balón afuera, sí, lata.
3: La lesión de Hausch fue cuando quiso meter a Gianetti, se frenó en seco y por eso sintió la molestia.
1: Ah, muy bien, bueno. Es una lástima, ¿no? Porque es un profesional que se prepara toda la semana para jugar y duró 7 minutos nomás. Ahora lateral para Newell. Ocasionalmente adelantado el equipo del parque, mayoritariamente lo ha estado Defensa y Justicia, ¿eh? Vendrá el saque de costado, pelota sobre medio, trata de avanzar Newell's, la pelota rebotó en un defensor y se fue fuera de la cancha por rata de fondo y habrá córner para la Lepra. ¿Quién le pega? ¿Gucci de nuevo?
3: Sí, el segundo para la Lepra va Gucci.
1: Ahí va Facundo Gucci para pegarle. Van varios a cabecear. Va Walter Mazzanti a primer palo. Le va a pegar Guch. Se hace fuerte atrás el equipo de defensa tratando de cuidar cada uno de los centímetros cuadrados de la superficie del área. Le va a pegar Guch. Atención. Detrás de Borgoño está la tribuna desierta. El cielo celeste con muy pocas nubes. Le va a pegar Guch. Va Ñuls a los 9 minutos a buscar el primero a través del córner desde la izquierda. Junto al primer palo está el Colo Ramírez. Le va a pegar Guch. Viene el centro del número 20 sobre el primer palo. Cabezazo corto. La pelota cruzó toda el área. Se va sobre la punta derecha. Ataca Ñuls otra vez. Está viviendo los primeros 9 minutos y medio. 0-0 el partido. Rebote en un defensor. Ataca Mazzanti otra vez. Toque cortito. Se viene la lepra. Centro atrás. Rebote en un defensor. Y otra vez córner ahora desde la derecha.
3: El tercero le va a pegar Guch.
1: Le va a pegar Guch otra vez cruzando toda la cancha, ¿no?
3: Sí, correcto.
1: Bueno, sí.
0: Le cuesta una enormidad a Defensa y Justicia sacar la pelota del área en cada centro que patea Guch.
1: Va a venir el tiro desde la derecha.
3: Finalmente va a Gómez Mata.
1: Le va a pegar Gómez Mata. La atención, ahí va Gómez Mata, el chico de 17 años. Le pega desde la punta derecha, Antonio, se arriba, llega el centro, el arquero salió y salió mal. Quedó el arco desguarnecido, casi desnudo, y va saliendo de la contracarga del equipo de defensa. Atacan tres, defienden cuatro de Ñul. Lo sorprendió adelantado el equipo rojinegro, viene sobre la izquierda. Va llevando la pelota, espera Barbón, el centro, rebote en un defensor. Casi la pelota se va al córner, pero saca el último término Mazzanti, que venía corriéndolo 50 metros seguidos. Saca bien la última línea rojinegra. Mala entrega después. Igual sobre el medio consigue el balón Ñuls. Va sacando la lepra, toque para Gómez Matar. De primera sobre el sector izquierdo, va tomando la pelota la lepra. 10 minutos y medio. Marcador cerrado, 0-0. Va saliendo defensa otra vez en la mitad de cancha.
2: 9 minutos, Gimnasia y Grima La Plata, Barracas Central están empatando 0-0. Barracas es el próximo rival de Rosario Central.
1: La pelota fue directamente a las manos del arquero. 10 minutos y medio. Parece que despegó Ñul, pero después apareció otra vez defensa, ¿no?
0: Sí, sin lugar a dudas, Defensa y Justicia, cada vez que agarra la pelota, que logra frenar los ataques de Ñuls, contragolpear rápidamente, ya con mucha facilidad la línea largo de Ñul.
1: Largo tiro a la izquierda, sale el arquero Borgoño, se apropia de la pelota y la devuelve sobre la mitad de la cancha, el balón que viaja por la tarde bonaerense. Pelota sobre el sector izquierdo, arranca Ñuls otra vez, va llevando la pelota a Ríos. Ríos de primera en dirección de Jerónimo Russo. Russo se enreda hacia Turulla con la pelota y la pierde. Después se viene Defensa y Justicia, pelota sobre la punta derecha para Domingo Blanco. Toca el centro bajo, entra Barbona, no alcanza. Resta la última línea rojinegra, devolución sobre el medio, baja Mazzanti, la pelota picó. En muy buen estado el campo de juego de defensa. Pelota sobre el medio, Mazzanti se queja de una falta que sanciona el árbitro. Habrá tiro libre para Ñuls en la salida.
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1: ¿Qué pasa en el banco de Bacari, en el banco local, Lautaro?
3: Protestó una falta anterior sobre Román. Finalmente está tranquilo también, pero protestó la falta esa que le cobraron a Román.
1: Un lindo taco de Mazzanti sobre el medio otra vez. Trata de avanzar Ñul. Roba la Defensa y Justicia, la pelota atrás. Toque sobre la franja derecha, arrancan a toda velocidad. Viene la contracarga, atacan tres, defienden tres de Ñul. Llega el centro, otra vez entran varios hombres. Corta, viene y se va llevando la pelota Lucas Reggiardo. Transporta la pelota en la mitad de la cancha. Tiro largo sobre ese sector, viene la contra de Ñul. Dos que atacan, tres defienden. Muy largo, inexacto. El tiro se fue, la pelota fuera del terreno.
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0: En 12 minutos se juega prácticamente al ritmo que pretende Defensa y Justicia. Es un partido rápido, frenético, de posesiones cortas, de juego muy directo, en el que no se le ganan demasiados toques y Defensa llega muy rápido al área de Ñuls. Necesita Ñuls hacerse de la pelota y controlar el ritmo del partido.
1: Viene el saque de costado, saca Portillo. Portillo devuelve sobre medio. La pelota va larga sobre el sector izquierdo de Ñuls. Jerónimo Russo protege la pelota para que salga y corresponde lateral entonces para el equipo rojinegro. Va a sacar Jerónimo Russo. Atención, Jerónimo con J, por decir, el lenguaje saldría escrito por radio, hay Jerónimo con G y Jerónimo con J, este con J. Pelota sobre el sector izquierdo, va saliendo con la pelota defensa, largo tiro por derecha, toque más atrás, va transportando la pelota en este momento Fernández. Fernández recoge el balón, tira largo a la punta derecha, otra vez para Barbona. Se va con la pelota, el árbitro está anulando todo, había posición prohibida de Leandro Fernández, tiro libre para la lepra en su defensa.
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1: ¿Qué pasa en el banco de Ñul? ¿Qué pasa con Fran?
3: Que se adelante el equipo, pide el entrenador de Ñul.
1: Que se adelante. Bueno, ¿y se puede adelantar?
0: Arriesgado lo que hace Newell, se está rompiendo muy fácil la línea de presión Defensa y Justicia, llega muy fácil al área y pasa a mitad de cancha con mucha velocidad, con muy pocos toques. A mi criterio, no corresponde.
1: La pelota sobre el medio otra vez, va transportando la pelota Newell. Toque cortito sobre la mitad de terreno. Falta, falta, falta, dijo el árbitro. Tiro libre que se hace ya para Newell, toca hacia atrás. Va despegando desde la última línea en este momento Ortega, recoge la pelota. Tica Gómez Mata sobre la derecha, toca el balón, lo tocaron desde atrás, el balón se fue de la cancha. ¿Lateral o falta? No, dio lateral nomás.
3: Lateral.
1: Lateral, perfecto, desde la derecha. Lateral, desde la derecha, que va a ser Masanti. Ortega después, en último término, el número 6. Masanti va a buscar la pelota muy cerquita de él. Va a venir el saque de Ortega, juega sobre el medio otra vez. No recoge la pelota del hombre de Newell porque es víctima de falta, habrá tiro libre. Muy cerquita del área, protestan los jugadores del conjunto local. Está caído el Colo Ramírez, víctima de la falta. Muy cerquita del ángulo derecho, se viene Newell de pelota parada.
0: Está complicando mucho la defensa del Colo Ramírez en cuanto a cómo aguanta la pelota, cómo pelea cada posición. Está ensuciando mucho la jugada para la defensa, que le está costando mucho los pelotazos frontales.
1: Va a venir el tiro libre, atención, tiro libre para Newell's. Sobre el ángulo del área, va a venir el tiro libre, atención. Todo Newell's arriba, será para Guch ahí, me parece, Lautaro, ¿no?
3: Sí, también está Gómez Matar para pegarle, pero finalmente va a ir Guch.
1: Va a ir Guch para darle con la zurda desde ahí, porque el tiro es desde la derecha, a 3 metros del ángulo de derecho, justamente, de la zona peligrosa. Barrera de 3. Va a venir, o será Gómez Matar por afuera. A ver, para mí es para Guch y al arco, ¿eh? Para Guch y al arco, ahí va Guch, le pegó, tiró al arco, la pelota contra un defensor en el camino, va saliendo a defensa. Rebote largo sobre el medio. Va saliendo con la pelota el conjunto de Defensa y Justicia. Hay una falta, indica el árbitro. Está indicando falta, infracción favorable a Newell's, a la altura del área desde la derecha. Lo tocaron a Guch cuando se iba. Lo advirtió el asistente que está sobre ese sector cercano y le cobró tiro libre. Vamos a ver, es como si fuera un córner. Bastante corto y bastante abierto. Otra vez los dos de siempre, ¿no, Lautaro?
3: Sí, Gómez Matar y Guch nuevamente.
1: Bueno, vamos a ver, ahí es como para hacer un centro. Sería muy osado pretender hacer un gol desde allí, pero todo es posible en el fútbol, ¿eh? El arquero Borgoño acomodando la barrera, está, dice, más adelante, está diciendo va Gómez Matar y Guch, a ver cuál de los dos, a ver cuál de los dos le pega, va a entrar Masanti, en el área va todo Newell's arriba a buscar el primero, 16 minutos de juego, va a venir el tiro desde la derecha. Va Facundo Guch, llega al centro, a primer palo, rebote corto. Sale Defensa y Justicia, le rola patada al jugador de Newell y viene la contracarga del equipo visitante. Largo el tiro, no pasa absolutamente nada, va cortando en último término Gianetti, pelota atrás al arquero, Bautista.
0: Se lo nota un poco incómodo a algunos jugadores de Newell, un poco acelerados, recién una pifia de, si no me equivoco, del jugador Ortega, que intentó despejar y pifió. Está nervioso Newell, está muy acelerado en un partido que no sé si es el ritmo que pretende y que le sirve al cuadro de Kudelka.
1: La pelota sobre el medio, va tomando la pelota Newell, rebote corto, va a venir el disparo al arco de Gómez Marta, tocó a la izquierda para Russo que se adelanta, se viene Newell, centro atrás, rebote en el pecho del jugador, disparo de zurda al arco, la pelota salió arriba del travesaño, se metió Tomás Ríos otra vez, llegó con todo de manera punzante Newell's, ¿eh?
0: Cada vez que Newell llega, cada vez que agarra la pelota, está generando peligro, está haciéndole daño a Defensa y Justicia. Necesita Newell hacerse de la pelota, controlar el ritmo de juego para poder romper líneas como lo acaba de hacer recién.
1: Juego interrumpido en la ciudad, en la localidad de Florencio Varela.
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1: 17 minutos y medio. ¿Qué pasa? Está un llamado del VAR. No, siga, siga, dijo el árbitro. Siga, siga, no pasa nada. ¿Alguien lo llamó o preguntó algo el árbitro Carranza?
0: Recordemos que por reglamento FIFA ahora se revisan los corners y los saques de arco. Habrá revisado eso.
1: Va la pelota sobre la mitad de la cancha. Otra vez va tomando la pelota Newell's. Newell's con el balón. Va Jerónimo Russo adelantado. Pica con la pelota Ríos también. Se fue la pelota fuera del terreno. Rebotó en el defensor Portillo y corresponde lateral para Newell's.
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1: Bien, el saque de costado con un Newell's adelantado, pelota al área, otra vez entra Guch en acción, entra el Colo Ramírez, reclaman una mano los jugadores de Newell's. Siga, siga, dijo el árbitro, mientras no llame el VAR, el árbitro dice yo no digo nada, pelota que va sobre el sector derecho. Trata de salir Román en este momento. Rebote corto, queda la pelota para la Lepra. Se viene Newell's otra vez, trajinando en la mitad de la cancha. Se arma el juego en el centro del terreno. Mala entrega, rebote corto. Menos mal que está atrás, quitando la pelota Cabrera en dirección del arquero.
0: Se confió demasiado Gómez Matar, que recibió de espalda. La retuvo demasiado, casi se la saca y casi hay una nueva ocasión de peligro para
1: la
0: defensa.
1: La pelota otra vez sobre el medio, otra vez arranca a toda velocidad. Newell's viene con la pelota. Masanti es buena. El partido está ahí, y vuelta va Masanti. Le pegó de zurda al arco. Muy débil, un tirititito a las manos del arquero.
2: 18 minutos en La Plata, Gimnasia Barracas Central están empatando 0-0.
0: En este tramo del partido Newell se ha hecho de la pelota, está jugando prácticamente de todo el partido en campo de Defensa y Justicia, ya ha generado varias situaciones de peligro, se ha aproximado varias veces al arco de Defensa y Justicia, tiene que seguir por este camino la Lepra.
1: La pelota sobre el medio, va llevando la pelota a defensa otra vez, largo tiro sobre la franja derecha, corren a toda velocidad, va la pelota sobre el medio. Arranca Defensa y Justicia desde atrás, 19 minutos y medio. Va la pelota en dirección del arquero. Borgoño se queda con la bocha.
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1: Borgoño saca la pelota sobre la punta izquierda. Estamos recordando, el viernes ganó Central, Miguel.
2: Lo hizo 2-1 sobre Aldo Civi de Mar del Plata. Salazar en contra y Campas.
1: El triunfo de la Lepra Mendocina también el viernes.
2: También 2-1 sobre Estudiantes de Río Cuarto. Arce de penal y Arce también el segundo. Alanis el descuento para Estudiantes.
1: Se arma Newell's en la mitad de la cancha. 20 minutos de juego. Marcador cerrado. 0-0. Defensa y Newell's en Florencio Varela. Pelota larga sobre el sector derecho. Saca Jerónimo Russo. Rebote corto. Viene con todo nuevamente Blanco. Consigue la pelota. Avanza defensa para cortar la pelota al área otra vez. Cierra bien Barre. Gianetti. Se queda con la pelota, el hombre de Newell saca la defensa, Rosarina, pelota sobre el sector derecho, ataca defensa otra vez, va a venir el centro, desde la derecha, otra vez, va a venir el centro, otra vez cayó el jugador de defensa, siga, dice el árbitro, el rebote cae otra vez sobre la punta derecha, falta, señala el árbitro Álvaro Carranza, habrá tiro libre para defensa.
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0: No se resigna Newell's a intentar de salir jugando por abajo, a veces de más, arriesga de más, no despejando esa pelota, cuando ya había tres jugadores sobre el juego ruso que intentó jugar por abajo, intentó salir jugando, pero no resultó, y un tiro libre peligroso para defensa.
1: ¿Y quién le va a pegar?
3: David Barbona.
1: David Barbona le va a pegar, van varios a cabecear, ¿eh? Cinco hombres con camiseta blanca dentro del área rojinegra. Desde la derecha le va a pegar Barbona. Atención, en 21 minutos de juego, alienta el público local. La banda de Varela que agita sus trapos, va a venir el tiro desde la derecha, le va a pegar Barbona. Están diciendo que le cuente los pasos a la barrera. A ver, le va a pegar Barbona, qué cara que tiene Barbona, ¿eh? Va a venir el tiro, cara larga tiene, va a venir el tiro sobre el área, está Reinati listo para salir. Va a venir el tiro libre desde la derecha como si fuera un córner cortito y bastante abierto, muy abierto, a la altura casi de la media luna desde la derecha. Cuando ya se va el sol en Varela, viene el centro bajo, muy bajo. La pelota que fue sobre la mitad de la cancha va saliendo Masanti, se va con la pelota, viene la contra. Masanti, dos más, y se aviva el gol de Newell. Pelota sobre el medio, toque cortito para el Colo Ramírez. Demoró mucho, la quiso dominar. Cayó, perdió la pelota, salió con una contra fulminante Newell, que el Colo Ramírez no puso darle rapidez y velocidad. Pelota de Borgoño.
0: Trasladó excelentemente Masanti desde su mitad de cancha hasta casi tres cuartos de cancha de Defensa y Justicia. Hizo lo que pedía la jugada, que era el pase hacia el Colo Ramírez, que no pudo controlarla, terminó perdiendo. Desperdicia una buena chance Newell.
1: El pase del chileno Pérez sobre el medio, va tomando la pelota y se viene defensa otra vez. Toque sobre la mitad de la cancha. Defensa y Justicia justo en 22 minutos y medio, la mitad del primer periodo. Casi en el crepúsculo, casi en el paso del día a la noche. Pelota sobre la punta izquierda, trata de avanzar nuevamente defensa. Baja por completo Masanti, consigue la pelota, después hay un empujón. En la salida de Newell's habrá tiro libre para la Lepra.
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1: Muy bien, se va a reanudar el partido el sábado. Ganó Sarmiento de visitante.
2: Lo hizo 2-1 sobre Atlético Tucumán. Marabel de penal y Mavilla los tantos para Sarmiento. Vallejo el descuento para Atlético Tucumán.
1: Y ganó el equipo de la bebida energizante también.
2: Lo hizo 2-0 el Deportivo Riestra sobre Estudiantes de La Plata. Celis de penal y Alonso los goles.
1: Y la chachoneta sigue cayendo por el tobogán, ¿eh?
2: Sí, señor, con gol de Russo, de Nachito Russo. Tigre le ganó 1-0 al Millonario.
1: También cayó Independiente.
2: con gol de Mainero Platense, el debut de Palermo 1-0 Independiente en Avellaneda.
1: Intenta salir Defensa y Justicia sobre la punta derecha, toque cortito. Se viene Barbona en la mitad de campo, toque de dirección de su compañero Pérez. Pérez, el chileno con la pelota, tocó sobre la izquierda. Toque para Barbona, no alcanza, rebote corto, viene Román adelantado, va la pelota al área otra vez, buena devolución. Trata de avanzar nuevamente el conjunto local. Defiende Newell's. Mucho público esta tarde, de acuerdo a la gente que trae Defensa y Justicia, ¿no? Mucho público. El estadio tiene capacidad para 20.000. El árbitro sancionó tiro libre para Newell's en la salida. Bautista.
0: Está haciendo mucho esfuerzo físico Newell's, está corriendo mucho, está quedando largo cada vez que recupera la pelota, por eso no puede hilvanar una jugada de ataque, no puede hilvanar pases seguidos en ese tramo del partido. Hace mucho más fácil la tarea de recuperación de la pelota para Defensa, que es a lo que apuesta Julio Bacari.
1: Bien, hay una conversación del árbitro con Leandro Fernández, que estaba protestándole, reclamándole algo al árbitro, Lata.
3: Sí, la falta justamente sobre Mazanti.
1: Bueno, muy bien. Muy bien, señores, aquí estamos en 24 minutos y medio ahora. Pretende avanzar Newell's, largo tiro sobre el medio. Saca con golpe de cabeza en este momento el jugador Martínez, uno de los zagueros centrales, pelota en la mitad de la cancha. Me parece que se encendió la luz artificial ya, ¿eh?
3: Sí, se encendieron las luces porque justamente está oscureciendo ya.
1: Claro, porque estamos en el intermedio, ¿eh? En la parte neutra, en el crepúsculo. Pelota sobre la mitad de la cancha, sale Defensa y Justicia, toca, trama, la entrega, quedó corto. Ramírez para el gol, le pegó, tiró, tapó el arquero. Tapó el arquero, le regalaron una pelota increíble al uruguayo. Mala entrega del defensor, me hizo acordar un gol que le hizo Newell's a Unión y que también el Colo Ramírez lo tuvo como protagonista. Tapó el arquero solo frente al arco, rapidísimo el Colo Ramírez. Ahora pelota al córner, Bautista.
0: Primera clara, clarísima para la Lepra, después de un error del fondo de Defensa y Justicia. Intentaron volver atrás con el arquero, estaba esperando ahí el Colo Ramírez merodeando el área. Definió bien, pero excelente respuesta al arquero.
1: Le va a pegar Gutsch desde la punta derecha. Le pega Gutsch, viene el tiro pasado. Salta varios hombres, cabezazo al arco, estuvo cerca Newell. Pelota en el medio otra vez. Va la pelota sobre ese sector. Llega el centro de zurda otra vez al área. Restan con golpe de cabeza, saca Román. Devuelve sobre el medio, va sacando Leandro Fernández y mira la contracarga del equipo local. Atacan cuatro, defienden cuatro también. Cerca del área ahora, el partido va y viene. La emoción cambió de escenario. Pelota a las manos del arquero. Se quedó con la pelota. Increíble lo que hizo ese defensor de Defensa.
0: Increíble lo que acaba de decir. Tome agua, doctor, tome agua. Relator, está es frenético el partido, no da respiro. Recién tuvo una chance clara de Defensa y Justicia en el contragolpe. Definió flojo a las manos del arquero Reinati.
1: 26 minutos de juego, pelota sobre la punta izquierda. Va tomando la pelota. Newell's en la salida, se fue la pelota afuera, ¿eh? Lateral cobró el árbitro, lateral que va a ser Jerónimo Russo. Anoche ganó Instituto también.
2: Ganó Instituto de Córdoba con gol de Luna, 1-0 a Gimnasia y Grima de Mendoza.
1: La pelota otra vez fuera del terreno, juego interrumpido, vendemos con Pablo Berenson.
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1: La pelota sobre la mitad de la cancha, otra vez otra interrupción sobre el sector izquierdo, es lateral, reposición de mano favorable a Newell's. Va a venir el saque de costado. Abre el lateral, sacará Jerónimo Russo, tira largo sobre ese sector izquierdo. Arranca Tomás Ríos otra vez, devolución sobre ese sector izquierdo. Pica sobre el medio en este momento Mazanti, también está muy cerquita del Colo Ramírez. Siempre a la espera de pescar, de repente como ahora, por ejemplo. Trata de conseguir la pelota, lo tuvo recién hace un minuto. Pelota sobre el sector derecho, toque para Mazanti. Pica en la punta derecha Ortega, viene el centro, ataque lindo, centro, todo Newell's arriba. Bueno, en realidad no fue lindo el centro, fue sorpresivo. Muy pasado, mal dirigido y la pelota se fue sobre la raya de fondo.
0: Centro pasado de Ortega, después de una muy buena jugada de Newell's que aguantó muy bien el Colo Ramírez desde un lateral. Se lo está buscando mucho Ramírez desde el lateral para aguantar la pelota y pivotear. Armó 3-4 toques seguidos Newell's, abrió para Ortega que se le fue largo el centro.
1: Muy bien, señores. 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
1: Pelota sobre la izquierda, para mí se fue, ¿eh? Línea está diciendo, sí, el jugador de Defensa y se fue sobre la línea. Habrá lateral para Newell's, apenas entrando al terreno de Defensa y Justicia, ¿eh? Desde la derecha habrá lateral, ahí está la asistente de ese sector. ¿Cuál es el nombre de la señorita?
3: Belén Bevilacqua.
1: Ahí está, Belén Bevilacqua, un bebé, ¿eh? Porque es Belén Bevilacqua, las dos veces con B.
3: Correcto.
1: La pelota sobre el medio, va el balón sobre el sector izquierdo, va sobre ese sector, en este momento otra vez Newell's adelantado, en bloque, en tropel, todos arriba, el sector de tribuna en construcción, sobre la que tenemos enfrente, ¿no? Pelota sobre el medio. Va tomando el balón Newell's otra vez, ya con luz artificial. Viene el tiro sobre el medio, arranca con la pelota de Newell's otra vez. Toca el balón Cabrera, Cabrera sobre el medio para Lucas Reyardo, Reyardo de primera. Va transportando el balón, la suelta sobre la calle izquierda para Jerónimo Russo, que se adelanta. Russo de primera sobre este sector, la jugó rápidamente, llega el centro otra vez, sobre primer palo, se agacha, rodilla, tierra, Borgoño, se apropia de la pelota.
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0: Prácticamente la primera participación para Ríos en el sector izquierdo. Se está jugando mucho por derecha, se está jugando mucho por el medio. No le está tocando tanto Ríos, fue recién un centro que fue a las manos del arquero Borgoño.
1: Pelota sobre el medio, saca Borgoño. La pelota que va sobre la mitad de la cancha, el árbitro anula.

0: 7-2-7.
1: La pelota que va sobre el sector derecho, va saliendo Defensa y Justicia, largo tiro sobre el medio, corre Leandro Fernández, no alcanza la pelota el jugador de Defensa, la pierde el jugador de Newell's, otra vez rebote sobre el medio, viene Barbona con la pelota, le van a pegar al área, atención, arranca Blanco con todo, viene desde atrás Portillo totalmente adelantado, se viene el conjunto local otra vez, va a meter el centro el número 16, se frena, se corre de la punta al medio, va transportando el balón. Viene Defensa, otra vez en bloque, en grupo, todos arriba, 30 minutos de juego, media hora de juego, el tiempo corre y no se para. Marcador en blanco, 0 Defensa, 0 Newell's, pelota a la derecha, va a abrir el centro de Portillo, engancha un defensor y el balón se va al córner, salvo que haya cobrado falta antes, salvo que haya cobrado falta, le cobró falta y tarjeta amarilla para el jugador de Newell's.
2: Sí, para Russo, el primero en el partido.
1: Realmente, bueno, sí, fue un poco fuerte. Tarjeta amarilla, primero amonestado.
3: Sí, exagerado me parece la tarjeta para Russo, que si bien es verdad que va abajo, que no va a jugar la pelota, pero va con vehemencia, una jugada completamente controlada. Estaba de espaldas el jugador de Defensa, pero de todas formas me parece que es exagerada la tarjeta.
1: Va a venir el tiro libre desde la derecha. Atención, parece que está sentido el jugador de Defensa, ¿no?
2: Sí, Domingo Blanco.
1: Allí está Domingo Blanco. Domingo Blanco, va a venir el tiro libre casi como si fuera un córner, porque fue al lado. Casi como si fuera un córner, desde la derecha. Bueno, en realidad un metro más adelante, un metro y medio de cada línea, de la de costado y de la línea final. Ahí va Domingo Blanco, ya está recuperado.
2: Le pega a Barbona, está muy sentido Blanco, a ojo, doctor.
1: Le pega a Barbona, atención, le pega a Barbona desde la derecha. Como si fuera un córner, es peligroso este tiro libre, ¿eh? Desde la derecha, llega el centro bajo, aparece un hombre solo que tira desde la media luna de forma cruzada, ¡gol! ¡Gol de Defensa! Gol de Defensa, muy tapado el arquero, entró Román con la pierna derecha y a los 32 minutos de juego marcó el primer gol con un tiro débil, esquinado con el arquero, para mí muy tapado el tiro bajo y cruzado sobre el palo derecho, Román consiguió la apertura del marcador. 32 minutos, gana Defensa, 1-0.
3: Jugada de laboratorio para Defensa y Justicia, para el Halcón de Varela, que jugó corto el tiro libre, la dejó pasar Pérez, que parecía que iba a recibir la pelota, metieron la pelota dentro del área, si no me equivoco fue Gutiérrez, y termina mandándola al fondo de la red el jugador Román.
1: La repercusiones abajo.
2: La cara de Kudelka está muy, muy preocupado por la jugada, justamente Bacari festejó con los puños apretados, pero ahora pide tranquilidad.
4: Con este resultado, Defensa está tercero con 7 unidades a 3 del puntero Vélez.
1: Bueno, saltaron dos jugadores de Defensa y Justicia, también la dejaron pasar los de Newell's, el arquero muy tapado, no pudo alcanzar la pelota, un tiro que en teoría era fácil, si uno puede verla bien, ¿no? Bueno, 1-0 está ganando Defensa y Justicia, 33 minutos de juego.
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1: Va saliendo Newell desde atrás. ¿Y ahora qué tendrá que hacer Newell para remontar este marcador?
3: No se tiene que desesperar Newell, tiene que pensar que está haciendo un buen partido, que cuando tiene la pelota está haciendo daño, que está replegándose bien en defensa. No se tiene que desesperar, no tiene que caer en la tentación de buscar más rápido. Tiene que seguir por el mismo camino por el que va a conseguir el empate.
1: 33 minutos de juego. 33 minutos de juego. Hay un hombre de Defensa y Justicia víctima de falta en el piso.
2: Santiago Sosa.
1: Santiago Sosa y Ong. Ahí está, pedido compuesto. Ahí está, Santiago Sosa. Me parece que sigue lesionado el jugador víctima de falta, en la que amonestaron al jugador de Newell's, Jerónimo Russo.
2: Sí, está muy sentido Blanco, guarda con su con su pierna derecha.
1: Sí, muy sentido. Bueno, va a venir el tiro libre, atención, se va a reanudar el partido, habrá tiro libre para Defensa, un metro en terreno rojinegro, pegado al banderín de al lateral derecho otra vez, pelota sobre el centro del terreno, sale Defensa que ya gana 1-0, pelota sobre el medio con el gol de Román, pelota sobre el sector izquierdo, se viene nuevamente Defensa, la pelota sobre el medio, va saliendo Newell's, va atando la tentativa del conjunto local y viene la contracarga, atacan 4, defienden 4 del equipo de Defensa, otra vez toque sobre el medio, va llevando, transportando la pelota Masanti, la perdió, tratan de recuperarla y viene la contracarga del conjunto de Defensa, atacan 3, defienden 3, pelota ligera otra vez, entra Román para pegarle, le va a pegar, toque sobre el medio, roba bien Masanti que venía haciendo la cobertura desde atrás, se distraen un poquito en el área allí, jugando, tratando de ser prolijo, mala entrega sobre el medio.

0: Se viene defensa, otra vez balón sobre la mitad de la cancha, ahí va Defensa y Justicia, ahí está Newell tratando de rearmarse ahora y de no desesperarse, como recién decía Bautista, no, pelota en el medio. 35 minutos de juego, va llevando la pelota a la Lepra.
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0: Estamos recordando esta tarde el clásico en el Bajo Flores.
2: Ganó Huracán, lo hizo 2-0, dos goles de Caicedo, 2-0 a San Lorenzo.
0: Ganó el Globito, lo dejó liquidado al Cuervo de Gorosito. Habrá saque de costado para Ñul. Ganó Colón también en Santa Fe.
2: Ganó Colón de Santa Fe, Lago de Penal 1-0 a San Telmo y acaba de ganar Racing de Córdoba con gol de Viano 1-0 a San Miguel.
0: Ganó el Charrúa también, ganó Central Córdoba.
2: Central Córdoba, una gran victoria que lo mete en zona clasificatoria, 2-0 a Luján en condición de visitante.
0: Viene la contracarga para Defensa y Justicia, pelota en el medio, llega el centro, otra vez mía, grita Reinati. Se queda con la pelota.
3: Arriesga por demás el fondo de Newell. Recién Gianetti quiso bajar un pelotazo frontal de pecho. Casi se le entrega en bandeja a Leandro Fernández. Es el segundo error similar que ha cometido Newell en esta tarde.
0: La pelota sobre la punta izquierda. Se viene Newell otra vez. Pelota fuera del terreno. El rebote del jugador Portillo. Habrá lateral para la Lepra. Desde la izquierda vendrá el saque de costado que era Jerónimo Russo. Atención, está ganando en el estadio Norberto Tomaguelo por 1-0. Defensa y Justicia, estadio que le es esquivo, Newell no pudo ganar nunca en esta cancha. Pelota sobre el sector izquierdo, va la pelota sobre esa franja otra vez, arranca la Lepra, se va la pelota otra vez fuera del terreno, juego interrumpido en el estadio de Defensa y Justicia.
2: 36 minutos, Gimnasia, Barraca Central están empatando 0-0, se fue Jorge Ugolini. Tomó la posta en los controles, Gabriel Pisano.
0: Muy bien, Gabriel Pisano, bienvenido, manteniendo el nivel de Ugolini. Va la pelota sobre la mitad de la cancha. Va el tiro largo sobre el centro del terreno. Va saliendo Newell. Cabezazo sobre medio para Gómez Matar. Se desprende bien de la pelota, entregando sobre el sector izquierdo para Guch. El toque rápido sobre el sector izquierdo. Se va la pelota por el costado. Bautista.
3: Empiezan a aparecer algunas imprecisiones en Newell. A mi criterio propio del apuro, de necesitar, de buscar una pelota de gol, de buscar una pelota que rompa líneas rápidamente. Recién Guch buscó con Ríos, que estaba abierto a la izquierda, la tiró lateral. Sigue siendo bueno lo que hace Newell, sigue siendo criterioso el manejo de la pelota, tiene que empezar a sentarse un poco más la cabeza en el partido.
0: Va la pelota sobre la mitad de la cancha, buen ataque de defensa, otra vez con mucho peligro, en la media luna, disparo para Román, le pegó al arco, para la derecha, se le escapó el arquero, cruzó, no cruzó la línea, a ver, no, salvó sobre la línea, Román dice no es gol. A ver, no es gol, dice el árbitro, no pasó absolutamente nada, la detuvo Reinati, otra vez Román totalmente adelantado en una contracarga formidable, no pasó nada, ni al Barba, casi.
3: No, desatención de Newell's, que rápidamente Defensa y Justicia pudo romper otra vez la línea de presión, tuvo una nueva chance que estrelló en el palo el jugador Gutiérrez, que casi se le escapa de las manos al arquero Reinati, ya está fuera de peligro Newell's, pero siguen apareciendo las desatenciones en el fondo de la Lepra.
0: Bueno, muy bien, señores, estamos con Pablo Berenson.
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0: Muy bien, señores, aquí estamos. En 38 minutos y medio, Defensa y Justicia le gana por 1-0 Newell's. Ahí estamos viendo el monitor que tenemos. En el estadio la atrapó sobre la línea la pelota.
2: Sí, nunca entró.
0: La atajó primero, después dio en el palo y del rebote lo volvió a capturar el arquero Neil Reinati. Se fue la pelota fuera del terreno. ¿Qué pasa en la parte baja, Lautaro?
4: Macari justamente le preguntaba a sus colaboradores si la pelota había entrado. Kudelka sigue muy preocupado.
0: La pelota sobre el medio otra vez, va sobre la mitad de la cancha, otra vez trata de salir Newell's otra vez. Le disputa palmo a palmo cada sector del terreno el conjunto local, que gana 1-0 y casi mete el segundo recién. La pelota en el centro del terreno. Newell, al salvo ese tiro de el Colo Ramírez que le regalaron el defensor, sí. No llegó nunca, ¿no?
3: No llegó nunca, tuvo alguna que otra aproximación de córner, algún intento débil afuera del área, pero no ha generado más ninguna jugada clara de Newell en lo que era el partido.
0: Hay tiro libre en el círculo central, tiro libre para Newell. No cobró el árbitro, para mí había una falta, ¿no? Dejó seguir, saca el arquero Borgoño. Tira largo sobre el sector izquierdo, va transportando la pelota. Viene saliendo Román con la pelota, se adelanta, defensa. Rotan a toda velocidad los jugadores locales. Largo tiro por derecha otra vez. Trata de avanzar Domingo Blanco con la pelota, se va con el balón. Lo marca Jerónimo Russo, amaga tirar atrás, tiene dos hombres encima que le están comiendo los talones. Para mí hay falta después contra Russo. ¿Qué cobró el árbitro ahora?
4: Tiro libre y hay una amarilla.
0: Bien, mientras no sea para Russo. Sí,
4: es para Russo, ha expulsado Russo.
0: Se va expulsado Russo. Expulsado Russo por doble amarilla. Por eso miraba la tarjeta al árbitro.
4: Correcto.
0: Antes de sacar la infracción, cerca del área, casi calcada la infracción anterior, pero ahora, claro, va cerca del área. Se va expulsado Russo. Newell queda con 10 encima, sobre 40 minutos de juego.
3: Ahora sí se le complica el trámite del partido a la Lepra. Russo, que a mi criterio había sido mal amonestado en la primera tarjeta, deja el equipo con 10 hombres. Tendrá que hacer cambios, tendrá que mover el banco, flanque de Dio Kubelka. Está incómodo Newell en el partido, más allá de la expulsión. Ahora con un hombre menos tendrá que buscar alternativas para volver a contrarrestar todo lo que está proponiendo Defensa y Justicia, que se hace de la pelota y es peligroso.
0: Muy bien. Ahí se va, están protestando los jugadores de Newell's. Airadamente, se va Russo, amonestado, bueno, se va a ir porque todavía está fuera del terreno, se está aflojando las canilleras, se va expulsado, Russo va a quedar con 10 hombres, va a quedar con 10 hombres por doble amonestación, sí, Lautaro.
4: La cara de Kudelka lo dice todo, incrédulo viendo cómo su equipo se queda con 10 jugadores.
0: Bueno, muy bien, se queda con 10 y perdiendo 1-0 y con un rendimiento que no ha sido bueno, ¿no?
3: No ha sido bueno, está acelerado Russo, está acelerado Newell, que Russo la falta viene después de una pelota que perdió entre dos hombres de Defensa y Justicia, que la buscó recuperar rápidamente y terminó impactando en la pierna del hombre de Defensa y Justicia, que le valió la segunda tarjeta amarilla. Pero más allá de Russo, en general el plantel de Newell's están desesperados, están imprecisos, están acelerados, buscando rápidamente llegar al área rival. No le conviene este ritmo de juego a Newell, le conviene hacerse de la pelota como lo venía haciendo cuando fue más peligroso, cuando logró ganar metros en la cancha de Defensa y Justicia.
0: Muy bien, señores, se va a reanudar el partido. Ahí se va Russo y se va a reanudar el partido. 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
0: Se va a reanudar el partido y con un tiro libre, favorable a Defensa y Justicia. Ahí se va Russo rumbo a los vestuarios. No se puede quedar en el banco al ser expulsado. Desde la derecha vendrá el córner corto, bastante abierto, otra vez Barbona, frente a la pelota. Y ahora Newell con 10 hombres, con un hombre menos. Está Cristian Pérez dispuesto a recoger la pelota sobre el sector derecho. César Pérez, desde la derecha, ya casi con el cielo oscuro. Va a venir el tiro sobre el arco de Pérez. La pelota rebotó en el defensor. Va saliendo a la última línea de Newell. No hay nadie para el contragolpe. Estaban los 9 más el arquero dentro del área. Es decir, los 10 en total que le han quedado a Newell. Pelota en el medio. Va a defensa otra vez arriba. Van transportando la pelota en la mitad de la cancha. Largo tiro. Devuelve en este momento el Colo Ramírez. Retrasado y viene la contracarga de Newell. Atacan 4, defienden 4. Lento el contragolpe, despega desde la última línea, desde atrás, en este momento Ortega, que recoge la pelota a 40 metros del arco, toca sobre el medio, se viene Newell, va Guz para pegarle, mandó el centro para el Colo Ramírez, de espaldas al arco, no alcanzó la pelota y va saliendo defensa.
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0: 43 minutos de juego, 43, le quedan 2 y el descuento, pelota sobre la izquierda.
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2: 43 minutos en La Plata, Gimnasia Barraca Central, siguen empatando 0-0 en la Primera Nacional. Otro final que nos llega, Mitre de Santiago del Estero le ganó a Defensor de Belgrano 2-1. Está ganando sobre el final del encuentro Godoy Cruz de Mendoza 2-1 a Chaco Forever. Se termina este partido. Gimnasia y Tiro en el entretiempo está venciendo 1-0 a Nueva Chicago.
0: Muy bien, amigos, aquí estamos. Habrá tiro libre para el conjunto local. Llega desde la punta derecha otra vez. Largo tiro, rifando la pelota y tirándola larga. Sosa, en último término, sobre la raya de fondo. Habrá saque de arco para Newell's en el minuto 44.
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0: 1-0 el partido, 1-0 el partido, está ganando Defensa y Justicia, que trata de atacar otra vez. Se van con la pelota en el medio otra vez, se viene nuevamente el conjunto local, largo tiro, marca y quita en este momento Gianetti, se queda con la pelota. Toque más atrás, arranca Newell desde atrás, pase profundo sobre medio, no hay nadie de Newell para recibir la pelota. todo es de Defensa y Justicia en este momento, que está ganando 1-0 y con un hombre más. Pelota en el medio por expulsión de Russo hace 2 minutos. Balón sobre la mitad de la cancha. Vamos a ver cuánto hay de tiempo adicionado cuando estamos ya por llegar a los 45 minutos. ¿Cuánto hay?
4: 2 más.
0: Se va el balón fuera de la cancha. 2 minutos más. Vamos hasta el minuto 47. Se va a reanudar el partido. Atención. Se va a reanudar el partido. Alienta y grita el público local. Están ganando por 1-0. Sí.
3: Muestra mucha personalidad a Gutsch cuando toma la pelota. Gambetea, intenta filtrar pases, busca largo. Pero sigue estando muy acelerado, pero es importante la personalidad que está mostrando Gutiérrez.
0: Viene el tiro libre sobre la mitad de la cancha, pelota sobre el área, sale el arquero Borgoño y en lo alto atenacea bien la pelota. El arquero de Defensa y Justicia quedó sentido en el piso, juego interrumpido.
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4: Eduardo.
0: Sí, señor.
4: Vamos a un estado Portillo en Defensa y Justicia.
0: Bien, amonestado Portillo. Me parece que cayó mal el arquero. Llamaron al médico para que lo atienda.
4: Sí, un choque con Cabrera, justamente dolorido en su pierna izquierda.
0: Sí, cuando descolgó la pelota, chocó y... Me da la sensación que no saltó bien, ¿no? Y que cayó mal y lo están atendiendo en este momento, ¿no?
3: Y saltó desarmado y cuando cayó mal, cayó con la pierna floja.
0: Sí, señor. 46 minutos y medio. Dio 2 minutos, para mí va a tener que dar 1 minuto más. Vamos a ver cuánto dura el arquero en el piso. Vendemos por 2 con Pablo Berenson.
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0: Bueno, ya está, ya se levantó el arquero. Parece recuperado, Bautista, ¿no?
3: Parece recuperado, nada de qué preocuparse. Fue fea la caída desde donde la vimos.
0: Señor, bueno, recuperado. Ya llegamos al minuto 47, para mí va a dar 1 minuto más, porque es lo que el arquero tuvo caído, más o menos. Va a sacar el arquero, ahí va a sacar Borgoño, le va a pegar desde el borde del área, tira alto la pelota que viaja ya por la noche de Florencio Varela, pelota en la mitad de la cancha, toque sobre el sector derecho, saca bien en este momento Román, pelota fuera del terreno, habrá lateral para Ñul desde la derecha que hará Ortega. Ortega va a tirar hacia adelante. La pide el Colo Ramírez, que está muy cerca de él. Va la pelota sobre la derecha, trata de avanzar Newell's otra vez. Marca y quita primeramente Sosa en este momento. Devuelve sobre el medio. Ataca Newell's, va el tiro largo. Muy largo, extremadamente largo. Ahora con 10 hombres se nota la diferencia. Pelota sobre el medio y tiene que pasar todo el segundo tiempo ahora. Y Newell's obligado a remontar el partido. Pelota sobre el medio, va transportando el balón. Va el balón sobre la mitad de la cancha. Roba bien Gutsch, va Facundo Gutsch. Avanza el hombre de Gálvez, lo tocan desde atrás, le roban bien la pelota, después ya se lo lleva puesto su compañero Lucas Reyardo, comete infracción en la mitad de la cancha, para mí va a terminar el primer periodo, atención, señalan la mitad de la cancha, efectivamente, fuimos hasta el minuto 48, final de la primera parte de la historia con gol de Román a los 32 minutos en el estadio Norberto Tito Tomaguelo. Defensa y Justicia le gana a Ñul por 1-0.
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3: Empezó mejor Defensa y Justicia el partido, que está ganando en su cancha en Florencio Valera ante Ñul's Old Boys. Un partido que en la previa parecía que favorecía a la Lepra, que parecía favorable para el equipo de Kudelka, un defensa que venía golpeado tras una dura caída, pero que ha encontrado la pelota, que ha encontrado el funcionamiento, que empezó haciéndose de la posesión con un Sosa que retrocedía, salía jugando desde los dos centrales, mantuvo la posesión en casi todo el primer tiempo de Defensa y Justicia ante un Newell's que se fue encontrando poco a poco en el partido, que fue creciendo, que fue encontrando los espacios, que fue encontrando la pelota, que fue ganando metros en terreno de Defensa y Justicia, que incluso tuvo el 1-0, tuvo la apertura del marcador en los pies del Colo Ramírez, que recibió un pase de la defensa de defensa, y ahora Newell's tendrá que buscar respuesta, se va al vestuario con un gol en contra y un jugador menos en la tarde de Florencio Varela.
4: 8 remates en total para Defensa y Justicia, 3 de ellos fueron al arco y un gol que fue de Fernando Román. Un córner a favor, 8 faltas cometidas. y un amonestado que es Portillo, y cayó dos veces en posición adelantada. En cuanto a Newell's, 7 remates en total, 2 de ellos fueron al arco, 4 córneres a favor, 7 faltas cometidas, un amonestado que fue Russo, que a la postre fue expulsado.
2: Final de la primera etapa en La Plata, Gimnasia Barraca Central, están empatando 0-0, recordamos, 20-15, Argentinos Juniors, Racing de Avellaneda, para completar la jornada del domingo. Este partido lo dirige Pablo Dóvalo.
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2: Lo dicho, este domingo Huracán le ganó el clásico a San Lorenzo de visitante 2-0, goles del ecuatoriano Caicedo. Expulsado Gil, el arquero de San Lorenzo, decíamos 20-15, van a jugar Argentinos con Racing de Avellaneda. Pablo Dóvalo será el árbitro. Argentinos con Cortés en la valla, Coronel, Francisco Álvarez, Franco Vázquez y Prieto. Medio juego para Florentín, Gutiérrez, Oroz, López, Muñoz. Atacando Verón y Molina, el técnico Nicolás Díez. Racing que tiene que levantar con Cambeses en la valla, Cannavo, Di César, Rojo e Ignacio Rodríguez. Medio juego para Tello, Craneviter, Ortegoza y Miljevich. Atacando Lautaro Díaz y Adrián Maravilla Martínez. Juan Pablo Boivoda, el técnico de Racing.
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2: El delantero Joaquín Correa, de último paso en Botafogo, además jugó 10 años en Europa, retorna a Estudiantes de La Plata. Fiorentina, presentó oficialmente a Franco Mastantuono, jugará préstamo por un año.
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2: Otro final en la Primera Nacional, ganó Godoy Cruz de Mendoza con goles de Rodríguez y Pino, 2-1 a Chaco Forever. Romero, el descuento para el equipo chaqueño. Están jugando y promediando ya la segunda etapa, Quilmes Almagro 0-0. Entretiempo en Salta, Gimnasia y Tiro con gol de Rinaldi. Le gana Nueva Chicago 1-0, 35 de la primera etapa. San Martín de Tucumán, San Martín de San Juan están empatando 0-0.
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2: Dos partidos por la Primera B Metropolitana en la jornada de hoy. Deportivo La Ferrer, Arsenal de Sarandí 1-1. Ganó Dock Sud 4-1 a San Martín de Bursaco. Recordamos que ayer el puntero Camioneros le ganó Ituzaingó 1-0.
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2: Por la Primera División C, recordamos que ayer Argentino le ganó a Mercedes 2-0, Guiñazú y Andrada. El Salaíto salió de la última posición de la tabla comparativa. Este domingo Central Córdoba le ganó al puntero, le ganó a Luján, Galucci, Jacksuk, los goles, Rojas, el descuento para Luján, 2-1 ganó el Charrúa y se mete en zona clasificatoria. Iban a jugar a mañana en Bellavista, Leones, Muñiz, el partido fue suspendido.
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2: Seguimos buscando información, en este caso la noticia cercana nos lleva a Thiago Almada, que jugará en River, el separado por Coudet, Kevin Castaño, se irá al Atlético Mineiro. El ex volante de Vélez, Matías Monito Vargas, el libre de Arabia Saudita, cerca de incorporarse a Gimnasia y Grima de Mendoza. Santiago Sosa, finalmente, de Racing al Vasco da Gama. Los de Avellaneda avanzarán por el ex Huracán Leonel Pérez, actualmente en Brasil.
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2: Seguimos con la información, en este caso el tenis. Recordamos que hace un rato perdió Thiago Tirante, el argentino, en el Master 1000 de Montreal en Canadá, 6-4, 6-4 ante el norteamericano Lerner Ting. Mañana en cuartos de final, Darderi con Nakashima y Rafael Jodar ante Fils.
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2: En el TC 2000 este domingo, sexta fecha, en Tuay La Pampa, ganó Ponce de León con Toyota, detrás Vivian y Morillo con Chevrolet. La próxima, 6 de septiembre en Junín, y en el Mundial de Motos, el Gran Premio de Gran Bretaña, fecha 12 en MotoGP, ganó el español Raúl Fernández con Racing.
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2: 39 minutos en Tucumán, San Martín Tucumano, San Martín de San Juan por la Primera Nacional, empatan 0-0, hay gol de Quilmes. Espetale, Quilmes le gana al Magro 1-0. Volvemos otra vez a Buenos Aires.
0: Sí, para escuchar el comentario de los primeros 45 minutos, que fueron 48. En definitiva, está perdiendo Newell's, gana Defensa y Justicia por 1-0, con una expulsión, la de Jerónimo Russo, es decir, que Newell's terminó jugando con 10 hombres. Aquí está, así lo vio, así lo comenta por RT3 en el fútbol 680, Bautista Briuñar.
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3: Pierde Newell's en Florencio Varela en lo que ha sido un buen primer tiempo dentro de todo para la Lepra. Un Defensa y Justicia que empezó muy bien, empezó el partido logrando plasmar su idea de juego, logrando hacerse la posesión de la pelota, logrando salir desde abajo, no arriesgando nunca el pelotazo largo, controlando el tiempo del partido, un partido que se jugó a un ritmo muy alto, a una velocidad muy rápida, en la que aparecían los espacios para ambos, principalmente para Defensa en los primeros minutos. Luego Newell fue creciendo, fue haciéndose un poco más de la pelota, fue sumando metros, fue creando chances, fue generando peligro, tuvo una primera opción de gol en los pies de Ramírez, que recibió un pase atrás de la defensa justamente del cuadro de Varela, que tapó muy bien el arquero Borgoño. Un Newell's que de ahí en adelante empezó a crecer cada vez más, que logró encontrar la pelota, que logró encontrar espacios, que con la pelota parada encontró un arma importante, donde ganó prácticamente todas las jugadas por arriba, donde llenó el área de centro de Defensa y Justicia desde ambos tiros de esquina. Un Newell's que muestra actitud con jugadores juveniles, que ya puntualizaremos uno por uno en el rendimiento de aquellos, que han demostrado muchísima actitud, que en un partido que se les ha hecho cada vez más esquivo, lograron dar la cara, lograron ir al frente. Y un Defensa y Justicia que siempre propuso, con la pelota, sin la pelota, la pasó mal por momentos, después la recuperó. Después llegó el primer gol, tras una jugada preparada, pensada en el laboratorio de Bacari, donde tocaron corto un tiro libre, donde metieron la pelota dentro del área, donde el lateral izquierdo Román mandó la pelota al fondo de la red en una respuesta quizás un poco floja por Reinatti, es cierto, tapado por la gran cantidad de jugadores que había en su área. De ahí en adelante Newell's empezó a caer en la desesperación, empezaron a aparecer las imprecisiones, empezaron a aparecer las desatenciones, en la que Newell's perdiendo pelotas, no arrastrando marcas, no volviendo a replegarse como lo había hecho en el primer tiempo, empezó a tener cada vez peores condiciones, donde Defensa y Justicia logró con una nueva oportunidad de gol en el sector izquierdo, en los pies de Gutiérrez, que remató al arco, que tuvo una respuesta un poco mejor de Reinatti, que la pelota tocó el palo, casi se mete por la línea de fondo, pero que finalmente logró salvar la defensa de Newell's. Y de ahí en adelante el juego de Newell's se empezó a desvanecer, pero sí apareció el corazón. Y ahí vamos a empezar a hablar de distintos jugadores juveniles de Newell's, como lo son principalmente Gómez Matar, que no ha tenido el mejor primer tiempo, que no ha sido preciso, que no se ha hecho dueño de la mitad de cancha, pero que lo ha intentado, que ha pedido todas las pelotas, que ha intentado salir jugando, que ha intentado buscar el primer pase, que ha recuperado, que ha corrido, que ha metido en un partido en el que Newell's va a tener que seguir corriendo, porque recordemos que tras la expulsión del jugador ruso del lateral izquierdo, Newell's está con 10 hombres. Cada vez el partido se le ha hecho más cuesta arriba a Newell's, se quedó con 10 con un hombre menos, se le ha complicado el plan a Kubelka de tener que presionar más arriba, va a tener Newell's que empezar a retroceder su línea, y ahí vamos a puntualizar también en el primer tiempo que ha jugado Gutsch. un juvenil por el que se espera muchísimo, lo hablábamos en la previa, en el que con la pelota en los pies demostró guapesa, buscó los espacios, buscó gambetear, buscó romper líneas, no encontró la precisión, no logró generar peligro, pero sin dudas es una carta muy importante para un Newell's que si bien está perdiendo, que si bien está en desventaja, que si bien tiene un hombre menos, que si bien ha caído en la desesperación, en el desorden por algunos tramos del partido, no deja de estar en juego, no deja de estar compitiendo, como lo decíamos en la previa del partido, y tiene armas. Tiene con qué buscar el gol del empate, porque en defensa, si bien ha hecho un partido correcto hasta ahora en estos primeros 45, que fueron 48 minutos, no deja de tener errores, no deja de tener imprecisiones, varias veces ha perdido la pelota cerca de su propia área, se la ha regalado a Newell's, varias veces ha quedado pagando en distintos contragolpes en los que Newell's ha generado peligro, hay una contra de Massanti que trasladó muy bien, intentó un pase con el Colo Ramírez que no logró controlar el balón. Newell's está perdiendo, Newell's tiene un hombre menos, pero así todo Newell's está en partido y le quedan 45 minutos para tratar de revertir la historia, igualando el esfuerzo que está dando, igualando el corazón con fútbol. Veremos qué pasa en la segunda parte aquí en Florencio Varela.
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0: Muy bien, muy bien. Se viene el Día del Niño, efectivamente, próximo domingo el Día del Niño, ¿eh? Así que a preparar el regalito o el Día de las Infancias, como se dice ahora. ¿Lautaro, alguna novedad por ahí abajo?
4: No, todavía no han vuelto los equipos para disputar el segundo tiempo.
0: Bueno, muy bien, perfecto. Vamos a ver si hay alguna modificación en uno y otro bando. De hecho, ya defensa tuvo que hacer un cambio apenas empezó el partido, los 7 minutos, ¿no?
4: Sí, Domingo Blanco ingresó en lugar de Agustín Hausch.
0: Bueno, muy bien. Domingo Blanco justamente fue el protagonista de las dos infracciones, ¿no? Por lo menos en una, no sé si en la segunda también, que le costó la expulsión a Jerónimo Russo.
4: Sí, y por eso terminó golpeado.
0: Bueno, bien, sí, sí. Por la que terminó expulsado. Perfecto. Ya volvemos enseguida mientras esperamos la aparición de los jugadores en el campo de juego. El próximo partido de esta noche es Argentinos Junior contra Racing, ¿no?
2: Sí, señor, Argentinos con Racing de Avellaneda, Argentinos con Cortés, Coronel, Francisco Álvarez, Franco Vázquez, Prieto, Florentín, Gutiérrez y Oroz, López Muñoz, Verón y Molina, Racing con Cambeses, Cannavo, Di César, Rojo, Ignacio Rodríguez, Tello, Craneviter, Ortegosa, Miljevich, Lautaro Díaz y Adrián Martínez, el árbitro Pablo Dóvalo, 20-15, Eduardo.
0: Muy bien, ¿cuál es el próximo partido de Newell's? Es el sábado que viene, Lautaro, ¿no?
4: Sábado 7 de la tarde contra Riestra en el parque.
0: Central juega el próximo jueves por Copa Libertadores. ¿Tenemos la hora ya, Miguel?
2: 21 horas.
0: Bueno, 21 horas, ¿eh? Ahí está. Va a relatar Marcelo Vitelli el partido de Central contra Corinthians en el gigante del barrio Doctor Lisandro de la Torre. Y después juega Central, seguramente con
2: 21:30, Eduardo, lo corregimos. 21:30 es el partido, pensé que era a las 21. Y después Central juega el domingo 20:15 con Barraca Central en Buenos Aires.
0: Bueno, bien, ahí seguramente con un equipo con algunos suplentes, ¿no? Porque hay que jugar el partido de vuelta en la próxima semana en la ciudad de San Pablo. Muy bien. Señores, aquí estamos, ¿eh? Con todo el equipo de LT3, muchos partidos para transmitir, muchas posibilidades para la gente joven también. Van a aparecer los equipos en un momento más y se va a dar por comenzado, en cuanto estén, por supuesto, los segundos 45 minutos, donde nuestro comentarista le asigna buenas posibilidades a Newell's todavía, no obstante que tiene un jugador menos, ¿no?
3: Me parece que está en partido Newell's. Ha hecho un primer tiempo correcto a pesar de las dificultades que se le presentaron en la segunda parte del primer tiempo.
0: Bueno, muy bien, vamos a ver. Por supuesto que hace rato que se está jugando con luz artificial. Está todo dispuesto, va a empezar el segundo tiempo.
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0: movió Defensa y Justicia, por supuesto que cambiaron de arco, ¿eh? Ahí está ahora Newell's atacando, tratando de atacar. Me parece que no hay ningún cambio, por lo menos yo no advertí nada, ¿no? ¿O hay un cambio? ¿Se vino Luciano?
4: Sí, ingresó el número 3, Martín Luciano, se retiró al 39, Tomás Ríos.
0: Bueno, Luciano, ya está. ¿Con qué número, Luciano? ¿Con el número 3?
4: Con el número 3.
0: Bien, y se fue Ríos en Newell's.
4: Correcto.
0: Perfecto. Hay una tarjeta amarilla ahí, ¿no?
4: Para el 8, César Pérez.
0: Para el 8, César Pérez. Perfecto. Ya está Luciano en campo de juego. Otra vez el 8, César Pérez, amonestado. Está Luciano. ¿Y ahora que hay alguna modificación para reforzar la defensa, esto, Bautista?
3: Sí, un cambio natural. Sale un jugador por izquierda como es Ríos, un mediocampista para buscar un lateral, para buscar fortalecer una zona. Defensa no ha atacado mucho por derecha, pero sin lugar a duda necesita Newell reforzar la defensa.
0: Bueno, ahí va Luciano, otra vez, de quien hablábamos en la previa también. Le va atacando a Newell's ahora, pelota sobre la punta derecha. El rebote sobre ese sector. El derecho también, mal pase. Neutraliza la pelota en este momento el jugador Román. Se va con el balón, juega sobre el medio. Intenta atacar defensa nuevamente. Tiro sobre la mitad de terreno, sobre el área. Va saliendo desde atrás en este momento Damián Fernández. Recoge la pelota. Toque cortito sobre la izquierda en dirección de Martínez. Se va levando la pelota Martínez, toque largo sobre el medio otra vez, pica Barbona, balón para Leandro Fernández, se va, buen ataque de defensa, atacan cuatro, defienden tres de Newell, tiro sobre el arco, rebotó un defensor, la tocan atrás en dirección de Reinati. Reinati con la pelota, Reinati tira largo sobre el sector derecho, pretende avanzar Newell, cayó pesadamente el Colo Ramírez, le ganó la pulseada en este momento el jugador de Defensa y Justicia, se va llevando la pelota Sosa cortito sobre la punta derecha, toque para Portillo más atrás, va saliendo Damián Fernández con la pelota, va transportando el balón en el medio otra vez después Martínez con el balón, toque de zurda cruzando la recta central, el toque sobre el sector izquierdo para Román, se adelanta defensa otra vez, ahí vienen los 11 de defensa, pelota en el medio, defensa que ataca, buen pase sobre el medio, Leandro Fernández toque atrás otra vez, marca y quita, en último término Luciano, rebote corto sobre la punta izquierda para Facundo Gutsch, se va llevando la pelota, el hombre de Villa Gobernador Gálvez tira sobre el medio, toque cortito, trata de armarse como puede con lo que le quedó a Newell's, con los 10 hombres y va saliendo desde atrás la lepra en 2 minutos 40, gana 1-0 defensa.
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0: Viene Luciano con la pelota, juega atrás, va saliendo Gianetti con el balón más atrás para Reinati que juega muy bien con el pie. Va con la pelota Reinati sobre el borde del área. Otra vez, hace seña, dice desmárquense. Nadie se le arrima de defensa. Abre sobre la punta derecha. Pelota sobre ese sector. Va saliendo con la pelota Cabrera, devuelve sobre el medio. Apoya muy bien en la mitad de la cancha en dirección de Gutsch, que se viene, arranca Newell's, ataca Andrés, defiende cuatro. Mal pase, ¿eh? Se defendió mal de la pelota el hombre de Newell's y viene la salida de Defensa y Justicia en 3 minutos y medio. Insiste Newell tratando de volcar la cancha a su favor. La pelota sobre el sector derecho. Se arma la lepra en la mitad de la cancha, toque para Masanti, viene Reggiardo también, toque sobre la izquierda, suelta la pelota sobre la calle izquierda, avanza Luciano que se corre de la punta al medio, se abroquela, se cierra el conjunto dueño de casa, pelota en el medio y va saliendo defensa, en última instancia pelota hacia atrás, va saliendo el conjunto local.
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3: Sigue sin resignar Newell's la idea, sigue sin resignar el planteo, sigue intentando salir de abajo con su arquero cuando la pelota está en su área, sigue buscando presionar alto para forzar el error de Defensa y Justicia. Arriesgado el plan de Kudelka, pero le ha rendido dividendos en la primera mitad, buscando generando situaciones de gol. Veremos qué pasa en el segundo tiempo con un hombre menos.
0: Va a venir el tiro libre para Newell desde la punta izquierda porque había posición adelantada. Le va a pegar Gianetti. Saca el hombre iniciado en Vélez. Ahora Newell, pelota en la mitad de la cancha. Tiro de Gianetti sobre el medio. Resta la última línea de Defensa y Justicia. Mala entrega. Toque sobre el sector izquierdo para Luciano. Viene Martín Luciano con la pelota. Luciano de primera devuelve sobre la izquierda. Mala entrega. Hay lateral para Newell tras el rebote en un defensor. Va a sacar el propio Luciano ahora sobre el sector defensivo del conjunto de Defensa y Justicia casi en 5 minutos de juego del segundo periodo. Gana defensa por 1-0. Newell's con 10 hombres. 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Pelota en el medio. Noche fresca en Varela. Pelota en la mitad de la cancha, va tomando la pelota en este momento, Newell's otra vez adelantado. Se defiende defensa, fortaleciendo sus líneas defensivas. Pelota sobre el sector derecho, otra vez va la cortada larga. Viene la contracarga del equipo local, se tira a los pies Gianetti, sacó la pelota por un costado. En último término Cabrera, la echó fuera del terreno, habrá lateral para el local.
2: Gol de Gimnasia, lo hizo Colazo al minuto del segundo tiempo. Gimnasia le gana a Barraca Central 1-0.
0: Muy bien, señores, está ganando Gimnasia frente a Barraca. Pelota en el medio. Se viene otra vez defensa, transportando y tratando con prolijidad la pelota, priorizando la posesión. Toma la pelota Sosa, de primera sobre el sector derecho, devolución en procura de Sosa, desmarcado sobre la derecha, se queda en poder de la pelota, toca más atrás. Casi 6 minutos de juego, 1-0 está ganando defensa, sobre el medio, Newell's espera, con un hombre menos, va el toque corto. Sobre el medio, va la cortada larga, va el balón sobre la mitad del terreno, reclaman infracción, el árbitro dice siga, siga, siga, ahora cobró, tiro libre.
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3: Se recuesta por momentos por derecha el jugador David Barbona, que inicialmente aparece como segunda punta detrás de Leandro Fernández. Se recuesta por derecha porque por ahí puede estar el pase de más y puede quedar mano a mano con Luciano.
0: Una mala entrega, la pelota va sobre campo de defensa, otra vez sale jugando el equipo local, el equipo de Bacari, devolución sobre el medio en dirección de Martínez, que proyecta el pase cortito, más atrás y más atrás aún en dirección del arquero por parte de Damián Fernández, que termina habilitando a Borgoño.
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0: La pelota en el medio otra vez, va saliendo con la pelota en este momento Defensa y Justicia. Pelota en el medio, el público está callado ahora, pero siempre alienta el sector de la tribuna que está ahora detrás del arco de su propio arquero Borgoño. La pelota sobre el medio para Defensa y Justicia, ahí vienen los hombres vestidos de blanco, los hombres de defensa. El escudito nomás, con los colores amarillo y verde. El balón sobre el medio, ahí viene el halcón de Varela. Otra vez, balón sobre el sector izquierdo, ganan 1-0 frente a Newell, como siempre, no perdieron nunca contra Newell en todos los partidos que jugaron. Pelota en el medio, el rebote sobre la punta derecha, sale jugando Portillo con la pelota, Portillo y el toque largo sobre el medio en dirección de Leandro Fernández, sorprendido en posición adelantada por la asistente de ese sector que se llamaba, las dos veces con B, ¿no?
4: Belén Bevilacqua,
0: perfecto, pelota para el arquero. 7:40, tiro largo sobre la mitad de terreno, trata de salir jugando a través de Defensa y Justicia, cubre la trayectoria de la pelota, en este momento Ortega, rebote cortito, intenta formar, tentar un ataque, gestar un avance en la mitad de la cancha, Gómez Matar se fue la pelota fuera del terreno, Bautista.
3: Empieza a bajar el ritmo del partido de Defensa y Justicia, adrede a mi gusto, corre con la ventaja, corre con el hombre de más, y ahora empieza a jugar con el reloj también y espera que Newell's empiece a presionar y que Newell's empiece a abrir los espacios para después romper e intentar acercarse al área rival.
0: Va saliendo de atrás Defensa y Justicia desde el fondo de su defensa.
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0: Pelota en el medio otra vez, va el balón sobre el centro de terreno. Viene defensa, juegan bajo sobre el medio en dirección de Martínez que va transportando la pelota. Se va con el balón, sube Román también, pelota sobre la punta izquierda. Se adelanta en este momento nuevamente Domingo Blanco, la pelota salió fuera del terreno, se fue la pelota fuera de la cancha, otra vez Gutiérrez no pudo alcanzar, se le escapó, se le escabulló la pelota sobre ese sector al uruguayo Gutiérrez. Está todo anulado, habrá tiro libre o una posición prohibida. No sé cómo se vio desde ahí, Lautaro.
4: No, cobró lateral finalmente.
0: Ah, cobró lateral finalmente. Bueno, muy bien. Está el juego interrumpido en este momento, atención, se va a reanudar. Va a sacar el arquero Reinati. Reinati con la pelota, le va a pegar el número 30, todo de verde, como siempre Reinati. Tiro largo sobre la mitad de la cancha. Trata de avanzar Newell, le cayó mal la pelota al jugador Ramírez. Devolución sobre el medio. Va la pelota para Newell otra vez, ataca, espera defensa, formando un doble, un triple encordado, lejos de su área. Pelota para Martín Luciano, Luciano devuelve el balón. Se fue expulsado Jerónimo Russo en el primer periodo. Newell juega con 10. El balón hacia atrás en dirección de Reinati.
2: Gol de Almagro en la Primera Nacional. Orlando lo hizo sobre el final del encuentro. Quilmes y Almagro 1-1. Se termina este partido.
0: Pelota en el medio. Viene el tiro largo sobre ese sector. Marca y resta Román. Devuelve sobre el medio. La pelota en dirección de Barbona. No alcanza. Toque cortito. Balón en este momento para el jugador Pérez. Recoge el chileno, la perdió, la recupera Luciano Parañol, viene el centro sobre él, entra en Mario, jugada de gol, jugada del empate, dispara al arco, tapó el arquero, tuvo a su merced del empate, Masanti solo frente al arco, con un tiro bajo casi en la punta del área chica, se tiró bien el arquero, le bloqueó la entrada del empate de Newell, Bautista.
3: Toda de Luciano, que con esfuerzo, que con despliegue, recuperó una pelota que había perdido con un taco mal intentado por Blanco, se esforzó el chico para recuperar la pelota, tiró el centro pasado para Masanti, que estuvo abajo del arco. Excelente respuesta de Borgoño. Está bien Newell, tiene con qué.
0: Muy bien, señores, está el partido 1-0 con 10 hombres. Newell llegó, estuvo a punto de empatar. Está el juego interrumpido en defensa.
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0: Me imagino la carita de Kudelka, ¿no?
4: No lo puede creer, la tapada que tuvo recién Borgoño con su pie.
0: Pelota sobre el sector izquierdo, va saliendo Román. Casi 11 minutos de juego. Va perdiendo la Lepra 1-0 frente a defensa, pero está vivo, ¿eh? Ya lo escucharon a Bautista recién. Pelota sobre el medio. Va sacando la pelota Borgoño. Borgoño con la pelota. Con un hombre menos, Newell's. Alienta ahora a la hinchada del conjunto local, la hinchada de defensa, la hinchada del Halcón de Varela. Pelota en la mitad de la cancha. Va tomando la pelota defensa. Lenta, prolijamente van transportando el balón a la altura del círculo central. Sobre la calle izquierda, levanta la cabecita Martínez, tira largo para Román, el autor del que hasta ahora es el único tanto del partido. Se lleva la pelota a segunda distancia, toca sobre el medio, se viene Barbona, disparo al arco, se tiró Reinati, la pelota rebotó en el defensor, se tiró el arquero y Gutiérrez, que había rematado en último término, se toma la cabeza, acaba de salvarse Newell, la pelota salió al ladito del parante derecho. Habrá córner favorable a defensa, Bautista.
3: No ha logrado resolver las subidas de Gutiérrez Newell, que ya es la tercera ocasión que tiene que patear largo, que busca desde afuera del área. Newell naturalmente va a dejar espacios en el fondo, los tendrá que aprovechar defensa.
0: Viene el córner desde la izquierda otra vez, viene el tiro largo. Sobre la mitad de la cancha se viene defensa otra vez, defensa aproveche que está adelantado. Pelota sobre la mitad de la cancha, se repliega Newell. En el tiro para Gutiérrez, otra vez sobre la izquierda, muy largo el tiro, extremadamente largo, se fue por el costado, habrá devolución de costado para Newell's.
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0: Y va saliendo la Lepra desde atrás, se fue otra vez la pelota afuera, un poquito más adelante, otra vez Gutiérrez la sacó fuera del terreno, habrá lateral para Newell desde el sector derecho, otra vez. Tendrá que forzar otra vez otra circunstancia como la que tuvo recién Newell, ¿no?
3: Sí, tendrá que seguir buscando. Va a depender mucho del despliegue, del desgaste y el esfuerzo que quieren hacer los jugadores para suplantar el hombre de menos que tiene Newell.
0: Saca la pelota en este momento Reinati. Tira el arquerito de Newell, devuelve sobre el medio. El balón se va de la cancha otra vez. Defensa y Justicia perdió la pelota. Habrá lateral para Newell's, hará Ortega.
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0: Ganó Central el viernes, fue transmisión del ET3, está perdiendo Newell's por 1-0 frente a defensa, pero Newell's está vivo, pelota sobre medio, trata el Colo Ramírez de avanzar, no alcanza a dominar la pelota y la pierde. La recupera Newell's en el centro del terreno, está todo en un lado. ¿Qué cobró ahora? ¿Posición prohibida?
4: Sí, de Leandro Fernández.
0: De Leandro Fernández. Tiro libre, tiro indirecto para Newell's, mitad de cancha. Va tomando la pelota en este momento Newell's otra vez. Transporta el balón. Se viene la Lepra. Nuevamente, balón atrás, muy atrás, ¿eh? En dirección de Ortega, se la va a dar, sí, se la dio a Reinati. Reinati con la pelota, sale del área chica, tiró largo sobre el sector izquierdo. Mal pase de Reinati, ¿eh? La tiró muy atrás, se fue la pelota fuera del terreno, sí.
3: Presiona cada vez más alto Defensa y Justicia, ya se están prácticamente todos los hombres de defensa sobre campo de Newell, forzando el error de Reinati, que también presionaba en el lateral.
0: 14 minutos de juego, 14 minutos. Gana Defensa y Justicia por 1-0. Gana por lo mínimo frente a Newell's, que tiene 10 hombres desde la última parte del primer tiempo. Pelota en el medio. 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El próximo jueves con Central en Copa Libertadores. El sábado con Newell's. Pelota sobre la punta derecha. Va tomando la pelota nuevamente defensa. Toque sobre el sector derecho. Arranca el conjunto dueño de casa otra vez. Ahí vienen. Largo tiro sobre la punta derecha otra vez. El equipo de Varela que se va y falta. Falta, dio ley de ventaja el árbitro, dio ley de ventaja correcto el árbitro, de cualquier manera fue muy fuerte el hombre de Newell, para mí va a haber tarjeta en cuanto se pare el juego. Pelota sobre la punta derecha, juego más atrás, tomó la pelota Portillo, juega sobre la mitad de la cancha, apertura sobre ese sector, el derecho también. Se viene defensa que no pierde la tenencia de la pelota. Balón sobre ese sector, va la cortada, otra vez viene el centro atrás. ¡Qué peligro! Entran varios hombres. No alcanza a cabecear. En último término el uruguayo Gutiérrez. Y la pelota se fue sobre la raya de fondo, se toma la cabeza. El uruguayo, el oriental Gutiérrez, se tuvo cerca, otra vez defensa, Bautista.
3: Encuentra los espacios de defensa por su sector derecho, claramente es el sector donde ahora está Luciano, donde antes estaba Russo, que ya no está más. Le falta un hombre más a Newell's, pero de todas formas se está replegando bien, está aguantando bien el asedio de Defensa y Justicia. Tendrá que buscar la forma de hacerse de la pelota y lograr atacar nuevamente.
0: Bueno, muy bien, pelota en el medio. Menos mal que no pasó nada con la jugada anterior, porque parecía que era para tarjeta. Le dio ley de ventaja, me parece que se olvidó el árbitro. No sé cómo la viste desde allí, Lata.
4: Sí, una falta fuerte para amarilla, no sancionada por el árbitro.
0: La pelota en el medio, mejor para nosotros, dicen los hinchas de Newell's. Pelota larga sobre el sector derecho. El balón que va sobre la punta homónima, a la derecha también, avanza con la pelota Newell's otra vez, va Masanti, después suelta la pelota, toca atrás para Reggiardo de primera, abre sobre la calle izquierda, sube Martín Luciano, devuelve sobre el medio para Reggiardo y va el capitán de Newell's, toque sobre el medio, se van con la pelota y falta. Desde atrás cuando bajaba el delantero Leandro Fernández, habrá tiro libre para Newell's. 5 metros en terreno de defensa.
2: El uruguayo Andrés Matonte será el árbitro para Central Corinthians el próximo jueves a las 21:30.
0: 21:30, sin dudar ahora. El equipo rojinegro se va arriba. La pelota va sobre la mitad de la cancha. Se va con la pelota Newell. Ahí viene Newell con la camiseta original. Balón sobre el medio otra vez. Viene con la pelota Martín Luciano. Se le agujerió el botín. Se le escapó la pelota. Después la recuperó otra vez sobre la mitad de terreno. Una vuelta completa. Tócala hacia atrás. Se viene la lepra otra vez. Buscando el empate afanosamente sobre el sector izquierdo. Le roban la pelota al jugador de Newell. Sale jugando Portillo, tira largo, el balón va sobre la punta derecha y viene la contracarga del equipo local, atacan dos, defienden dos también, corta en el medio, en este momento el jugador Gianetti, pelota de Reinati.
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0: Ya van 17 minutos del segundo periodo, el tiempo corre y no se para nunca, pelota sobre el medio. Pierde Newell's por 1-0, pelota en el medio. 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Pelota en el medio, viene con la pelota Newell's. Todo el equipo de la radio esta noche con la lepra. Da la pelota sobre el medio, apertura por derecha, viene Newell's en busca del empate. Va el toque profundo, dirección de Masanti, Masanti juega sobre el medio. Va a venir el tiro de zurda, entra el Colo Ramírez, quedó atrapado entre dos defensores. Y le robaron la pelota, va saliendo defensa, Bautista.
3: Empieza a encontrar la pelota Newell's, se tira por momentos a la izquierda Reggiardo para tener un pase más por ese sector, claramente le falta un jugador a Newell's. Recién volvió a llegar Newell's hasta el área y balando una muy buena jugada elaborada con varios toques. Está vivo Newell's, reiteramos.
0: Pelota sobre el medio, va saliendo con la pelota defensa, casi en 18 minutos de juego ahora. Balón sobre el medio. Estás en el LT3, va el tiro profundo otra vez. Gran jugada de gol para el conjunto de defensa. Disparo al arco, tapó el arquero Reinati. Reinati tapó magníficamente, se metió Leandro Fernández. Estaba señalando primero la jueza asistente, estaba señalando posición adelantada. Había tapado muy bien Reinati, mirá cómo se filtró.
3: Sí, un offside fino, offside de VAR, como se dice hoy en día, de Leandro Fernández, que había amagado varias veces a tirar ese pique para que le tire la pelota al fondo desde la defensa y justicia para romper la presión de Newell's. Tiene que estar atento en el fondo de Newell's a esa pelota porque la van a seguir intentando.
0: Trata de avanzar Newell's ahora, la pelota larga en dirección del Colo Ramírez, corre a toda velocidad, lo despojan de la pelota. Va sacando la pelota a defensa otra vez. La pelota cambia de escenario, la emoción cambia de escenario, sale Reinati. Fuera del área inclusive, toca la pelota sobre el medio. Devuelven sobre la mitad del terreno. ¿Qué dice Kudelka hasta ahora, Lautaro?
4: Y está preocupado todavía, no se preparan modificaciones. Donde sí va a haber modificaciones y por tres va a ser en Defensa y Justicia.
0: Bueno, en un ratito estamos con las modificaciones. Por tres, cambia todo de golpe. La pelota sobre el medio otra vez. Va saliendo con la pelota en este momento, defensa, mal rechazo, viene con la pelota Martín Luciano, probó haciendo el centro al área, la ilusión pasó de largo, el tiro fue extremadamente largo, el rebote lo controla en este momento Ortega, adelantado casi en el banderín del córner, hace centro, la pelota rebota en un defensor y es córner. Córner para Newell's desde la punta derecha.
4: El quinto le va a pegar Guch.
0: Le va a pegar Guch, atención, van todos arriba, mientras prepara el cambio el técnico Bacari en el local. Casi 20 minutos de juego. Le va a pegar Guch desde la derecha con pierna zurda. Vendrá cerrado y a segundo palo. Llega el centro cerrado y a primer palo. Muy bajo. Rebote otra vez en un defensor. Y es otra vez tiro de esquina. Pablo Berenson.
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4: El sexto le va a pegar Guch nuevamente.
0: Otra vez Guch, ahí viene el pibe de Villa Gobernador Gálvez, van varios arriba, llega el centro a primer palo, bastante abierto, resta la defensa del conjunto local, se van llevando la pelota en la mitad de la cancha, otra vez sale con la pelota Román, devuelve sobre el medio, trata de bloquear Newell's haciendo presión alta, consigue la pelota y la roban, apertura por derecha, se viene la lepra, espera la pelota del Coro Ramírez, llega el centro otra vez, la dejaron pasar, no alcanzó el uruguayo Ramírez, saca defensa otra vez que ha tirado a todos sus hombres abajo, Newell's va a buscar con corazón y garra el empate, cayó Barbona que estaba defendiendo, también está todo anulado. 20 minutos y medio, Bautista Bruniar.
3: Sigue buscando recuperar la pelota alto, Newell's presiona con muchos hombres, recién un tiro de esquina mal ejecutado que pudo haber sido una contra para Defensa y Justicia. Newell's replegó muy bien, recuperó la pelota alto, logró trabar ese ataque, perdió la pelota con una falta en ataque. Está muy bien Newell's, a pesar del hombre de menos, a pesar de no encontrar la precisión y la pelota, sigue estando en partido Newell's y fue muy bueno el ingreso de Luciano.
0: Muy bien, vamos con los cambios.
4: Ingresa el número 26, Jeremías Luco, se retira lesionado, el 27, Domingo Blanco, se retira, ingresa el número 28, Valentín Loza, y Tomás Pérez también con el 7, ya te digo quiénes son los otros dos que se van.
0: Bueno, repasemos después, todos seguidos los que se fueron y todos seguidos los que entran, ¿eh? Así clarificamos bien, se fue entre ellos el número 9, Leandro Fernández, ¿no?
4: Sí, bueno. También se fue Blanco, ya te debo el otro.
0: Bueno, listo, se fue Blanco también, la pelota sobre el sector izquierdo, se fue Domingo Blanco, que había ingresado por un compañero lesionado, justamente, ¿no?
4: Correcto, en el primer tiempo.
0: Jugó poco. Bueno, ya completamos los cambios, pelota sobre el sector derecho, trata de salir Newell's, ¿y quién más se fue?
4: Ya te confirmo.
0: Bueno, listo, la pelota que va sobre la mitad de la cancha, va transportando la pelota, ¿no se fue Pérez también?
4: No, el que ingresó fue Pérez, con el número 7.
0: Bueno, ingresó Pérez. La pelota que va sobre el medio, va transportando la pelota en este momento el jugador Reinati con la pelota. Toca sobre el balón, mala entrega, se viene defensa, viene para el segundo, pelota en la punta derecha, disparo al arco, rebotó en un defensor. Otra vez regalaron una pelota increíble los defensores rojinegro. Pelota en la mitad de la cancha, toma la pelota Luciano, cayó, resbaló, la perdió. Va el toque corto hacia atrás, disparo al arco, gol. Gol de Defensa y Justicia. Gol de Defensa y Justicia, se metió Pérez, el número 7, el recién ingresado Pérez, y exactamente a los 22 minutos y medio consigue el segundo gol. El segundo gol para Defensa y Justicia, que gana 2-0 y prácticamente liquida el partido. Gana Defensa, 2-0, gol de Pérez, Cañul frente al conjunto local.
3: Una serie de eventos desafortunados en el fondo de Newell's. En primer lugar, Newell's sigue arriesgando, buscando salir de abajo. Regalaron la pelota prácticamente dentro de su área. Después, un nuevo resbalón de Luciano, que había entrado muy bien, que había puesto muchísima voluntad, que se había esforzado un montón. Un nuevo error de Newell's, no forzado esta vez, en el caso de Luciano. La manda a abordar Pérez, 2-0 para Defensa. Se hace cada vez más cuesta arriba el partido para la Lepra.
4: Puños apretados para Bacari, desazón total para Kudelka. El otro que se había ido era Portillo con el 16, Eduardo.
0: Bueno, listo. Portillo con el 16. Y los tres que ingresaron, ¿quiénes son entonces?
4: Jeremías Luco con el 26, Valentín Loza con el 28 Tomás Pérez con el 7.
0: Bueno, Tomás Pérez, el autor del gol justamente.
4: Correcto, se retiraron Domingo Blanco, Leandro Fernández y Ayrton Portillo.
0: Bien, y Luciano que volvió a resbalar como resbaló una vez en el último clásico contra Central, ¿no?
4: Sí, parecido.
0: Resbaló por segunda vez, con razón, el técnico no lo tiene en cuenta, es la primera opción. Lo que pasa es que anda a explicarle a los hinchas que esto es fútbol profesional y con el entusiasmo no alcanza,
4: ¿eh? Sí,
0: con
4: claro.
0: El entusiasmo no alcanza, alguna condición hay que tener, es decir, si yo vengo acá a transmitir y le erro todos los goles, me rajan, ¿eh? Y vengo con una gana bárbara de hacerlo, pero si no me da el piné, no me da. La pelota sobre el sector izquierdo, los hinchas están un poquito cansados de esto ya, ¿eh? La pelota sobre el medio, va tomando la pelota en este momento Defensa y Justicia, 24 minutos y medio, se fue la pelota afuera. Habrá lateral, dice el árbitro, lateral para Defensa y Justicia.
2: Defensa queda tercero con 7 unidades, el puntero es Vélez con 10, Instituto con 9.
0: Muy bien, se está preparando otro cambio, me parece, cambios en Newell's ahora.
4: Sí, van a ingresar Rodrigo Herrera con el 26, Francisco Escarpecio con el 36 y Mateo García con el 18.
0: ¿Quién entra con el 18?
4: Mateo García, uno de los últimos refuerzos.
0: Bien, García con el 18. El 26, me dijiste.
4: Rodrigo Herrera.
0: Herrera, que ya está en condiciones y entonces reaparece ahora. ¿Y el 36?
4: El 36 es Francisco Escarpecio. Uno de los que se va es Jerónimo Gómez Matar.
0: Sí.
4: El otro es Facundo Guch. Y el otro es Juan Ignacio Ramírez.
0: Bueno, Ramírez, Facundo Guch, que ha trajinado como loco, y Gómez Mata. Por lo menos es lo que me parece a mí que ha pasado con estos jugadores.

0: plazo desde hace rato. La familia que está escuchando dice como habla así de mi hijo. Bueno, es lo que está mostrando en la cancha. No tengo duda, será una buena persona, un excelente muchacho, pero en el fútbol no ha rendido, comete error. El error de hoy le costó un gol a Newell's, ¿eh? En el partido con Central, en el último clásico, golpeó la nariz contra el piso, también cayó y Central hizo otro gol. Va saliendo de atrás de prensa. Sí, Bautista.
1: Sí, como bien decía Luciano, tuvo un ingreso correcto desde el esfuerzo, desde lo físico, desde la voluntad, pero nuevamente tiene un error clave que lo dejará marcado nuevamente.
2: No es alcanza. El sobrino del Tata Martino.
0: No alcanza, sí.
3: El ya. Tema es quién jugará ahora contra Riestra, Escobar de 4 y Ortega de 3.
0: Y no sé, la pelota sobre medio, si no hay otro, seguirá jugando. La pelota que va sobre el sector derecho. Va el balón sobre la mitad de la cancha, avanza con la pelota defensa otra vez, trastabilló a medio que lo tocaron de atrás. Lo que pasa es que no alcanza con la voluntad, ¿eh? La pelota que va sobre el medio otra vez. Se viene con la pelota defensa, esto es fútbol profesional. La pelota que va sobre el sector derecho, otra vez arranca defensa, disparo al arco. Toque cortito sobre la punta derecha, otra vez viene defensa, centro atrás buscando el tercero defensa. La pelota que se va sobre la raya de fondo corresponde córner, Córner otra vez solito, Gutiérrez tiene su gol, el uruguayo dice no puede ser, que no se me dé. Habrá córner desde la izquierda para Defensa y Justicia, vamos a ver quién le pega. Estamos en LT3, en AM680, estamos con el fútbol 680, gana Defensa 2-0, Newell's ya está desperdigado, no digo que esté liquidado, pero está en una situación. ¿Quién le va a pegar?
3: Barbona.
0: Le va a pegar Barbona. Viene el palo, el tiro sobre el primer palo otra vez. Vino bajo. Tiró un buscapié Barbona. No sé para quién, ¿no? Arruinó un córner. Pelota sobre el medio. Tampoco es nada del otro mundo, Defensa y Justicia, ¿no?
1: No es nada del otro mundo. Ha sabido aprovechar las oportunidades que tuvo. Ha sabido aprovechar muy bien el hombre de más. Supo aprovechar los momentos del partido. Fue correcto el partido de Newell's hasta el 2-0, pero no alcanzó.
0: La pelota en el medio otra vez. Va tomando la pelota en 28 minutos de juego otra vez Defensa. No se le da en este estadio a Newell's, ¿eh? La pelota sobre el medio. Pero no es una cuestión de mala suerte o de brujería. Eso es el rendimiento. La pelota que va sobre el sector izquierdo. Viene con la pelota Defensa otra vez en busca del tercero. Disparo al arco cruzado. Gran tapada de Reinatti. Sacó sobre el sector derecho otra vez. Insiste Defensa. Ya Newell's parece haber bajado los brazos, no sé si por completo, pero ha mermado el rendimiento después del segundo gol, claro. El ánimo y la psicología tiene mucho que ver en el fútbol. Pelota en el medio, viene Defensa para el tercero otra vez. Toca a toda velocidad, va Román, agrandadito sobre el sector izquierdo. Román, el autor del primer tanto, se fue la pelota fuera del terreno. Rebotó en el jugador de Defensa y habrá lateral para Newell's. Juego interrumpido en Florencio Varela.
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0: El próximo jueves transmitiremos Central contra Corinthians, 21:30 el partido. Relata Marcelo Viteri, comenta Marcelo Turcato. Va a venir el tiro, va a sacar Reinatti, que recibió dos goles en su arco en la noche de hoy. Pelota en el medio, 29 minutos de juego. Trata de avanzar la lepra otra vez en la mitad de terreno. Ya no está Gómez Mastar, ya no está Guch. Pelota en el medio, va Masanti, que trajina permanentemente también. Le bloquean todos los caminos. Viene la contracarga del equipo local. Va saliendo Newell's otra vez. Toque más atrás en dirección de Reinatti.
2: Gol de Gimnasia y Tiro lo hizo Montoya. Gimnasia y Tiro le gana a Nueva Chicago 2-0. Se está terminando el encuentro en Salta.
0: Muy bien, está ganando Gimnasia frente a Barracas, ¿no?
2: Lo está haciendo 1-0. Gol de Colazo al minuto del segundo tiempo.
0: 20:15 juega Argentinos en la Paternal.
2: A las 20:15 dirige Pablo Dóvalo, Argentinos Racing de Avellaneda.
0: Perfecto, la pelota en la mitad de la cancha. Ya completamos como viene fecha entre lunes y martes. Pelota sobre el medio, va el tiro largo sobre la franja derecha, arranca nuevamente el conjunto local por el medio de Luco, pierde la pelota, toque cortito sobre el medio, ahí pasan de largo dos jugadores de Newell's, toque largo sobre la derecha, Luciano que no alcanza, le hacen el 2-1, se viene otra vez el conjunto local, pelota sobre ahí otra vez, no sale Reinatti, revienta la pelota del jugador Gianetti. Devuelve casi sobre la mitad de la cancha y va saliendo Newell's otra vez con la pelota. Va transportando el balón, lentamente cae el jugador de Newell's. No hubo falta, dice el árbitro. Siga y se viene Defensa otra vez. Va la pelota sobre el medio. Dominio absoluto del conjunto local después del segundo tanto. 30 minutos de juego, el tiempo corre y no se para. Pelota sobre la punta derecha. 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Se viene nuevamente Defensa. Va sobre el área de Newell's otra vez, toque corto sobre la izquierda. Román totalmente adelantado, lo están aplastando a Newell's, cayó Román, se toma la pierna izquierda, el árbitro detiene el partido para que sea atendido, aquí opina.

0: Bautista Bruñar.
1: Se florea Defensa y Justicia en 31 minutos del segundo tiempo. Tiene el dominio absoluto de la pelota. Newell's apela poco más a orgullo deportivo, a voluntad, a intentar chocar para intentar y ganar una jugada de ataque. Pero está de golpe de nocaut Newell's. Está muy complicado la lepra.
0: Aquí estamos, señores. Está el partido interrumpido.
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0: ¿Qué pasa en el banco rojinegro? ¿Qué pasa con Kudelka, Lata?
3: No, está tratando de buscar una solución o una respuesta justamente a este resultado. Está incrédulo.
0: Bueno, muy bien. 31 minutos 40. Está el partido interrumpido. Vamos a ver cómo continúa. Si se levanta, si se pone de pie el jugador lesionado que estaba caído. Román, autor de el primer tanto en el partido de esta tarde-noche. Empezó de día y va a terminar de noche. Bueno, ahí se va a ir Román, fuera del campo.
3: Está muy dolorido.
0: Sí, muy dolorido. Preventivamente, vamos a ver o si lo cambian. Todavía puede hacer cambios de defensa, ¿no?
3: Sí, le queda un cambio a cada uno todavía.
0: Bueno, un cambio a cada uno. Pelota sobre el medio. Va saliendo Defensa y Justicia. Va el toque largo. Va saliendo con la pelota Borgoño. Fue hacia atrás el tiro. Sale el arquero. 2-0 está ganando Defensa, 32 minutos y medio, pelota sobre el medio, toque corto en la mitad de terreno, apertura para Martínez, se va con la pelota, Román todavía no volvió, ¿no? Va
3: todavía no.
0: Sobre el medio, tiene que estar un minuto afuera, toque atrás en dirección de Borgoño, con la pelota, toque abriendo juego sobre la punta derecha, la pide en este momento Luco otra vez, toque largo sobre el sector derecho otra vez, avanza, es más tener la pelota, lo que quiere hacer Defensa y Justicia, defender de esa manera, ¿no? Pues tiene un hombre de más, gana 2-0, pelota en el medio, se viene nuevamente Defensa, toca sobre la mitad de la cancha, arranca Luco, toca sobre la izquierda, todavía, a ver, está pidiendo reingresar Román, ¿lo autorizan? A ver si lo autorizan. Va a venir el saque de costado.
3: Volvió Román.
0: Volvió Román, bueno, ahí está, va a venir el saque de costado. ¿Riquelme vino? No.
3: Y no, a ver, metió un gol. Aló, Riquelme, no creo que sea él.
0: No, ahí está. Se agrandó Román, que está curado afortunadamente, que es lo que más nos interesa, ¿no? Pelota que va sobre el sector derecho, arranca News otra vez. Va a venir el centro desde la derecha, se adelanta Ortega, perdió la pelota. Otra vez se defiende, Defensa y Justicia, 33 minutos y medio. 2-0, atacan 4, defienden 4 también. Va buscando el tercero, el conjunto local, pelota al medio. Se va llevando la pelota en este momento Pérez. Recoge el balón, el chileno Pérez es este. Toque largo sobre el medio. Arranca Defensa otra vez. Sueltan la pelota sobre la calle derecha en dirección de Luco. Luco toca sobre el medio. Se defiende Newell, que está observando el partido. Me parece que esperando, deseando que termine, ¿no?
1: Sí, deseando que termine. Los 10 hombres de Newell en esta instancia del partido detrás de la línea de la pelota. Cuidándose de no generarle ningún espacio extra a la Defensa y Justicia para que lleguen más goles, toda la pelota del Halcón.
0: Saca la pelota Damián Fernández, el número 29. Transporte del balón caminando, literalmente sobre la mitad de la cancha. Esperan estáticos los jugadores de Newell, que se venga y que termine el partido, aunque falta bastante todavía. Faltan 10 minutos más el descuento. Pelota que no salió de la cancha, ¿eh? La jueza de línea, Bevilacqua, marca que no salió. Pelota sobre el medio, la pelota que va sobre el sector derecho, arranca nuevamente Defensa y Justicia, pelota 40 metros del arco, va la cortada larga, extremadamente larga, cierra Luciano, fue a los pies y sacó la pelota al córner, una pelota que era para protegerla con el cuerpo, se tiró a los pies y la sacó al córner. Córner para Defensa y Justicia desde la derecha, ahí van lentamente, ¿quién le pegará?
3: David Barbona, el cuarto para el Halcón.
0: Ahí viene Barbona, el hombre de las pelotas paradas, uno de los más veteranos, de los más experimentados. Le va a pegar desde la derecha, otra vez, le va a pegar Barbona. Atención, desde la punta derecha le va a pegar Barbona. Atención, Belén Bevilacqua le da las instrucciones, le va a pegar Barbona. No, ¿le dejó el lugar a otro?
3: Sí.
0: Ahí está, le dejó el lugar a otro. Vamos a ver quién le pega, en definitiva. Vamos a ver, o hay cambio. Me parece que lo sacan a Barbona justamente, ¿eh?
3: Sí, va a salir del 19 David Barbona. Ya bien. Te digo que porque... No, cobró... Sí, cobró arco finalmente.
0: Ah, cobró saque de arco. Se ve que lo corrigieron del VAR finalmente, ¿no? Barbona iba a ser el centro. Igual va a ser un cambio. Y se va Barbona, en definitiva.
3: Ingresa con el número 22, el ex Vélez Maximiliano Porcel. Se retira el 19 David Barbona.
0: ¿El 22 Porcel, me dijiste?
3: Sí.
1: Es una práctica en este momento del partido para Defensa y Justicia, que ensaya movimientos, ensaya maves, ensaya jugadas. Está esperando prácticamente para que llegue el tercero Newell's.
0: 36 minutos de juego. Trata de avanzar Newell's en la mitad de la cancha. Ese es el término. Trata, una tentativa. No pasa de ahí, ¿eh? Habrá tiro libre en el centro del terreno favorable a Newell's. Pelota en el medio. Mala entrega. Ahí está. Saca la pelota Cabrera. Cabrera sobre la izquierda. Para Gianetti, va transportando la pelota, cruza la mitad de la cancha, viene todo Newell's arriba, está Luciano solo en el sector izquierdo, otra vez, corta bien Defensa y Justicia, se van llevando la pelota en el medio, otra vez roba una pelota Newell's, ahí está, todavía faltan 9 minutos y el descuento, pelota en el medio, 36 minutos, toque de Reggiardo más atrás, se viene la lepra otra vez, pierde 2-0 frente a Defensa y Justicia. Va el balón sobre el medio otra vez, mal saque otra vez y viene la contracarga del conjunto de defensa, otra vez va el equipo blanco, mala entrega sobre el medio. Se prestan la pelota unos y otros, toque sobre la punta derecha, va saliendo con la pelota Ortega. Ortega cruza la mitad de la cancha, tira largo, Ortega extremadamente largo, la deja salir Borgoño. La pelota se fue por raya de fondo, rebotó en los defensores, ¿eh? Y es córner.
3: Es córner séptimo para Newell's, ya te digo quién lo patea.
0: Sí, porque ahora no están ni Gutsch ni Gómez Matar para pegarle. ¿Quién será ahora? A ver. Va a venir el córner desde la derecha. Va a venir el córner, va Scarpeccio a cabecear, el juvenil, el grandote Scarpeccio. Va a venir el tiro desde la derecha otra vez. Ahí le pegaron, disparo al arco, gol. ¡Gol de Newell's! ¡Gol de Newell's! ¡Gol de Newell's! Scarpeccio se metió junto al resto de su compañero tras el tiro de Massanti y la pelota se fue a juntar con el entramado de la red. Vino el cabezazo, pelota sobre el vertical derecho del arquero. Descuenta Newell's a los 38 minutos de juego. Se pone 2-1 el equipo de la lepra.
1: Encuentra Newell's un 2-1 para ponerle suspenso al final del partido, en un partido que parecía completamente liquidado para la lepra, que más allá de unos buenos primeros minutos se le había hecho esquivo, se le había hecho cuesta arriba. Le pone suspenso Newell's a ver si va con toda la carga por el empate.
3: Bueno, la cara de Kudelka sigue siendo la misma, de preocupación todavía, pero un poco más de alivio por el gol.
0: La pelota sobre el sector derecho. ¿Confirmamos el autor del gol, por favor?
3: Cabrera.
0: A Cabrera, entonces. Bueno, perfecto. Cabrera se metió un cabezazo soberbio. Festejaba Scarpeccio también. Festejaba Massanti. Cabrera, autor del gol. Están 2-1.
4: A pesar de la derrota, Newell's está metido en zona clasificatoria con 4 unidades. Está octavo.
0: Bueno, en realidad, aún a fuer de ser sinceros, aún perdiendo, Newell's está clasificado. Esto habla de la mediocridad del torneo argentino. Pero la gente quiere ver otro espectáculo. Se viene Newell's, se procura del empate. ¿Y lo puede lograr? Claro que sí. Pelota en el medio. Todo es posible en el fútbol. Va a venir el centro sobre la derecha. Desde la derecha tratan de hacer centro. Bloquea bien un defensor de Defensa y Justicia. Cayó extenuado o acalambrado, jugador de Newell's, Ortega. Totalmente adelantado, está el juego interrumpido, muchos jugadores cansados, Lautaro, ¿no?
3: Sí, están muy agotados por el trajín del partido.
0: Por el trajín del partido, 39 minutos y medio, Bautista.
1: Ha sido muy grande el desgaste que hizo Ortega por esa banda, la banda derecha, en la que tuvo que cubrir el hombre de menos de Newell's, en la que también fue una opción en ataque. Ha demostrado que tiene argumentos y que tiene voluntad Newell's de buscar el empate, hay que ver si lo logra.
0: La pelota en el medio otra vez, va tomando la pelota Defensa y Justicia. Pelota sobre el medio. Otra vez, van tomando el balón, van llevando la pelota sobre la mitad de la cancha, otra vez, va saliendo con la pelota en este momento Martínez, juega sobre el medio, va saliendo Defensa y Justicia, un poco más cauteloso a uno, porque el marcador es un poco más próximo para Newell's. 40 minutos, 2-1 gana Defensa, toque sobre el medio, van llevando la pelota en la mitad de terreno, Newell's con un hombre menos desde la última parte del primer tiempo, pelota en el medio. Va llevando la pelota Defensa, toma la pelota Luco, juegan más atrás. El equipo que tiene un hombre más trata de cuidar la pelota y defenderse de esa manera, con la posesión, pelota sobre el sector derecho. Va tomando nuevamente el balón el conjunto local por intermedio de Sosa. Devuelven sobre el medio, va Defensa otra vez, largo tiro sobre la izquierda. Va con el balón Gutiérrez, se adelanta Román, que está absolutamente recuperado de su dolencia física. Pelota sobre el medio, va llevando la pelota a Newell, va a venir el tiro sobre el arco, no se anima. Bloquea bien el tiro el defensor de Newell, rebote cortito. No alcanza en este momento el jugador de Newell's, van llevando la pelota Luciano, es la pelota sobre el sector derecho, nuevamente ataca Defensa y Justicia, ganando 2-1 otra vez. Ahí viene Newell's otra vez sobre el final, sobre el término del fin de semana, en el anochecer de la República Argentina, cuando se va el domingo, cuando se va el fin de semana, sobre Florencio Varela, gana el local por 2-1, gana Defensa sobre Newell's, 41 minutos y medio. Trata de salir desde atrás Newell's, apelando a los últimos minutos, esperando que se produzca el milagro. Un choque violento en la mitad de la cancha, pelota afuera, brazaca de costado.
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0: Muy bien, se produce un cambio, Newell's.
3: Ingresa el número 24, Franco Escobar, se retira el 6, Martín Ortega.
0: Bueno, se fue Ortega, que estaba bastante cansado, ¿no?
1: Sí, se ha hecho un partido desde lo físico excelente, ha corrido un montón. Lógico cambio para ir a buscar el empate.
0: La pelota en el medio otra vez, trata de tomar la pelota en este momento, Defensa. Rebote sobre el medio, va transportando el balón en la mitad de la cancha. Arranca Defensa otra vez, mucho más cauteloso, más precavido que cuando estaban 2-0. Pelota en el medio. Igual durante casi todo el segundo tiempo fue más conservador el equipo local. Tenía un hombre más. La pelota en la mitad de la cancha. Va tomando la pelota Defensa. Va avanzando con el balón. Cuida la pelota. 42 y 30. Le quedan 2 minutos y medio más el descuento. Pelota en la mitad de la cancha. Se viene Defensa. Campo de Newell's. Apertura sobre el sector derecho otra vez. Juegan para atrás. Esperando que transcurran los segundos y los minutos. Pelota sobre el medio. Viene Defensa. Cansados varios jugadores de Newell también, pelota en el medio, además tiene que correr la pelota, que no la tiene, la tiene Defensa. El balón sobre el medio otra vez, viene el conjunto local, trata de robar la pelota a Reggiardo en la mitad de la cancha. Mal toque cortito, otra vez, ya está Escobar en cancha, pelota sobre la punta izquierda, se fue Ortega, extenuado, liquidado por el trajín, pelota en el medio. Viene Defensa, va a venir el tiro desde 30 metros, toque cortito, hay un empujón, falta, dijo el árbitro, habrá tiro libre, falta de Luciano. Tiro libre favorable a Defensa y Justicia, 43 minutos de juego. Bautista.
1: Se defiende con la pelota Defensa y Justicia, se larga la cancha, la pasea para un lado, la pasea para el otro, no arriesga, espera que Newell's le salga para romper líneas con un pase filtrado y ganó un tiro libre muy importante cerca del área de Newell's.
0: Tiro libre, 43 minutos y medio, van a demorar una eternidad. No sé, ¿quién le va a pegar, Lautaro?
3: Ahí te digo, creo que va Pérez.
0: Bueno. ¿Cuál de los dos Pérez? Pues son dos, ¿eh?
3: Tomás, el número 7.
0: El número 7, el que hizo el gol, claro. El que hizo el gol no es el chileno. Va a venir el tiro, barrera de 2, ¿eh? Barrera de 2, atención, vendrá el tiro libre, será Pérez para pegarle. Va a venir el tiro con pierna derecha, barrera de 2, le pegó directamente al arco. Bien Reinati, bien ubicado, atesoró la pelota contra su pecho. Casi 44 minutos va a sacar Reinati, vamos a ver. Cuando lleguemos a los 45 sabemos cuánto van a anexar. Saca el arquero Reinati, pelota en el aire, el balón que viaja por la noche de Varela. Pelota sobre la mitad de la cancha. Intenta salir Newell por derecha otra vez, un choque múltiple en el centro del terreno. El árbitro cobró infracción favorable a Defensa y Justicia. Hubo falta, dos jugadores en el piso. Uno de Newell's, que no sé si es Escobar o es Cabrera, ¿cuál es?
3: Escobar.
0: Escobar, ahí está. Y el otro de Defensa y Justicia que no puedo ver quién es.
3: También Gutiérrez.
0: El número 24, los dos 24. Los dos 24 cobró el tiro libre para Defensa.
4: Se termina la plata, 43 minutos de la segunda etapa. Gimnasia le gana con gol de Colazo a Barraca Central 1-0.
0: La pelota en el medio otra vez. Arranca nuevamente el conjunto de Defensa y Justicia. Cuando estamos en 44-50, casi 45. Vamos a ver cuánto hay de tiempo extra. El balón sobre la mitad de la cancha, va saliendo Defensa, vamos a ver cuánto da el árbitro, pelota en el medio. No sé si levantan el tablero ya para indicar.
3: Cuatro más,
0: vamos hasta el minuto 49. La pelota la tiene Defensa, el resultado es de Defensa y Justicia. Pelota sobre la mitad de la cancha, se viene buscando el tercero, el cuadro local, vendrá el centro de Gutiérrez desde la izquierda, vaga, se perfiló para pegarle, no pudo, dio el tributo corto a un compañero, siga, está todo anulado, posición prohibida, no, dejó seguir el árbitro, se viene Defensa otra vez, hizo una serie extraña, el árbitro, una serie extraña, la pelota se fue afuera y es saque de arco, 45-29, 45-30 de 49, va a sacar el arquero Reinati Bautista.
1: Juega con la desesperación de Newell's Defensa y Justicia, sigue moviendo la pelota, Newell's intenta recuperarla, no encuentra la forma de tenerla, va adelante con todo lo que tiene, va a buscar la pelota larga, necesita un gol más a Lepra para conseguir el empate.
0: La pelota sobre el medio otra vez, va sacando la pelota en este momento, Newell's otra vez, pelota a la punta derecha otra vez, se viene la Lepra, va a venir el centro otra vez, hubo un rebote en un defensor, la pelota se va, rebote en un jugador de Newell's y se va en último término por la raya de fondo y habrá saque de arco, no sé qué reclama el jugador de Newell's, le pegó la pelota a él cuando parecía que se iba al córner, el árbitro cobró saque de meta, saque de arco, ¿no?
3: Sí, saque de arco, rebotó en Escobar.
0: Bueno, muy bien, rebotó en Escobar. Otra vez va a venir el saque de arco, va a tardar una eternidad Borgoño. Va a tardar una eternidad en sacar, saca en este momento, viene el tiro largo. Última línea de Newell sobre el círculo central. Van despejando violentamente los jugadores rojinegros. Pelota larga, reta con golpe de cabeza Martínez. Rebote largo sobre el sector izquierdo, pica Martín Luciano. Pelota en el medio, corren a toda velocidad. Va con la pelota, arranca Newell's otra vez, Luciano con el balón, toque de Reggiardo sobre el sector derecho, tira largo, salta Román para cabecear la pelota, no lo logra, se fue la pelota fuera del terreno, lo tocaron desde atrás y habrá tarjeta amarilla, lo tocaron a Masanti, y tarjeta amarilla.
3: Para Román,
0: Román amonestado, claro, se le cayó encima el pobre Masanti, habrá tiro libre para Newell's, 47 de 49. Últimos dos minutos, gritan en la tribuna, alientan en la platea, agitan las banderas de Defensa y Justicia, atención, está ganando 2-1, el equipo local, hay una jugada de pelota parada, favorable a Newell's, atención, va a venir desde la derecha, ¿quién le va a pegar allí?
3: García.
0: Ahí va García para pegarle, van todos arriba, todo el mundo a cabecear. Todo el Parque Independencia va a buscar el cabezazo sobre la raya del área, van todos arriba. Puede venir el milagro del empate, llega el centro muy bajo, un taco fallido, quedó el rebote ahí nomás, se entra Reyerdo con todo, quedó el rebote, se defiende Defensa y Justicia, la pelota sobre el medio casi desesperadamente se defiende, se va a jugar el último minuto de juego, el último minuto del partido, va a venir el lateral, casi 48 minutos, ¿qué pasa? ¿No aparece la pelota? Ahí le están pidiendo al árbitro, no sé qué le piden. Que sumen más minutos, ¿qué le piden?
3: Sí, decir, que adicionen tiempo.
0: Va la pelota sobre el medio otra vez. Va a venir el lateral para Newell's. Recién ahora va a venir el lateral, atención, va a sacar Martín Luciano. Va a sacar del sector izquierdo. Se está jugando el último minuto, pelota en el medio. Resta un defensor de Defensa y Justicia, pelota sobre el medio. Va el tiro largo, se fue otra vez, la pelota afuera. Habrá lateral para Newell's.
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0: Se viene Newell's otra vez, quizá uno de los últimos ataques, 48-40. Viene la contra de Defensa y Justicia, pelota larga sobre el sector izquierdo. Arranca nuevamente Defensa, ahora juegan hacia atrás, tratando de capitalizar la tenencia del balón, que es lo que más le conviene a esta altura. Está ganando 2-1 con un hombre más el conjunto local. Pelota sobre medio, círculo central. Le quedan 3 segundos al partido. Vamos a ver si da un minuto más. Balón sobre el medio. Va saliendo Defensa. No, no dio nada más. Terminó. Terminó el partido en el estadio Tito Tomaguelo. Ganó Defensa y Justicia frente a Newell's por 2-1. Cabrera para el equipo rojinegro. Román y Pérez para el conjunto local que ganaba 2-0 casi en la hora. Newell logró el descuento, terminó con 10 hombres por expulsión del número 3, Jerónimo Russo. Festejo alborozado de la hinchada local. Ganó Defensa y Justicia por 2-1.
5: Terminó el partido. Relató Eduardo Luis. Comentó Bautista Bruniard.
1: Dura derrota para Newell's en Florencio Varela, le puso suspenso con el 2-1 con el cabezazo de Cabrera en un partido que se le había hecho cuesta arriba a Newell's a partir de la expulsión de Russo, a partir del gol que se encontró Defensa y Justicia. Compitió Newell's, lo buscó con más orgullo deportivo sobre el final que con fútbol, pero nuevamente ha caído el equipo de Kudelka, nuevamente Newell's no logra encontrarle la vuelta a un partido que se le hizo esquivo, que se le hizo muy difícil. Tendrá que rever Kudelka y Newell's cómo reponerse de esta dura victoria, de esta dura derrota. Tiene mucho por mejorar Newell's, pero tiene material con qué progresar. Fue caída 2-1 aquí en Florencio Varela para Newell's.
3: 13 remates en total para Defensa, 6 de ellos fueron al arco, 2 terminaron en los goles de Román y Pérez, 4 corners a favor, 14 faltas cometidas, 3 amonestados por Tillo, Pérez y Román. No tuvo expulsados y cayó 8 veces en posición adelantada. En cuanto a Newell's, 9 remates en total, 4 de ellos fueron al arco, 1 terminó en el gol de Cabrera, 7 córners a favor, 11 faltas cometidas, 1 amonestado y 1 expulsado, que fue Russo.
4: Gol de Gimnasia, lo hizo Torres. Gimnasia ahora le gana 2-0 a Barraca Central. Se termina el encuentro.
0: Muy bien, señores. Ahí están ya los jugadores retirándose rumbo a los vestuarios tras el partido exitoso para el equipo dueño de casa. La noche estaba fresca, sobre todo después que se fue el sol. Vamos a esperar a ver si hay alguna declaración de los protagonistas. ¿Cómo es la salida de los jugadores, Lautaro?
3: Tranquila, no hubo mayores reclamos para con el árbitro del partido, con la cabeza agacha claramente por la derrota.
0: Bueno, muy bien, señores, aquí estamos, ya va a venir el comentario enseguida de nuestro compañero Bautista Bruñar, el comentario final del partido. Estamos en los últimos 20 minutos de la transmisión, nos vamos con un tablero informativo, no muy largo, querido.
4: No, vamos a ver qué pasa con el jugador del partido, como generalmente la televisión lo marca. Ganó Gimnasia, el segundo Torres, el primero Colazo. Gimnasia venció 2-0 a Barraca Central, 20-15, Argentinos ante Racing de Avellaneda. Lo que se viene, ya tenemos la palabra del futbolista, el arquero Borgoño, Matías Borgoño, el arquero de Defensa.
6: La figura por dos intervenciones clave para mantener el cielo en ese momento y para darle la victoria al equipo.
7: Bueno, muchas gracias. Sí.
4: No alcanzamos a escuchar ahí la palabra. Ahí sí.
0: No se escucha.
7: Un buen partido y mantener el arco cero te da confianza para lo que viene.
0: No, absolutamente nada.
4: No, muy bajito. No se puede escuchar, lamentablemente, la palabra de Borgoño, el arquero de Defensa y Justicia.
0: Bien. Nos metemos entonces en el comentario final del partido. Aquí está Bautista Bruñar, señores, a través del ET3 en AM 680, nuestro compañero así vio, así analiza el partido que ganó Defensa y Justicia, para mí con total autoridad y con total legitimidad, le ganó a Newell's por 2-1, así lo vio, así lo comenta Bautista Bruñar por NT3.
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1: Derrota para Newell's finalmente en Florencio Varela por 2-1 ante Defensa y Justicia, en un partido que Defensa logró plasmar el juego que propone Bacari, logró plasmar su plan de juego, logró hacerse de la posesión de la pelota durante la totalidad de los 90 minutos disputados aquí en el Gran Buenos Aires, con un Defensa y Justicia que logró encontrar el 1-0 con un gol de pelota parada, con una jugada de laboratorio, una jugada preparada por los jugadores de Defensa. De ahí en adelante el partido de Newell's se le hizo muy cuesta arriba, sobre todo con la expulsión, a mi criterio, tras una primera amonestación equivocada por parte del lateral izquierdo Russo de Newell's. De ahí en adelante Newell's se dedicó a intentar emparejar un partido que se le hizo cuesta arriba, con un hombre de menos, sin lograr tener la tenencia de la pelota, con un Defensa y Justicia que presionaba cada vez más alto, que encontraba los espacios en contragolpes, que lograba seguir generando peligro para poder liquidar el encuentro. Así todo, con esta derrota, con cómo se dio el partido, con un Defensa y Justicia que, bien lo decía nuestro redactor, ganó bien, ganó con autoridad, ganó con justicia, ganó de una manera contundente por cómo fue el final del partido, más allá del suspenso que le puso Cabrera con su cabezazo en el 2-1 en los minutos finales, en los que Newell's intentó buscar el partido, buscar el empate con empuje, con orgullo, con fuerza, pero sin fútbol, sin piernas, con un desgaste muy grande hecho por todos los jugadores de Newell's que jugaron un tiempo entero con un jugador de menos. Así todo, bajo estas condiciones, con este resultado, hay mucho por rescatar del cuadro de la Lepra, del equipo dirigido por Frank Darío Kudelka, que con 11 en cancha, que con una ventaja de solamente un gol, logró generar peligro, logró lastimar a Defensa y Justicia, no logró aprovechar los errores propios de la defensa de Defensa y Justicia, que muchas veces, y por en su afán de salir jugando de abajo, de intentar no buscar el pelotazo largo, le terminó concediendo oportunidades de gol a Newell's que no supo aprovechar. Así todo, Newell's Old Boys logró hacer que la figura del partido sea Borgoño, el arquero de Defensa y Justicia que tuvo dos atajadas magistrales, que logró corregir una actuación difícil que tuvo ante Estudiantes de La Plata, haciéndose la figura del partido. Newell's ha demostrado mucho el día de hoy, más allá de la derrota. Los jugadores jóvenes de Newell's, los Butch, los Gómez Matar, han logrado crecer mucho futbolísticamente. Butch ha sido lo mejor a mi criterio de Newell's, intentando, gambeteando, pidiendo todas las pelotas, buscando generar peligro, Gómez Matar con más imprecisiones, perdiendo muchas pelotas, pero con muchísimo carácter, que buscó romper líneas, que buscó marcar, que buscó dar la cara por un equipo que, así todo, en una situación sumamente adversa, de visitante, con un equipo que manejó los ritmos del partido a su gusto y placer, logró con mucho empuje competir, que es algo que me parece que el hincha de Newell's le exigió durante todo el torneo pasado a ese equipo, una primera mitad en la que Newell's no competía, no ganaba, no encontraba el resultado, no encontraba el fútbol, no encontraba goles, y hoy, este semestre marca un nuevo Newell's, que hoy perdió, hay que decirlo, hay que criticarlo, hubieron errores de jugadores, Luciano, que en un principio había entrado bien en cuanto al esfuerzo, en cuanto al desgaste, en cuanto a las ganas, pero que con un error atroz nuevamente le cuesta un gol a Newell's y le cuesta un partido a Newell's, que había emparejado y que había logrado, ¿no?, y ponerse en partido para conseguir el empate. Newell's hoy perdió, pero sigue creciendo, sigue buscando funcionamiento, sigue compitiendo, y si bien hoy fue una caída, tiene mucho de donde mejorar y tiene las herramientas con lo que hacerlo. Hoy perdió Newell's, pero mañana será otro día y tiene con qué arreglar la situación Kudelka.
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0: Muy bien, señores, muy bien. Te propongo, querido Miguelito, nosotros nos vamos a ir desde aquí con Bautista, que prosigan ustedes desde Rosario hasta el final. Vamos a ver si tenemos la conferencia a través del trabajo de Lautaro Acosta. Si llega antes de las 8 de la noche, estará con nosotros. Muchas gracias, Bautista, un gusto.
1: Muchas gracias, doctor, el gusto es mío.
0: Señores, Bautista Bruniard, nuestro comentarista esta noche. Nos estamos yendo, querido Miguel Lapaguesi, te dejamos con nuestro compañero Gabriel Pizano en la parte técnica, con Pablo Berenson en la locución comercial. Un abrazo, un saludo para todos, a todos los oyentes, muy amable por sintonizar esta radio. Un abrazo, dale, Miguel Lapaguesi.
4: Un abrazo gordo para vos y otro para Bautista Bruniard, y esperamos haber el contacto con nuestro compañero Lautaro Acosta trabajando en la zona baja. Ganó Gimnasia y Esgrima La Plata. Colazo Torres en los goles, 2-0 a Barraca Central. Recordamos que Huracán venció 2-0 a San Lorenzo en el inicio de esta jornada dominguera del fútbol de Argentina. Caicedo y Caicedo, el ecuatoriano, marcó los tantos. Expulsado Gil, el arquero de San Lorenzo, ganó Huracán y se quedó con el clásico 2015 Argentinos ante Racing de Avellaneda.
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4: 14 grados en la temperatura en Rosario, una jornada fresca, pero tuvimos un día realmente hermoso, un día de sol. 2015, decíamos, va a dirigir Pablo Dóvalo, Argentinos Racing, el bicho de la Paternal con Cortés, Coronel, Francisco Álvarez y Franco Vázquez, Prieto, Florentín, Gutiérrez, Oroz, López, Muñoz, Verón y Molina serán los atacantes del equipo de Nico Díez. Cambeses estará en la valla de Racing, Cannavo, Di Cesare, Rojo e Ignacio Rodríguez en la línea de fondo, Tello, Craneviter, Ortegoza, Miljevic en el mediocampo, Lautaro Díaz y Adrián Martínez serán los atacantes del equipo de Juan Pablo Boivoda.
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4: Ya no tenemos 14 grados, Pablo, tenemos 12 grados, así que ese suéter que no se lo quería poner ahora en la salida, bueno, póngaselo porque está fresquita la jornada. Ganó Gimnasia y Tiro por la Primera Nacional, goles de Rinaldi Montoya, Gimnasia y Tiro le ganó 2-0 a Nueva Chicago, están empatando San Martín de Tucumán, San Martín de San Juan, 1-1, abrió la cuenta el equipo tucumano, Carabajal de penal, empató Coronel para San Martín de San Juan, se está terminando el encuentro, restan 13 minutos en Tucumán.
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4: Reiteramos la derrota leprosa, ganó Defensa y Justicia, Román y Pérez se marcaron para Defensa, para el Halcón de Varela que quiere volar alto, desplegó sus alas el Halcón de Varela y le ganó a la Lepra. Cabrera marcó para Ñuls, expulsado. Tenemos un expulsado en el equipo leproso. En esta jornada lo complicó mucho la expulsión de Russo al equipo de Kudelka. 2-1 ganó Defensa.
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4: Por el Master 1000 de Montreal en Canadá, este domingo perdió el único argentino que quedaba en octavo de final, Thiago Tirante, perdió con el norteamericano Lerner Ting, 6-4, 6-4. Mañana ya en cuartos de final van a jugar Darderi con Nakashima, Jordas con Fields y Mérida, el español, ante el norteamericano Ting. Resta todavía un partido que finalice para completar el cuadro de cuartos de final.
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4: Buscamos más información, en este caso otra vez el tenis, pero en mujeres, singles, mujeres. Mañana lunes, cuartos de final, ya tenemos dos partidos confirmados: la rusa Schneider ante la polaca Świątek y la rusa Aleksandrova ante la ucraniana Svitolina.
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4: También tenemos ya en los cuartos de final, restan confirmarse dos partidos de mujeres. Está esperando Coco Gauff, la norteamericana, a ver con quién le toca. Y la otra que espera allí sentadita en cuartos de final es Rybakina.
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4: TC2000 este domingo, sexta fecha en Toay La Pampa. La próxima será el 6 de septiembre en Junín, pero en este domingo, ganó Ponce de León con Toyota. Detrás, Vivian y Morillo con Chevrolet. Del campeonato lo lidera Matías Rossi con Toyota.
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4: Y este domingo se corrió la fecha 12 del Gran Premio de Gran Bretaña, el Mundial de Motos, en sus categorías Moto2, Moto3, MotoGP. En GP ganó el español Raúl Fernández con Racing, segundo el español Jorge Martín con Aprilia, que a la postre es el que comanda el campeonato de este Mundial de Motos. Martín primero, lo sigue el italiano Besecchi y el japonés Ogura. Esa es la línea de los mejores de este Mundial de Motos. La próxima competencia el 30 de agosto en Aragón, España.
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4: Próximo rival de la Lepra el sábado a las 19 ante el Deportivo Riestra en el Parque Independencia. Próximo rival de Central, además de la Copa Libertadores. Central jugará por la Liga Profesional el próximo domingo 20:15 ante Barraca Central. En condición de visitante, el equipo que hoy perdió con Gimnasia y Esgrima La Plata 2-0, Colazo Torres ganó Gimnasia. Barraca será el rival de Central.
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4: Ganó Central Córdoba de Rosario 2-1 a Luján, al puntero Galucci, Jackzuk, los goles para el equipo rosarino. Rojas marcó para el lujanense. Manuel Girete es el árbitro. Central Córdoba ahora se mete en zona clasificatoria.
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4: Estamos echando el resto ya, estamos cerquita del final, se está angostando el camino informativo. Colón le ganó a San Telmo 1-0 por la Primera Nacional. Racing de Córdoba le acaba de ganar 1-0 a San Miguel. Ganó Mitre de Santiago del Estero 2-1 a Defensor de Belgrano. Victoria de Godoy Cruz 2-1 a Chaco Forever. Quilmes Almagro 1-1. Gimnasia y Tiro le ganó a Nueva Chicago 2-0. 90 minutos. Se está terminando el partido en Tucumán. San Martín Tucumano, San Martín de San Juan están empatando 1-1.
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4: El pedido de Gorosito tras la derrota de San Lorenzo en Huracán, son partidos que duelen mucho, es momento de estar todos juntos, dijo Pipo Gorosito, el técnico de San Lorenzo. Este es un difícil momento, un duro momento, declaró el técnico de San Lorenzo.
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4: Reiteramos que a las 20:15 van a jugar argentinos en Racing de Avellaneda. El árbitro será Pablo Dóvalo. Ganó Defensa y Justicia 2-1 sobre Newell's Old Boys de Rosario. Relató por LT3 este partido el doctor Eduardo Luis. Lo comentó Bautista Bruñar. En zona baja trabajó Lautaro Acosta. Operando controles primero estuvo Jorge Ugolini. Luego tomó la posta Gabriel Pisano. La voz comercial, como siempre, bueno, como siempre no, porque a veces está nuestra compañera de tareas, ¿no es cierto?
2: La señorita Marina Lalinde.
4: Por supuesto, Lalinde trabaja con nosotros.
2: Señora, perdón, casada. Señora Marina Lalinde.
4: No, se va a enojar el marido.
2: Casada recientemente.
4: Bueno, Pablo Berenson estuvo esta tarde con todos nosotros. La voz informativa, la locución informativa. ¿Quién les habla? Mi nombre, Miguel Eugenio Lapagués. Y les dejamos un abrazo muy grande para todos. Que terminen un lindo domingo.
2: Sí, señor.
4: A cuidarse. Y, por supuesto, abrazo gigante para todos.
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0: Grazie.
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